0: UEFA Champions League, el mejor equipo del mundo hoy por hoy, el Paris Saint-Germain.
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2: Faltan 12 días para que inicie la Copa del Mundo y el equipo de Javier Aguirre, la selección nacional mexicana, sigue preparando su mejor cuadro. Ayer venció por la mínima diferencia al equipo de Australia en su penúltimo partido de preparación.
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0: Bueno, señoras y señores, está lista pues prácticamente la gran final del básquetbol de la NBA, señoras y señores. Los Knicks de Nueva York estarán midiéndose a los Spurs de San Antonio. Ándele pues. Así que Oklahoma City, adiós, le decimos gracias por haber participado, y los Cavaliers de Cleveland también. Así que el próximo miércoles comienza la gran final del básquetbol del NBA, los Knicks de Nueva York enfrentando a los Spurs de San Antonio.
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2: Tenemos una buena y una mala. ¿Cuál va a ir en primero? Pues la mala. A ver, vamos a empezar con la mala. Marcelo Flores, jugador de los Tigres, se perderá el Mundial luego de sufrir una lesión la noche de anoche frente al equipo de Toluca en la final de la Conca Champions. Esa es la mala. La buena, muchachos, es que pues Marcelo iba a jugar el Mundial con Canadá.
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0: No, bueno, con esas cuestiones no hay que... Hay que estar pendientes con el corazón, no nos vaya a dar un infarto. Bueno, y hablando de eso, oiga, ¿qué le parece el Toluca venciendo a los Tigres de la U de Nuevo León en la final de la Champions de CONCACAF? Y a final de cuentas, Antonio Mohamed hace historia, otro título más en su palmarés, y además hace campeón al Toluca. Y los Tigres, a lo mejor vimos el último partido en la historia con el equipo felino de André Pierre Gignac.
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2: Bueno, pues no fue fin de semana de Fórmula 1, pero Sergio Pérez pues no deja de chambear. Le diremos qué estuvo haciendo el piloto mexicano, y quien tampoco deja de subirse a coches es Max Verstappen. Le contaremos en dónde anduvo y qué volante estuvo por ahí manejando el holandés.
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0: Y bueno, también comentarles, señoras y señores, que el día de hoy en la Liga Mexicana de Béisbol, dos acontecimientos. Uno, que Miguel Ojeda, el que fuera manager, el que fuera catcher, el que fuera directivo o sigue siendo directivo de los Diablos Rojos en México, fue retirado por parte de los Diablos su número 35, es decir, ya está en el anillo de los inmortales de los Diablos Rojos del México. Miguel Ojeda hace historia con el equipo escarlata, es retirado su número, y además, en honor a él, hoy los Diablos ganaron 6-2 a los Conspiradores de Querétaro, y ¿qué cree? Los barrieron en la serie de 3 juegos, así que los Diablos sacaron las escobas el día de hoy.
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2: Platicaremos también de cómo se están preparando los otros equipos rumbo a la Copa del Mundo de México, Estados Unidos y Canadá. Nada más les adelantamos que Brasil le anotó 30 goles al equipo de Panamá. También jugó Estados Unidos, Alemania y por supuesto también Polonia. Les contaremos todos los resultados de este fin de semana.
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0: En el béisbol de las Grandes Ligas, señoras y señores, déjenme comentarles rápidamente que hoy los Orioles de Baltimore vencieron a los Azulejos de Toronto 9-5. Además de esto, las Rayas de Tampa Bay, más líderes que nunca en la división del este de la Liga Americana, vencieron a los Angelinos de Los Ángeles al son de 5-2. Mientras que los Rojos de Cincinnati vencieron a los Bravos de Atlanta 6-4. Y los Medias Rojas de Boston victimaron a los Guardianes de Cleveland 9-4. Esto en el béisbol de las mayores. Por cierto, los Yankees ganaron, se impusieron a los Atléticos de Oakland 13-8, y los Dodgers de Los Ángeles apalearon a los Phillies de Filadelfia 9-1.
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2: Pues lamentablemente tuvimos una noticia no tan agradable esta semana en el Pancracio, en la lucha libre. Pues resulta que piloto suicida, un luchador profesional, murió en Durango luego de una ejecución desde la tercera cuerda. Les contaremos cómo fue esta situación.
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0: Bueno, otra noticia triste, lamentable, por supuesto, el fallecimiento de Billy Álvarez, quien fuera por muchos años presidente del equipo de la Cruz Azul, falleció y a los 80, 81 años de edad, y además de esto, bueno, pues 40 años estuvo al frente del equipo, estuvo al frente de la cooperativa Cruz Azul, así que se va una era en el fútbol mexicano y se va, desgraciadamente, Billy Álvarez, descanse en paz.
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2: Pues con todo esto y mucho más, arrancamos marcador final, mi querido Gustavo.
0: Sí, señor, nada más mencionarles que la Jaiba Brava del Tampico Madero venció a Tepatitlán 4-2 y es campeón de campeones en la Liga de Expansión en México. Todo esto y mucho más esta tarde aquí en Marcador Final.

0: ¿cómo están? Qué placer saludarles. Esto es Marcador Final con todos los deportes y todos los resultados, el mejor programa deportivo de la radio en México en fin de semana. Y bueno, pues en esta ocasión tenemos, estamos todos los que son y son todos los que están, y no hay de otra. Es lo que hay, señoras y señores, para toda la República Mexicana a través de Heraldo Radio y por supuesto a través de Cadena Raza, en esta ocasión para Candela Valladolid y también por supuesto para nuestras estaciones La Qué Buena y La Ranchera en Apatzingán. A nombre de todo este gran equipo de trabajo, recibe usted un abrazo muy muy cordial a través del 98.5 de frecuencia modulada en la capital de la República Mexicana de Heraldo Radio. Bueno, Gerardo Daniel está en la operación, por supuesto, además la producción de la jefa Lara, Larisa Montero, a quien enviamos un abrazo, un beso, con muchísimo gusto, y además también saludamos a Gabriel Solorio, nuestro señor operador en Apatzingán, como cada 8 días, y en pues en la conducción del programa, en esta ocasión, le saludamos con Leo Hernández, quien tal parece no va a estar con nosotros, anda en la lista de lesionados. Le mandamos un gran abrazo a Leo Hernández. Esaú Granados, mi querido Esaú, te saludo con muchísimo gusto. Estará con nosotros Javier Figueroa, Ángel Iván Martínez y su servidor Gustavo Torrero. ¿Cómo estás, querido Esaú? Buenas tardes, amigo.
1: ¿Cómo estás, mi querido Gustavo Torrero? Te saludo con mucho gusto. Ya extrañaba pasar por esta cabina del 98.5, el Heraldo Radio. Saludo, por supuesto, a toda la gente que ya nos escucha a través de esta frecuencia en la Ciudad de México, en las frecuencias del Heraldo a lo largo y ancho del territorio nacional, más allá de nuestras fronteras y por internet, como dice el querido Leo Hernández, hasta la estratosfera. También los saludamos a todos los que nos están escuchando, terrestres y no terrestres, mi querido Leo, bienvenido a esta transmisión.
2: Mi querido Sao, ¿cómo estás? Es un gusto saludarte, al igual que a Gerardo Daniel y obviamente a mi amigo hermano que está del otro lado, que es Gustavo Torrero, mi querido Tavo, aunque me escucho un poquito raro, pues creo que me escucho todavía, ¿no?
1: Un poquito, pero muy poquito.
2: Un poquito, yo creo que ya vamos ahí recuperándonos un poco. Déjeme decirle nada más que, bueno, tuvimos ahí un incidente de salud en el cual tuvimos una parálisis parcial del rostro, con lo cual voy a saber que se dificulta un poquito la modulación de la voz, pero espero que sea nítido, que se escuche bien, y sobre todo aprovechando que está el gran Gerardo Daniel, ahí en los controles para que nos ayude también haciendo algunas mezclas para que se pueda escuchar bien y bonito, ¿no?
1: Sí, bien y bonito. Tenemos aquí de este lado a Jerry, que ya está pues al frente de esta consola digital, al frente de estos botones que parecen un avión, muchachos. Aquí sigue Gus, me dice Jerry. Sí, por supuesto, aquí tenemos todavía a nuestro chef. Y bueno, platicábamos, mi querido Gustavo, de que pues faltan escasos 12 días para que inicie la Copa del Mundo. Y la verdad es de que pues tenemos más dudas que certezas con el equipo de Javier Aguirre, luego de, pues sobre todo el segundo tiempo que vimos ayer frente al equipo de Australia. Me parece que pues va a ser un volado. El jueves tenemos todavía el último encuentro frente al equipo de Serbia. Y luego, pues, a rezarle a todos los santos y después a brincarle a todos los dioses prehispánicos de la cancha del Estadio Azteca para ver qué es lo que sucede el próximo 11 de junio en el Coloso de Santa Úrsula frente a la selección de Sudáfrica, Gustavo.
0: No sé si decirle a Leo Hernández.

0: se le paga el millón de dólares cada semana. Y entonces,
1: medio,
0: pues,
1: medio.
0: Para que tú y yo. ¿Cómo?
1: Medio millón, medio millón.
0: Ah, yo pensé que era un millón, pero ya te subimos el sueldo al millón de dólares por programa. Sí, igual que a Gerardo, igual que a Gabriel. Sí, Ángel Iván todavía le pagamos con dulces de esos confitados porque le encantan y mueganitos. Ah, pero qué bueno, Leo, que ahí la llevas. Eso me da muchísimo gusto, hermano querido.
2: No, muchas gracias, mi querido hermano, y sobre todo que hay que hablar acerca de varios escenarios. Creo que es interesante lo que ha pasado directamente en el fútbol. Ya sabe que se terminaron las ligas, ya se terminaron los torneos importantes, ya la Champions League, pues ya tiene campeón. De nueva cuenta el Paris Saint Germain, como bien decían ustedes en el teaser, pues es el que gana el Arsenal. Pese a que el Arsenal en el primer tiempo iba con la ventaja de 1-0.
1: Sí.
2: Todo se le vino abajo a partir de la segunda mitad, en donde el equipo inglés pues ya no pudo mantener esa superioridad, al menos que había mostrado a lo largo de la primera parte del encuentro. Pero creo que digno campeón. Porque la forma en que atacó el Paris Saint-Germain, cómo manejó ya directamente el segundo tiempo, pues es algo destacado de un campeón. Tenía que salir a buscar la portería y la consiguió.
1: Sí, fíjate que un trámite complicado para el equipo parisino, pero que finalmente, pues creo que le dan la vuelta de manera justa a este encuentro. ¿Cuál es el secreto del Paris Saint-Germain para haber ganado el bicampeonato ahí en Europa? Parece que haber dejado a Mbappé, ¿no? O sea, me parece que ese es el, digamos, el requisito para que ellos pudieran pues ser campeones de la Eurocopa, porque cuando tuvieron pues cualquier cantidad de estrellas en su estadio y en su equipo y en sus filas, pues nunca llegaba a este tan ansiado título. Y ahora, pues con un equipo más de elementos que de estrellas, me parece que logran cuajar un bicampeonato muy justo ante un equipo como el Arsenal, que también hacía mucho que no veíamos en una final de Europa. Y a mí me parece también que estos campeonatos y también las ligas locales pues son sui generis, luego de que muchos equipos obviamente y muchos jugadores se preparan y se cuidan también para pues el banquete principal que empezará en 12 días, ¿no creen?
2: Y sobre todo como se van manejando las cosas, mi querido Tavo, no sé si tú tuviste oportunidad de ver el partido, pero creo que fue interesante sobre todo dar cuenta de que más allá de toda la historia, pues marcaba que el Arsenal, después también de varios años de no estar como un equipo protagonista allá en la Liga Premier, logra alzarse con la victoria, más allá, con el título de campeón. Y con esto, pues se iba caminando rumbo a la Champions, enfrentándose al equipo francés. Pero, pues las cosas se fueron dando. Creo que ahora sí podemos hablar de una capacidad, sobre todo en la dirección técnica, una capacidad en cada uno de los jugadores. Pero más allá de todo, creo que el espectáculo, ahora sí, pudimos ver fútbol de primera línea, Octavo.
0: Sí, definitivamente. De esto y más vamos a seguir hablando, ¿sabe por qué? Porque tenemos que hacer pausa para nuestros amigos de Cadena Raza, 6:15 p.m. Así que vamos a la pausa para Cadena Raza. Continuamos aquí en Heraldo Radio.

6 de la tarde con 16 minutos, escuchamos a Duncan Dhu y esta canción que se llama En Algún Lugar, publicada en 1987, sin duda su canción más famosa, ¿no?, de Duncan Dhu, y

0: creo que un himno para una generación, ¿no, Leite?
1: Los que crecimos escuchando, sobre todo esa nueva, soy una innovación que se da. En cuanto a la música internacional, porque había como que un sesgo, sobre todo en Latinoamérica, en donde decían que el rock, pues nada más venía directamente de Gran Bretaña, venía de Estados Unidos, de otras partes del mundo, sobre todo europeos. Y decían, bueno, ¿y por qué no escuchar rock en tu idioma, no? No escuchar esta versión y este tipo de expresiones que hacían que tuvieses una identidad. Entonces aparece directamente todos los grupos argentinos, españoles, mexicanos, y de ahí hacen una ola que llega con una fuerza increíble y logran posicionarse y estar también siendo del agrado, curiosamente también fuera de Latinoamérica, en Europa, principalmente en países que no son de habla hispana, pero que también tuvieron un gran eco.
0: Sí, por supuesto. Además, esta canción, pues es la primera rola del álbum El Grito en el Tiempo, El Grito del Tiempo, mejor dicho. Y les voy a decir una curiosidad. En algún momento se dijo que esta composición estaba inspirada en una visita que hizo el grupo a un lugar que se llama Ciudad del Maíz, aquí en San Luis Potosí, llamado El Tepeyac. Finalmente, pues esta versión fue desmentida por el propio compositor de la canción, pero hay quien dijo y sostuvo mucho tiempo que en algún lugar de un gran país estaba inspirada en San Luis Potosí, Gustavo.
2: ¡Wow! ¡Qué padre! La verdad, qué padre. Es que déjame decirte que me acuerdo de aquella canción de Maná en el puerto de San Blas, y así nos podemos seguir, ¿no? Con muchos lugares que tiene nuestro país. Pero el rock no tiene la culpa, señores. Aquí comenzamos, mi querido Jerry.
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0: Bueno, pues ahora sí, mi querido Esaú, vamos a darnos vuelo con el fútbol internacional porque se te cuecen las habas por hablar del Paris Saint-Germain y por hablar de la selección mexicana de fútbol. Ok, vamos a empezar con el fútbol internacional. Lo que sí te menciono, más allá de lo que vimos deportivamente hablando en la final de la Champions, qué fútbol, qué trazos. En tres toques llegas a la portería contraria y bueno, si la metes o no, pero la manera de jugar es el fútbol total, el de la Champions League. Y déjame decirle que después de esto vino la celebración en París, porque el partido fue en Budapest, allá en Hungría. Y qué despapalle se armó en París, señoras y señores, con incendios, con broncas, con vandalismo en diferentes comercios. Eso es lo que no queremos ver, ¿no, mi querido Saúl?
1: Sí, sin duda alguna, y no estamos exentos, ¿no? Porque muchos pensaríamos que primer mundo, Europa, que esas cosas solamente pasan en la Ciudad de México en el festejo de, del Pumas Cruz Azul, pero no eran azules por el Paris Saint-Germain, o más bien no eran azules por el Cruz Azul, eran azules por el Paris Saint-Germain, que estaban festejando pues en prácticamente toda la ciudad luz. La verdad es que pues durmió poco una ciudad que de por sí no duerme con el festejo de su equipo, y no pudieron evitar por ahí los desmanes, algunos aficionados pues que festejaron de más, se les pasaron las cervezas, que tampoco son malas las cervezas francesas, y pues causaron algunos destrozos, ¿eh?
0: Sí, écheme, no, pero... dos,
1: écheme dos, claro o obscura, mi querido Gustavo.
2: Oye, hermano, yo pensé que estabas hablando del juego entre Australia y México, por la descripción que hacías. No creo que sea ese, ¿no?
0: No, yo pensé, dije, ¿cómo van a dormir los tenistas del Roland Garros? Uh-huh. ¿Se recuperará este John Fonseca, el verdugo de Novak Djokovic? Dejen dormir a los tenistas. ¡Qué barbaridad! ¡Qué relajo se armó! Pero yo me quedo con lo deportivo y pues lo bello que es ver la Champions League definitivamente, ¿no?
2: Fíjate que es lo que llama la atención, Esaú, mi querido Tavo, amigos que nos escuchan. Yo no sé si los directivos del fútbol mexicano ven la Champions. Digo, pensaría que sí, ¿no?
0: Claro.
2: Yo no sé si ellos se sientan cómodamente en su sillón preferido, en su pantalla panorámica, en su casa, viendo ese tipo de expresión del fútbol. Y luego volteen a ver hacia el balompié que tenemos en nuestro país y digan, hombre, ¿cómo nos parecemos a esta manera de jugar fútbol, no?
1: Pues mira,
2: ¿Lo pensarán así o dirán, no, definitivamente estamos hablando de otra cosa, y cuando vemos el fútbol mexicano, pues es otra, ¿no? No sé si hay un viaje en el multiverso, ya sabes que está muy de moda esa frase, y el multiverso es que vienen de lo mejor del mundo y luego se trasladan el multiverso a lo peor, que es el fútbol mexicano. Entonces, ¿cómo disfrutarán ellos la Champions? Pregunto.
1: Bueno, yo creo que de que la ven, mi querido Leo, Gustavo, pero si tenemos que hacer un paralelismo estricto de pues de los niveles de fútbol, creo que tendríamos que compararla con la final que disputaron el día de ayer Toluca y el equipo de los Tigres. Finalmente una...
0: No, por favor, Esaú, por favor.
1: Es que finalmente es una final de conferencias, una final de zona, que es la CONCACAF, donde decía el clásico, aquí nos tocó vivir, muchachos, aquí nos tocó vivir. Versus, como tú mencionas, por la mañana, y además el partido muy muy temprano, 10 de la mañana. Yo me acuerdo cuando los partidos de la final de la Champions eran 1:40, 2 de la tarde en miércoles, y veías la final con esas agüitas espirituosas, y el día de ayer parecíamos señoras buscando por ahí uno de esos restaurantes que abren temprano, muchachos, buscando un cafecito para ver la final, ¿eh?
0: No, de verdad, oye, ayer era sábado, hermano. Era sábado, era ideal para comer pancita y ver la Champions.
1: Sí, claro. Es correcto.
0: No vino el pueblerino de Gustavo Torrero.
2: No, déjame decirte, mi hermano, que sí. Yo estoy viendo parte del juego. Digo, perdón, pero.

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0: 6:31 en este momento en la capital del país. Escuchamos La Bamba. Este tema de una película estadounidense también de 1987, con un drama biográfico basado en la vida de Richie Valens, a quien recordamos por tantas y tantas canciones que puso el director artístico de Radio 620. A quien le mandamos un saludo, a el buen Norberto Bautista. Creo que Richie Valens, la primera vez que seguramente sonó México fue en la música que llegó para quedarse de 620.
1: Sí, ya estamos hablando de la recopilación de muchas décadas anteriores, y sobre todo el que era una estación que tenía ese distintivo. Recuperar efectivamente la música de antaño, la música reciente, y tratar de que la gente tuviese la oportunidad de estar disfrutando de cada una de las piezas musicales que se manejan a lo largo de la historia. Porque también hay que decirlo, si usted no conoce algo que viene de atrás, ¿cómo puede valorar lo que tiene hoy presente, no? Uh-huh. ¿Y cómo puede aspirar a algo mejor en el futuro? Tiene que haber siempre un punto de comparación, y ese es el que la música que llegó para quedarse, pues irá siendo un sello distintivo de Radio 620, a quien tenemos mucho que agradecerle.
0: Sí, un cariño
1: mucho
0: especial.
1: Muy especial a la gran cadena Raza, porque estuvimos siendo cobijados durante décadas.
0: Sí.
1: Y luego tenemos la gran fortuna, porque también lo tenemos que decir, hay que ser sumamente agradecidos, porque también nos abrieron la puerta de par en par Heraldo Radio. Y aquí estamos.
0: Sí.
1: Siendo muy orgulloso de ser parte de esta gran cadena, de este grupo. Y bueno, pues ahí llegando a ustedes, amigos que nos escuchan como domingo a domingo, hablando acerca de cada uno de los escenarios deportivos, porque esto nos apasiona, nos llena, nos da sobre todo esa llena inquietud de hablar con usted. Ojalá tuviéramos este intercambio también con nuestros amigos, de qué opinan acerca de lo que pasó directamente en la Champions, de cómo se dieron cada uno de los momentos clave, el penal, por ejemplo, el que falla directamente Gabriel Magallanes, lo que ha sucedido también con el Belé, en fin, yo creo que son cosas muy interesantes que parten de esta polémica, en donde pues algunos dijeron que el Arsenal tuvo que haber hecho algo más, ¿no? Sobre todo porque se fue al delante muy temprano directamente en el partido, y que pues no sabía el Paris Saint-Germain cómo lograr sacar raja para su molino, sino que tenía pues ahí algunos problemillas, sobre todo a la ofensiva.
0: Sí, sobre todo también esa falla ya en los tiros de penalti de Nuno Méndez, que pues por ahí en algunos momentos pensaron de que el bicampeonato no llegaba para el equipo parisino. Ya había fallado también el Arsenal. Después Gabriel Magallanes, como dices, pues viene a fallar ese último penalti, y con él la sentencia para el equipo. Hay que decirlo también, con mucha afición que llegó de Europa, pero sí fue amplia mayoría la que llegó precisamente de París hasta Hungría. En las gradas creo que sí sentíamos mayor número de gente, mayor volumen de gente apoyando a los parisinos. Y bueno, el partido oficialmente pues queda 4-3 en favor del equipo de el Paris Saint-Germain. Ese es el resultado que se va a colocar para la historia, más allá del 1-1 que pues igualaron en tiempo regular. Y pues con esto repetimos, vuelve a ser campeón el equipo de Francia, y con más hombres que nombres, con más hombres que nombres, sin duda alguna, Gustavo.
2: Sí, señor, y aparte déjenme decirles que allí se sentía un ambiente mundialista extraordinario, un ambiente mundialista plagado de europeos, ¿no? Por supuesto, pero se sentía un gran ambiente afuera del estadio, y adentro ni se diga. La transmisión en México, muy bien lo que sea de cada quien a través de TNT. Esta chica Mago, mis respetos. Qué bien narra, Majo, ¿verdad? Perdón.
0: Majo.
2: Qué bien narra, me encantó su forma de narración. Y ¿se acuerdan que Ángel Fernández decía, el juego del hombre? Pues ahora también es el juego de todos y de todas, el juego de las mujeres. Uh-huh. Qué manera de narrar y qué manera de imprimir esa emoción a todos los que lo estábamos viendo.
1: Y creo que es muy importante también el destacar que aquí se abre la posibilidad de muchas cosas. Primero, obviamente, de ya ser el escaparate para lo que será la Copa del Mundo. Muchos de estos jugadores los estaremos viendo en sus selecciones. ¿Y qué va a ser el platillo principal?
0: Sí, sí.
1: Muchos de los que estarán integrando cada uno de los representativos de cada país, pues ya los dio. Uh-huh. Ya los dio ahorita en vivo y en directo, ¿no?
0: Sí.
1: Y muchos de los que están también en los juegos amistosos que se dieron alrededor, también ya estamos hablando de que el ambiente es mundialista, sí o sí, en todas partes.
0: Sí, me parece que en los últimos torneos internacionales fueron precisamente, y los últimos partidos de los torneos internacionales fue el que vimos el sábado por la mañana, y ayer por la noche, pues con la final de la Conca Champions. So que, hay que decirlo, hacíamos este paralelismo un poquito a manera de broma, pero bueno, eso es lo que nos toca vivir. Y bueno, en un partido entre equipos mexicanos, el Toluca enfrentó al equipo de Tigres en la cancha de la Bombonera. Pues un partido que también termina 1-1 y que al final la victoria es para el equipo de Toluca en una tanda caliente de penaltis. Al final por ahí pues también un conato de bronca, la barra del Toluca, que me ha sorprendido mucho, que ha empujado en los últimos años cada vez más al equipo, que poco a poquito también de la mano de Mohamed creo que está marcando tendencia, aunque en este último torneo, bueno, se quedó corto por ahí y no tuvo la oportunidad de llegar ni a semifinales ni a la final de este torneo. Pero creo que el equipo del Estado de México, de la mano del Turco Mohamed, que se confirma se queda al menos otro torneo, pues está volviendo a esos años de gloria, cosecha otro título, este es internacional. Y bueno, hay dos noticias en paralelo a este partido. Uno, pues que pudo haber sido el último encuentro del francés, hablando de franceses, de Guignac con el equipo de Tigres. Y el otro, Marcelo, que pues este jugador que en algún momento muchos hubiéramos querido ver pues con la selección nacional mexicana, pues resulta que el día de ayer por la noche sale con una lesión bastante grave. Se analiza esta mañana pues su lesión y lo deja fuera del mundial, cuando había sido ya convocado para jugar con el equipo de la hoja de Maple allá en Canadá. Se quedará fuera del mundial a sus 22 años.
2: ¡Qué barbaridad! Esa es una noticia muy triste, ¿no? Lo de Marcelo Flores, que se pierde el mundial precisamente, no va a ser incluido por parte de la selección de Canadá, y bueno, pues desgraciadamente se va con una lesión. Déjeme decirle que pues puede estar un muy buen rato fuera de las canchas, debido a esta lesión.
0: Sí, es una ruptura de, al menos es una ruptura parcial del ligamento cruzado. Entonces, esta lesión por lo menos te deja de 4 a 6 meses fuera de cualquier oportunidad de estar pateando un balón. Es decir, pues sin duda la Copa del Mundo es historia para Marcelo Flores. Y bueno, con la salvedad de que tenga que llevar una rehabilitación pues importante, porque no es una lesión fácil, no es una lesión fácil. Hay que decir que esta lesión ha dejado a algunos profesionales del fútbol fuera de las canchas. Hay gente que no ha regresado después para volver a patear un balón. Ojalá no sea el caso de Marcelo Flores. ¿Qué tiene en su favor este jugador pues mexico-canadiense? La edad. Tiene 22 años. Creo que es un chico que todavía, pese a esta lesión, tiene un gran futuro. Y en el fútbol mexicano yo creo que puede volver al fútbol internacional, puede volver al fútbol pues de alto nivel, no solamente quedarse en el nicho mexicano. Pero Marcelo por ahora está sufriendo en su cama, ¿eh?
1: Pero hay un detalle que también, Tavo, Esaú, amigos, miren la atención, dos cosas con Marcelo. ¿No ya se había decantado por Canadá?
0: Pues sí.
1: No, ya dejó prácticamente la casaca verde, porque él, desde su perspectiva, dijo que no le habían dado la oportunidad, que no lo habían, obviamente, reconocido como un futbolista destacado, más allá de lo que él pudo en un momento dado mostrar en la cancha. Pero me llama la atención este detalle, ¿no? Digo, lástima que esté lesionado y que esto lo vaya a sacar de la competitividad, pero tengo entendido que se decantó ya por la bandera de Canadá, ¿no?
0: Es correcto.
2: Sí.
0: Ahora, a ustedes, si fueran Javier Aguirre, si tuvieran pues más canas como Javier Aguirre, ¿qué les dolería más? Que por ejemplo, el caso de Zendejas con Estados Unidos, pues no sea opción para que tú lo puedas elegir, o el caso de Marcelo Flores con Canadá.
2: Híjole, es que ahí la pones un poco difícil. Se ha hablado mucho más de Zendejas, ¿no? Uh-huh. Pero los dos tienen una calidad impresionante. Y bueno, pues Marcelo, como bien dices, dijo, ¿sabes qué? Mejor me voy allá con los del país de la hoja de maple.
0: Como que le gusta más el frío.
2: Sí, le gusta más el frío. Le gusta más el hockey sobre hielo.
0: Exacto.
2: Y lo de Zendejas, pues abogó por Estados Unidos, ¿no, chavos?
1: Pero ¿sabes qué? ¿Por qué aboga por Estados Unidos, Tavo? Porque se acerca exactamente a las horas y las estrellas. Es una convocatoria en donde no lo colocan a Zendejas con el cuadro de México. O sea, yo creo que es una falla directamente de los directivos del fútbol nacional en donde lo dejaron ir. Ellos no abogaron porque se quedara en México.
2: Lo tenían, era suyo y lo dejaron ir.
1: Y lo dejaron ir. Entonces, obviamente, de Zendejas, ¿qué dijo? Vamos acá, aquí si me quieren.
0: Sí.
1: Uh-huh. Y le abrieron la puerta y se fueron a dar de topes. Y es lo mismo que decimos, Tavo, y no somos ya una, ¿cómo podemos decirle? Una seguidilla de errores o está resaltando los errores. Pero situaciones de este tipo pasan constantemente en el balompié nacional. Por eso insisto, los directivos no tienen esa visión, no existe esa apertura, no existe la capacidad de entender y de lograr que el balompié nacional crezca. ¿Por qué seguimos en la misma ruta de no tener resultados? Y resultados pues no nada más en el terreno de juego, sino también en las gestiones para crear talento, para obviamente desarrollar talento y también salvar ese talento. ¿Por qué decimos salvarlo? Porque hay muchos chicos que tienen ascendencia mexicana y que juegan en el extranjero. Hay muchos chicos mexicanos que deciden irse fuera del país para lograr tener alguna oportunidad. Y todo eso lo dejamos ir. ¿Por qué? Porque no existen al menos un grupo, y así que esté conformado, de visoría de talento mexicano. Y como no existe realmente eso, se nos van de las manos jugadores que pueden ser sumamente importantes en el desarrollo del fútbol mexicano.
2: Que con su pan se lo coman, señores, que con su pan se lo coman. Y es una cuestión, ¿por qué no están convocados por México estos dos chavos? Uh-huh. Es una magnífica pregunta. Oigan, rápidamente, dos cosas. Una, después de que terminó el juego de Tigres y Toluca, ya se andaban liando a golpes los dos equipos, pero no pasó más allá de eso. Número dos, lo que sí llegó la sangre al río fue en París. Estaba yo leyendo una nota de la agencia EFE, la agencia francesa, en donde menciona que hubo una persona fallecida después de los actos vandálicos del día de ayer. Una persona falleció. Y bueno, pues déjeme decirle que hay dos personas en estado grave y hubo en total 192 heridos, 22 de ellos policías y bomberos, y 559 personas detenidas. No, la cosa se puso bastante, bastante fuerte el día de ayer. Pero bueno, eso en relación a pues todo este rollo de violencia y todo, ¿no? Uh-huh. Y vamos a hacer una pausa, señoras y señores, para Cadena Raza. ¿Quieren agregar algo en relación a la violencia o ya no?
1: De la violencia yo creo que ahí queda lamentable nada más. Ahorita nos vamos a la pausa. Y ahorita que regresemos, nada más resaltó y salió otra vez a la luz la maldición de Mbappé. ¿Por qué? Porque el Paris Saint-Germain ganó otra vez la Champions.
0: ¿Sí?
1: ¿Y qué cree? Mbappé no estuvo.
0: Es que ese es el secreto, ese es el ingrediente, sacar a Mbappé.
2: Pues sí lo sacaron.
0: ¿Eh?
2: Y ahora díganme qué onda con el Real Madrid, ¿no?
0: Pues sí. 6:45, mi querido Gustavo, hacemos la pausa.
2: Salió Mbappé, salió Neymar y salió Messi.
0: Ajá.
2: O sea, ya, para acabar pronto. Bueno, ¿qué decías, Esaú? Perdóname.
0: Que estamos a punto de irnos a la pausa para la Gran Cadena Raza. Son las 6:45:28. Hacemos la pausa para ellos y retornamos.
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0: 10:46, estamos regresando con esta que es el final de Rostros Ocultos, esta canción que pues también es coreada en todas las bodas, mi querido.
1: En todas las fiestas, todos los antros,
0: en todos los bautizos, en
1: todos. Nada más que le quitaron una frase. ¿Estás de acuerdo, Jerry?
2: Leonardo.
0: No la podemos poner.
1: No la podemos decir, nada más que te digo. Ahí viene una frase que se integra y eso es al unísono. En cualquier lugar donde se toque esta pieza. Sí, pon un poquito, mi querido Jerry.
0: Súbele, Jerry.

0: que nos escucha se la sabe, ¿no? Ya sabe de cuál frase. ¿No?
1: Bueno,
0: ¿te la sabes, mi querido Tavo, esa frase?
1: Sí, cómo no, todo el mundo la dijimos.
0: Y así la gritas sí.
1: ¿Cómo sí, la decir? Grito. La grito desde el año de 82, desde el 85 la grito.
0: Híjole.
1: Ya, ahí luego te digo por qué.
0: Maldita sea, no, esa no es.
1: Maldita sea, déjalo así.
2: Pues parte de la ola madrileña de la que hablabas, ¿no? Y que poco a poco fue llegando a nuestro país. Más allá de la ola argentina, creo que siempre la ola madrileña fue la que inspiró y la que también ocupó grandes espacios en los foros que en ese momento se empezaban poco a poco a abrir para el rock mexicano, pero siempre con esa punta de lanza que era pues estas bandas españolas que inspiraron un montón también de bandas mexicanas.
1: No me olvide a Miguel Mateos, no me olvide a Naditos Verdes, ni a Soda Estéreo, por favor, etcétera, etcétera, ni a Alaska y Dinarama, ¿eh?
2: Exactamente, ya después pues llegaron ritmos desde Sudamérica. Creo que el que más ha influenciado es pues Gustavo Cerati, Clark y Soda Estéreo, quien llegó también con una pues con un estilo que a lo mejor muchos dicen, bueno, es una copia de otra banda. Bueno, a lo mejor sí, pero bueno.
1: ¿De quién? A ver, ¿de quién es la copia? Ellos son los originales, ¿no?
2: Ahorita te buscamos justamente y hacemos un comparativo, a ver si tú dices que esto suena a Soda Estéreo. Te lo prometemos que ahorita te lo buscamos.
1: ¿Late? Muchas gracias. Y ojalá que usted y Jerry me puedan complacer con una canción, porque yo quiero escuchar a Roberta Kelly con Zodiacs desde hace años, pero nadie me complace. Oigan, rápidamente vamos a darle, Leito y Esaú, un repaso a los resultados del fútbol internacional, porque diversas selecciones ya dicen adiós, tantán, que les vaya bien. Y Brasil venció y goleó a Panamá 6-2. Estados Unidos venció a Senegal 3-2. Alemania 4-0 a Finlandia. Mientras que Japón 1-0 a Islandia. Estamos hablando de amistosos. Chequia 2-1 a Kosovo. Polonia cae frente a Ucrania 2-0. Estados Unidos le gana a Senegal, como habíamos dicho, 3-2. Alemania le metió a Finlandia 4-0. Cabo Verde venció a Serbia 3-0. Esta sí es noticia, ¿eh? Esas selecciones chiquitas y todo, cuidado. Cabo Verde 3-0 a Serbia y Suiza le metió a Jordania 4-1. Dentro de los resultados más destacados en el fútbol a nivel internacional, compañeros.
0: Ay, sobre todo la de Estados Unidos también a Senegal, ¿no? 3-2. Y luego la aparatosa Brasil que les pasó por encima a Panamá. 6-2, impresionante lo que ha hecho la Verde Amarela. La pregunta te hago, Tavo, Esaú, amigos. Oye, ¿para qué convocaste a Neymar?
1: Para ver cómo se lesionaba y quedara pues un buen rato fuera.
0: ¿No más bien era para hacer sus berrinches y sus fallasadas en la cancha?
1: Bueno, pues es que ya es un veterano, yo espero que haya aprendido. ¿O qué de plano es de esas maderas que no agarran el barniz?
0: No, pero hermano, digo, hay tanto talento en Brasil, como ¿para qué traes a Neymar? Bueno, ellos nos podrían decir lo mismo de Paco Memo Ochoa, ¿no?
2: Justamente para allá iba.
1: Oye, pero ustedes son tercos, no quieren a Paco Memo Ochoa, está haciendo historia, 6 mundiales, fue un gran portero hace 1 o 2 mundiales. ¿Qué más quieren? Además no hay otro, ¿eh?
0: Ahora aceptar algo, hermano, que acabas de decir tú mismo. ¿Qué? La palabra en el tiempo se llama fue. Tú lo acabas de subrayar. Fue un gran portero. Fue. Yo no digo que no haya talento, tal vez no quizá con la capacidad que tenía Paco Memo Ochoa en algunas circunstancias, pero hombre, ya, como dicen coloquialmente, ya chole, mano, o sea, no hay otra cosa.
1: Oye, que vamos a hacer. El que iba a ser bueno, el mero mero, se nos lesiona, Talavera, ¿no? ¿O quién era?
2: Sí, el día de ayer, después de casi 2 años de no presentarse con la Selección Nacional Mexicana, Guillermo Ochoa, pues otra vez se puso la casaca de la Selección Nacional Mexicana, y a mí se me hace que en 12 días lo vamos a ver como titular en la cancha del Estadio Azteca. Y no sé, si me apuras tantito, hasta con el gafete de capitán.
0: Yo creo que sí, ¿eh?
2: Parado
1: ¿A quién pondrías más de capitán?
2: Pues es que Edson, ¿te gusta? Que podría ser el otro que... Edson Álvarez, ¿no?
1: Sí, pero de capitán no. O no, sea, de capitán, ya sabes, lesión, lo acabas, ¿no?, de decir.
0: Pues y hay que tomar en cuenta que, bueno, más allá de todo, y vamos a dejar a un lado las filias y las fobias, ¿no? Paco Memo Ochoa, independientemente de todo, creo que le van a reconocer dos cosas. Una, la longevidad fuera del país. O sea, se fue a jugar al extranjero, sí, no a ligas importantes, no, pero se mantuvo en Europa, como sea. Hay que decirlo honestamente. Como pudo, se mantuvo fuera de México, con ofertas que vino del balompié mexicano, de traerlo de regreso y de colocarlo como portero titular en equipos principales de nuestro país. Él dijo que no, como lo hizo también Raúl Jiménez, ¿no? Sí. Entonces ellos decidieron estar allá y seguir mostrando que podían mantenerse en una alta competencia. Hasta ahí vamos bien. La pregunta, y volvamos a la misma, el necio otra vez que se vuelve a aparecer. ¿Qué no hay más oportunidad para otros jóvenes? ¿No hay la capacidad para darle oportunidad a alguien más? ¿Cómo quieres que haya talento si no le das oportunidad de jugar?
2: Pues.
1: Y dale la burra al trigo y la acaban de quitar y ahí viene otra vez. Pues que no entiendes, Leito, que ya hay jugadores que son inamovibles. Pues, digo.
0: Pues es uno de ellos, se llama patrocinio para Memo Ochoa.
2: Es nuestro Neymar, muchachos. Ah, bueno. Es nuestro Neymar. Un minuto para irnos a corte, nada más decirles que el día de ayer, pues México le ganó a Australia 1-0 con gol de Johan Vázquez al 27, penúltimo partido de preparación, el jueves ante Serbia. Será el último examen de Javier Aguirre, quien dice ya tiene, pues, a sus hombres con los que va a alinear el próximo 11 de junio en la cancha del Estadio Azteca.
0: Y nada más hay que decirlo, hay que destacarlo. Johan Vázquez definitivamente ya dio el sí y se dio con esa palomita, porque demuestra que es un jugador de altos vuelos.
2: El do de pecho lo acabó de dar ayer Johan Vázquez, el mejor central que tenemos en este momento jugando en Italia. Y bueno, vamos a hacer una pausa cuando son las 6 de la tarde con 54 minutos 40 segundos, mi querido Gustavo. Vamos a hacer la primera pausa de la hora aquí en Marcador Final. Regresamos en un momentito.

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0: 7 de la noche en punto, arrancamos la segunda hora de Marcador Final. Arrancamos precisamente Gustavo Torrero.
1: Sí, señor. Oigan, pueden hablarle a Ángel, por favor, porque algo sucede que no puedo hacer aquí la llamada.
0: Claro que sí, mientras escuchamos. A ver, ¿esto te suena a Soda Stereo o a qué te suena?
1: A ver.
0: Vamos.
1: Venga.

0: Ay, Dios, no. Digamos que tiene un aire, pero no me suena a Soda Stereo. Recuérdame quién era.
1: Ellos son Simple Minds, y en algún momento, pues, Paco Huidobro, que es el cerebro de una banda que yo creo que... pues sin Fobia, porque es el cerebro de Fobia. Yo creo que sin Fobia no podríamos entender pues esta nueva ola del rock and roll. Sí, unos chicos muy muy fresas, si tú quieres, pero Fobia pues ha marcado también a una generación dentro del rock and roll aquí en nuestro país. Y en algún momento Paco Huidobro comentó justamente esta parte. Para mí Simple Minds pues justamente es escuchar a Soda Stereo pero tropicalizada. Y la verdad es que mucha gente le he escuchado decir de que sí, Soda Stereo con Gustavo Cerati, Clark y Zeta Bosio y compañía, pues vinieron a revolucionar el rock en México, pero la influencia de Simple Minds no la podemos negar ahí en el sonido que tiene la banda argentina. Y para muestra, este botoncito que estábamos escuchando a través de las manos de Jerry.
0: Sí, es cierto, Simple Minds, sí es cierto, cómo olvidarlo, una gran banda, y que la oigo diario, por cierto, y se me fue el nombre ahorita. Oye, ya tenemos a Ángel Iván Martínez en la línea, está en Maravatío, en Michoacán. Él estaba en Acámbaro, pero ya se trasladó, y vamos a platicar con él. Mi querido Ángel Iván, bienvenido, buenas tardes hasta Michoacán, y adelante, amigo.
2: De hecho, no estábamos en Maravatío, estábamos en Acámbaro, señor Torrero. Buenas tardes.
0: Por eso, amigos, y luego amigas del marcador
2: final. Efectivamente, así pasa cuando sucede.
0: Y sucede cuando pasa.
2: Efectivamente, buenas tardes, oyentes de Marcador Final, Gustavo, Saúl, Leo, te mando un fuerte abrazo. Espero esto esté de maravilla, al igual que para la jefa Lara y nuestro querido Gerardo Daniel. Pues sí, venimos de Acámbaro, venimos corriendo, venimos sudando como no tienes una idea, debido al calor, debido a la caminada, pero aquí estamos con mucho gusto para platicar de Flag Football aquí en Marcador Final. Venimos del Tazón del Pan, la tercera edición de este torneo en Acámbaro, y venimos con las maletas cargadas de pan, no crean que no, venimos con harto pan, y ya lo iremos repartiendo en los próximos días. Pero hablemos de fútbol flag primero, porque bueno, este fin de semana, como les digo, se llevó a cabo este torneo que es parte de los festejos de los 500 años de la fundación de la villa de Acámbaro, primer municipio del estado de Guanajuato, el cual cumplirán los 500 años como tal el próximo día 19 de septiembre. Y bueno, platicamos con la presidenta municipal del municipio de Acámbaro, la licenciada Claudia Silva Campos, y si lo tenemos listo, mi querido Saúl, vamos a escuchar un fragmento de lo que nos contó sobre lo que es esta celebración y la importancia que ha adquirido eventos como el Tazón del Pan para los festejos, repito, de los 500 años de la fundación de la villa de Acámbaro, el primer municipio del estado de Guanajuato. Escuchamos a la licenciada Claudia Silva Campos, presidenta municipal de Acámbaro, Guanajuato.
3: Fíjate que el año 2026, 500 años de historia, de cultura, de tradiciones y también de deporte, porque no, Acámbaro ha sido un semillero de deportistas de harto calado. Definitivo, sabemos que aquí en Acámbaro se está celebrando, llevando a cabo el tercer supertazón de este fútbol flag, y a mí me encanta porque hoy tenemos la visita de más de 60 equipos de diferentes lugares del país.
4: Para un municipio como Acámbaro, ¿qué representa el que se organicen eventos de este tipo con visitantes de diversas partes de la República?
3: Fíjate que representa muchísimo, porque no solamente estamos destacando a nivel deportivo, sino también en el económico y turístico, porque sabemos que con la venida de estos más de 60 equipos hay una importante derrama económica en nuestro municipio, hay ocupación hotelera, obviamente hay consumo en los negocios, en los restaurantes, en la fondita, en la panadería, en todos lados, y eso es muy importante y digno de reconocer para los organizadores de este evento.
4: Ahora platícanos de ese apoyo que ha dado el municipio de Acámbaro al deporte, no nada más al Tazón del Pan, aunque también, para hablar un poquito ya del Tazón del Pan, platíquenos de ese apoyo del municipio para el deporte y para el Tazón del Pan.
3: Sí, fíjate que nos hemos encargado, soy presidenta municipal reelecta desde el 10 de octubre del 2021, que asumí por primera vez la administración municipal, giré instrucciones específicas al director de el deporte, a Charlie de Piña, de Comude. Se le giraron las instrucciones de que todo talento deportivo, toda disciplina, tenía que ser atendida, tenía que ser apoyada para valga la expresión, ayudarlos, impulsarlos a que destaquen todavía más y que pongan en alto a nuestro municipio. Hoy tenemos talentos en atletismo, en salto de altura, tenemos bastantes temas importantes en béisbol, en básquetbol, en fútbol. Obviamente hemos logrado el año pasado traer por fin de nueva cuenta un equipo de fútbol profesional a nuestra tierra bendita, y pues cerramos la plática con este tema del tazón de fútbol flag, y pues invitarlos. Necesitamos hacer muchísimo más, sería un error decir que estamos completos o que está todo cubierto, no. Nunca es suficiente y es un tema inacabado, y seguiremos día con día tratando de mejorar las instalaciones y ampliar a estas para que puedan venir más equipos en el siguiente tazón y que tengamos aquí la cuarta edición.
2: Escuchamos a la presidenta municipal del municipio de Acámbaro, Guanajuato, la licenciada Claudia Silva Campos. Y bueno, ya hablando de la parte deportiva, compañeros, pues tuvimos buenas finales, tuvimos otras finales que fueron definidas prácticamente para un solo lado muy temprano, pero bueno, tuvimos muchas, muchas emociones. En la categoría mixto, el equipo Ramones derrotó a el equipo de LSU Tigers de Saltillo, Coahuila. En la rama femenil, Golden Coyotes de Acámbaro derrotó a Moneyball de Querétaro. En la rama varonil, el equipo de Spidies de Querétaro, en un gran partido, venció 22-20 al equipo de Ramones. Final cardíaco, dramático, con algunas decisiones arbitrales sobre la mesa. En las finales Silver, en la categoría femenil Silver, el equipo Mapaches de Zacatecas derrotó 26-19 a Abejas del León. Y en la categoría varonil Silver, el equipo Purépechas venció a los Coyotes de Acámbaro. Esto en el Tazón del Pan. El reconocimiento para los organizadores, para Luis Manuel Almanza, para Oscar Almanza y por supuesto para toda la gente del Club Coyotes de Acámbaro, que nos regalaron un buen torneo con muchas mejoras y con otras áreas de oportunidad que podrán trabajar de aquí al próximo año. Mexicanos triunfando, como le gusta a Leonardo Hernández, sí, tenemos. En Europa, un campamento organizado, bueno, el campamento Flag Football Boot Camp, se fue a jugar un torneo a España y lo terminó ganando. Enhorabuena para todo el staff organizador, para Said Salazar, para Sheila Silva, por supuesto, para los coaches Rosendo Reina, Brenda Ortiz, para todo el equipo del Boot Camp que se llevó un título en España este fin de semana, y para el Team Hike, que se ganó un campeonato en Ningbo, China, este fin de semana, al derrotar a las Butterflies de Alicante, un equipo español con varios elementos que participan de la selección de ese país en los campeonatos mundiales. Así que enhorabuena para todas las jugadoras del equipo Team Hyde. Y por último, mientras México está pensando en oro y preparando el oro y el boleto a Los Ángeles para el Mundial, Estados Unidos ha anunciado que Vanita Crouch, su quarterback tres veces campeona del mundo, con más de 50 partidos ganados y solamente dos perdidos. Y adivine contra quién y cuáles son. Sí, las dos finales de Juegos Mundiales contra México, pues Vanita Crouch no va más, no va a estar en la Copa del Mundo para los Estados Unidos, con lo cual cambia totalmente el panorama, y de eso estaremos hablando durante el próximo mes rumbo al Campeonato del Mundo. Pero para que dimensione lo de Vanita Crouch, es como aquel día que Tom Brady anunció su retiro del fútbol americano, pero el de verdad, no el que tanto rumoreaba que se iba y volvía, que se iba y volvía, no. Cuando Tom Brady formalmente dejó a los Tampa Bay Buccaneers y dejó la NFL, bueno, es algo similar con lo que acaba de hacer Estados Unidos al anunciar que Vanita Crouch no va más para el campeonato mundial, y habrá nuevo relevo en la posición de quarterback, que repito, Vanita deja con un tricampeonato mundial invicto, y las únicas dos derrotas que tuvo en su carrera como quarterback de Estados Unidos fueron contra México en la final de los Juegos Mundiales de 2022-2025. Tenemos todo un mes y medio para hablar de flag fútbol y del mundial. Yo los dejo porque ya es hora de tomar el camino a casa. Un fuerte abrazo para todos. Saludos a todos.
5: Excelente reporte, mi querido Ángel. Muchísimas gracias. Te mandamos un abrazo. Y son las 7:10 p.m. y aquí continuamos.
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0: El Heraldo Radio marca 7:11 p.m. y es la hora en la que le damos la bienvenida a este programa de radio a el maestro Javier Figueroa desde Arriaga, Chiapas, para el mundo. Muchachos, bienvenido, Javier.
1: Hola, ¿cómo estás, mi estimado Saúl? Pues a todos, no sé quiénes están.

0: derrotó 5-4 a los Tecolotes de los Dos Laredos y le completó la barrida, ganó los tres juegos. En el Estadio Alfredo Jareruda de la Ciudad de México, los Diablos Rojos derrotaron 6-2 a los Conspiradores y también se llevaron la serie por barrida. En este momento hay juego en Chihuahua. Los Rieleros están en la séptima entrada con una carrera, mientras que los Dorados tienen tres carreras por una, el score en la séptima baja allá en Chihuahua. En Monclova, en la cuarta entrada baja, Zaraperos está cayendo frente a los anfitriones Acereros 3-0. Allá en León, Guanajuato, los Tigres y los Bravos empatados a una carrera, cuarta entrada alta, decíamos. El equipo es en Tabasco, los Guerreros de Oaxaca y los Olmecas no han podido iniciar debido a la lluvia. Cuarta alta en Veracruz, los Leones están derrotando 3-2 a el Águila. Y en Tijuana, el juego está a la altura de la cuarta entrada. Los Sultanes están imponiendo 3-0 a los Toros. Esta serie está empatada a un triunfo por novena. Así que el que gane hoy se va a quedar con el compromiso. Y por último, tercera baja en Unión Laguna, los Charros y los Algodoneros empatados a una carrera por novena, muchachos.
1: A ver, muy bien. Oye, Javier, y mencionar que el número 35 de Miguel Ojeda hoy fue retirado en la organización de los Diablos Rojos, amigo.
0: Sí, por cierto, estaba checando que es el 13º número que retiran los Diablos Rojos del México desde que pues llegaron a la Liga Mexicana ya por 1940, ¿no? El tremendo Miguel Ojeda, pues que va a ingresar, Dios mediante, en el mes de noviembre al Salón de la Fama, mi estimado Gustavo.
1: Sí, señor, y en este momento, como está retrasado el juego de Olmecas de Tabasco contra Guerreros de Oaxaca, esto está 0-0, obviamente no ha empezado el juego, como bien dice Javier, y nuestros amigos de la XBA se han enlazado a marcador final en lo que inicia el partido. ¿Algo más, mi querido Javierito?
0: Bueno, que mañana lunes va a arrancar pues, la serie número 14 de la temporada. Mañana hay juego en vamos a ver aquí está, mañana hay juego en Monclova, ¿vale? El equipo de Unión Laguna va a enfrentar a los Acereros y hasta el martes va a arrancar la serie entre los Dorados visitando a Caliente en Durango, Charros va a la casa de los Toros, Sultanes juega en Saltillo frente a los Zaraperos, Rieleros va a la casa de los Tecos ahí en la frontera, Conspiradores visita a los Leones de Yucatán, Bravos visita a los Diablos aquí en la Ciudad de México, Pericos va a Tabasco para enfrentar a los Olmecas, y los guerreros estarán enfrentando a los Tigres en Cancún, mientras que el Águila de Veracruz estará jugando en Campeche, Gustavo.
1: Bueno, pues ahí está entonces toda la situación con respecto al béisbol de la Liga Mexicana. Y recuerden ustedes que mañana tenemos una cita en a 90 pies, 7:00 p.m. a través de las frecuencias de Heraldo Radio 98.5.2 en Heraldo Radio HD2. Y también tenemos una cita en la XBA de Villahermosa, Tabasco, en Facebook y en YouTube de a 90 pies. Un abrazo para Carlos López, nuestro gran compañero y amigo desde Guadalajara, Jalisco, que nos está escuchando a través de Heraldo Guadalajara, un gran compañero de el Colegio México. Así que, mi querido Carlitos, un abrazo para ti, y en un ratito más vamos a leer una nota que nos hace llegar el profesor Alfredo García Marín. Pero por lo pronto, mi querido Javier, nos vamos, querido amigo.
0: Claro que nos vamos. Recuerden, en el béisbol todos lo sabemos. Gracias a todos. Buenas noches.
1: Buenas noches, Javier Figueroa. Y nosotros vamos a pausa para Cadena Raza. Continuamos aquí en Heraldo Radio.
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7 de la noche con 18 minutos. Estamos escuchando a Lili Marlene, con esta, pues hermosa pieza, linda voz, además también. Me parece que también uno de los clásicos que a lo mejor no tuvieron tanto éxito en esa década de los 80s, finales de la década de los 80s, pero aquí la estamos recuperando en Marcador Final. Vamos a escuchar un poquito más de Lili.

0: bachatoso, si me permiten un poquito la expresión. Escuchamos ritmos latinos finalmente que ya se empezaban a escuchar y que ahora son un boom en todo el mundo, los ritmos latinos marcando la pauta. Vimos justo en el medio tiempo del pasado Super Bowl cómo los ritmos latinos pues cobijaron todo ese espectáculo de medio tiempo con Bad Bunny. Algunos les podrá gustar, algunos no les podrá gustar, pero ahí los ritmos latinos marcados desde muchísimos años antes de que hiciera boom en todos lados.
1: Oye, Saúl, Lili Marlene, ¿quién la cantaba? ¿Marta Sánchez?
0: Marta Sánchez, es correcto, Marta Sánchez.
1: Marta Sánchez. Esa canción me puso a bailar ahorita, mi querido Leo, pero vas a bailar tú con lo que sigue. Adelante, Jerry.

0: Y así es, mi querido Tavo y amigos, vamos a entrar directamente a la duela en donde el equipo de los Spurs de San Antonio son los que llegan a la gran final, campeones del oeste, se enfrentarán a los Knicks de Nueva York, campeones del este, una final que llama poderosamente la atención. Primero, porque los Spurs dejaron en el camino, sí, aunque usted no lo crea, como decía ya el señor Ripley, bueno, pues se quedó Oklahoma City con todo Shai Gilgeous-Alexander, el MVP de esta temporada, con uno que fue también nominado para esa misma designación y no se lo llevó, que se llama Víctor Wembanyama. Pero este jovencito, qué clase de talento, increíble lo que hizo, no es para menos. Logran ganar 111-113 en el séptimo partido, el cual fue de alarido. Después de ir perdiendo la serie 2-1, se recompusieron los Spurs y lograron, con actuaciones memorables de Víctor Wembanyama y cada uno de los integrantes del equipo de San Antonio, para darle la vuelta, obligar a que se diera el séptimo partido, y así, con números que logran marcar exactamente la diferencia, hacen que este hombre sea definitivamente el gran talento que necesitaba Spurs para llegar de nueva cuenta, después de una década, 12 años de no estar en la final, de nueva cuenta estar peleando por el título. Así que el trofeo Larry Bryan va a detener a alguno de los dos exponentes, que son los Knicks y el equipo de los Spurs. Pero fíjense nada más cómo fue la situación, qué es lo que hizo Víctor Wembanyama para que pueda llegar a estas instancias. Es el primer jugador en la historia de la NBA con al menos 15 tapones y 15 triples, esto en una serie de campeonato. También el primer jugador en registrar 60 tapones en una postemporada desde el 2009, cuando Dwight Howard sumó excelente 60 en 23 partidos con la magia de Orlando. También anotó 20 o más puntos en los 7 partidos en esta serie, el tercer jugador de los Spurs con 20 o más puntos en 7 partidos de una misma serie, y se une a grandes talentos, a hombres que están en el Salón de la Fama, y se llaman Tim Duncan. ¿Usted se acuerda de las Torres Gemelas? Ah, bueno, pues una de ellas era el señor Tim Duncan en las semifinales de conferencia del 2006 ante los Mavericks. George Gervin, uno de los grandes también exponentes del básquetbol, en las semifinales de la conferencia del 81 contra los Rockets. Obviamente también, algo que ya había dicho también 10 años antes, el señor Gervin en las finales de conferencia 79 contra los 76 de Filadelfia. Pues nada más, nada menos, ahí Víctor Wembanyama ya se puso en esta lista selecta. También lideró a los Spurs en puntos por partido con 23.2 y rebotes por partido con 10.8 en esta postemporada. Es el segundo jugador en la historia en liderar a su equipo tanto en puntos como también en rebotes en el partido, para llegar a la gran final y con esto, pues también tener una postemporada profesional, uniéndose a Elgin Baylor, quien no lo recuerda, en 1959, los Lakers de Baylor fueron, pues, básicamente perdidos por los Celtics en las finales de aquella temporada, pero esto no lo deja fuera de las estadísticas. Ya sabe que el básquetbol es esto, mostrar el talento a través de los números. Es el jugador más joven, 22 años y 146 días en la historia del máximo circuito del básquetbol, en liderar a un equipo en puntos y rebotes por partido para llegar a las finales del NBA, superando también a Tim Duncan, quien llevó a los Spurs a las finales contra los Knicks en 1999. Así es que se vuelven a ver las caras estos dos equipos, mi querido Esaú, mi querido Tavo, en donde creo que Wembanyama es el hombre que necesitaba el equipo de San Antonio para lograr hacer de los Spurs ya al menos un gran aspirante a llevarse el título en la NBA en esta temporada 25-26. Creo que ha hecho lo necesario Víctor Wembanyama para demostrar que no nada más era un chico alto, 2-26, un chico joven, que ahí lo muestra con 22 años, un gran talento que ahora sí logró, junto con sus compañeros, hacer una proeza, dejando al campeón en el terreno. Y ahora agárrense, porque va a ser una final que va a estar prácticamente de pronóstico reservado, Tavo.
1: Sí, señor, y me gustaba para más Oklahoma, yo pensé que iba a repetir, que era el favorito para el bicampeonato, pero a final de cuentas pues no fue así. Así que, mi querido Esaú, ahí está la NBA y ya casi nos vamos a corte. Tú me dirás, amigo.
2: Es correcto, 30 segundos. Nada más les decimos que el próximo miércoles arranca esta serie entre los Knicks y los Spurs.
3: Miércoles. Ah, yo creí que era el que yo hablaba mal.
2: Miércoles a las 6:30 de la tarde. Luego el viernes será el segundo partido. Después vendrá lunes, miércoles. Y si es necesario, jugarán sábado. Y pues por ahí el 16 también del próximo mes. Así es que nos vamos a corte, muchachos.
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0: Ahora se crean suturas para detectar infecciones y ayudar a salvar vidas. La joven científica estadounidense de tan solo 17 años, Dacia Taylor, desarrolló un hilo quirúrgico capaz de cambiar de color cuando detecta una infección en una herida. Un invento que podría ayudar a salvar miles de vidas en comunidades con pocos recursos. La estudiante de Iowa creó las suturas utilizando juego de remolacha y una mezcla de algodón de poliéster. El material pasa de rojo intenso a púrpura oscuro cuando el pH de la piel cambia por una infección, permitiendo detectar el problema de manera rápida y sin necesidad de tecnología costosa. Taylor explicó que su inspiración fue ayudar a pacientes de países en desarrollo, donde las infecciones quirúrgicas son más frecuentes y mortales, especialmente en mujeres sometidas a cesáreas. Les saluda Heriberto Vázquez Muñoz.
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7 de la noche con 31 minutos y estamos escuchando a Cecilia Toussaint con esta canción que se llama Caite Cadáver. Cecilia Toussaint, que pues además de ser cantante también es actriz y pues una, creo que es de las mujeres, de las pioneras del rock también en nuestro país. Cecilia, sin duda alguna, está casada con Alfonso André, con pues quien es baterista de Caifanes, quien fue baterista de Jaguares, de La Barranca. Y bueno, también les voy a contar, y no es que entremos en esta sección de El Lavadero que también tenemos en nuestro programa, pero les tengo que contar que Cecilia Toussaint y Alfonso André tienen un hijo que se llama Julián André, y Julián también es un gran baterista. Julián ya está incursionando pues en algunas bandas importantes, está con Beta, que es su banda pues que él fundó, y también está con los proyectos que tiene con sus padres, con Alfonso, con Cecilia, y de repente también aparece como ese músico de respaldo en la banda de Cecilia Toussaint. Así es que ojo con lo que está haciendo Julián André Toussaint, un gran músico mexicano que obviamente heredó todo el talento de sus padres, de Cecilia y de Alfonso. Aquí escuchamos a su madre, a Cecilia Toussaint, con un poquito más de

0: 7:32 y entramos a ese mundo del deporte blanco, mi querido Leo Hernández.
1: Y hay cosas que platicar, eso, mi querido Tavo, amigos que nos estén escuchando, sobre todo porque ahora se le abrió la puerta de par en par. ¿Sabe quién?
2: ¿A quién?
1: Al alemán. Exactamente, Alexander Zverev.
0: Alexander Zverev.
1: ¿Por qué se le abrió la puerta de par en par? Porque durante varias ocasiones, nada más dejen decirle que es la sexta vez al hilo que llega a estas instancias, en Roland Garros. Ha participado, ha tenido prácticamente 17 ocasiones que entra a estar entre los mejores 8 de un major. Y con esto también, pues es la octava en el evento francés. Pero de esas 8, las últimas 6 han sido con él. ¿Pero qué tiene de particular esto? Que se quedaron en el camino Carlos Alcaraz.
0: Carlitos Alcaraz, del español.
1: Se quedó, que es el número 2. Yannick Sinner, que es el número 1.
0: Italiano.
1: Italiano. Se queda Novak Djokovic.
0: Serbio.
1: Serbio. Que son, obviamente, digamos que lo más destacado, y en cuanto a títulos, pues los que tenían la aspiración legítima de ser de nueva cuenta campeones, ¿no? ¿Pero qué creen? Se fueron quedando ahí porque aparecieron los nuevos talentos, tanto de España como de Italia y de otras latitudes, en ese torneo.
2: Y de Brasil.
1: Para llevarse efectivamente esto, ¿no? Y hay un jovencito que te llama poderosamente la atención, mi querido Tavo, que se llama Rafael Jodar. No Yoda, ¿eh? No crea que es de Star Wars, no. Rafael Jodar. Este joven de 19 años, que es la nueva joya de la Armada Española, que así se llama, que junto con Carlos Alcaraz tomaron estafeta de Rafa Nadal, sí. Y que ahora demuestran junto con los italianos, porque Matteo Berrettini también está en estas instancias, que viene Italia y España con talento joven para seguir dominando el tenis varonil.
0: No todo es Sinner y no todo es Carlitos Alcaraz. O sea, ya, bueno, de por sí Carlitos Alcaraz es un tenista bastante, bastante joven, y ya hay quien está pues tomándole esa estafeta. O sea, podrían ser dos españoles en algún momento dominando los primeros lugares del ranking del tenis mundial, ¿no?
1: Y que van a ser, obviamente, pero el talento, espérame, que tendrá que tomar en cuenta, no nada más que la juventud lo está llevando a estas instancias, sino que también los está colocando en una posición, pues, aparte de muy estresante, porque llegar a estas instancias han caminado sobre todo un trecho largo y sinuoso. Quiere decir que hay una gran escuela del tenis en España y en Italia, que ahora sí están lanzando ya directamente a los primeros lugares de la ATP y también de la WTA, para que se muestren el talento. Bueno, nada más con ellos. Oye, está también el checo Jakub Benčík, que también está en estas instancias, y el brasileño João Fonseca, que también ha llamado la atención, porque del tenis latinoamericano hay poco talento que ha logrado meterse, sobre todo, a los Grand Slam. Pero ahora João Fonseca, que es el que está catalogado como el 30 del mundo, logra situarse ya en un balcón que, sobre todo, le da la posibilidad de haber dejado en el camino a Casper Ruud.
0: Nada más
1: el número 16 del mundo, ¿no? Y de esta manera,
2: oye, Leo,
1: como subcampeón 2022 y 2023, pero pues creo que ahora sí la baraja está interesante, porque fíjese nada más, Jakub Benčík se va a enfrentar a João Fonseca, y vamos a ver a Rafael Jodar junto con Alexander Zverev. ¿Qué te parece, Tavo?
2: Déjame decirte que a mí me parece y me fascina que João Fonseca es uno de los grandes favoritos, el número 30 del mundo, ahora está sembrado como 28 precisamente en Roland Garros. Venció el día de hoy 7-5, 7-6, 5-7 y 6-2 a Casper Ruud, y Fonseca me tiene maravillado. Después de lo que vi en la semana antier contra Novak Djokovic, Fonseca se convirtió en uno de mis tenistas favoritos. Qué manera de jugar al tenis, señoras y señores. Y este chavo, si se mantiene sano, tiene 19 años y se dedica al 100%, este cuate puede llegar a pelearle a Carlos Alcaraz o a Sinner como el número uno del mundo, ¿eh? Está tremendo este chavo Fonseca.
1: No, y aparte hay que tomar en cuenta que la baraja latinoamericana está increíble. Nada más imagínense que van a estar en esas instancias argentino, Juan Manuel Cerúndolo, este jovencito, 56 del mundo. Vamos a hablar acerca también de Alejandro Tobillo, chileno. No nada más Joao Fonseca llega. Entonces, la baraja latinoamericana pues tiene representantes ya en los primeros lugares de este torneo. Pero, más allá de las estrellas, creo que también hay que tomar en cuenta que tanto Flavio Coboli, que es el 14, como Matteo Arnaldi, también italiano, pues hombre, Italia también tiene grandes representantes.
0: ¿Y Estados Unidos? Sí. Ajá.
1: Uh-huh. Y Estados Unidos, con el eterno Francis Tiafoe, que siempre ha tratado de estar llegando a estos lugares, que le ha costado mucho trabajo, pero que es uno de los tenistas, pues al menos que se mantienen dentro de la baraja, entre los primeros 20 del mundo, se une a otro jovencito que se llama Zachary Svadja. Yo no conocía a este joven, pero creo que es la nueva baraja del tenis internacional que llama la atención, sí, sobre todo porque le da pues una diversidad interesante, Tavo. Esaú,
2: sí,
1: creo que ahora sí podemos hablar que si no aprovecha Zverev, porque hablamos de talento y de experiencia, que ya se le abrió para ser campeón de Roland Garros, pues las cosas entonces quiere decir que se estarán decantando por el talento joven.
0: Sí.
1: Porque de estos jóvenes puede aspirar a ser el campeón de Roland Garros.
0: 19 años, Gustavo, 1.88 mide este brasileño. Y bueno, hay que decirlo que a sus 19 años, pues ya sus premios económicos incluyen un premio de $300,000 tras haber ganado el torneo de exhibición, el MGM, el Slam en Las Vegas. Este torneo se juega en Las Vegas, una bolsa histórica que pues ese año sumó 471.825 euros. Es un ahora sí que es un campeón del ATP 500 también de Basilea, y es decir, a sus 19 años ya tiene pues más de $300,000 en su cuenta nada más por haber ganado este torneo de exhibición. Ya los quisiera uno para un fin de semana echar con los cuates, muchachos.
1: No, y sobre todo estamos hablando también de que hace 10 años que no se presentaba una capacidad de este tipo, ¿no?
0: Claro.
1: De jóvenes talentos que podría cualquiera de ellos ser campeón.
0: Adelante, Gustavo.
2: Sí, el que estuvo presente hoy en el partido de Fonseca fue Gustavo El Goiga Corten, que es considerado uno de los mejores tenistas brasileños de todos los tiempos. Oigan, chavos, y ya para terminar e irnos con Manolo Aguilar Caloca, lo de las damas, ¿qué tal las damas, chavos?
1: Sí, el cuadro femenino también ha dado de qué hablar, sobre todo hay que tomar en cuenta que el tenis también a nivel femenil está que arde. Increíble el talento que se está generando en el tenis, sobre todo en los resultados que se van dando en estos torneos, y sobre todo cómo va cambiando ya el panorama, en donde podemos decir que quizá había, no sé, jugadoras que tenían quizá algo diferente, ¿no? Pero el talento ahí está.
0: Sí, ahora también creo que en el circuito femenil pues encontramos pues nombres que algunos ya no los ubicamos o no los teníamos como en este radar dentro de las primeras pues chicas que jugaban al tenis de manera absoluta, que eran que encontrábamos los mismos nombres. Ahora vemos pues banderas de todos colores y sabores, vemos suizas, vemos por ahí a Rumania, vemos también a China también participando de manera importante, las polacas. Es decir, creo que el Roland Garros femenil está pues bastante, bastante plural, si es que así podemos decirlo. Así es que, mi querido Leo, creo que estamos teniendo un torneo importante, interesante, en ambas ramas, ¿no?
1: Fíjate, Svitolina, que da cuenta de Bencic por 4-6, es 4-6-0. Cristea, que da cuenta de la señorita Wang por 6-3-7-6. Creo que ahí están los resultados. Esta jovencita también, Kostyuk, la ucraniana, que también ha generado algunas polémicas por todos estos atletas ucranianos que están en el circuito y que tienen obviamente rivalidad con las bielorrusas y con las rusas.
0: Ajá.
1: Por obvias razones, ¿no? El conflicto entre sus dos países hacen que ellas también tomen un bando y hagan pues estas situaciones que a lo mejor usted y nosotros no estamos muy de acuerdo, que podemos darle ese beneficio de, ¿qué decir? De equidad. pero creo que las cosas van caminando. Es decir, Kostyuk también deja a Iva Świątek, la número uno, otra número uno del mundo, por 7-5 y 6-1. Así que pues van caminando también las mujeres allá en Roland Garros.
2: Y Coco Gauff, que también quedó eliminada, ¿eh? Uh-huh. Quedó eliminada.
1: Sí. Ya es el talento joven, bueno. Y creo, Tavo, creo que ahora sí, ya estamos viendo, señor, cómo están las personas quizás de menos edad, con gran oportunidad de ser campeones y sobre todo de mostrarse en el gran escaparate internacional, sobre todo en un torneo de Grand Slam.
2: Así es. Bueno, pues así está el mundo del deporte blanco en el tenis. Hoy Świątek, a final de cuentas, cayó frente a Kostyuk en el tenis femenil. Y bueno, pues Kostyuk, a final de cuentas, se lleva la victoria en esta ocasión, 7-5 y 6-1. Mientras que Coco Gauff, ya le decía yo, quedó eliminada. Y por cierto, rápidamente, Renata Zarazúa quedó eliminada en la primera ronda, ¿eh? Se nos había olvidado decir, o ya no dio tiempo la semana pasada. Y por cierto, el señor ¿cómo se llama? Ay, se me fue el avión.
1: Se te fue el wifi, hermano, ¿qué pasó?
2: Espérame tantito.
1: ¿Quién? ¿Quién?
2: Ya. Sí, el caso de Novak Djokovic, que dice que no sabe si va a jugar la próxima temporada, porque a lo mejor esta es la última. Yo vi a Novak Djokovic agotado completamente. Bueno, ya con esto terminamos el tenis, señores. Uh-huh. Y antes de ir a la pausa en Apatzingán y en Valladolid y en la XCB en Villahermosa, Tabasco, antes de irnos a la pausa, y le podemos hablar a Manolo, por favor. Uh-huh. Resulta que don Alfredo García Marín, que nos escucha en Orizaba, nos manda una nota. El pasado lunes, sobre el Paseo Colón, a un costado del Palacio Municipal de Orizaba, Veracruz, fue inaugurado por autoridades municipales las exposiciones de balones monumentales del Mundial 2026, siendo que a Orizaba se le conoce como la cuna del fútbol mexicano. Cabe mencionar que en dichos balones se representan países del municipio realizados por pintores artesanales. Entre ellos cabe resaltar un balón dedicado al equipo orizabeño Rapelo, campeón del Torneo de los Barrios en 1979, organizado por el periódico El Heraldo de México, y cuya final se jugó en la cancha del Estadio Azteca. Los amables radioescuchas de Marcador Final, los invito a conocer esta majestuosa exposición y visitar Orizaba, Veracruz. Los esperamos, nos dice don Alfredo García Marín, a quien le damos las gracias, por supuesto, por pues habernos mandado este texto. Son las 7:45, hacemos pausa para nuestros amigos de Cadena Raza. Continuamos aquí en Heraldo Radio.
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Santos es no voy a mover un dedo, decía Giordano. Pues mientras no lo diga nuestro querido Jerry, ya valimos, ¿no? Pero Jerry dice que va a mover todos los necesarios para que siga transmitiéndose Marcador Final. No voy a mover un dedo con Giordano, un clásico también del pop de los 80s y que escuchamos aquí en Marcador Final. Vamos a subirlo un poquito.

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1: 7:48, momento de darle la bienvenida a el maestro Manolo Aguilar Caloca para que nos cuente todo, todo lo relacionado a el béisbol de la Gran Carpa.
2: ¿Cómo estás, Esaú? Saludos, amigos de Marcador Final, pues contentos en este último día del mes de mayo. Hace exactamente, supongo que ya lo platicaron, pero hace 40 años exactamente se estaba inaugurando el Mundial de México 86 y también en el 1970, 16 años antes, el Mundial del 70. Pero vamos a hablar del... Sí, son conmemoraciones, pues querámoslo o no, pues ahí están para la historia. Ahora sí, ya vámonos al tema del béisbol de las Grandes Ligas. Pues los Yankees dieron hoy una nota muy singular, ganaron 13-8 a los Atléticos allá en Sacramento, California, pero los Yankees anotaron sus 13 carreras, todas las 13 carreras las anotaron en la tercera entrada, en la que desfilaron 18 bateadores, conectaron 11 hits, hubo 4 bases por bolas, ese inning duró 42 minutos, y lo más curioso es que no hubo un solo jonrón, los Yankees no pegaron un solo jonrón. Antes del primer out, los primeros 12 bateadores de los Yankees se envasaron con 8 hits y 4 pasaportes. La última vez que en Grandes Ligas un equipo anotó 13 carreras en una sola entrada había sido el 23 de mayo del 2025, el año pasado, hace más, un poquito más de un año, cuando Boston se lo hizo a Baltimore. La última vez que los Yankees habían hecho 13 carreras en una sola entrada en un partido fue en 2005 y lo hicieron dos veces, y curiosamente las dos veces se lo hicieron a los Rays de Tampa Bay. El récord de la franquicia de los Yankees se impuso nada más, escuchen ustedes, con 14 carreras en un solo juego, en una sola entrada, y ello fue el 6 de julio de 1920, Yankees contra Senadores de Washington. Nada más para decir la referencia final, pues Baby Ruth estaba en su primer año con los Yankees. En fin, los Mulos de Manhattan ganaron esta serie 2-1, se acercaron a juego y medio, en el fin de semana se acercaron a juego y medio de los Rays de Tampa Bay, que siguen como líderes, y precisamente los Rays, ahí en el Tropicana Field, le ganaron 5-2 a los Angelinos, a los Serafines. Tienen récord los Rays, los Rayos de Tampa Bay, de 36-20. Los Yankees tienen también 36 victorias, pero tienen 23 derrotas por ese juego y medio de diferencia entre ellos. Jonathan Aranda, el tijuanense, se fue de 4-1 con 2 anotadas y una carrera producida con su jonrón número 11 en la primera entrada. Ahí le dio la ventaja a su equipo. Ya tiene 43 producidas. Jonathan Aranda, uno de los mexicanos que hoy la volaron. Sin embargo, Brandon Valenzuela no lo pudo hacer. El hermosillense catcher de los Azulejos de Toronto hoy se fue de 4-0 en la derrota de los Azulejos 9-5 ante los Orioles de Baltimore. Boston le da un tropezón al líder de la central, a los Guardianes de Cleveland. Ganan los Medias Rojas hoy 9-4, pero eso no afecta mucho a los Guardianes, que siguen en primer lugar con una amplia ventaja en su división. Jarren Durán hoy se fue de 3-1 con una producida y dos anotadas. Llegó jonrón, de ascendencia mexicana, su décimo jonrón del año, llegó a 33 producidas, y otro mexicano o jugador de ascendencia mexicana, Marcelo Mayer, también de los Medias Rojas, se fue de 4-1 con una anotada. Medias Blancas le gana 2-1 a los Tigres de Detroit, 5 ganados consecutivos de los Patipálidos, que están a solamente un juego de los Guardianes de Cleveland. Texas le gana 6-3 a Kansas City con Alejandro Osuna, el sinaloense, el hermano de Roberto el Chupito Osuna. El jardinero de los Rangers se fue de 4-1 con una anotada y llegó a 8 producidas. En juegos interligas, Pittsburgh 9-3 a Minnesota. Ahí Nick González, tercera base de los Piratas y de la selección mexicana, de 3-1 con 2 producidas, 2 anotadas. Su primer jonrón del año, que fue bueno para 2 carreras. Milwaukee blanqueó 2-0 a Houston con el gran ponchador, el jovenazo Jacob Jacob Misiorowski de los cerveceros, llevando su sexta victoria, 7 entradas, 3 hits sin carrera, sin base por bolas y 8 ponches. Isaac Paredes se fue de 3-1 por los Astros de Houston y Milwaukee se mantiene como líder de la central con 4.5 juegos de ventaja en la sobre los Cachorros de Chicago. Seattle, el equipo más encendido al momento, los Marineros le ganan 3-2 a Arizona en 10 entradas, 6 victorias consecutivas con un Randy Arozarena hoy bateando de 5-1 con una anotada, y Seattle ya es primer lugar del oeste de la Americana con 2.5 juegos de ventaja sobre el equipo de los Atléticos. En la Liga Nacional, Washington le da un tropezón, los Nacionales le ganan 4-2 a los Padres de San Diego, y pues San Diego se cae a 5.5 juegos de los Dodgers. Cincinnati le gana a los Bravos de Atlanta 6-4, pero Atlanta sigue como líder indiscutible, 40 victorias, 20 derrotas, 9 juegos de ventaja en su división. Los Mets 10-1 le ganan a Miami. Ahora los Mets ya andan enrachados con un Juan Soto pegando su cuadrangular número 13. Paliza de San Francisco a Colorado 19-6. Y los Dodgers le ganan la serie a los Phillies de Filadelfia. Hoy ganan los Dodgers 9-1, siguen de líderes. 38 ganados, 21 perdidos, ya decíamos 5.5 juegos sobre los Padres de San Diego, con el japonés Yoshinobu Yamamoto, hoy otra buena salida, 5 entradas y 1/3, 4 hits sin permitir carreras, 2 veces por bolas y 10 ponches, así que los Dodgers se mantienen ahí con buen paso. Y hoy se fue de 5-2 Shohei Ohtani. Así que es lo más destacado en la jornada del 31 de mayo para el béisbol de las Grandes Ligas.
1: Muchísimas gracias, mi querido Manolo, y bien decías, nos rescataste de la ignorancia con ese dato de el 31 de mayo del 70 se inauguraba pues el Mundial de aquel año entre México y la Unión Soviética, el partido inaugural, mientras que en el 86 también el 31 de mayo pues ese partido entre Italia, que era el campeón vigente, frente al equipo de Bulgaria. Así es que muchas gracias por esa píldora de sabiduría, mi querido Manolo Aguilar Caloca.
2: Así que prepárense, puros empates en inauguraciones en el Estadio Azteca, así que prepárense para otro espantoso 0-0.
1: Así parece, gracias Manolo.
2: Saludos a todos.
1: Abrazo. Pues ahí está Gustavo, nos estamos despidiendo.
3: Pues sí, nos estamos despidiendo. Muchas gracias a Esaú, gracias a Leo, gracias a todos mis compañeros que hoy rescataron Marcador Final como lo saben hacer, como el programa número 1 en rating en fin de semana. Así que gracias, creo, Jerry, por tu valiosísima ayuda, por supuesto, a Gerardo Daniel y también a nuestro operador en Apatzingán, a Gabriel Solorio. Así que gracias, amigos, que te recuperes, mi querido Leito.
4: Gracias, hermano, ten una excelente semana, un abrazo.
3: Igualmente, gracias, Esaú, y nos vamos.
1: Nos vamos, mi querido Gustavo, pero nos escuchamos el próximo domingo.
3: Gracias, que la paz usted muy bien.
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1: 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Su crecimiento ha estado impulsado por industrias como la tecnología, los electrónicos, la innovación automotriz y las telecomunicaciones. Con 51 millones de habitantes, Seúl como capital y una población altamente preparada en temas digitales, Corea del Sur se convirtió en uno de los grandes referentes del siglo XXI gracias a la conectividad, la educación y el desarrollo tecnológico. 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
5: Por el montaje de estructuras metálicas, si usted está pensando en el Chapalazo, lanzarse Jijica, Chapala, este fin de semana de paseo, si tiene visitas y los quiere llevar a conocer, tome mucho en consideración lo que nos va a presentar en este momento Alberto Mariscal, para que no vaya a ser un martirio y le sufra y se aviente 3 horas de tráfico nomás para llegar a Chapala, imagínese.
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0: 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Paso histórico en favor de las abejas. El Congreso de la Ciudad de México aprobó una nueva ley para el fomento apícola y la conservación de polinizadores, una iniciativa que busca proteger a las abejas y fortalecer el equilibrio ambiental en la capital. La legislación contempla la creación de santuarios de polinización, el blindaje de los jardines de polinización y sanciones contra quienes dañen enjambres o utilicen plaguicidas peligrosos. A partir de ahora se reconoce formalmente a la apicultura como una actividad productiva clave para el medio ambiente y la alimentación. Sin duda, esta ley representa un avance importante para la conservación ecológica y la protección de especies fundamentales para los ecosistemas. Y más si recordamos que el 75% de los cultivos alimentarios del mundo dependen de los polinizadores. Les saluda Heriberto Vázquez Muñoz. Información valiosa. 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
4: 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La FGR dio a conocer en un comunicado que también había citado al gobernador Rubén Rocha Moya. Las dos citaciones son un intento de la FGR de mostrar imparcialidad.
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0: Bienvenidas y bienvenidos a La Hora Nacional. Hoy vamos a tener para todos ustedes historias sobre cultura, medio ambiente, inclusión y la vida cotidiana de nuestro país.
1: Sí, y vamos a empezar con música de Cecilia Rivera, conocida como Tafate. Ella es compositora, poeta y activista mazateca de la región Cañada de Oaxaca.
0: Además, conoceremos cómo se arma el vehículo Olinia, el proyecto del auto eléctrico mexicano que apuesta por una movilidad más limpia y sustentable.
1: En el marco del Día Mundial del Medio Ambiente y del Día Mundial de la Bicicleta, hablaremos sobre acciones que impulsan el cuidado del planeta y la inclusión social.
0: Hablaremos con Manuel de la Torre, creador del Paseo a Ciegas, una iniciativa que desde hace más de 20 años permite que personas con discapacidad visual hagan recorridos en bicicleta acompañados por ciclistas voluntarios.
1: También vamos a platicar con la doctora Mariana Núñez Vespalova sobre el encuentro de arte textil, decorativo y utilitario original mundial social. Ahí, artesanas y artesanos mexicanos exhibirán piezas inspiradas en el Mundial 2026, mezclando tradición, creatividad y cultura popular.
0: Y en nuestros espacios de servicio les contaremos sobre la jornada notarial en la Ciudad de México para explicar los beneficios y apoyos disponibles para la ciudadanía. Así que comenzamos.
1: Hoy empezamos el programa con música de Cecilia Rivera, alias Tafate, que es una artista mazateca originaria de la región de la Cañada Oaxaqueña. Vamos a ver y escuchar una de sus canciones.
2: Hola, ¿qué tal? Mi nombre es Cecilia Rivera Martínez, Tafate y Momo García. La canción que vamos a presentar a continuación se titula Respira y sigue adelante. Está en lengua mazateca. Estamos en La Hora Nacional.

0: Buscando una movilidad más limpia, México está impulsando proyectos innovadores como Línea, que es un auto eléctrico diseñado con enfoque ecológico y tecnológico.
1: Este vehículo es una apuesta para reducir emisiones contaminantes y avanzar hacia un futuro donde el transporte sea más eficiente y sustentable. Vamos a ver y escuchar una cápsula sobre este proyecto.
2: México ha movido al mundo con destreza inigualable, con mentes y manos que dominaron la ingeniería para cuidarnos, que levantaron torres hacia el cielo y que le dieron color a nuestra vida. Con esa herencia, hoy trazamos un nuevo rumbo. Escuchando a quien da vida a la ciudad, a quien conoce el camino y a quien necesita movilidad accesible. Olínea es un proyecto construido por científicos de las mejores universidades del país, resultado de un método preciso y una visión compartida basada en las mejores prácticas.
3: Definimos la identidad y la experiencia. Cada superficie y cada volumen están pensados para que el vehículo conecte con las y los usuarios.
4: Desarrollamos el chasis y la arquitectura física para superar las pruebas de seguridad y de desempeño.
5: Gestionamos sistemas de calidad ambiental, de salud y seguridad en el trabajo para la mejora continua de Olínea en un sistema de gestión integral.
6: Anticipamos cualquier riesgo aplicando pruebas y metodologías preventivas para lograr un producto seguro, sin fallas y bajo la normativa aplicable.
7: La planta preparamos todo para que la producción sea eficiente, repetible y escalable.
8: Coordinamos la cadena de suministros y cuidamos de cada eslabón del proyecto para tener una producción precisa y con el mejor costo.
2: El ingenio ya lo teníamos. Hoy lo convertimos en nuestro motor, la energía que nos pone en marcha.
1: Hay proyectos que no solo transforman ciudades, sino también la forma en que entendemos la empatía y la inclusión. Hoy vamos a hablar de una iniciativa en la que personas voluntarias prestan sus ojos para que alguien más vuelva a sentir la emoción de pedalear.
0: Se trata de Paseo a Ciegas, una asociación civil que desde hace más de 15 años hace recorridos en bicicletas tándem, ya saben, estas bicicletas como dobles, para personas con discapacidad visual. Hoy nos acompañan Manuel de la Torre, que es el fundador de esta iniciativa, y Lola del Ángel, una usuaria de Paseo a Ciegas. Bienvenidos a La Hora Nacional. Qué gusto que estén con nosotros.
9: El gusto es nuestro.
10: Muchas gracias, gracias por invitarnos.
1: Al contrario, nosotros felices de que estén aquí con nosotros. Y quisiéramos saber, Manuel, ¿cómo fue que nace Paseo a Ciegas? ¿Qué te motivó? ¿Cómo entendiste que no nada más era andar en bicicleta, sino una manera de transformar muchas cosas y muchos corazones?
9: Es cierto, como lo comentas, por aquel lejano 10 de enero del 2010, es que iniciamos una iniciativa en donde en la ciclovía recreativa de la Ciudad de México, este proyecto que se llama Muévete en Bici, estaríamos ahí en la glorieta de la Diana Cazadora ofreciendo esta posibilidad de andar en bicicleta, que es una dinámica muy lúdica, es un ejercicio, es un juguete, es un pasatiempo bellísimo el andar en bicicleta, compartiéndolo con una persona con discapacidad visual mediante una bicicleta tándem, una bici doble, donde un ciudadano, un guía, como un servidor, y ahora cientos o miles que han pasado a través de los años, ofrecen su tiempo para llevar a una persona con discapacidad, como mi amiga Lola del Ángel, que por obvias razones sola no lo podría hacer, y de esa manera disfrutar el andar en bicicleta, la ciclovía, la convivencia, el espacio público, la gente que se reúne cada domingo, que son familias, deportistas, niños, vas con tu mascota, en fin, y de esa manera compartir esa parte, ¿no? Así funciona, así nació, Paseo a Ciegas, así nos conocimos hace ya muchos años, hicimos una gran amistad, y eso ha sucedido, como les digo, con muchos seres humanos, personas con y sin discapacidad, que nos unimos en ese punto para llevar a cabo esta actividad, esta labor, mediante esta dinámica.
0: Manuel, ¿dónde podemos encontrar información sobre esta iniciativa? ¿Dónde puede inscribirse la gente? ¿Cuándo son los paseos?
9: Claro.
0: Platícanos un poquito más como de la parte ya logística para que la gente se una.
9: Claro, sí. Estamos todos los domingos de 9 de la mañana a 1:30 de la tarde en la glorieta de la Diana Cazadora, dentro de la ciclovía recreativa de la Ciudad de México. Seguro nos encuentran ahora que todo se mueve vía redes sociales, Facebook, Twitter, Instagram y todas esas como Paseo a Ciegas AC. Y ahí van a encontrar mucho de lo que hacemos, los calendarios, las actividades, muchas de las imágenes, las descripciones y el amor que conjuntamos en cada una de nuestras actividades.
1: Lola, ¿cómo has sentido tu vida después de estar en estas bicicletas, en estos recorridos, en estos paseos a ciegas?
10: La verdad es que, vuelvo a decirlo, es maravilloso. Estoy muy, muy agradecida porque a veces no pensamos como en la parte recreativa para las personas con discapacidad. Ya hablamos mucho sobre, bueno, tal vez no mucho, sobre accesibilidad, trabajo, salud y esto. pero sí falta la parte recreativa, el lugar en donde poder hacer amigos, en donde convivir con otro que es igual que yo, con quien compartir experiencias. Y la verdad es que Pase a Ciegas me ha dado esa oportunidad de, justo como dice Manuel, poder hacer amigos, no solo personas con discapacidad, personas sin discapacidad también, pero que entienden la discapacidad de otra manera, que pueden volver a... Pues es que existe como a veces esta parte en la que nos miran como personas extrañas, como algo diferente, y cuando te sensibilizas y empatizas, te das cuenta que todos somos seres humanos, claro. Todos cabemos en este lugar, y eso es lo que está chido, el poder sentir que sí estamos, somos parte de... La verdad es que ha sido muy, muy
11: bonito,
10: padre.
11: Qué bonito lo que nos acabas de decir. Muchas gracias, Lola. Sí,
12: muchas gracias a los dos por venir. Qué gusto conocer esta iniciativa. Felicidades por armarla.
13: Gracias.
12: Qué padre poder haber conocido tu experiencia, Lola. Y ya saben, si se quieren unir, ahora tienen ya todas las herramientas para hacerlo. Y pues invitamos a toda la gente justo a participar. Y una vez más, muchas gracias por acompañarnos en la Hora Nacional.
10: Gracias. Muchas gracias. Gracias a ustedes, de verdad.
11: Y gracias a ustedes que nos están viendo y escuchando. Esto es La Hora Nacional. Quédense con nosotros.
14: El arte textil mexicano va a tener un espacio especial con el Encuentro de Arte Textil Decorativo y Utilitario Original Mundial Social.
15: La subsecretaria de Cultura Marina Núñez Vespalova platicó con nuestro compañero Orlando Abad sobre esta iniciativa donde artesanos de todo el país mostrarán piezas inspiradas en el Mundial 2026 que ya está a la vuelta de la esquina.
16: México lindo y querido, hay muchos motivos para celebrar y uno de ellos es el Mundial, por supuesto. El Mundial Social incluye un montón de actividades y hoy vamos a abarcar una muy especial. Es Original, ustedes saben que Original es un programa que apoya a los artesanos y artesanas de muchísimas disciplinas de nuestro país. Para platicar más al respecto y de un evento muy especial, está aquí la doctora Marina Núñez Vespalova, que tiene todos los detalles al respecto del 4 al 7 de junio en el Complejo Cultural Los Pinos. ¿Es cierto, doctor?
17: Así es, muchas gracias.
16: Bienvenida a La Hora Nacional. Cuéntenos, ¿cómo es que nació esta fusión, este Original edición especial?
17: Esta edición nació porque creemos que tenía que haber un espacio con motivo del Mundial que mostrara de mejor manera la gran diversidad que tiene México a través de su arte popular. Nosotros solemos hacer dos emisiones de Original, el de arte decorativo, que es justo en junio, y el de arte textil, que es el tradicional que se hace en el mes de noviembre. Ahora los fusionamos, invitamos a...

0: de públicos. Tenemos para bebés de 0 a 5 años un espacio que se llama Nido. Tenemos para 6 a 12 años talleres que van introduciendo al arte popular a través de los propios maestros artesanos, que son quienes dan estos talleres. Tenemos para adultos mayores que a veces recuerdan quizá algunas cosas que ya sabían hacer. Muchas de las señoras bordan, por ejemplo, entonces se encuentran con maestras que les enseñan, que les recuerdan cómo mejorar ese bordado. Y hay música y hay comida, y creo que es un espacio muy completo que habla también de todo el ambiente que rodea el mundo del artesano.
1: Todo lo que ustedes tienen que saber es que México es riquísimo, pero qué mejor que de la mano de los artesanos. Y tantos, ¿no? Más de 500, imagínense. La cita está dada del 4 al 7 en Chapultepec. ¿Y hay algo más que tengamos que saber para disfrutar en su plenitud este eventazo?
0: Que tienen que ir con el alma dispuesta, abierta, con zapato cómodo. Darse el tiempo para visitar Original. Son 12 kilómetros de riqueza cultural, donde vale la pena detenerse, ver cada pieza, hablar con el artesano y de repente sentarse, comerse un buen taco. Vamos a tener representación gastronómica de prácticamente 10 estados de la República con cocineras tradicionales, y para bajar la comida, un buen zapateado.
1: ¡Qué rico! Y hasta baile va a haber. Bueno, ir, disfrutar, conocer, observar y también aprender en estos talleres va a ser algo sin igual. Sin duda es una gran edición, esta edición especial del, podríamos decir que es mundialista, ¿no?
0: Es totalmente mundialista, tenemos una cascarita también.
1: Ah, y además, miren, el puro orgullo de ser mexicano ya habla por sí mismo, pero si a eso le agregamos toda la tradición de nuestras artesanías, es garantía de calidad y de pasarla súper bien. Doctora Marina, muchísimas gracias por compartirnos toda esta información y allá nos vemos.
0: Allá nos vemos, muchas gracias.
1: Allá nos vemos.
2: Cada año miles de personas aprovechan las jornadas notariales para hacer trámites como testamentos, escrituras y regulación patrimonial a costos accesibles. Estas campañas buscan dar más certeza jurídica a las familias mexicanas.
3: Y para entender cómo funcionan estos programas, sus beneficios y por qué es importante mantener nuestros documentos en regla, hoy tenemos con nosotros al licenciado Fernando Dávila Rebollar, especialista en materia notarial. Licenciado, bienvenido a La Hora Nacional.
4: Muchas gracias por esta invitación y aprovechar este espacio con su distinguido público. Efectivamente, como bien señalas, es una tradición realmente en la actividad notarial en la Ciudad de México, siempre estar presente en todo lo que es el apoyo a la población, en todo lo que son sus necesidades. Y una de ellas, básicamente, pues es en el aspecto patrimonial. Está por demás reconocido que, bueno, pues prácticamente el tener su propiedad, su patrimonio, aspirar a tener debidamente un pedazo de patria, como dicen, y debidamente formalizado y escriturado. La cereza en el pastel de cualquier adquisición, de cualquier inmueble, digamos, es la escritura pública. Ella es necesaria, es importante, es el título de propiedad. Con base en ello se inscribe al dueño en el registro público de la propiedad, previo pago de los impuestos y pasando por un procedimiento de escrituración. La intervención del notario es importante porque precisamente la labor del notario es verificar que quien adquiere un inmueble lo está haciendo de quien a su vez debidamente es dueño, propietario, y que el inmueble precisamente cumple con todos los requisitos, principalmente que el registro público de la propiedad todo esté en orden y sea una propiedad perfectamente regularizada, por decir así, y pues garantizar a quien va adquirir que tanto esfuerzo implica, tanto sudor implica tener una propiedad, hacerlo correctamente. Efectivamente, el tema de la escrituración siempre, de alguna manera, pues ha implicado un costo. De tal manera que en la Ciudad de México, todo el que quiere escriturar en la Ciudad de México un inmueble, tiene beneficios fiscales muy importantes. Es decir, se simplifica en el sentido de que, por ejemplo, no se requiere tener un avalúo para escriturar, que eso siempre representa un costo importante.
1: ¿Sí?
4: ¿Por qué? Porque la base para el pago de todos los impuestos, derechos de registro y cálculo de honorarios, va a ser el valor catastral que venga en la boleta señalada. En la propia ley se establecen los rangos de valores catastrales. En estos artículos se establece pues un tabulador. Hay tablas que, dependiendo del valor catastral, de un valor mínimo a un valor máximo, si tu boleta catastral señala ese valor, vas a tener derecho a este beneficio de jornada notarial, y que los descuentos pueden ir desde el, gradualmente vienen del 10, 20 hasta el 60, en algunos casos, tratándose de herencias, que ese siempre ha sido un tema de las escrituraciones por herencias, se detectó que pues muchas veces la falta de regularización de los inmuebles venían de herencias, Javier.
1: Sí,
4: de
1: sí.
4: Que efectivamente dicen, no, pues este,
1: parece que es fácil que le hereden a uno, pero sí, realmente no lo es.
2: Sí, es bien,
1: y
2: claro.
1: Es caro.
4: El costo, ¿no? La gente decía, pero ¿cómo? Si es la propiedad donde siempre he vivido.
1: Sí, claro,
4: ¿por qué
1: claro.
4: Si mi papá murió ahora tengo que pagar? Bueno, es un concepto reglamento que ahí está en la ley. Pero afortunadamente en jornadas notariales hay un capítulo especial para sucesiones. Y en el caso de sucesiones hay otros rangos de valor, pero los descuentos pueden ser

0: hasta del 80%.
1: Buenísimos.
0: Entonces, fíjate, entonces, no tienes que pagar en la avalúo. Pagas con base en el valor catastral y aparte el resultado con una reducción de hasta el 80%.
2: Ah, no.
0: Sobre todo también fomentar que gran medida la irregularidad en las propiedades se debe a de que vienen de sucesiones y se deja. El notario de Salud de México tiene una tradición de servicio a la ciudadanía. No cobra por asesorías, por gente que vaya y pregunte qué puede hacer para escriturar. Entonces, el tema de estos dos artículos, estas adiciones a la jornada notarial, tienen esa finalidad. Los requisitos muy sencillos, insisto, basado en tu boleta predial vigente, dependiendo del valor catastral, vas a tener derecho a beneficios. Tienes que ir con el notario al que te corresponda, de tu preferencia, y le debes de llevar simplemente la escritura, la boleta, tu identificación, vas a llenar un formato. El notario te va a ayudar, el notario prácticamente, no tomes nota necesariamente de muchas cosas. Mientras tengas tu título, tu boleta de predial, ve a ver al notario, te va a decir si entras en jornada notarial, y él se va a encargar, conoce los procedimientos. Pero en general, acérquense con su notario o al Colegio de Notarios de la Ciudad de México. Agradezco muchísimo esta oportunidad,
1: licenciado, gracias a la Nacional,
0: y a ustedes por este espacio.
2: Mil gracias,
0: gracias
2: a usted, licenciado, de verdad. Gracias. Acérquense a su notario, ya saben, todas las preguntas se contestan gratis. Y quédense con nosotros. ¿A dónde van? 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
1: Acérquense a La Hora Nacional.
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2: El cambio climático y la contaminación son cada vez más visibles y más preocupantes. Y por eso cuidar el medio ambiente tiene que ser una tarea de todas y todos. Por lo mismo, fechas como el Día Mundial del Medio Ambiente nos ayudan a pensar en nuestras acciones diarias y también en sus consecuencias.
1: Y además esta semana también se conmemora el Día Mundial de la Bicicleta, una alternativa de movilidad mucho más sustentable. Y como en nuestro país se impulsan proyectos como Línea, una iniciativa de energía limpia, hoy queremos hablar sobre por qué es tan importante cuidar nuestro planeta. Para esto nos acompaña nuestro colaborador, Eric Ortiz. Eric, bienvenido una vez más a La Hora Nacional.
4: Un gusto una vez más acompañándoles aquí a todos ustedes y a quienes nos ven en casita esta noche.
2: ¿Cuáles son las acciones más sencillas que realmente nos pueden ayudar a cuidar el medio ambiente?
4: Las fundamentales sería primero la educación de los datos. Implementarla a través de los municipios, aquellos municipios que son capaces de medir su gasto de energía y su gasto de agua, son municipios capaces de cumplir con metas internacionales. Otras metas serían, como personas, lo que podemos nosotros realizar es el consumo local, que quizá es un tema que ya se escucha muy trillado por algunas campañas, pero es algo muy importante porque nosotros al consumir local lo que estamos realizando es, estamos reduciendo nuestra emisión transfronteriza de contaminantes. Y la tercera sería que en nuestros hogares tratemos de ir adaptando nuevas tecnologías con energía limpia, adquirir aparatos electrónicos que cumplan con los estándares internacionales, ¿no?, del ahorro de energía y sobre todo medir nuestros consumos y gastos de agua, de luz y de gas.
1: Oye, Eric, ¿y estas pequeñas acciones, pero que son hechas por muchísimas personas, qué impacto tienen?
4: Hay un dato muy importante y contundente. La Organización Mundial Meteorológica ha dicho que el planeta sigue rompiendo récords en el alza del calentamiento global. Lo que ha hecho el mundo ante esta situación es crear el Acuerdo de París, conformado por más de 200 países, en el cual se incluye México. Y en este pues se han comprometido a que el planeta no alcance el 1.5 grados de temperatura. Y esto es algo muy importante para nosotros como país, porque según datos de la OCDE y del Banco Mundial, en nuestro país es propenso a fenómenos hidrometeorológicos. Y esto no solamente tiene una implicación ecológica, también tiene una repercusión económica en nuestro desarrollo si es que nosotros no tenemos una resiliencia climática y adaptamos nuestras infraestructuras ahora que estamos a tiempo.
2: Oye, Eric, y aprovechando que también se celebra el Día Mundial de la Bicicleta, ¿Crees que el uso de la bicicleta pueda generar un impacto positivo en las ciudades y en nuestra salud?
4: Si nosotros vemos ejemplos como el de Países Bajos, que han sido uno de los países que ha implementado este tipo de acciones, se pueden dar cuenta que las calles han empezado a cambiar, los ríos, la naturaleza se empieza a ver diferente, pero también el hecho de nuestra salud, ¿no? Al tener otro tipo de movilidad, incluso en las emociones, nos beneficiaría muchísimo, tanto en la salud como en nuestro entorno y el medio ambiente.
1: ¿Cómo podemos crear mayor conciencia ambiental desde nuestra casa y en nuestra comunidad o a nivel comunidad?
4: Cuando pensamos en el mundo y en los tratados internacionales, creemos que solamente se firman en una mesa en Suiza o en Alemania o en algún país lejano. Pero la realidad es que esto toma relevancia cuando lo ejecutamos en nuestras calles, cuando lo ejecutamos en nuestras casas, con el manejo de los residuos, ¿no? Cómo separamos la basura, cómo nosotros, si no necesitamos tantos focos en la casa, pues prendemos solamente los que necesitamos. Al momento de bañarnos, pues reciclar el agua, que no se desperdicie, ¿no? Yo creo que con pequeñas acciones nosotros podemos lograr que haya cambios muy significativos en nuestro entorno y sobre todo en el cuidado de nuestro medio ambiente. Recordemos que el medio ambiente no conoce fronteras ni ideologías, conoce soluciones técnicas y yo creo que el día de hoy lo que tenemos que hacer es cuidar nuestro entorno.
1: Así es. Eric Ortiz, una vez más, muchísimas gracias por acompañarnos aquí en La Hora Nacional y también a ustedes, muchísimas gracias por acompañarnos.
5: Hola, ¿qué tal? Mi nombre es Cecilia Rivera Martínez, Táfate y Momo García. La siguiente canción que vamos a compartir con ustedes se titula Tu Voz. Estamos en La Hora Nacional.

0: En su libro autobiográfico Vivir para contarla, Octavio Paz dijo lo siguiente: la vida no es lo que uno vivió, sino lo que uno recuerda y cómo lo recuerda para contarlo. Y con esta frase terminamos la primera parte de esta Hora Nacional.
1: Antes de ir a una pausa, queremos mandarle saludos a todas y todos los que nos escriben cada semana. Hoy van para Rolando Ná Pérez, Rafael Vázquez Castro, Francisco Segura y Raúl Robles en Fresnillo, Zacatecas.
0: También para Betty Nav en Zultepec, Estado de México, Alicia BFG, Cecilio Godínez en Dolores Hidalgo en Guanajuato, Gabriel Dávila en Torreón, Coahuila y Saúl Basilio.
1: Y otros para Verónica Muñoz Centeno, José Luis Hernández Álvarez y Paloma Espinosa, que nos platicó que escucha la Hora Nacional desde que estaba en la primaria.
0: Ah, qué es? Buena onda.
1: Sí, le mandamos un abrazo.
0: Por eso le he ido también en la vida, desde chiquita.
1: Mira nomás.
0: Bueno, pues muchísimas gracias por escribirnos, por escucharnos y por ser parte de esta comunidad. Recuerden que estamos en YouTube, Facebook, Instagram, TikTok, X y Spotify.
1: También nos pueden contactar en el número 55-34-83-42-39 o mandarnos un correo electrónico a la dirección lahoranacional@segob.gob.mx. Que tengan muy buenas noches y muy bonita semana.
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2: Muy buenas noches. Begoña Lomelí, con mis compañeros en la producción, Raúl Peguero y Carlos Alcántar, le damos la bienvenida a Jalisco en la Hora Nacional.
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2: Hoy, 31 de mayo, es el Día Mundial Sin Tabaco, o el Día Internacional de No Fumar. Esta fecha fue instaurada por la Organización Mundial de la Salud en 1987 para concientizar sobre los graves riesgos a la salud por el consumo de tabaco y exposición al humo. Por favor, no fume.
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2: Y en Jalisco en la Hora Nacional, le invitamos a una exposición en correspondencia. Y le presento a una jalisciense lectora y coleccionista, quien nos comparte. Escuchemos a la señora Irma Manzanares.
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2: Jaliscienses lectores, bienvenidos a presentarles a una jalisciense muy activa, a una jalisciense amante de las letras, de la literatura y amante también del conocimiento, y es fiel también a sus principios y a sus gustos. Es la señora Irma Manzanares, jalisciense orgullosamente. ¿Cómo está, señora Irma?
3: Jalisciense adoptada, puesto que tengo 45 años viviendo en Jalisco, en Guadalajara. De nacimiento soy morelense. Me estoy muy bien, estoy feliz. Este día para mí es imperdible. A medianoche regresé de Mazamitla y hoy temprano aquí estoy.
2: La señora Irma Manzanares, que ella dice, soy jalisciense por adopción, como muchos jaliscienses por adopción, que por diferentes circunstancias llegaron aquí a Jalisco, pero decidieron permanecer aquí, señora Irma.
3: Claro, esta ya es mi tierra. Claro. Soy jalisquilla.
2: Jalisquilla, como decimos aquí. Señora Irma, yo comentaba que usted es amante de las letras, de la literatura, y que incluso forma parte de un club de lectura. Platíquenos, ¿cómo se forma este club? ¿Cómo llega usted a este club de lectura y su nombre?
3: Bueno, este club de lectura, soy parte de él desde hace como 18 años, pero estamos a punto de cumplir nuestro 25 aniversario. Fui invitada a ese club en una tertulia literaria en el sistema jalisciense. Ahí conocí a la persona que lo dirige, que es la maestra Teresa García. Entonces, desde hace 18 años yo pertenezco a ese club y sesionamos en el Fondo de Cultura Económica en la Avenida Chapultepec. Una sesión cada mes.
2: A nuestra querida amiga Tere García, que también ha tenido algunas palabras para nosotros aquí en Jalisco en la Hora Nacional, y qué gusto que este club de lectura, este círculo de lectura, siga vivo y con personas tan entusiastas como usted, señora Irma. ¿Qué le motivó a estar en este círculo de lectura y seguir 18 años después en él?
3: Las letras. Yo soy amante de los libros. Entonces, si ahí me invitan a leer libros, y somos una familia literaria. En nuestro grupo ya somos más de 40 personas. Leemos un libro y a la siguiente sesión se comenta. Aparte tenemos visitas a municipios. Hemos ido, por motivo de Juan Rulfo, fuimos a San Gabriel. Luego, con motivo de Arreola, fuimos a su casa en Ciudad Guzmán. También ya visité Cocula, que es la tierra de Elías Nandino. Cada que hay visitas escritores de Jalisco, que son muchos, acudimos como círculo de lectura. Entonces, eso es, para mí es una actividad de las más interesantes. También participo en lecturas en voz alta en la escuela donde estudio, que es una escuela para adultos fundada por la UDG. Entonces ahí tengo un círculo el lunes, leemos un libro y al siguiente lunes lo criticamos. Y tengo otro el martes, como ven, vivo para leer.
2: Señora Irma, hay personas que les da pena, se cohiben por la lectura en voz alta, ¿no? Y digo, quienes estamos aquí, nos encanta la lectura en voz alta. ¿Qué le diría usted a las personas que no se animan? No, es que no tengo voz, no, es que me equivoco, no, es que... Y pretextos puede haber. ¿Qué le da a usted la lectura en voz alta?
3: A mí me da el orgullo de leer y no me da pena. Al contrario, creo que soy a veces medio atrabancada. No, así me equivoqué, así. Entonces, eso lo he aprendido a través de la vida. A decir, quiero esto, me gusta, lo voy a hacer. He tenido varias anécdotas con ese, pero ¿cómo te atreviste? Me atreví, punto. La lectura para mí es tan importante y en casa yo leo en voz alta. como a nadie molesto, entonces leo en voz alta y me paseo leyendo en la casa. Entonces, para mí es un placer la lectura. Y aparte soy acumuladora de libros. Yo no puedo salir de ninguna librería sin un libro. Y ahora que se usa, que en lugares hay trueques, hay intercambios, yo no salgo de las librerías de viejo porque siempre voy a encontrar algo que llevarme.
2: Señora Irma, ¿cuál fue el último, el más reciente libro que salió de una librería, de un intercambio, de una librería de viejos?
3: Acabo de comprar uno de Pérez Reverte. En Cuernavaca fui a visitar a mi hermano y salí con el libro de Pérez Reverte. No me recuerdo ahorita el título, ya estoy grande y entonces la memoria ya no me ayuda mucho, pero con ese salí.
2: Arturo Pérez Reverte es el nuevo integrante de la biblioteca de la señora Irma Manzanares. Señora Irma Manzanares, usted también es asidua, año con año está su presencia en el maratón de lectura en voz alta que se lleva a cabo por el Día Mundial del Libro y que lleva a cabo la FIL. Aquí me gustaría que le comentáramos a los jaliscienses que nos escucha esta colección, una colección que tiene usted de estos recuerdos, estos abanicos que la Feria Internacional del Libro genera con unos diseños muy bonitos cada año.
3: Mire, traje unos poquitos, no me gusta ser tan vanidosa. Traje el de Arriola, el de Alicia en el País de las Maravillas, José Emilio Pacheco, Fernando del Paso, José Agustín, Ignacio Padilla, que ya tiene muchos añitos, José Saramago, pero los tengo en la casa todos. Y así lo mismo, los separadores de libros. Yo soy de coleccionar y de guardar y de guardar y de guardar. Entonces, para mí es un orgullo tenerlos. Y cada vez que los saco, entonces digo, aquí pasó esto, de este día tengo una anécdota, del otro año tengo otra anécdota. Entonces, para mí, el día de hoy es una fiesta. Creo que en todos los años que lleva de hacerse esta lectura, yo he faltado si acaso a dos, por motivos de fuerza mayor. Pero aquí estoy y lo vivo con inmensa alegría. Y si puedo traerme y convidar más gente, yo me los traigo.
2: Señora Irma, muchas gracias por este tiempo compartido para Jalisco en la Hora Nacional. ¿Algún mensaje que quiera enviarle a los jaliscienses que nos escuchan y más allá también que nos escuchan?
3: Por favor, carguen siempre con ustedes su libro, pero léanlo. Y para el año que entra, vénganse al Día Mundial del Libro en la UDG.
2: Muchas gracias, señora Irma Manzanares. Qué gusto que podamos platicar siempre. Y muchas gracias por mostrarnos parte de su colección, de los recuerdos de estos abanicos que también generosamente nos regala la Feria Internacional del Libro de Guadalajara. Muchas gracias.
3: Buenas tardes y muchas gracias a ustedes.
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2: Amigos de Jalisco en la Hora Nacional, el pasado marzo en el Museo de las Artes, en el MUSA de la Universidad de Guadalajara, se inauguró una exposición que nos habla de correspondencias, que nos habla de gráficos, que nos habla de pintura, nos habla también de películas, de murales y de dos personalidades muy importantes en el arte del siglo pasado, pero que su arte lo seguimos viendo, analizando, disfrutando, nos sigue también cuestionando el arte de estas dos personalidades, uno mexicano, jalisciense, otro ruso, y de ello vamos a hablar. Es la exposición Correspondencias Orozco-Einstein. Y es por eso que hoy está con nosotros la curadora de esta exposición, la maestra Laura Ayala. Maestra, ¿cómo estás? Muy buenas noches.
0: Hola, muy buenas noches. Muchísimas gracias por este espacio para dar a conocer algunos detalles sobre la exposición.
2: Muchas gracias por venir. Y bueno, pues esta exposición que se inauguró el pasado mes de marzo y que estará vigente hasta agosto, maestra, aproximadamente.
0: Sí, hasta el día 2 de agosto en el Museo de las Artes.
2: Y que también ven a propósito de Chile como invitado de honor al Festival Internacional de Cine, pero más que Chile por el cine, ¿no? Por Einstein, ponerlo aquí sobre la mesa frente a su amigo por correspondencia, José Clemente Orozco.
0: Así es, forma parte del programa general del FIC Guadalajara y es la oportunidad de revisar a el muralista jalisciense José Clemente Orozco a partir de la óptica de Sergei Eisenstein, que en el momento en el que llega a México en 1930, pues era considerado uno de los principales cineastas en el mundo y había revolucionado la técnica del cine con una innovación que es algo que se sigue usando hasta ahorita, que es el montaje, en donde hay dos imágenes, dos escenas en apariencia desconectadas que se yuxtaponen para crear en el espectador pues un efecto, una emoción muchísimo mayor a que si sigue una escena así como continua y plana, ¿no? Entonces, esa fue de las aportaciones, la más importante que hizo Eisenstein al cine. Y entonces es este momento 1930 en donde empieza la exposición.
2: Que bueno, Einstein podemos ubicarlo, digo, una de las escenas que más emoción nos genera, preocupación, es esta de la escalera del acorazado de Potemkin, donde va la carriola y va la gente corriendo y sale y se mueve y ¡ay! ¿Qué va a pasar con la carriola? Y se detiene, o sea, sí.
0: Exactamente, la escalinata de Odessa es de las escenas muchísimo más famosas que existen en el cine y justo es la que nos da la recepción a la exposición.
2: Tenía que ser.
0: Entonces, está la carriola, pero para ti, para mí, a lo mejor es algo que conocemos, que hemos escuchado, pero a mí me interesaba también poner a disposición del público y sobre todo del público joven una película que se hizo hace 101 años con la tecnología disponible en esa época. El cine que hacía Eisenstein era cine mudo, bueno, se sonorizaba, se hacía toda una composición de musical y de orquesta, pero esa escena tiene una particularidad, que la escalinata en sí mismo, la escalera, la arquitectura de la escalera tiene una forma en que viéndola desde el puerto en Odessa, desde abajo, no tiene perspectiva, siempre se ve igual, siempre la ves gigante. Entonces, sobre esa escalinata tan portentosa, pone las multitudes, porque Eisenstein no usa uno, ni dos, ni tres, o sea, se ven verdaderamente como hormigas, así, tantos actores. Ah, bueno, para empezar, no son actores, es gente común a la que emplea. Y empieza ahí esta masacre y la carriola con un bebé de verdad que empieza a bajar sola. Entonces es una cosa impactantísima. Tenemos ahí un pequeño loop con esa, justo esa escena para dar la bienvenida. Y adentro tenemos otras escenas que hacen correspondencia, como el título dice, había cartas entre Eisenstein y Orozco para platicar sobre su arte, porque Orozco estaba en Estados Unidos viviendo cuando Eisenstein llega a México. Entonces, no se pueden encontrar físicamente en vivo. Entonces, se escribían, se mandaban sus fotos. Entonces, mire, ahí le va mi foto que me tomó Edward Weston. Y luego Eisenstein le manda su foto con la calavera de azúcar del Día de Muertos. En fin, entonces empiezan a platicar y a partir de eso es que yo saco el título. Entonces, es un juego un poco. Es correspondencias en cuanto a las cartas y correspondencias en cuanto a la estética, a los temas que están presentes en la obra de ambos.
2: Sí, hay una frase que está escrita en una de las salas, y bueno, no es una frase, es una parte de una carta que le escribe Orozco a Eisenstein, y lo leo textualmente. Le deseo que su estancia en México sea de lo más agradable y fecunda para usted, y que si lo asaltan en el camino, no solo no sufra daño alguno, sino que pueda cómodamente filmar el episodio con todo y muertos.
0: ¿Qué tal?
2: ¿Qué tal? O sea, estamos hablando de dos personas que no se conocen, que comparten el arte, que comparten también estos deseos de ser más, o esta admiración también. ¿Y cómo fue este proceso de trabajo para esta curaduría y encontrar estas joyas que es como le estás escribiendo como a un gran amigo, ¿no? O sea, sí, yo pienso decía, como en estas cartas que le escribes a una amiga, a un amigo.
0: Le decía mi cuate. Así le decía, oiga mi cuate, ahí le va la foto. Bueno, además de las cartas, en su viaje Eisenstein se acompañó de varios libros, porque era un lector voraz desde niño. Sus papás se divorciaron y entonces lo traían viajando en tren entre Riga, que vivía uno, y entre San Petersburgo. Entonces lo subían al tren, al niño, fue hijo único, váyase. y entonces le daban sus dulces, y él, para él lo más importante era llevarse libros. Entonces, igual toda su vida se siguió acompañando de libros. Antes de llegar a Estados Unidos, porque él venía a hacer una película a Estados Unidos con la Paramount, que no se concreta, él ya había empezado a hacer investigación, había visto en Alemania algunas revistas en donde se sacaban fotografías de la Revolución Mexicana. En teoría, la Revolución Mexicana ya había terminado, pero seguían todavía, se había firmado la paz de la Cristiada, pero había todavía brotes de violencia. Uh-huh. Y por eso Orozco le desea que si tiene que filmar, pues lo haga con muertitos en vivo y toda la cosa. Es el humor, ahí vemos el humor verdadero de Orozco, así agridulce, fuerte. Y entonces está el viaje a México, es uno de los núcleos de la exposición. Y pongo dos libros. Uno es Ídolos detrás de los altares, de Anita Brenner, que tiene un capítulo dedicado a José Clemente Orozco. Y hay otros capítulos que al leerlos yo entiendo de dónde sacó inspiración Eisenstein para algunos de los capítulos de su película Que viva
2: México. Que viva México.
0: Otro libro fue la novela, la traducción de la novela de Mariano Azuela, escritor jalisciense. Sí. Se hizo la traducción en el 29 y esa edición iba acompañada de 10 láminas de dibujos de José Clemente Orozco.
2: Okay.
0: Entonces ahí lo empieza a conocer. Uh-huh. Y también el libro de Anita tiene imágenes que Orozco le proporcionó. Entonces él empieza a ver esto. Luego llega otro núcleo de la exposición. Es como un relato. Llega a Ciudad de México y va a ver los murales a San Ildefonso. Ajá. Se los encuentra, estos murales de Orozco, y dice, ¿se puede poner todo esto en un muro? Mm.
2: ¿Y seguir siendo muro?
0: Esas citas que pongo para ilustrar al visitante con las opiniones de Eisenstein están en un texto inacabado que hizo Eisenstein con la intención de escribir un texto mucho más largo sobre Orozco y sobre los muralistas, sobre Diego Rivera y también sobre Siqueiros.
2: Okay.
0: Ese texto se titula Prometeo, la experiencia. Él ve a Orozco como un Prometeo, alguien que siempre está en llamas. Entonces hay otro núcleo que es Prometeo, evidentemente. Uh-huh. Y entonces así va el recorrido. Luego tengo de los murales de San Ildefonso unas ampliaciones a tamaño gigante para que la gente que no ha tenido la oportunidad de visitarlos vaya y los vea. Son reproducciones lo más fiel que se pudieron. Fue verdaderamente un logro técnico y de muchísimo cuidado de obtener las imágenes y ponerlas y sentir lo que sintió Eisenstein al ver estos murales, ¿no? O sea, la emoción que la impresión, el impacto que tuvo, y dijo, se salen, o sea, estos pinturas se salen de los muros como mi Potemkin se sale de la pantalla.
2: Y justo por acá te iba a preguntar también, ¿qué similitudes encontraste dentro de estas correspondencias en cuanto a imágenes o tratamientos? Ya ahorita ya me dijiste uno.
0: Bueno, hay otro también de la escalinata que dialoga, haz de cuenta que están mandados a hacer, que dijeras, vamos a hacer un fresco y una película que se platiquen. Entonces están estas señoras elegantísimas en la escalinata de Odessa. Y a sus pies hay gente miserable. Y está el mural, puse el boceto de los aristócratas, que está en el segundo piso de San Ildefonso. Y haz de cuenta que están hechas igual. Y hay que entender, pues, que los procesos sociales y políticos, tanto de México, que tuvo su revolución en el 10, y Rusia en el 18, las primeras revoluciones sociales del siglo pasado, en donde los anhelos eran los mismos.
2: Claro.
0: Que hubiera justicia social, que no se explotaran a los campesinos, respeto a los obreros. Y eran las mismas luchas que se perseguían en México. Uh-huh. Entonces también está la película de la huelga de Eisenstein. Y hay un mural de la huelga de Orozco. Entonces hay, o sea, podríamos seguir, pero es una dosis, siento, la exposición bien pensada para que tengan chance de leer, dediquen el tiempo, no se saturen, se entusiasmen. porque yo tuve que hacer una síntesis. Esto es una parte de una investigación que yo empecé en 2019, que es muchísimo más extensa que lo que pongo aquí. Pero pues tienes que hacer un texto académico, digamos, lo tienes que convertir en una exposición que sea digerible para todo público y que tiene varias lecturas.
2: Claro.
0: La política, por ejemplo, el derecho a huelga, que fue, es un derecho que se ganó y que está presente en la película de Eisenstein.
2: Uh-huh.
0: O sea, en Rusia tenían jornadas laborales que a veces eran de 19, 16, la normalita era de 12 horas y media. Y pues aquí la explotación en las haciendas también era feroz, o sea, había una esclavitud horrible en ambas partes. Entonces, eso nos recuerda esta exposición y nos recuerda también pues que había un anhelo porque surgiera un hombre nuevo en un entorno muchísimo más justo. Entonces, pues eso platica y luego pues vemos el Prometeo, que ya les platiqué. Luego entramos a Que Viva México, que es la película inacabada. No la logró terminar Eisenstein.
2: ¿Tampoco la logró terminar? No, Que Viva México.
0: No, faltaron capítulos porque hubo problemas con la producción, porque los productores no entendían cómo se hacía el cine y mandaron al cuñado del que ponía el dinero, de Upton Sinclair, vete a ver allá cómo va la cosa. Entonces decía, es que filman y son...
2: Y no sale nada.
0: Y pues, ¿cómo? Pues el cine así se hace.
2: Ajá.
0: Entonces, todas las cintas se iban a revelar a California, porque en México no había la tecnología, y así había sido el acuerdo. Pero llega el punto de desacuerdo total con la producción, porque se prolongaba el proyecto y el cuñado no entendía por qué tenían que filmar tantos y tantos metros para hacer una escena. Entonces se alcanzan a filmar casi todos los capítulos, menos Soldadera. El montaje, que hubiera sido lo más interesante de ver, no se da, porque todo el material queda secuestrado en California. Y Eisenstein tiene que regresar porque estaban a punto de declararlo disidente.
2: Valga.
0: No, son miles de dificultades para la creación. Sin embargo, con el tiempo, la Unión Soviética recupera los materiales y el asistente de Eisenstein, Gregory Alexandrov, hace un armado de la película conforme al guión que había hecho Eisenstein y la presentamos en el MUSA. ¿Para qué? Sin ser lo que iba a ser, pero que veamos la óptica. Hay unas imágenes de una poética enorme, muy, muy lindas del istmo de Tehuantepec, que dice Eisenstein, el paraíso terrenal de Bio no estaba entre el Tigris y el Éufrates, estaba acá en el istmo de Tehuantepec. Esa era su emoción de México y está en la película, y pues ya se las platiqué todas, pero váyanla a ver.
2: Es que aquí podemos seguir platicando, sí, maestra Laura, pero esta invitación de verla, de leerla, de recorrerla y de visitar cada una de las salas encontrando estos puntos de encuentro, y yo insisto, estas correspondencias, estas citas, estas cartas que también nos hablan de dos personas, más allá de las personalidades, más allá de los artistas, sí, el común es el arte entre ellos, pero se creó una amistad que a mí, como te lo comentaba antes de entrar en entrevista, me llamó muchísimo la atención. Entonces, bienvenida a esta exposición en el MUSA, muy emocionante también, porque, digo, no sé, lo que se tuvo que hacer para poder obtener estas partes de las cintas, o sea, ¿cómo fuiste creando esta museografía, las piezas?
0: Bueno, primero con el proyecto, pues lo más fácil es inventarlo en teoría, ¿no? Pero exactamente la gestión de las piezas originales que hay, del Carrillo Gil, Museo Carrillo Gil, del Museo Cabañas, fue una labor enorme que hizo el MUSA, conseguir los derechos de reproducción, las imágenes en la resolución apropiada, las películas, pedirlas a Moscú, los fotogramas, conseguirlos con el MoMA, que ahora tiene en custodia los archivos de Que Viva México. Entonces, hubo que andar armando un rompecabezas internacional y con las gestiones, los pagos de derechos, los tiempos, los requisitos.
2: Todo lo que no sabe uno como asistente a un museo, bueno, todo lo que sucede.
0: Que no se ve porque es ya que ves la, se te olvida todo lo que tuviste que hacer. A veces se niegan algunas obras, están ocupadas, están pedidas, están en otras curadurías, en sus propios museos. Me hubiera gustado tener más, claro. Okay. Pero se logró hacer con la respuesta de estas instituciones y creo que pues es una forma de volver a ver a Eisenstein y es una forma de volver a ver a Orozco a través de estos ojos emocionados y de gran respeto que tenía Eisenstein para Orozco.
2: Muchos motivos tenemos para visitar esta exposición de correspondencias y otro motivo por toda esta labor que llevan a cabo tú como curadora, como creadora de esta idea y bueno, pues todas, cada una de las partes de las instituciones del mismo Musa. Pues tenemos todavía tiempo para visitarla, pero no hay que dejarla para el 2 de agosto, sino hay tiempo y hay que visitar el Musa. ¿Nos recuerdas, maestra, por favor, el nombre de la exposición, las salas en las cuales está?
0: Sí, bueno, está en el Museo de las Artes de la Universidad de Guadalajara, Avenida Juárez y Enrique Díaz de León, abierto de martes a domingo. Y es gratuito, o sea, hay que aprovechar y no hay que ir una vez, hay que ir dos o tres y hay que ir con tiempo para que se sienten a gusto a ver la película. La película, si la quieren ver completa, dura hora y media, pero también pueden ver un cachito, ¿no? Y volver y releer, y además hay otras exposiciones. Entonces, vengan, también va a haber visitas guiadas. Algunas las voy a ofrecer yo, otras el personal, el equipo de educación del museo está plenamente capacitado para ofrecer visitas y les recomiendo que sí tomen alguna o lo hagan por su cuenta, la recorran y después la idea es que yo no les voy a dar todo resuelto. La idea es que salgan de ahí con mucho más curiosidad que con la que entraron. Y que digan, wow, esto se estaba haciendo hace 100 años, y por qué es importante, y por qué el muralismo hay que recordarlo si es, tiene 100 años, y estas películas, y ya hay tanta tecnología, y la inteligencia artificial, y todas las formas de apoyarse.
2: Actuales, ¿no?
0: Actuales. O sea, hay que ver qué se estaba haciendo. Hay una escena verdaderamente conmovedorcísima que yo no sé si ahorita no la dejarían ni hacer. Un niño entre las patas de los caballos, un bebé que dices, no, no es posible. O sea, hay unas cosas que ahorita no nos explicamos de cómo las hizo Eisenstein. Y con estas multitudes que te digo que son verdaderamente increíbles películas.
2: Pues ahí está entonces la invitación. Muchas gracias, maestra Laura Ayala, por invitarnos a ver correspondencias, bueno, a recorrer correspondencias Orozco Eisenstein en el Museo de las Artes, en el Museo de la Universidad de Guadalajara. Y gracias también a la Universidad de Guadalajara, al Musa, a Sandra Reyes, por esta logística para poder llevar a cabo esta charla, que sea la primera de muchas que podamos mantener.
0: Claro que sí.
2: Muchas gracias.
0: Gracias por abrir las puertas.
2: Gracias, con mucho gusto. Y nosotros seguimos con más en Jalisco en la Hora Nacional.
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2: Begoña Lomelí y mis compañeros en la producción agradecemos su escucha y le deseamos muy buena noche. Descanse.
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8: A veces, el cuerpo manda señales claras, aunque no siempre se les ponga atención. Cansancio constante, falta de aire o molestias pueden tener una causa. El tabaco está relacionado con muchos de estos cambios que se van acumulando. Escuchar lo que el cuerpo intenta decir es importante. Cuidarlo también es hacerle caso.
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9: Ahora se crean suturas para detectar infecciones y ayudar a salvar vidas. La joven científica estadounidense de tan solo 17 años, Dacia Taylor, desarrolló un hilo quirúrgico capaz de cambiar de color cuando detecta una infección en una herida. Un invento que podría ayudar a salvar miles de vidas en comunidades con pocos recursos. La estudiante de Iowa creó las suturas utilizando juego de remolacha y una mezcla de algodón de poliéster. El material pasa de rojo intenso a púrpura oscuro cuando el pH de la piel cambia por una infección, permitiendo detectar el problema de manera rápida y sin necesidad de tecnología costosa. Taylor explicó que su inspiración fue ayudar a pacientes de países en desarrollo, donde las infecciones quirúrgicas son más frecuentes y mortales, especialmente en mujeres sometidas a cesáreas. Les saluda Heriberto Vázquez Muñoz.
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6: Hola, hola, bienvenidos a un episodio más de Ya Oíste. Yo soy Génesis Aines Silva, su conductora el día de hoy. Y hoy vamos a hablar sobre un tema que poco se habla, pero que viven muchísimos hombres, que es la ginecomastia. Y para eso nos acompaña el día de hoy el doctor Manuel Alejandro Catalán Ruiz. Así que, doctor, pues le doy la bienvenida. Este es su espacio, con toda la confianza, para hablar sobre este tema tan, pues, poco común.
7: Muchas gracias, Génesis. Estoy muy contento y agradecido por la invitación. En efecto, es un tema bastante interesante, poco conocido, pero muy frecuente en los motivos de consulta en los niños adolescentes. Entonces, va a estar muy, muy, muy buena la plática y yo encantado de estar aquí contigo platicando.
6: Pues muchas gracias, y sí, definitivamente creo que es una, para empezar la palabra, le decía, ¿cómo se pronuncia? Ginecomastia.
7: Sí, exacto, ginecomastia,
6: ok.
7: Es un poquito complicado, pero vamos a empezar, ¿te parece?, por definir ginecomastia.
6: Me encantaría.
7: Mira, ginecomastia básicamente es el crecimiento de la glándula mamaria en los hombres, ¿sale? Es una proliferación de este tejido mamario, y que básicamente puede ser uni o bilateral, ¿ok?
6: Ok.
7: ¿Por qué en los hombres? Porque pues, en las mujeres ya sabemos que es la glándula mamaria, básicamente el pecho, pero los hombres no debería de desarrollarse. Por eso claro, se lo denomina, o el término es ginecomastia en los hombres. Es un motivo frecuente de consulta en los adolescentes, y esto tiene que ver por la fisiología. Hay diferentes tipos de ginecomastia. Hay una ginecomastia fisiológica y una ginecomastia, pues, patológica, que no debería de ocurrir.
6: Ok.
7: Entonces, existen tres picos donde se puede presentar esto. Y una ginecomastia neonatal, es decir, ocurre en los bebitos. Y esto es estimulado por los estrógenos y progestágenos maternos in útero. Es decir, a través de la placenta pasan estas hormonas y estimulan unos receptores que se encuentran en la glándula mamaria, por lo que en los primeros meses de vida los bebitos podrían tener un crecimiento de su pecho que se denomina como botón mamario.
6: Okay.
7: Eso es algo transitorio, va a desaparecer una vez que hay una caída de este estímulo hormonal cuando nacen y no se resuelve sin ningún problema.
6: Okay.
7: Hay un segundo pico que es la ginecomastia puberal y básicamente ocurre en la etapa entre los 10 y los 14 años en los niños, ¿ok? Esto es estimulado porque una vez que empieza la pubertad de los niños hay un incremento de los estrógenos que también se producen en los hombres, también producimos estrógenos que pueden sensibilizar los receptores también de la glándula. A medida que vamos avanzando en edad los hombres y nuestros niveles de testosterona se incrementan en su pico más alto, que llegan a ser hasta 30 veces mayor, es cuando se resuelve esta parte de la ginecomastia puberal. Es decir, también es algo transitorio, pero toma más tiempo, alrededor de 1 a 3 años, más o menos.
6: Pero no es algo definitivo, o sea,
7: no es algo definitivo.
6: Tiene que quitar.
7: Exactamente.
6: ¿Cómo saber que realmente pues es ginecomastia o no es por el mejor incremento de peso, por obesidad, o en dado caso es realmente algo malo?
7: Sí, eso que mencionas, Génesis, es muy importante. La ginecomastia puberal se presenta entre el 60 y el 90% de los adolescentes. Y lo primero va a ser definir si es ginecomastia o es algo que se llama como pseudo ginecomastia, que básicamente sería un incremento en el tejido adiposo, lipomastia.
6: Okay.
7: O adipomastia. Esto es por, bueno, a lo mejor las personas tienen un exceso de peso, el área del pecho tiende a concentrar mayor cantidad de tejido adiposo y da una apariencia como si fuera un crecimiento mamario.
6: Claro.
7: Entonces, por eso es muy importante la exploración. Los síntomas que presentan los niños por los que llegan a consulta, en caso de que sea una ginecomastia, el primer dato es un aumento de volumen. Se palpan una bolita, la bolita tiende a estar indurada, es una bolita indurada que ocurre por debajo de la areola y el pezón y les produce dolor. Es un dolor de tipo punzante, es intermitente, pero eso es lo que les llama la atención. En algunas ocasiones el mismo cambio de ropa, el roce de la ropa,
6: les molesta.
7: Les molesta, exactamente. Entonces le dicen a sus mamás, las mamás no las llevan a la consulta y entonces se preocupan porque dicen qué es lo que está pasando. Entonces puede ser una bolita solo en un lado del pecho, a veces es de los dos lados, y entonces es justamente donde se tiene que discernir. La adipomastia no se palpa indurada, la bolita realmente no está por debajo de la areola del pezón, sino que es una distribución más generalizada, digamos que es un crecimiento del pechito como más homogéneo,
6: okay.
7: El tejido se palpa laxo y no produce dolor, que serían dos o tres datos clínicos que diferenciarían a una ginecomastia de una adipomastia. Pero también algo que les llama la atención es que puede haber una asimetría, es decir, perdón, puede ser de un solo lado, y eso les llama la atención porque dicen, me creció la bolita de un solo lado, y generalmente cuando es adipomastia es bilateral, generalmente es como simétrico,
6: okay.
7: Y eso es algo también muy característico que se puede referir a la madre para que lo lleve al médico. Entonces esto es muy importante porque para los niños les genera mucha inseguridad,
6: sí.
7: El hecho de que empiecen con un crecimiento del pecho siendo niños. Se vuelve objeto de bullying en las escuelas.
6: Exacto.
7: Y genera, incluso los limita en algunas partes de su vida. Tengo pacientes que han dejado de hacer actividad física, por ejemplo, van a natación y no les gusta ya practicarla porque hay que quitarse la playera y sienten que su pecho tiene un aspecto que para ellos no es agradable, no es algo que sea normal, y dejan de hacer actividad física, dejan de ir, y entonces esto es muy importante también por cuestiones pues psicosociales para los niños, poderlos informar para poderlos tratar y orientar adecuadamente.
6: No, y en esa edad es muy importante porque creo que es donde de ahí pues son jóvenes, son adolescentes, la pubertad, lo que hablábamos hace ratito, que un simple comentario que a lo mejor para nosotros es exacto, un simple comentario, para ellos no. Entonces eso marca, y decíamos, tal vez la ginecomastia no puede ser tan grave en a nivel físico, pero sí en la parte como psicológica. Y que le, o sea, siente inseguridad de su cuerpo, que le dé pena hacer ejercicio. Por ejemplo, usted, doctor, ¿qué le puede decir a un niño como de... yo te recomiendo que cada cierto tiempo hagas esto? ¿Cómo es la zona de autoexploración?
7: En el caso de la ginecomastia en los niños, casi siempre les digo que tienen que detectar si tienen alguna bolita siempre en la parte de alguno de sus pechos, porque empiezan con dolor, incluso ni siquiera pueden tener a lo mejor de forma inicial como tal un aumento de volumen. Entonces empiezan con una hipersensibilidad al cambio de ropa o dolor punzante, y es ahí donde yo les sugiero pueden palpar justamente su pecho. La ginecomastia ocurre por debajo de la areola y el pezón. Entonces, si se palpan alguna molita, sería un punto como de alarma a detectar para que le comenten a sus padres. Pero sí, en general, esta es la forma en la que se les comunica. Casi siempre todos los niños que presentan una ginecomastia entre los 10 a 14 años vuelven a tener otro pico entre los 15 y 16,
6: ay,
7: hasta un 33%, aunque se quite en ese momento, vuelven a estar estimulados. Entonces también les comunico para que no se espanten o no se frustren, y justamente lo que te comentaba, Génesis, tienen una caída después de que está su pico hormonal muy alto y estimula este crecimiento, se resuelve de forma transitoria.
6: Okay.
7: Entonces es comunicarle a los niños para que estén tranquilos.
6: Se nos acabó el tiempo, doctor, pero muchísimas gracias por habernos acompañado, por habernos quitado todas estas dudas, que no solamente fue a mí, fue a toda la gente que nos está escuchando del otro lado de la radio, de alguna plataforma, y nos vamos, así yo estoy, voy a investigar más.
7: Muy bien, muchísimas gracias a ti, Génesis, por la invitación, y yo encantado de platicar de estos temas para poder llegar a más gente y poderlos informar de la manera más segura.
6: Así es. Esperamos verlo en otro episodio, doctor.
7: Con mucho gusto.
6: Y gracias a todos los que se quedaron hasta este punto. Gracias por escucharnos, que se hayan resuelto algunas dudas, y que si tienen otras dudas, nos comenten, nos dejen sus comentarios. Nosotros siempre los estamos leyendo, los escuchamos para los próximos episodios. Nos vemos en el siguiente episodio. Yo soy Génesis Sainz Silva y nos acompañó el doctor. Muchas gracias.
7: Muchas gracias.
6: Nos vemos hasta pronto. Adiós.

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0: legítimo dudar del verdadero interés en los juicios de extradición para autoridades electas, porque primero hay que tenerlo claro. Vienen por unos, luego por otros, hasta que oficinas del Departamento de Justicia se vuelven el principal elector de México. ¡Eso no lo podemos permitir!
1: Concluimos las conversaciones ya con la delegación norteamericana que vino encabezada por el embajador Gutman, que es el segundo a cargo de USTR. Terminamos, pues hablamos de reglas de origen, hablamos del sector automotriz, cómo competimos con los países de Asia y otras regiones del mundo y cómo podemos integrarnos más y mejor. Los siguientes pasos son: el 16 de junio tenemos que ir a Washington, nos corresponde la segunda ronda que vamos a tener, y ya tenemos prevista la del 20 de julio que va a tener lugar aquí en México.
2: Y aquí es la cuestión, Chihuahua. Tú, Maru, has defendido a las familias arriesgándote tú misma. Lo has hecho con valentía, has combatido a la delincuencia. Y digan lo que digan, Maru, eso es lo correcto. Por eso estamos todos contigo, yo con Maru.
3: Esto es, pues, nuestra tarea. Tenemos que trabajar fuerte para rescatar el 2027. Es nuestro primer paso a sacudirnos, este gobierno que no ha hecho honor a lo que representa. Emprendamos, pues, el 2027, el camino a la grandeza de este país. ¡Duro, Mari! ¡Duro, Chihuahua! ¡Viva México!
4: Porque Morena no solamente ha hecho un mal gobierno, Morena ha construido ya un totalitarismo para ostentar todo el poder, concentrarlo y luego entregar ese poder al crimen organizado.
5: A propósito del juicio político que fue presentado en la Ciudad de México, me han informado el día de hoy que no fue ratificado. Tenían quienes estaban solicitando el juicio político 3 días para ratificar.
6: Mentira que las nuevas personas juzgadoras necesitáramos carrera judicial para ser personas juzgadoras. Eso es una mentira.
7: Estamos a 11 días de empezar el Mundial, el tercer Mundial de nuestro país. Espero que las nuevas generaciones disfruten y apoyen a este equipo como lo hicieron en 1986 y en 1970. Por ello, hemos conformado un gran equipo que va a representar a su país con valentía, con orgullo, con amor a la camiseta.
8: No solo somos 26, eres tú, porque siempre somos millones. Siempre hemos estado y vamos a estar ahora. 180 millones, hoy y siempre.
9: La presidenta Claudia Sheinbaum acusó que el Departamento de Justicia de Estados Unidos pretende convertirse en un elector en México mediante solicitudes de extradición contra autoridades mexicanas sin presentar públicamente pruebas. Claudia Sheinbaum informó que en 2 años se incorporaron 6 nuevas centrales eléctricas con capacidad de 3.000 megawatts y aseguró que al final del sexenio se habrán sumado 32.000 megawatts más, elevando la participación de energías renovables del 24 al 38% de la generación eléctrica. Además, destacó que casi 14.000 comunidades ya cuentan con un servicio de electricidad. La primera ronda de conversaciones entre México y Estados Unidos rumbo a la revisión del T-MEC concluyó sin anuncios específicos sobre posibles acuerdos. Aunque Canadá no participará en las siguientes reuniones previstas, ambas delegaciones reportaron un diálogo positivo con disposición para avanzar en la construcción de certidumbre económica y comercial para América del Norte. Fuentes familiarizadas con las negociaciones revelaron a The Wall Street Journal que el gobierno estadounidense está exigiendo 50% de contenido de fabricación estadounidense en vehículos norteamericanos en virtud del tratado entre México, Estados Unidos y Canadá. La solicitud de juicio político contra la gobernadora de Chihuahua, Maru Campos, quedó sin efecto luego de que los diputados de Morena no ratificaron el procedimiento dentro del plazo legal establecido. Así lo dio a conocer la presidenta de la Cámara de Diputados, Kenia López Rabadán. Durante un cateo encabezado por la Fiscalía General de la República, más de 1 millón de litros de posible hidrocarburo fue asegurado en un predio Rosario de Cadereyta, Nuevo León. Ante el brote del ébola en África, aerolíneas como Viva Airbus aplicarán durante 60 días restricciones de viaje para pasajeros que hayan estado recientemente en Uganda, República Democrática del Congo o Sudán del Sur y que no cuenten con nacionalidad mexicana o residencia vigente en el país.
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Están muy buenos días. Bienvenidos a Bitácora de Negocios. Soy Mario Maldonado. Me da muchísimo gusto saludarlos en este lunes primero de junio o uno. Hay quienes le dicen 1 de junio, ¿no? Del 2026 estamos transmitiendo en vivo aquí en el Heraldo Radio. Gracias a todos y a todas por conectarse tempranito aquí a estas frecuencias para quienes nos están escuchando en la 98.5 de FM a través de esa estación aquí en la capital del país y en el Valle de México. Muchas gracias y saludos también a quienes nos siguen en el interior de la República Mexicana a través de las estaciones hermanas del Heraldo Radio. Saludos a Jalisco, a Nuevo León, a Guadalajara, bueno, pues es Jalisco, a Durango, a Oaxaca, Chiapas, Tamaulipas, Guerrero, Nayarit, al resto de la República Mexicana, a quienes nos siguen a través de la radio, por internet, en cualquier punto del país o del mundo, o en el podcast de Bitácora de Negocios a cualquier hora del día, si no pueden sintonizarnos en vivo. A todos y a todas, de verdad, gracias, muchas gracias por estar aquí al pendiente del programa y pues bien informados, y además de que nos escriben sus mensajes, saludos, opiniones, porque hay mucho que conversar, vaya que hay mucho que conversar para abrir la semana y abrir el sexto mes del año, que es este mes de junio, que es un gran mes, no porque sea mi cumpleaños en junio, sino porque pues ya comienza el verano, ¿no? Bueno, y además comienza el Mundial de Fútbol en México, en Estados Unidos y en Canadá, que son las sedes anfitrionas, pero pues en el mundo se disfruta mucho de este Mundial de Fútbol. Bueno, ya lo saben, WhatsApp 55 21 13 03 50, 55 21 13 03 50, ese es nuestro número de WhatsApp para que se comuniquen con nosotros, también en las redes sociales, en mi cuenta de X, arroba Mario Mal, en la cuenta arroba Heraldo Radio, en Facebook y en Instagram estoy como Mario Maldonado. Así que por cualquiera de estas vías pueden hacer contacto con nosotros y con muchísimo gusto estamos pues al pendiente de lo que nos digan. Vámonos directo con información o música, ¿verdad? Íbamos a poner a Harry Styles, pero tengo que decirles que Chucho Espinoza dijo que como los Killers se presentaron en el partido de la final de la Champions League del PSG o del Paris Saint-Germain contra el Arsenal de Inglaterra, en el que los franceses árabes, ¿no? Porque son los dueños, los cataríes, o sí, ¿no? Son los fondos de inversión de Qatar, los dueños de ese equipo de fútbol. ¿Y ahora aquí qué pasó? Entonces, bueno, pues ganaron en penaltis. El partido estuvo medio aburrido, ¿no? A mi juicio, pero en penaltis sí ganaron los franceses del PSG. El Arsenal se quedó sin su primera Copa de Champions porque pues no ha ganado Champions League el Arsenal. Así que bueno, en fin, pues estuvieron ahí los Killers y fue buena idea también poner a esta banda de Las Vegas, Nevada, de los Estados Unidos, con esta canción que se llama Human, de los Killers. Así que bueno, vamos a estarlos escuchando en la semana y ahí nos escriben con las canciones que les gusten y que quieran escuchar. Vamos a entrar ahora sí a los temas, a la información, al análisis de los asuntos importantes que están sucediendo en México y en el mundo. La presidenta Claudia Sheinbaum declaró que cuando desde el exterior se dicta quién es culpable y quién no, ya no se está hablando de cooperación, sino de injerencia. Fue lo primerito que escuchamos al abrir el programa y vaya que retumbó en muchos lados, supongo que en los Estados Unidos, aunque tampoco es que estén los estadounidenses y el gobierno de Trump, menos el Departamento de Justicia, para quienes fueron los dardos que envió la presidenta Claudia Sheinbaum el fin de semana, el domingo, bueno, ayer en ese meeting en el Monumento a la Revolución. Pues por las solicitudes de detención con fines de extradición de 10 personajes sinaloenses de la política, pues morenistas básicamente, incluido el gobernador con licencia Rubén Rocha Moya, el senador Enrique Insunza y el presidente municipal de Sinaloa, no, de Culiacán, de la capital.
Bueno, pues la presidenta defendiendo al parecer a impresentables, pero cree que va de por medio la llamada cuarta transformación, las elecciones del 27 y la hegemonía que, pues con la que hoy gobierna Morena como si fuera una dictadura, ¿no? Esa es la verdad, aunque le incomode a la presidenta y al resto de su equipo de morenistas y de cuatroteístas y demás, ¿no? En fin, lo cierto es que la presidenta habló enérgicamente con respecto a este tema de la injerencia, después de que mandó una reforma contra el injerencismo y la anulación de elecciones, si es que hay alguna injerencia de gobiernos extranjeros, pues que pasó ahí medio descafeinada, ¿no? Porque no se tiene claridad de cómo va a aplicarse en caso de que suceda. Le falta la legislación secundaria a esa reforma constitucional, pero bueno, pues ahí la sacaron, ahora sí que haya sido como haya sido. Hablando de ese clásico de Felipe Calderón, pues también los panistas reaparecieron, los expresidentes Vicente Fox, Felipe Calderón, con el presidente del PAN, Jorge Romero, hablando de defender la democracia y de, pues, no permitir el autoritarismo. Y todo lo que sucede con Morena, o lo que considera la oposición que está sucediendo con Morena ahora que, pues, los está señalando el gobierno de Estados Unidos. A ver cómo viene la semana, porque en los dichos de la presidenta Claudia Sheinbaum de este fin de semana, pues se anticipa que ya les anticiparon a ellos, les adelantaron que vienen más solicitudes de extradición o señalamientos a narcopolíticos, les guste o no les guste a los morenistas. Les decía de Estados Unidos, vamos a ver qué reacciona, además de esa que seguro ya se las anticiparon al gobierno de la presidenta Sheinbaum, y por eso fue este discurso tan punzante, tan duro, tan crítico y tan de pronóstico reservado para esa relación bilateral México-Estados Unidos, A ver cómo se van desarrollando las cosas ahora que está en plena renovación el Tratado Comercial México-Estados Unidos-Canadá, el pleno mundial de fútbol que comienza la próxima semana, el jueves, de la próxima semana. Así que tensa la relación y la liga, y hay quienes dicen que ya está fisurándose esa liga a punto de romperse con los Estados Unidos. Vamos a ver si tiene algo que decir al respecto a Donald Trump, aunque les decía que está más concentrado en los acuerdos con Irán, en otros asuntos que tienen que ver con China, o de política interna de los Estados Unidos, que también tendrán elecciones en noviembre. Hizo referencia, por cierto, a esas elecciones de noviembre la presidenta Sheinbaum ayer, con todo este asunto. Así que bueno, pues está que arde este asunto México-Estados Unidos, que por cierto la presidenta, hablando de nuestros diplomáticos y del nuevo embajador de los Estados Unidos, de México en los Estados Unidos, Roberto Lasseri, pues la presidenta ayer le pidió al Congreso que ya lo aprueben para que se vaya a chambear, que hay mucho que hacer allá en Estados Unidos. En fin, bueno, pues ¿qué tal les pareció el video de la selección mexicana dando a conocer sus 26 convocados para el partido, para el Mundial de Fútbol, ¿no? Para el partido inaugural y el resto de los partidos que fueron dados a conocer? Revivieron la voz de Roberto González Bolaños, Chespirito, con Roberto Gómez Bolaños, dije Gonzalo, González, ¿va? Roberto Gómez Bolaños, Chespirito, que bueno, pues tiene su relación con el fútbol desde, pues, los años 80, en los que fue ese primer mundial el segundo mundial de México. El primero fue en 1970, ¿no? Después en el 86, y ahora vamos a ser como ningún otro país, tercera vez que

0: mexicana, para los que no somos así fans, fanáticos de seguir todos los partidos de la selección, pues me parecieron a mí muchos desconocidos que no tengo ni idea ni dónde juegan. Pero bueno, ese es mi caso, no estoy hablando por todos, por supuesto. En fin, pues está todo este asunto también de Estados Unidos e Irán. Quiere Donald Trump además 50% de contenido estadounidense en autos, hablando de la renovación de el T-MEC. La presidenta Sheinbaum aseguró que el gobierno fortalece el papel de Pemex y de la CFE para garantizar el desarrollo nacional. Desecharon el juicio político contra Maru Campos, diputados de Morena en Chihuahua no ratificaron su solicitud. Pues sabían lo que es obvio, ¿no? Que le están dando vida, juego y pues posibilidad de que mantenga el Estado, el Partido Acción Nacional, con toda esta persecución y lo que quieren hacer contra Maru Campos. En fin, aseguraron 1,000,000 de litros de huachicol en Cadereyta, en Nuevo León. Impusieron aerolíneas restricciones a México por ébola. En fin, bueno, pues le vamos a entrar a todos estos temas hoy aquí en el programa, así que quédense con nosotros aquí hasta las 7, son las 6:20 de la mañana. Vámonos a otra cosa.
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0: Roberto Aguilar ya está con nosotros aquí en el programa, como todas las mañanas, mi querido Robert, buenos días.
2: ¿Qué tal, Mario? Me da mucho gusto saludarte a ti y a todos nuestros amigos. Pues el petróleo de nueva cuenta sube por ataques entre Estados Unidos e Irán, que borran la posibilidad de una tregua, esta tregua por 60 días que animó la semana pasada a los mercados, aunque ambas partes reconocen que siguen las negociaciones. Las bolsas suben después de marcar máximos históricos, esto impulsados por la inteligencia artificial. Y bueno, la noticia, sin lugar a duda, tiene que ver con Nvidia, que anunció su incursión ahora a las computadoras personales. Bueno, en realidad ya lo hacía de alguna manera, porque justo el origen de esta compañía fue la creación de microchips para los soportar los videojuegos. Y finalmente esto hoy se vuelve una nota muy importante, porque habla de esta ampliación de los negocios de Nvidia, que se ha convertido en el pues prácticamente en el termómetro de la inteligencia artificial en el mundo. Los inversionistas están centrando su atención en los datos de empleo de Estados Unidos, que son previos a la primera reunión del nuevo presidente de la Reserva Federal, y sube a 70% la probabilidad de un alza de tasas antes de que termine el año. Y bueno, ya lo comentabas, están advirtiendo acerca de esta ampliación del endurecimiento de normas de viaje por el ébola, lo que amenaza al transporte aéreo y también al turismo. Cada vez hay más países y aeropuertos que se están sumando justamente a esta situación. Y bueno, y el tipo de cambio cotiza en estos momentos en 17.33 pesos por dólar. Hoy se van a dar a conocer las remesas del mes de abril, la encuesta de especialistas del Banco de México, también la venta de autos de mayo y la confianza del consumidor justamente del quinto mes. Y bueno, también otra de las noticias importantes es que el fin de semana Fibra Monterrey informó que su oferta para adquirir justamente Fibra Macquarie fue aceptada por más del 80% de los tenedores de los certificados, superando ampliamente el umbral de 50% más uno, que era un requisito para tomar el control de la compañía. La contraprestación final contempla una combinación de efectivo y certificados justamente de Fibra Monterrey, con una fecha estimada de liquidación para el próximo, o sea, para mañana, es cuando justamente se da este cierre de la operación, donde participaron otras fibras. Pues sí, se ve ahí también el interés por sumar más activos, especialmente los parques industriales, que es lo que tenía en su gran mayoría esta Fibra Macquarie, que bueno, pues con esto pues dejaría también ya su presencia en México después de este grupo australiano que tiene operaciones también en otros sectores de la economía mexicana. Y bueno, también fíjate que en abril el crédito bancario al sector privado reportó un desempeño débil, y esto, bueno, la cartera total, dice, se expandió 6% año contra año, y esto es un freno frente al 6.4% anual de marzo y sin cambios en el comparativo mensual. Esta vez los créditos al consumo moderaron su avance a 11.5% anual, mientras que los créditos hipotecarios se incrementaron 5% y los comerciales en 3.3%, pero los depósitos aumentaron justamente 6.8% en términos anuales, apoyados por los mayores recursos tanto en cuentas a la vista como a plazo. Y bueno, pues también otro indicador de esta situación que tiene que ver con la desaceleración de la economía, y bueno, pues también decía esta parte importantísima del

0: crédito al consumo, que moderó, aún así sigue siendo importante, un 11.5% en términos anuales.
1: Buenísimo, Robert, muchas gracias y nos vemos al ratito en la televisión.
0: Al contrario, Mario, muy buenos días.
1: Roberto Aguilar, síganos en sus redes sociales, Roberto AH en X, soy Roberto Aguilar en TikTok, y escríbanos también a nosotros aquí en el WhatsApp 55 21 13 03 50, en mi cuenta de X @Mario Mal. Vámonos a la pausa, regresamos.

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2: Kenny Reeves salió en defensa del director Carl Avery Rinch, quien recientemente fue declarado culpable por estafar a Netflix con $11 millones destinados a una serie de ciencia ficción que nunca se realizó. El actor envió una carta al juez encargado del caso para pedir clemencia y misericordia antes de que se dicte la sentencia definitiva. En el documento, Kenny Reeves describió a Rinch como un artista excepcional y aseguró que el director solía exagerar la magnitud de sus proyectos, situación que, según él, pudo haber contribuido a los conflictos que terminaron en el caso judicial. Ambos trabajaron juntos anteriormente en la película 47 Ronin. Aunque inicialmente se habló de una posible condena de hasta 90 años de prisión, la defensa estima que la sentencia podría quedar entre 8 y 10 años. Además de la pena, Carl Eric Rinch podría haberse obligado a devolver los $11 millones y cubrir otros $4.4 millones por gastos legales reclamados por Netflix. La sentencia final será dictada el próximo 29 de junio.
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0: Estamos de regreso con más aquí en Bitácora de Negocios, 6:30 a.m, tiempo del centro de México. Muchas gracias por seguir con nosotros aquí en el programa. Nuestros bitácoras de confianza, de corazón, que están con nosotros todas las mañanas en punto de las 6, que arrancamos con esta barra informativa, con todo lo que sucede aquí en el Heraldo Radio. Nosotros abrimos, partimos plaza y abrimos la estación. Ahora sí que literalmente abrimos el changarro del Heraldo Radio. Muchas gracias por conectarse. Para quienes van sumándose a estas frecuencias del 98.5 de FM, o si nos están escuchando en el interior de la República a través de las estaciones hermanas del Heraldo Radio, en la radio por internet, muchas gracias, saludos, y que sea un buen inicio de semana y de mes, hoy que es lunes 1 de junio del 2026. Vamos a los mensajes que nos escriben, porque luego se nos va el tiempo y nos dicen que no alcanzamos ahí a terminar con todos los temas de la agenda. Pero bueno, vamos precisamente con los mensajes que nos están poniendo por acá en las redes sociales. No sé si de la música, pero bueno, estamos escuchando a los Killers a propósito de que se presentaron en esta final de la Champions League, el torneo más importante del mundo a nivel de clubes, que se quedó el PSG, el Paris Saint-Germain, en contra del Arsenal. Y bueno, pues un buen partido en quizá en los tiempos extras y en los penaltis, pero en general hubo mejores semifinales, sin duda alguna, de la Champions League. Pero bueno, ahí estuvieron los Killers y por eso los estamos poniendo y los vamos a poner toda la semana, que es una banda pues muy conocida, con buena música, buenas canciones, y por eso nos decidimos a poner por acá a los Killers. Vamos con los saludos. Nos saludan acá en X, Roberto Varela. Bueno, nos escribe, nos dice: buen inicio de lo que pinta será una semana muy interesante, muy grave, el evento del Prismo setentero, ochentero, para defender a los narcopolíticos. Un punto de inflexión del gobierno de Claudia Sheinbaum, pero para mal. Saludos, Roberto. Martita nos dice: qué buen inicio de esta mañana con los Killers. Bendecido inicio de mes, del mes donde nacieron todas las flores. Saludos y gracias. Araceli Beltrán nos está escribiendo por acá en X. Nos dice: buenos días, gracias por no desinformar y ser imparcial en sus comentarios. Gracias, Alicia. Qué bueno que estás aquí con nosotros informándote. Y bueno, pues la idea es un poco poner el panorama de lo que está sucediendo en México y en el mundo, y que la audiencia tome sus propias conclusiones, saque sus conclusiones, tome sus propias opiniones informadas, eso sí que es lo que importa. Miguel Torres nos saluda por acá también, que es periodista, voy viendo por acá. Saludos, colega. Lucio Solorio también nos saluda en X, lo mismo que Gilda, que tiene su arroba como Flaca Viajera. Saludos. Aldo MR, Enrique Ramírez, Salvador Luna Galindo, Rodolfo Contreras, Graciela y Lomas Verdes. Bueno, pues estoy leyendo todos los que nos han puesto me gusta en el post del programa. David Sataraí nos dice: buenos días, Mario, muy excelente inicio de semana todo el equipo. La selección mexicana de fútbol es un chiste. El portero más goleado a su carrera, aferrados a darle su sexto mundial a Paco Memo, ¿verdad? Oye, jugó en el América, ¿qué pasó, David? Bueno, Paco Memo sí tiene una carrera ahí hasta por Europa, ¿no? Fue en el fútbol español. Pero bueno, en fin, España y Bélgica también, sí, es cierto. Y ahora está en Chipre. Bueno, o sea, sí ha ido en decadencia, pero pues así son los futbolistas, ¿no? Francia, sí, correcto. En fin, la selección mexicana de fútbol, dice, es un chiste. El más goleado de la liga, viendo tanta juventud, y Fidalgo con buen padrino, en fin. Saludos, David. Enrique Ramírez nos dice: buen día y mejor semana. Los saludos desde la comarca lagunera. ¿Tendrá retorno el camino que ha escogido la presidenta de México? se pregunta o nos pregunta, increíble que siga defendiendo a los narcopolíticos, el país entero sufrirá las consecuencias. Pues sí, me temo que si se pone mal, si se pone peor la situación de la relación con Estados Unidos, la relación bilateral, sí vamos ahí todos, todos los mexicanos, el país en su conjunto, coincido con eso, Enrique. Salvador Luna Galindo, buen día, semana e inicio de mes. Pues sí, igualmente, Salvador. Saludos, Rodolfo Contreras nos dice, exitoso inicio de semana ayer, de nuevo el acarreo del bienestar. Pues sí, ¿verdad? En fin, la presidenta necesita urgentemente mostrar fuerza, músculo, unidad, para pues plantarse contra Estados Unidos. Guillermo de Witt, un gran inicio de semana, nos dice por acá y nos pone una imagen de... del metro de la estación El Rosario, que es de las que están renovando, algo le pusieron allí en el techo, ¿verdad? En fin, bueno, Antonio Caranza, Sergio Echeverría nos dice que sea un excelente inicio de semana, qué mal está todo para recibir el mundial, fuerte abrazo. Pues eso parece, caray, ojalá que nos estemos equivocando, y bueno, que como no son tantos partidos, que no influya realmente en todo lo que está, en lo que va a suceder con ese mundial de fútbol. Jorge nos saluda también por acá, en el WhatsApp nos dice Francisco Rivera de Michoacán, quise sintonizar el canal del Heraldo de México, ya no aparece en el sistema prepagado de Sky, ya no lo podré ver por ese medio. Pues la verdad no lo sé, pero canal 8 de la televisión abierta, ahí nos vamos a las 7 a las noticias de la mañana, al parecer ya no estamos en Sky, me está comentando acá Chucho Espinosa, en Easy, sí, en Total Play, y en la página, en XN, que transmitimos en vivo. Si quieren ver, ahí está el programa en vivo desde que iniciamos, yo lo pongo también en vivo en mis redes sociales, en @MarioMal. Y bueno, si no, en el canal 8 de la televisión abierta. Gracias por comentar, saludos Francisco y Betty, nos dice saludos Mario y Bitácoras, buen inicio de semana. De mes a todos, saludos. Muchas gracias por sus comentarios y mensajes. Hacia el final del programa leemos algunos más. 7:37, vámonos a otra cosa.
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0: Vamos a platicar con Luis Miguel Martínez Ansúrez, investigador académico de la UNAM y del Instituto Nacional de Administración Pública. ¿Cómo está, Luis Miguel? Buenos días.
2: Muy buen día, Mario. Con el gusto de saludarte a ti y a tu audiencia.
0: Gracias. Pues ayer, en su informe de gobierno, que fue más meeting y más respuesta a Estados Unidos, la presidenta habló del tema de la inflación, dijo que está contenida, que hay acuerdos con empresarios, como este PASIC, para pues incluir varios productos de la canasta básica. Sin embargo, bueno, pues en el Banco de México tienen todavía ciertas reticencias y temores de lo que viene con el tema de la inflación y los precios.
2: Sí, efectivamente, Mario, yo creo que el PASIC representa un esfuerzo relevante en política económica implementado durante los últimos años para proteger el poder adquisitivo de las familias mexicanas, que son las directamente la canasta básica de esos 24 productos que quieren mantener de una manera artificial en un máximo de 910 pesos, cuando en 2022 costaba 1,129 pesos. Esto es una reducción real de cerca del 19%. Aquí yo vería un problema que no le vayan a repercutir los precios y le ralenticen el pago a los pequeños productores agropecuarios, que son los que más indefensos se encuentran en estos momentos, ya que se les retiró todos los apoyos al campo, Mario. Uh-huh. Yo vería aquí, Mario, que esto habría que circunscribirlo en un contexto internacional, desde la pandemia del COVID, la guerra entre Rusia y Ucrania, las tensiones comerciales, Estados Unidos-China, así como la creciente inestabilidad en el Medio Oriente, y ya últimamente lo del Estrecho Hormuz, donde circula el 20% del petróleo comercial. Estos mecanismos de coordinación público-privada que fueron muy alentados todavía al final del sexenio de Miguel de la Madrid con Pedro Aspe, destinados a reducir presiones inflacionarias sin recurrir a medidas agresivas como es el control de precios y el subsidio generalizado. Creo que los controles y topes de precios pueden ser eficientes como medidas temporales para enfrentar crisis específicas, pero también pueden generar distorsiones cuando se prolongan mucho, Mario. Es una forma de gobernanza económica basada en concertación entre el Estado y productores. En momentos de incertidumbre económica, la capacidad del gobierno para coordinar, aquí no sé si la coordinación sea sin haber dicho, como decían algunos editorialistas, presionarlos a través de Hacienda y la Profeco, algunos empresarios. Los controles de precio de gasolina y el diésel, ahí sí entra los subsidios mediante incentivos fiscales, ha contribuido a moderar un poco lo que es particularmente el transporte y la logística, Mario. Yo vería aquí su principal fortaleza radica en coordinación entre el gobierno y el sector privado para contener el impacto de factores externos al consumo básico. Aunque aquí habría que decir esto de contener los no puede ser muy prolongado y ya tiene tiempo el Pacífico. El verdadero desafío en México, Mario, creo finalmente que consiste en fortalecer la productividad, incrementar la competitividad, elevar los ingresos reales de la población, de modo que el bienestar de las familias no depende exclusivamente de mecanismos temporales, la contención de la inflación, sino un crecimiento económico sostenido y incluyente. Y aquí, si me permites, Mario, quisiera hacer una pequeña digresión. La presidenta, inclusive en una mañanera, dijo que había 12 motivos para festejar económicamente y hablaba de la inversión extranjera directa. Aunque ahí Jonathan Davis, el vicepresidente del Banco de México, los desvió un poco y les dijo que la inversión extranjera directa no es una inversión que se pueda considerar dentro del Producto Interno Bruto, ya que refuerza empresas que después la recapitalizan y compran sus activos seguramente. Pero lo que sí marcó muy claro Jonathan Davis es que la inversión bruta fija no ha crecido en 18 meses, Mario, y esto ahí el crecimiento económico sostenido e incluyente no puede ser considerado, Mario.
0: ¿Qué crees que va a hacer o debe hacer el Banco de México, ahorita que seas de Jonathan Heath, el subgobernador de Banxico, en las próximas decisiones que tiene?
2: Pues yo lo que creo es que van a seguir jugando con las tasas de interés, Mario, porque no tiene muchos elementos que pueda considerar fuera de eso, porque nos fija la política financiera, pero finalmente no creo que le den muchas opciones, habida cuenta de la persona que preside el Banco de México, que son parte de un conjunto con el secretario de Hacienda, Edgar Amador, Mario.
0: Pues sí. En fin, y ya desde que el Banco de México tiene, ¿no?, su propia estimación de crecimiento económico, que es muy baja y muy distante de la de Hacienda, ahora que hablabas de Edgar Amador, pues ahí también hay discrepancias y eso tiene que ver con la inflación. Ahora, lo cierto es que si el Banco de México ve un crecimiento mucho menor, más pegado al 1% en lugar del 2.3% de Hacienda, pues eso quiere decir que también va a haber menos actividad económica y por lo tanto menos en teoría, presiones inflacionarias, ¿no?, porque está desacelerada la economía.
2: Definitivamente, Mario, y creo que no han considerado ahí la inversión que no crece en México, ¿no?
0: Sí, sí. Bueno, lo estaremos viendo y platicando y analizando aquí, Luis Miguel, como siempre. Gracias, muy buenos días.
2: Te abrazo con afecto, Mario.
0: Un abrazo, buen día. Igualmente. 6:44, vamos con las historias empresariales.
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0: SpaceX, la compañía de Elon Musk, prepara su oferta pública inicial que podría recaudar hasta 75 mil millones de dólares y alcanzar una valuación cercana al 1.8 billones de dólares. Nos cuenta Jesús Espinosa.
3: SpaceX se prepara para protagonizar una de las salidas a bolsa más grandes de la historia, con una valoración estimada de al menos 1.8 billones de dólares y una colocación que podría captar hasta 75 mil millones de dólares en los mercados financieros. De acuerdo con personas cercanas al proceso, la compañía fundada por Elon Musk ajustó sus expectativas iniciales, que contemplaban superar los 2 billones de dólares de valor tras conversaciones con inversionistas y asesores financieros. Sin embargo, la cifra definitiva podría modificarse nuevamente dependiendo de la demanda que registre la oferta pública en las próximas semanas. La empresa ha evolucionado significativamente desde sus inicios como desarrolladora de cohetes reutilizables. Según la documentación presentada a potenciales inversionistas, SpaceX generó ingresos por 18.700 millones de dólares durante 2025, por encima de los 14.000 millones reportados un año antes. No obstante, la compañía también registró pérdidas cercanas a los 5.000 millones de dólares, revirtiendo las ganancias obtenidas en el ejercicio previo. La oferta pública sería coordinada por algunos de los bancos más importantes de Wall Street, entre ellos Goldman Sachs, Morgan Stanley, Bank of America, Citigroup y JP Morgan.
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0: Vamos a platicar con José Medina Mora, el presidente del Consejo Coordinador Empresarial, a quien me da gusto saludar. ¿Cómo estás, José? Muy buenos días.
1: Muy buenos días, Mario. Qué gusto saludarte.
0: Muchas gracias por platicar con nosotros aquí en el programa. Quiero preguntarte, así como que abrir la conversación contigo, José, con el discurso de ayer de la presidenta Sheinbaum, que fue un informe de gobierno, pero bueno, pues lo que más llamó la atención fue el discurso respecto de los Estados Unidos, el tema de la soberanía, los asuntos político-electorales, que pues por más que sean eso, político-electorales, diplomáticos, pues tiene todo que ver con el tema empresarial y económico. José, ¿qué te pareció?
1: Sí, bueno, de alguna manera efectivamente todo está relacionado. Es un hecho que la principal relación comercial de México es con los Estados Unidos. La relación bilateral México-Estados Unidos ha ido creciendo de tal manera que en este entorno en que se revisa precisamente el T-MEC a 6 años de haberse firmado, pues con la delegación amplia de personas de los Estados Unidos que estuvieron en la Ciudad de México la semana pasada, en donde además de los funcionarios de gobierno vinieron congresistas, vinieron empresarios, y esto hizo que hubiera una gran cantidad de reuniones. Y pues sí, en medio de ese diálogo que continuará, como sabes, junio 16, 17 en Washington y después sí, en la semana del 20 de julio en Ciudad de México, pues el día de ayer, en el informe a 2 años de haber ganado la elección, pues que incluye muchos de los temas económicos, políticos y sociales, pues se incluye esta parte de la relación político-electoral con los Estados Unidos. Ha habido mucha cooperación, en realidad, con los Estados Unidos en ambos sentidos. Entonces, pues consideramos que es parte de la misma relación bilateral, del diálogo que se establece. Y desde luego cada uno de los países, así como Estados Unidos, ha pedido que los consulados mexicanos no participen en las elecciones en los Estados Unidos, pues se pide lo mismo, que no participen extranjeros en las elecciones en México. Es por así que parte de lo que normalmente sucede, y en ese sentido pues consideramos que seguirá este diálogo para la revisión del tratado, que es lo que realmente importa para el desarrollo del país.
0: Pues que así sea y que no haya injerencias y que la relación se mantenga, porque ahora está, pues, este tema, ya nos decías, del T-MEC, ¿no? Las rondas de negociaciones que ya están sucediendo en México y van a seguir en los Estados Unidos y en Canadá. ¿Cómo consideras que corre, digamos, esto por el otro carril exclusivamente técnico, comercial? Ya dijo Donald Trump que quiere, por ejemplo, 50% de contenido estadounidense en la industria automotriz, que sabíamos que por ahí van a venir las presiones, pero ¿qué te ha parecido, digamos, dónde están los focos amarillos o rojos de la negociación sobre lo que ya está en la mesa, José?
1: Sí, bueno, es cierto, ya se esperaba, ¿no?, que la postura de los Estados Unidos es que aumentar el contenido de la región de Norteamérica, y en particular el contenido de los Estados Unidos, y es parte de lo que se está dialogando. Esto pues llevará varios meses para adelante el concluir cuál sea ese acuerdo. Sin embargo, yo destacamos el optimismo de ambos países, digamos, representantes de Estados Unidos y de México, justo al tener esta primera semana de diálogo formal. Hay optimismo de que se llegará a un acuerdo. Todavía estamos un poco lejos de saber exactamente estos datos. Efectivamente, hay estos dos temas en los que se ha puesto énfasis. Uno es estas reglas de origen, como ya lo comentas, un aumento de componentes de Norteamérica y de los Estados Unidos. Y el otro tiene que ver con las cadenas de suministro, que tiene efectos pues, de más mediano y largo plazo, es decir, el que el cambio de una globalización a una regionalización nos lleva a disminuir las compras que hacemos al continente asiático y generar proveedores en México, algo que México hizo muy bien en los 80s, por ejemplo, antes de que tuviéramos un tratado de libre comercio, en donde se hizo precisamente para aumentar el contenido nacional, desarrollo de proveedores, que era una de las políticas públicas para que esta empresas pudieran establecerse en México. Entonces, parte de lo que tenemos que hacer es recuperar recuperar esos esfuerzos de proveeduría local, de desarrollo de proveedores, y eso nos ampliará el espacio en la negociación, en este diálogo con los Estados Unidos.
0: Sobre el tema de la inversión, José Medina Mora, presidente del CCE, ¿qué nos dices? Porque pues, de pronto tenemos estos datos récord de inversión extranjera directa, que aunque sea la mayor inversión de utilidades, bueno, pues es un dato bueno, relevante, que publica la Secretaría de Economía, pero pues, por ejemplo, en el primer trimestre que se dio esta inversión récord, pues la economía cayó 0.6%, al parecer en general la inversión privada y pública no está a los niveles que México necesita para crecer. ¿Qué nos dices ahí sobre este tema? Porque la presidenta también ha hecho llamados generalizados a los empresarios para invertir en nuestro país.
1: Sí, digamos, en los datos de la inversión extranjera directa ha sido consistente el incremento. Si vemos, Mario, en el 2024, 36 mil millones de dólares, de los cuales 8% era inversión fresca. Al 2025, 41 mil millones de dólares con 18%. Inversión fresca, se ve el aumento. Ahora este dato del primer trimestre de 23 mil millones de dólares es un incremento del 10%. Son cifras todavía preliminares, ¿no? Todavía sí, tenemos que esperar a las cifras definitivas, pero sí hay una tendencia de aumento en la inversión extranjera directa. Si vemos de 24 a 25, también aumentó esta inversión fresca. Sin embargo, la inversión nacional es 10 veces más grande que la inversión extranjera, y ahí es donde tenemos que concentrarnos. Y ahí efectivamente el resultado el primer trimestre es pues una caída importante. Consideramos que los cambios que está haciendo el gobierno, sobre todo los anunciados en esos cuatro decretos del 4 de mayo para facilitar la inversión, están dando resultado y empiezan a darse las inversiones. Sí. Esperamos ya para el segundo trimestre un cambio de tendencia y desde luego en el segundo semestre ya un crecimiento que nos lleve hacia fin de año alrededor del 1% de crecimiento. Es todavía poco, Mario, pero ya es un cambio de tendencia importante.
0: Sí. Bueno, pues estaremos conversando, si nos permites, y te agradezco como siempre estos minutos, José Medina Mora.
1: Con mucho gusto, Mario. Un saludo especial para ti y para toda tu audiencia.
0: Que estén muy bien. Hasta pronto. Pues con esto nos despedimos. Mandamos saludos aquí a Prade, que nos escribe que excelente día, que lo más conveniente antes de criticar a Ochoa debe ser su trayectoria en el América, en la selección. Pues sí, coincido. Saludos. También nos dice por acá Antonio de Harvard que excelente inicio del segundo semestre del año y a celebrar por ese cumpleaños. Muchas gracias, Antonio. Ya les estaré comentando. Se quedan con Sergio y Lupita. Nosotros nos vamos a la televisión y nos escuchamos aquí mañana tempranito a las 6. Muy buenos días.
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12: Colombia. Colombia es uno de los países con mayor biodiversidad del planeta. Aunque ocupa menos del 1% de la superficie terrestre, alberga cerca del 10% de todas las especies conocidas en el mundo, gracias a la enorme variedad de ecosistemas que van desde selvas amazónicas hasta montañas, costas y páramos. El país cuenta con 53 millones de habitantes, Bogotá como capital, el peso colombiano como moneda y un territorio de aproximadamente 1.1 millones de kilómetros cuadrados. Además, el café, el petróleo y la minería forman parte importante de su economía, mientras que su diversidad natural y cultural la convierten en una de las naciones más vibrantes de América Latina.
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16: Heraldo Radio, lo invito a que se quede con nosotros. ¿Para qué? Para estar bien informados, también para pasar un rato agradable. Nos gusta darle a usted el lado amable de la noticia cuando la noticia lo permite. Y un fin de semana lleno de información política. Bueno, allá en Chihuahua se reunió la cúpula mayor del Partido Acción Nacional en defensa de Maru Campos, la gobernadora de Chihuahua, mientras que aquí en la Ciudad de México la presidenta Claudia Sheinbaum ofreció un informe de rendición de cuentas por el segundo aniversario de su triunfo electoral el 2 de junio del 2024, aunque pues hubo poca rendición de cuentas, más bien fue un discurso muy político y un discurso en el que pues explicó las razones de su apoyo, de su resistencia a detener para extraditar a los 10 de Sinaloa acusados por Estados Unidos. De hecho, afirmó que hay un intento de injerencia electoral electoral por parte de Estados Unidos que se refleja en estas órdenes de aprehensión en contra de Rubén Rocha Moya, el gobernador con licencia de Sinaloa, y de un senador de la República y otros funcionarios, todos provenientes de Morena. En fin, Guadalupe, muy tenso el ambiente político. Fue lo que vi yo ayer en el Monumento a la Revolución, fue un festejo, pero también tensión. Creo que hay conciencia de que pues estamos empezando una etapa de enfrentamiento con el gobierno de Donald Trump allá en los Estados Unidos, que puede ser muy costoso para el país. Pero en fin, Guadalupe Juárez, siempre, siempre un privilegio estar contigo.
17: Igualmente, mi querido Sergio Sarmiento, ¿cómo estás? Qué gusto saludarte, buenos días, bienvenidos amigos a la información. Ya es lunes, estamos estrenando mes, un mes pues que empieza duro, empieza difícil por esto que estamos viendo. Vamos a estar atentos de las repercusiones de lo que tenga esta declaración de la presidenta Sheinbaum el día de ayer, que como ustedes saben, pues no es una sorpresa lo que dijo, ya lo había venido señalando, sin embargo, pues sí sube de tono, ¿no? Y el día de ayer que estuvimos todos atentos, pues adquiere más fuerza sus palabras. Yo nada más quiero decir, Sergio, que el exsecretario de Seguridad Pública de Sinaloa, que está ligado al caso Rocha Moya, el general en retiro Gerardo Mérida Sánchez, tendrá este lunes su primera comparecencia ante la Corte del Distrito Sur de Nueva York. Ayer se preguntaba si, pues, en realidad era un tema de seguridad o un tema político, y bueno, pues ahí están los casos, ahí están las situaciones, ¿no? Se entregó él, al igual que otro funcionario de Sinaloa. Este lunes se va a presentar el primer esta primera comparecencia dentro del proceso jurídico que pues ha sacudido a los políticos acá en México. Dicen que es una de las piezas más importantes dentro de los 10 acusados del gobierno de Sinaloa por la Fiscalía de los Estados Unidos. El Departamento de Justicia de los Estados Unidos ha denunciado a Rubén Rocha y a su grupo de ex colaboradores de manera formal en la Corte del Distrito Sur. Esto ocurrió apenas el 23 de abril pasado. Pero bueno, pues ahí está la información, ¿no? Pareciera esto, pues que sí son señalamientos, aunque acá se han exigido pruebas, parece que son señalamientos con pruebas por parte de los Estados Unidos. Estaremos muy pendientes de lo que se diga el día de hoy, de la información que se dé a conocer, de las declaraciones de uno de los implicados considerados como, insisto, pieza clave allá en los Estados Unidos por estos temas de acusaciones de relación de algunos políticos presuntos juntamente ligados con el crimen organizado. Y bueno, también interesante, ¿no?, lo que ocurrió este fin de semana en materia política, Sergio. A ver, vimos a dos expresidentes del PAN que se presentaron este fin de semana allá apoyando, cerrando filas con la gobernadora Maru Campos. Y bueno, también un tema que no hay que dejar pasar: Kenia López Rabadán afirma que el juicio político contra Maru Campos quedó sin efecto. Así que, bueno, pues vamos a platicar también de este asunto.
16: Si te parece, Guadalupe, vámonos en orden, vamos a empezar con un resumen de la información más relevante de este lunes primero de junio, el primer día del sexto mes del año. La presidenta Claudia Sheinbaum encabezó este domingo un evento en el Monumento a la Revolución para rendir un informe con motivo del segundo aniversario de su triunfo electoral. La mandataria señaló que su gobierno ha enfrentado una ofensiva mediática de los sectores conservadores nacionales e internacionales.
18: Desde hace algunos meses hemos sido objeto de una ofensiva mediática y de campañas millonarias en redes sociales. No es casualidad. No es casualidad. Detrás de ellas están los sectores conservadores nacionales e internacionales que nunca aceptaron que México recuperara su dignidad y decidiera ejercer plenamente su independencia.
17: Por otro lado, la presidenta Sheinbaum defendió la cooperación bilateral en materia de seguridad, pero rechazó cualquier forma de subordinación o intervención extranjera. Reiteró que México mantendrá la colaboración con Estados Unidos, pero sin renunciar a la defensa. de la soberanía nacional.
16: En su discurso, la mandataria criticó a los expresidentes panistas Felipe Calderón y Vicente Fox. Aseguró que fue durante sus mandatos cuando México vivió un narcogobierno.
18: Por si fuera poco, Fox encabezó el desafuero en contra de Andrés Manuel López Obrador y su obra cumbre, el fraude electoral del 2006 que llevó a la presidencia al espurio de Felipe Calderón, que llenó el país de muerte, de sangre, con la fallida guerra contra el narco, en la que la alianza con un cártel de la droga fue demostrada con creces. Ese fue el narcogobierno.
17: Diversos gobernadores de Morena se enlazaron desde sus estados e hicieron contacto para emitir mensajes en apoyo a la presidenta.
16: Bueno, el gobierno de la Ciudad de México informó que el evento de la presidenta Sheinbaum en el Monumento a la Revolución tuvo una participación de más de 130 mil personas. Destacó que el operativo de seguridad reportó una jornada sin incidentes.
17: La dirigencia nacional del PAN llevó a cabo un mitin en la Expo Chihuahua para expresar su respaldo a la gobernadora de la entidad, Amaru Campos, ante los señalamientos en su contra por la presunta participación de agentes estadounidenses en un operativo contra el crimen organizado.
16: En su intervención, el líder nacional del PAN, Jorge Romero, retó a la presidenta de Morena, Ariadna Montiel, a ponerse una camiseta con la leyenda Yo con Rocha.
17: Por su parte, la gobernadora Amaru Campos acusó a Morena de haber construido un narcogobierno y crear un método para ganar elecciones por medio del crimen organizado.
19: La historia recordará a quienes traicionaron a la patria al hincarse ante el crimen organizado. Y los libros de historia van a escribir su nombre con todas sus letras. Morena, 4T, narcogobierno. Y México recordará que el final de este régimen... ¡Fuera Morena! ¡Fuera Morena! Y México va a recordar final de este régimen empezó aquí, en Chihuahua.
16: Bueno, pues eso es lo que dijo la gobernadora de Chihuahua, Maru Campos. Bueno, y al participar en este evento, el expresidente Felipe Calderón expresó su respaldo a la gobernadora Maru Campos y defendió su decisión de combatir al crimen organizado durante su mandato.
20: Asumí entonces, y aún hoy, el peso de la decisión que tomé de enfrentar al crimen. Y a pesar del ataque vil y calumnioso del poder, con todos mis errores, con todas mis limitaciones, sé que esa fue la decisión correcta. Es lo que me tocaba hacer para servir al pueblo de México.
17: Por su parte, el expresidente Vicente Fox denunció que Morena ha traicionado sus promesas de campaña y se ha convertido en la nueva dictadura perfecta.
21: Recuerden que hoy estos tipejos ya llevan 90 cambios constitucionales. Han tejido un impresionante conjunto solo para volverse autocráticos, solo para volverse esa dictadura perfecta que ya tuvimos en el pasado.
16: La presidenta de la Cámara de Diputados, Kenia López Rabadán, informó que la solicitud de juicio político contra la gobernadora de Chihuahua, Maru Campos, quedó sin efecto debido a que los promoventes no la ratificaron en el plazo establecido.
17: El coordinador de Morena en la Cámara de Diputados, Ricardo Monreal, confirmó que este lunes podría emitirse la declaratoria de constitucionalidad de las reformas al Poder Judicial y la que incorpora la injerencia extranjera como causal de nulidad electoral.
16: La Fiscalía General de la República solicitó una condena de 74 años de prisión contra René Gavira. extitular de la Unidad de Administración y Finanzas de Segalmex, por la presunta compra simulada de 7.840 toneladas de azúcar por más de 142 millones de pesos.
17: El secretario de Seguridad y Protección Ciudadana, Omar García Harfuch, confirmó que Jesús Corona Damián, presidente municipal de Cuautla, Morelos, fue detenido por su presunta implicación en los delitos de delincuencia organizada y extorsión relacionados con un cártel, pues el cártel de Sinaloa.
16: En un operativo conjunto entre fuerzas federales en Tepalcatepec, Michoacán, fue detenido Alfonso Valencia Valencia, alias El Repollo, identificado como operador relevante de la organización criminal Cárteles Unidos.
17: El exdirector de la Policía de Investigación de la Fiscalía de Sinaloa, Marco Antonio Avilés, rechazó haberse entregado a las autoridades estadounidenses por las acusaciones en su contra por presuntos nexos con el crimen organizado. Se dio a conocer un video este fin de semana en el que pues está ahí en ropa deportiva, ¿no? Parece que a todos los agarran en ropa deportiva, haciendo ahí sus caminatas y bueno, pues él dice, no, estoy acá, y se ve, se alcanza a ver, ¿no? Badiraguato, en fin, pues que no se ha entregado es la información, porque estuvo circulando un reporte también en el sentido de que pues estaba ya en los Estados Unidos.
16: Las autoridades de Sinaloa reportaron una riña en un módulo del centro penitenciario de Aguaruto, en Culiacán, con un saldo de 7 internos muertos y uno lesionado.
17: Este fin de semana se dio a conocer el fallecimiento de Guillermo Álvarez, expresidente de la cooperativa Cruz Azul. A los 80 años se encontraba recluido en el penal del Altiplano, donde enfrentaba procesos por delincuencia organizada y operaciones con recursos de procedencia ilícita.
16: El viernes pasado, la presidenta Sheinbaum firmó con representantes de 32 empresas proveedoras y tiendas de autoservicio la renovación del paquete contra la inflación y la carestía, el PASIC. El objetivo es mantener en 910 pesos el precio de los 24 productos de la canasta básica.
17: El secretario de Economía, Marcelo Ebrard, informó que México y Estados Unidos concluyeron ya la primera ronda de conversaciones rumbo a la revisión del T-MEC, en la que abordaron temas como reglas de origen, industria automotriz y también competencia con Asia.
16: El presidente nacional del PRI, Alejandro Moreno, viajó a Medellín, Colombia, para participar en la misión de observación internacional de la Conferencia Permanente de Partidos Políticos de América Latina y el Caribe, con motivo de las elecciones presidenciales en ese país, que tuvieron ayer su primera vuelta.
17: La Registraduría Nacional de Colombia informó que el derechista Belardo de la Espriella obtuvo el primer lugar en las elecciones presidenciales con el 43.7% de los votos sobre el senador oficialista Iván Cepeda, quien se quedó con el 40.9%. Ambos se enfrentarán en la segunda vuelta. Esto será el próximo 21 de junio.
16: Y en información deportiva, el director técnico de la selección mexicana, Javier Aguirre, dio a conocer su lista de 26 convocados para la Copa del Mundo de la FIFA.
17: Hoy estuvieron circulando, qué barbaridad, este fin de semana, un montón de videos ahí de los seleccionados, pero no nada más de nosotros, ¿no? De Suecia, de Uganda, en fin, qué bonito está ese, me encantó. Y bueno, pues muchos que estuvieron muy emotivos, mi querido Sergio. Pero bueno, gracias por dejarme dar este angelito, muchas gracias.
16: ¿Es así?
17: Los Diablos Rojos del Toluca se llevaron la Copa de Campeones de la CONCACAF tras vencer en tanda de penales a los Tigres de la Universidad Autónoma de Nuevo León. Así que yo sí le voy al Toluca, así que bueno, qué felicidad, ¿eh?
16: Bueno, y el Paris Saint-Germain se convirtió en bicampeón de la UEFA Champions League este sábado al vencer al Arsenal en tanda de penales tras empatar 1-1 en el tiempo regular. Y tristemente hay que reportar que por segundo año consecutivo en la segunda Champions del Paris Saint-Germain, lo que hubo en las calles de París no fue en muchos casos celebración, sino fueron actos salvajes de vandalismo.

0: Bueno, vamos a la frase del día. Que quede claro, nunca vamos a defender la corrupción ni la colusión con el crimen. La presidenta Claudia Sheinbaum lo dijo ayer en su informe, en su segundo informe o su primer informe, en fin, como tú quieras, pero lo dijo este 31 de mayo del 2026.
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0: Bueno, vamos a las preguntas. Ya sabe usted que somos preguntones. Este viernes pasado, el 29 de mayo, hicimos la siguiente pregunta. ¿Le parece correcto permitir una nueva reelección a los magistrados electorales? Sí, nos contestó 5.6%. No, 93.4%. ¿Quién sabe? 1%. Recibimos 197 participaciones.
2: La que sigue, por favor.
0: Claro que sí, maestro Osvaldo, por supuesto, ya coloqué en mi cuenta personal de X, arroba Sergio Sarmiento, la siguiente pregunta. ¿Son las órdenes de detención de los 10 de Sinaloa una injerencia de Estados Unidos? Sí, nos está respondiendo 8.7%, no, 89%, quién sabe, 2.4%. En una hora llevamos 127 participaciones.
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5: Y está con nosotros aquí en la cabina Itzel González con las destacadas. Itzel, ¿cómo te va? Muy buenos días, buen inicio de mes.
6: Excelente corte de listón del mes de junio, Lupita, Sergio, queridos destacalovers, y además con una luna impresionante esta mañana, así que arrancando con toda la actitud y con muchísima información esta semana, primera semana de junio, arrancamos con las destacadas del Heraldo de México. En primera plana, Claudia Sheinbaum, vamos a defender la soberanía y la transformación. Ante 850 mil personas reunidas en las principales plazas del país, llamó a la unidad ante las presiones de Estados Unidos. País, buscan blindar derechos de autor, van contra piratas de Internet con multas de hasta 4.6 millones de pesos. Dos iniciativas del Ejecutivo plantean endurecer sanciones contra proveedores que permitan la difusión de contenidos sin autorización. Ciudad de México despliega Fiscalía. Ciudad de México, plan de atención para el Mundial. Darán servicio inmediato y acompañamiento a los aficionados locales y extranjeros que sean víctimas de algún delito en la justa futbolera. Esta

0: pedidos. Lupita, Sergio, amigos, hasta aquí las destacadas del Heraldo. Muy feliz lunes.
1: Itzel, muchas gracias. Muy buenos días. Feliz lunes también para ti.

0: Pues estamos escuchando una canción clásica de los Rolling Stones. Esta canción es She's a Rainbow. Hoy de hecho es cumpleaños. Es cumpleaños de Ronnie Wood, quien pues no fue de los miembros de los Rolling Stones originales, pero que se incorporó a los Rolling Stones en 1975. Bueno, y no participó en esta canción, por ejemplo, ni en muchos de los grandes éxitos de los Rolling Stones, pero pues fue el guitarrista. Guitarrista de los conciertos de los Rolling Stones a partir de 1975.
1: Oye, y nos dicen que fue una votación demoledora entre Fer, Osvaldo y el Inge Gus, ¿eh?
0: Pues yo la verdad ni me enteré, pero en fin.
1: Bueno, estuvo durísimo aquí. Bueno, vamos con información de Israel Lorenzana, que anda en la Avenida Juárez. Mi querido Israel, también esta semana empezamos con los profesores. A ver, platícanos, ¿hay movilización, no hay movilización? ¿Qué está ocurriendo esta mañana?
2: Sergio, Lupita, un gusto saludarles en este inicio de semana. Y efectivamente se tienen previstas algunas movilizaciones por parte de los integrantes de la Coordinadora Nacional de Trabajadores de la Educación. De hecho, Lupita, ya comienzan a reunirse en el Ángel de la Independencia. Se tiene previsto que a las 9 de la mañana salgan en marcha a través de Reforma con dirección hacia el Zócalo capitalino. A esto hay que sumar el campamento que mantienen en la calle 5 de Mayo. Los maestros todavía están desayunando en estos momentos. Y bueno, pues espera la llegada de más maestros de diferentes estados de la República para apoyar por un lado el plantón y también para continuar con sus movilizaciones. En estos momentos la vialidad a través de Reforma, Juárez, Valderas, por supuesto Lázaro Cárdenas, se presenta totalmente aceptable, Lupita, lo que sí, bueno, pues a tomar previsiones, a las 9 de la mañana estaría saliendo esta marcha del Ángel de la Independencia, habrá cortes viales, y por supuesto nosotros estaremos dando detalles, Lupita, también añadir que las calles aledañas al Zócalo capitalino, 20 de noviembre, por supuesto 5 de mayo, también Pino Suárez, Tacuba, pues están cerradas totalmente, hay vallas metálicas y resguardo por parte de elementos de la Secretaría de Seguridad Ciudadana. Pero Lupita, nosotros por supuesto vamos a estar muy al pendiente.
1: Muy bien, muchas gracias Israel, muy buenos días.
2: Hasta luego.
1: Hasta luego.
0: Son las 7:23, les recuerdo nuestro número de WhatsApp, es el 55-2010-9647, repito, 55-2010-9647. Le recuerdo que estamos escuchando música en la que participa Ronnie Wood, quien pues estuvo en el grupo Faces, fue miembro del grupo de Jeff Beck, fue miembro de los Byrds, en fin, de muchas agrupaciones, y a partir de 1975 se incorporó como guitarrista en el grupo de los Rolling Stones.
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18: Muy buen día, auditorio del Heraldo. A esta hora se opera con afluencia controlada y circulación constante de trenes en las líneas 1, 3, 7, 8, 9, 12, A y B. El servicio está sujeto a cambios por incidentes previstos, imprevistos. Les informo que continúan los trabajos de mantenimiento integral en la calzada de Tlalpan, por lo que la línea 2 opera en los tramos de Tasqueña a Xola y de Pino Suárez a Cuatro Caminos. Las estaciones que permanecen cerradas son Viaducto, Chabacano, San Antonio Abad, Portales, Nativitas y Zócalo, por lo que no hay servicio de ascenso ni descenso de usuarios. Se cuenta con apoyo gratuito de RTP de Pino Suárez a Xola en ambos sentidos para continuar con tu trayecto. Ante cualquier eventualidad, conserva la calma y sigue las indicaciones del personal del sistema. Los invitamos a mantenerse informados a través de nuestros canales oficiales @metrocdmx. Reportó Mara Mendoza para el Heraldo Radio.
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0: Bueno, estamos escuchando música de Ronnie Wood. Ronnie Wood reemplazó a Mick Taylor como guitarrista oficial de los Rolling Stones a partir de 1975. Y a pesar de que ha mantenido una carrera en solitario en distintas cosas, también como músico, se ha mantenido en todas las giras de los Rolling Stones como el guitarrista, segundo guitarrista después de Keith Richards. Esto que estamos escuchando es una canción ya de los años 80, Black Limousine, en las que contribuyó tanto en la composición como en la guitarra. Black Limousine, estamos escuchando a Ronnie Wood.
1: Tenemos mensajes también esta mañana. Muchas gracias a todos ustedes que se comunican con nosotros. Nos dice una persona de nuestro auditorio, Sergio Lupita: mentir es el método de gobierno del oficialismo, que ha contado con el respaldo del crimen organizado para financiar campañas, obstaculizar la labor de representantes opositores en las casillas y amenazar a la ciudadanía con el fin de inducir el voto. Aunque la presidenta insiste en que nunca van a defender la corrupción ni la colusión con el crimen, dedicó buena parte de su discurso a defender a los narcopolíticos.
0: Bueno, y el notario Alfonso Cermeño me manda el siguiente mensaje: el primer cuadro de la Ciudad de México cerrado totalmente con barreras. No dejan entrar ni caminando, aunque les dices que vas a trabajar. No hay forma. Hoy no se podrá entrar a trabajar. Y bueno, pues en el afán de impedir que entren los miembros de la coordinadora, los aliados de la 4T, ¿no es así? Los miembros de la CENTE, la Coordinadora Nacional de Trabajadores de la Educación, al Zócalo. Pues, ¿cómo ves? Qué fácil, ¿no? Cerramos todo el Zócalo y la gente que trabaja ahí.
1: Oye, le parten pues imagínate, el día a la gente, sí.
0: A muchísima no, gente. Barbaridad. Esto es nada más, bueno, un notario, toda su notaría, si tenías que hacer algo, pues no puedes hacer nada. Pero, pues, ¿cuánta gente hay que son comerciantes, que van a oficinas? Y no, resulta que hoy no se trabaja en el primer cuadro de la Ciudad de México.
1: Bueno, nos dice otra persona: buenos días, saludos a todos. Quiero comentar que es triste ver un gobierno que se dedica a estar haciendo campaña para mantener el poder. Ya son 8 años que en México no hay gobierno y han olvidado al pueblo y más a los pobres. Creo que se gobierna con las mañaneras o los discursos. La realidad la sufrimos nosotros. Atentamente, Enrique.
0: Bueno, me dice Alfonso Cermeño que está cerrado desde el eje central, ¿eh? Esa es una zona muy amplia, muchas cuadras, la que está cerrado del primer cuadro de la Ciudad de México. Son las 7:36 a.m. Vámonos al oriente de la Ciudad de México con Gerardo Galicia. Adelante.
2: Sergio, Lupita, excelente mañana. Tenemos información para nuestros amigos que van a utilizar el eje 5 Sur. Ya hemos encontrado abundante afluencia de vehículos, ha disminuido un poco la circulación, pero aún así van a encontrar asentamiento de consideración llegando a Javier Rojo Gómez, y más adelante, poco antes de llegar a la avenida Canal de Río Churubusco, también hay asentamiento de consideración, así que no hay que confiarse. Si se dirigen hacia la zona de la Viga sobre el eje 5 Sur, hay que hacerlo con algunos minutos de anticipación, o bien buscar el eje 6 Sur, que es una vía reversible. De momento presenta un avance un poco más favorable. Ya checábamos parte de Javier Rojo con cierre rezago en ambos sentidos llegando a su cruce con el eje 6 Sur debido a la operación de semáforos. Y por de pronto, el reporte que tenemos.
0: Muy bien, gracias, Gerardo.
2: Hasta luego.
1: Buenos días, y Carlos Navarro nos tiene toda la información. La presidenta Claudia Sheinbaum rindió su informe para conmemorar 2 años de su triunfo electoral. Y Carlos, la crónica la tienes tú. Adelante.
3: Buenos días, Sergio y Lupita, les saludo con gusto a ustedes y al auditorio, y comentarles que ante 130,000 personas en el Monumento a la Revolución, la presidenta Claudia Sheinbaum refrendó la defensa de la soberanía nacional ante la ofensiva emprendida por la derecha nacional e internacional. En una coyuntura compleja por los casos de Chihuahua y Sinaloa, este 31 de mayo, la mandataria advirtió que Estados Unidos busca ser el principal elector en el país. Escuchemos.
4: Es legítimo dudar del verdadero interés en los juicios de extradición para autoridades electas, porque primero hay que tenerlo claro, vienen por unos, luego por otros, hasta que oficinas del Departamento de Justicia se vuelven el principal elector de México. Eso no lo podemos permitir. La historia de México sabe dónde conduce ese camino. Las intervenciones nunca han dejado justicia y bienestar para los pueblos. Por ello, no debemos irnos con la finta.
3: En un informe de 1 hora y 5 minutos, la titular del Ejecutivo Federal dedicó una tercera parte del discurso a la defensa de la nación. Arropada por su gabinete legal y ampliado, Sheinbaum advirtió que ningún agente extranjero va a doblegar al pueblo de México.
4: Y por eso lo decimos con firmeza, ni los corruptos de antes que quieren regresar al poder, ni quienes pretenden utilizar al movimiento de transformación para proteger intereses personales, ni ningún agente extranjero que quiere imponer condiciones a nuestra nación, van a doblegar la dignidad del pueblo de México.
3: De manera simultánea, en 30 plazas públicas del país se dieron cita 700.000 personas para presenciar la rendición de cuentas. Ante ellos, la presidenta convocó a defender la patria.
4: Los convoco a que a partir de la próxima semana vayamos a las plazas públicas a realizar asambleas informativas, repartir volantes y periódicos e informar al pueblo de que la patria no se vende, la patria se ama y se defiende.
3: En el evento, Sheinbaum hizo un repaso de los avances de su administración que van desde salud, educación, infraestructura hasta seguridad. Y fue ahí donde recordó quiénes fueron el verdadero narcogobierno.
4: Fox encabezó el desafuero en contra de Andrés Manuel López Obrador y su obra cumbre, el fraude electoral del 2006, que llevó a la presidencia al espurio de Felipe Calderón, que llenó el país de muerte, de sangre, con la fallida guerra contra el narco, en la que la alianza con un cártel de la droga fue demostrada con creces. Ese fue el narcogobierno.
3: Sergio, Lupita, comentarles que la presidenta se comprometió a entregar su alma en defensa de los resultados obtenidos y la soberanía nacional. Sergio, Lupita, la información que les tengo.
1: Carlos, muchas gracias, muy buenos días.
0: Y la presidenta Sheinbaum pues ofreció este informe de rendición de cuentas titulado Honestidad, Resultados y Amor al Pueblo y a la Patria. Fernando Borja, que es analista y consultor político, lo tenemos en la línea telefónica. Fernando, cuéntanos cómo viste este informe de gobierno o este mitin político de la presidenta Sheinbaum.
5: Hola, ¿qué tal, César? ¿Qué tal, Lupita? Muchas
1: buenos
5: gracias
1: días
5: por la invitación y un gran saludo. Yo creo que este discurso es un parteaguas en este sexenio y creo que en las próximas semanas vamos a saber si fue un parteaguas para bien o fue un parteaguas para mal. Es decir, Claudia Sheinbaum comenzó a radicalizar su discurso, percibió ante acusaciones específicas del gobierno estadounidense sobre algunos funcionarios vinculados al crimen organizado, optó por envolverse en la bandera y tejer una gran conspiración.
1: Se nos fue ahí la comunicación. Vamos a tratar de restablecer el contacto. Estamos platicando con Fernando Dora, que es el analista y consultor político, Sergio. Y bueno, pues lo que nos está comentando es pues esto que ha ocurrido, ¿no? Eran señalamientos contra algunos de los gobernantes, de los funcionarios, y dice, bueno, pues aquí la presidenta eligió que pues no nada más era para ellos, sino que pues prácticamente el tono ha subido, ha señalado.
0: El tono completamente político, uh-huh. Se refirió a Felipe Calderón como el espurio, esto sí. en un discurso de que ella dijo de sí. Honestidad, resultados y amor al pueblo, y dijo que los gobiernos de Vicente Fox y de Felipe Calderón eran el verdadero narcogobierno. Fernando, nos estabas contando tus impresiones sobre este discurso en que dices se endurece la posición de la presidenta Sheinbaum.
6: Exactamente, se endurece la posición de la presidenta y naturalmente está tratando ella misma de comenzar a generar un sentimiento muy defensivo, muy chauvinista de identidad nacional, de soberanía, cuando en realidad la soberanía debería ser la prevalencia del Estado. Y esto naturalmente también, curiosamente, a lo que dice que Trump busca también es tratar de posicionarse ella misma rumbo a las elecciones de 2027.
1: Fernando, dice la presidenta que el narcogobierno fue de otros. Este fin de semana vimos ahí la presencia tanto del expresidente Calderón como del expresidente Fox, y la presidenta lo que dice es, a ver, volteen a ver a aquellos, ¿no?
6: Bueno, ciertamente podemos decir que la penetración del crimen organizado ha sido muy profunda, especialmente desde hace varios sexenios, y tenemos un Estado que en sí mismo está muy, tiene varias fronteras no definidas en torno a dónde está el crimen y dónde está el Estado. Pero reducirlo todo a secciones anteriores es evadir la responsabilidad. Y aquí hay un riesgo enorme que estoy viendo con respecto al discurso. Lo único que tiene Claudia Sheinbaum para contrarrestar a Estados Unidos es discurso, es retórica. Y eso se desgasta muy rápidamente. ¿Qué debería hacer en ese sentido? Bueno, comenzar a hablar sobre fortalecimiento de instituciones, tratar de enarbolar un discurso de patria, de pertenencia mutua para todo mundo, no solamente para quienes estén con la 4T. Y la gran desgracia en este sentido es que no hay instituciones sólidas. Incluso el propio Poder Judicial de la Federación, los integrantes de la Suprema Corte, estaban justamente en ese mitin como personas de partido. Y si no tienes instituciones, si tienes un discurso de identidad completamente resquebrajado, la retórica, los eslóganes, el envolverse en la bandera, el hablar sobre Estados Unidos y el intervencionismo, va a ser un recurso que va a ir teniendo una ruta de desgaste cada vez más rápida.
0: Yo lo sentí como un discurso electoral, como un discurso político, lo estabas diciendo tú en este momento. ¿No es una violación a la ley lanzar, porque además les pidió a sus aliados que salgan a las plazas públicas a difundir este mensaje? ¿No es un lanzar ya una campaña electoral que pues legalmente no podría empezar todavía?
6: Ciertamente es una campaña, pero si todo se puede vencer, como ha sido en los últimos años, a través de eufemismo, diciendo que no promovió a nadie en concreto, pues esto se va a ir diluyendo, y especialmente si vemos también que las reformas judiciales y electorales aprobadas hace unos días le regaló a los integrantes del Tribunal Electoral del Poder Judicial de la Federación la posibilidad de quedarse 17 años. Yo creo que sí, obviamente, cualquier cosa se puede superar a través de un discurso moral, es decir, un discurso que defina lo bueno y lo malo, a través de alguien que se cree que es autorizado, pero más allá de eso, ocupa mucho que este recurso yo veo que le puede funcionar muy bien en 2027, como bien señalaste, Sergio, hace unos momentos, Felipe Calderón y Vicente Fox estuvieron en un acto apoyando a la gobernadora de Chihuahua, y eso para mí, como se diría en El Padrino, es el beso de la muerte. Es decir, es una oposición que no está aprendiendo qué ha pasado, no sabe cómo reformularse, y yo creo que en 2027 están abonando el camino a la presidenta. El verdadero riesgo para mí es qué va a pasar si a partir de esto también Estados Unidos endurece sus posiciones a la negociación del T-MEC hasta el año que entra. ¿Qué pasaría si a partir de esto México pierde un grado de inversión? ¿Qué pasará si a partir de esto no llegan inversiones? Y aquí, obviamente, lo que es más lógico, y hemos visto en muchas otras partes del mundo, es que van a empezar a hablar sobre guerra comercial, sobre el bloqueo, pero si no hay instituciones fuertes, vamos a ver muy pronto que hay una gran diferencia entre una presidenta popular y un liderazgo que sepa realmente inspirar posibilidades y llamar a sacrificios.
1: Fernando, decías que vamos a ver si es para bien o para mal. Hasta el momento no hemos escuchado alguna reacción de los Estados Unidos. Ya mencionabas esto del T-MEC, que podría ir por ahí. Y bueno, también tenemos hoy, este lunes, la primera comparecencia ante la Corte del Distrito Sur de Nueva York del exsecretario de Seguridad Pública de Sinaloa. ¿Cómo ves tú esto que podría ocurrir? ¿Qué impacto podría haber en las próximas horas, además del T-MEC?
6: Yo creo que tenemos a un gobierno estadounidense que sí, naturalmente, está tratando de afianzar su influencia en la región. Es un gobierno estadounidense que sí, naturalmente, está tratando de tener fortaleza rumbo a la elección intermedia del próximo mes de noviembre, y en ese sentido va a ser un gobierno más asertivo en sus ataques. Yo estoy previendo que no van a parar, Estados Unidos no se va a apaciguar, y obviamente vamos a empezar a ver no solamente ataques retóricos como han sido hasta el momento, sino además de todo nuevas acusaciones. Pero yo creo que eso será en las próximas semanas. Todavía está pendiente ver cómo vamos, cómo en tres países donde las sanciones son crecientes, va a organizarse un mundial de fútbol, que creo que ese va a ser el primer reto, además de todo.
1: Fernando, ¿crees que se vacunó el gobierno de la 4T ante nuevos señalamientos?
6: Pues básicamente está diciendo que va a haber nuevos señalamientos y que naturalmente lo que está diciendo es que no hagamos caso a ellos porque son facciosos, pero esto también se va a ir comenzando a superar o va comenzando a vencerse en la medida que ahora sí comiencen a abrirse más expedientes, ahora sí comiencen a haber acusaciones más sólidas. Lo que todo las acusaciones que hizo la presidenta de parcialidad de Estados Unidos fue ante una primera llamada de extradición. Ya cuando comienzan a haber más elementos, vamos a ver qué tanto resiste el gobierno.
0: Pues Fernando Borjak, analista y consultor político, siempre es un gusto platicar contigo. Gracias.
6: Muchas gracias, Sergio. Muchas gracias, Lupita, y un abrazo.
1: Gracias, hasta luego, muy buenos días.
0: Son las 7:50 a.m.
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1: Seguimos con más información. Este fin de semana, elecciones allá en Colombia, y bueno, pues sin reconocimiento del presidente Gustavo Petro, que cuestionó ayer precisamente estos resultados. Habrá una segunda vuelta. Valdir Ochoa es periodista en Colombia. ¿Cómo estás, Valdir? Muchas gracias, como siempre, por platicar con nosotros. Muy buenos días.
8: Lupita, Sergio, buen día para ustedes y también para su audiencia.
1: Valdir, cuéntanos qué fue lo que viste el día de ayer. Estuviste ahí atento, observante, y platícanos cuál es tu conclusión de lo que ocurrió el día de ayer y también, pues, esta posición de Petro, que me imagino, pues, no te sorprende.
8: Lo primero, digamos, una mirada informativa. Ayer las elecciones tuvieron una asistencia masiva, creció el número de votantes en relación con la primera vuelta de 2022, cerca de 4 puntos, pasó del 53 al 57%, mayor número de votantes. Por supuesto, todas las encuestadoras se pifiaron, todas las encuestadoras fallaron, todas daban en una primera vuelta como ganadora a Iván Cepeda, que es el candidato de la continuidad del régimen de Petro, con, digamos, porcentajes. El más modesto en un 37%, el más ambicioso en un 44%, pero ayer la sorpresa sin duda alguna fue la votación copiosa a favor de Abelardo de la Espriella, que es el candidato de, digamos, la extrema derecha, que sacó el 43.74% de los votos en esta jornada. Esto fueron 10.361.499 votos, mientras Cepeda sacó 9.688.361, es una diferencia de más de 650.000 votos, y una tercera candidatura que se desimpló, la de Paloma Valencia, que era la candidata de Álvaro Uribe, del partido de Uribe Centro Democrático, que solo saca 1.639.685 votos. Digamos, ya pasando de lo informativo a, digamos, el análisis, sin duda hemos tenido un gobierno en Gustavo Petro que durante los 4 años ha tenido un estilo confrontacional, de agitación, agitación del caos, y lo que estamos viendo es justamente en una acción, pues una reacción, en este caso, de los sectores que se ven identificados con un presidente que no ha hecho bien las cosas, que se ha dedicado a dividir y a polarizar el país. Y pues, Lupita, sobre lo que dices del no reconocimiento inicial del presidente, pues ha venido agitando desde hace más de 8 meses un posible fraude, pero es sin duda un plan B que tiene el presidente si ve que su candidato pierde las elecciones. Y yo creo que lo entenderán ustedes muy bien, porque vivieron una situación relativamente parecida cuando en 2006 Andrés Manuel López Obrador pues denunció un fraude electoral y pues se dio toda esta derivación de lo que se conoció como el histórico plantón de reforma.
1: Sí,
8: así que de alguna manera Petro está preparando su plan B, porque las cifras se pusieron muy complejas para que su candidato gane en segunda vuelta, que no es imposible, pero los números dicen otra cosa en este momento.
1: Pues Valdir, muchas gracias, como siempre, seguimos platicando si nos permite, muy buenos días.
8: Buen día, que estén bien.
0: Buen día. Gracias. Son las 7:54, regresamos.
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0: Bueno, y Ronnie Wood, a quien estamos festejando el día de hoy, tenía una carrera muy importante antes de integrarse a los Rolling 175. Esta canción que estamos escuchando, Stay With Me, la interpretaba con el grupo Faces y además compuso esta canción. Ronnie Wood nació el 1 de junio de 1947. Hoy está cumpliendo 79 años.
1: Bueno, y vámonos a los mensajes. Buen día. Lo que Sheinbaum hizo ayer no fue un informe, fue una descarada y cínica defensa de los narcopolíticos de Morena. Soy Ana de Zapopan. Bueno, nos dice otra persona, Jesús Muñoz. Buen día, Sergio Lupita. Tal parece que Claudia no acaba de entender que si un país como Estados Unidos tiene grandes inversiones en México y detecta irregularidades en la relación con el crimen organizado, eso le preocupa y en algún momento se interpreta como injerencia en el manejo del gobierno. Es lo que nos comenta Jesús Muñoz Romero. Alfonso Gutiérrez, buen día, dúo Dinamita. Lupita, no espantes cuando dijiste le van a partir. Pues sí, es que perjudican a mucha gente, ¿no? Con estas movilizaciones, con estos bloqueos, muchos ya no pueden llegar a trabajar, y bueno, pues, ¿cuál es la explicación? ¿Le van a pagar el día o no? ¿Qué va a pasar con esas personas? ¿Les van a justificar esta falta? ¿Van a poder decir, oiga, es que llegué tarde por tal y cual? Bueno, nos dice que es súper fan, Alfonso Gutiérrez. Le mandamos un abrazo, don Alfonso, y espero pues que las personas logren llegar a sus trabajos esta mañana a pesar de las dificultades. Bueno, pues así están las cosas y continuamos con más, Sergio.
0: Sí, son las 8:04 a.m.
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0: Bueno, y después de 2 meses de una actividad intensa en que los principales mercados bursátiles de Estados Unidos y del mundo alcanzaron récords históricos, esta mañana hay preocupación y estamos viendo que abren los mercados en este sexto mes del año con disminuciones. El Dow Jones cae 0.09%, poquito el Standard & Poor's 0.08%, el Nasdaq 0.1%, los tres mercados caen, aunque pues con cifras muy ligeras. El que cae con mucha mayor profundidad es el mercado de la bolsa mexicana, el Standard & Poor's de la bolsa mexicana de valores, está cayendo 1.01%, 7.898.37 unidades. Por otra parte, en los mercados del petróleo crudo vemos ascensos importantes. Allá en los Estados Unidos, el West Texas Intermediate sube 6.57% y se ubica en $93.10, mientras que en Europa el Brent del Mar del Norte está aumentando 5.52% para alcanzar $96.15. Suben fuerte los mercados petroleros. El peso mexicano, mientras tanto, el peso mexicano se encuentra en estos momentos, un momento porque aquí la teníamos, ya está, 17.39.71, 17.39.71. Ayer en su informe de gobierno, la presidenta Claudia Sheinbaum dijo que el peso se encontraba 14.40 pesos por dólar. En la transcripción oficial finalmente lo corrigieron, pero dijo también que hay una gran efervescencia, una gran estabilidad en la economía mexicana. No mencionó que la economía mexicana cayó 0.6% en el primer trimestre de este 2026, tampoco, también dijo que México es el tercer país con menor desempleo en el mundo. Las cifras del Banco Mundial nos colocan en el lugar número 28 del mundo en materia de desempleo. Hasta aquí la información financiera de esta mañana.
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1: Bueno, y la celebración del Paris Saint-Germain por su segunda Champions League consecutiva terminó empañada por graves incidentes allá en Francia. El saldo fue de una persona fallecida, sí, una persona que perdió la vida, dos en estado muy grave. Hay una chava, una joven de 17 años que está en coma. ¿Por qué? Porque la acuchillaron, imagínese nada más. Hay varios heridos, pero no crea usted que uno o dos, hay más de 200 personas heridas. De estos, varios eran policías. Y vamos a platicar con Hugo Sánchez Gudiño, profesor investigador de la Facultad de Estudios Superiores Aragón de la UNAM. Hugo, gracias por tomar la llamada. Muy buenos días.
4: Muy buenos días, Lupita, al maestro Sergio Sarmiento.
0: Buenos días.
1: Hugo, a ver, el fútbol, como lo entendemos, es la convivencia, es la alegría, es la pasión, es el disfrute. Y bueno, ¿qué pasa con todo esto? No es la primera vez que eso ocurre en las calles de París, pero no nada más en París, en otras partes del mundo. La situaciones a veces se desbordan y lo que vemos es fuera de la cancha otra cosa. ¿Cómo lo explicamos?
4: Sí, es un fenómeno que ha crecido a lo largo de los años, este vínculo entre la violencia, los grupos de fanáticos extremos del fútbol, un fenómeno que, bueno, tiene sus expresiones a veces muy particulares en todo el mundo, pero que obviamente tiene un lugar común, que es justamente el vandalismo, el enfrentamiento con la autoridad, los gritos homofóbicos, esta violencia extrema, como la vimos el día de ayer. En América Latina, pues este fenómeno simplemente cambia de nombre en los grupos de estos aficionados extremos o radicales. En Argentina, pues se le llama barras bravas, en Brasil, torcidas, y en otros países también latinoamericanos se les llama hinchadas o simplemente porristas. Y en Europa este fenómeno, pues en Italia le llaman los tifosi, que es así como un sinónimo de los fanáticos que están en el manicomio, y quizás el fenómeno más famoso es el de los hooligans en Gran Bretaña, pero tanto en España en la actualidad como en Francia, pues se han renovado, han resurgido estos grupos de fanáticos extremos que se les conoce como ultras, y que pues cuando su equipo logra obtener un triunfo destacado, como ocurrió con el Paris Saint-Germain, pues ellos salen a festejar en un festejo que se traduce en una violencia extrema, que lo mismo incluye quemar camiones, invadir espacios públicos, acuchillar a las personas. Ya hace una década en Francia el presidente Sarkozy pretendió erradicarlos, ¿no?, emitiendo varios decretos en contra de estos ultras, que son una versión de las barras bravas pero europeas, pero pues no lo consiguió. Y bueno, actualmente en Francia estos grupos tienen una presencia muy fuerte, muy sólida, y pues es un problema que aquí tenemos muy reciente, a 10 días del Mundial Trinacional de Fútbol.
0: Ahora, Hugo, sí hemos visto fenómenos, por ejemplo, los hooligans son muy famosos, pero pues ya en realidad no han tenido actitudes agresivas en los últimos años. El Arsenal ganó la Premier League y lo que vimos fue un festejo allá en Londres, pero pues un festejo muy ordenado, no hubo absolutamente agresiones. En cambio, en Francia, lo que hemos visto estos últimos dos años es que no parece ni siquiera que sean fans del fútbol, no están saliendo del estadio, están pues atacando automóviles, atacando comercios en avenidas importantes como la de Campos Elíseos. ¿No estamos viendo un fenómeno que ya no tiene tanto que ver con el fútbol y sí tiene que ver con, no sé, quizás una división social, una división racial que hay allá en Francia?
4: Sí, en el caso de Gran Bretaña, efectivamente, el fenómeno hooligan fue prácticamente desaparecido con una estrategia muy completa del gobierno británico desde la época de la primera ministra Margaret Thatcher, una estrategia pues muy integral que logró combatir prácticamente hasta desaparecer este fenómeno, como bien lo indica usted, maestro Sarmiento, en estas últimas expresiones de los británicos después de que ganó el equipo Arsenal. Sin embargo, sí, efectivamente, en Francia como que se han condensado, se han unido, se han sintetizado allí una serie de problemáticas que efectivamente incluyen el racismo, la discriminación y obviamente una serie de desigualdades que existe con un sector importante de la población de ese país, que bueno, es un sector de jóvenes muy amplio, que estos grupos de barras, en este caso estos ultras del fútbol, se convierten como en el punto, ¿no?, de reunión, de unión, digamos, de estos colectivos. Y estos colectivos pues aprovechan su fanatismo a este deporte para también expresar un desahogo, un enojo social por la probablemente condición socioeconómica en la que viven. Este fenómeno pues también se expresa aquí en nuestros países, claro, con particularidades a veces diferentes, pero sí, obviamente incluye la violencia, el vandalismo y un discurso cánticos y una serie de frases muy racistas, homofóbicas, discriminatorias en contra de otros países, de otras regiones y demás. Eso, bueno, aquí en México tenemos el canto homofóbico y todos los cánticos que le siguen, que no se ha podido erradicar y que son una muestra de esta violencia. Allá en París, pues no solo son los cánticos, sino ahorita vemos ya toda una expresión violenta en las calles y bueno, contra los comercios, contra la autoridad y contra la sociedad civil en su conjunto.
1: Muy bien, pues Hugo, muchas gracias por platicar con nosotros esta mañana. Muy buenos días.
4: Un abrazo, un saludo afectuoso para ustedes.
1: Gracias. Igualmente, Hugo Sánchez, y además es Hugo Sánchez. Hugo Sánchez, pero Gudiño. Sergio, oye, fíjate que estábamos leyendo, bueno, estoy leyendo un libro que se llama Otro Fútbol Posible, cómo vivir el fútbol fuera de la violencia y la injusticia, y platicamos hace apenas unos días con Tito Garza, con Juan Jesús Garza Onofre, Tito Garza, uh-huh. Paulina Chavira también escribe en colaboración, escriben ellos, y bueno, pues están ahí con varios ensayos que se presentan sobre pues esto, ¿no? Cómo vivir un fútbol diferente, fútbol posible, sin tanta violencia, sin esta situación que estamos platicando el día de hoy.
0: Pues estoy completamente de acuerdo, creo que se puede y algo está fallando, y yo creo que no es necesariamente el fútbol, hay pues es la permisibilidad para pues para que haya actos de violencia como los que estamos viendo, como los que estamos presenciando en ciudades pues antes muy ordenadas como París, y que pues ahora simple y sencillamente lo que hemos visto han sido actos vandálicos, y no es la primera vez. Son las 8:15. Mónica Reyes, ¿qué nos tienes esta mañana? Adelante.
5: Hola, hola, ¿qué tal? 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Muchas gracias, muy buenos días.
0: Gracias, Mónica. Mónica Reyes.
6: Y la senadora de Morena, Beatriz Mojica, se dijo preparada para participar en los procesos internos de su partido para definir la candidatura a la gubernatura de Guerrero. Carla Benítez, cuéntanos.
7: La senadora Beatriz Mojica Morga se declaró lista para participar en el proceso interno con el que Morena definirá a quienes encabezarán los trabajos de organización rumbo a la elección de gobernador en Guerrero. Durante su segundo informe de labores legislativas en Acapulco, la morenista aseguró que solicitará licencia al Senado en las próximas semanas para atender la convocatoria que emita su partido. El mensaje fue recibido con gritos de gobernadora por parte de simpatizantes que llenaron la Arena Coliseo del Puerto. En medio de la carrera anticipada por la sucesión de 2027, Mojica pidió privilegiar la unidad al interior de Morena y evitar que las diferencias internas fracturen al movimiento.

0: Gracias, gracias, Carla.
1: Bueno, y en la línea telefónica precisamente se encuentra Beatriz Mojica, senadora por Morena. Beatriz, parece que pues que hay buena acogida a tu propósito de contender por el cargo de gobernadora. ¿Qué piensas? ¿Qué te está diciendo la gente?
2: Bueno, Sergio, es un trabajo de muchos años. Nosotros hemos caminado mucho por nuestro estado a ras de piso, como nos ha pedido siempre nuestra presidenta.

0: nuestra presidenta Claudia Sheinbaum nos hizo un llamado que vamos a atender muy puntualmente para recorrer todos los rincones de nuestro estado y hablar de la defensa de la soberanía nacional. También comentarte que tuvimos un evento pues muy importante ayer para escuchar el segundo año de nuestra presidenta Claudia Sheinbaum, de que se ganaron las elecciones, y fue un evento de unidad en el Zócalo de Chilpancingo, en el que acompañamos a nuestra gobernadora Evelyn Salgado, todos quienes tenemos alguna aspiración, digamos, en torno a la coordinación de los comités de defensa de la Cuarta Transformación. Acudimos porque la unidad es muy importante en Guerrero. En estos momentos, más cerrar filas con nuestra presidenta Claudia Sheinbaum es fundamental frente a los embates que está teniendo la derecha contra nuestro movimiento.
1: Beatriz, ¿cómo será la elección de coordinador el próximo 22 de junio? Ya falta poquito, ¿no?
0: Pues falta poco para que salga la convocatoria. El 22 sale la convocatoria apenas. Uh-huh. Y a partir de ahí se hará la depuración y la encuesta. Entonces, acá en Guerrero, pues la verdad es que es un partido muy fuerte, muy sólido, nuestro movimiento Morena, y estamos ahora pues muy ocupados en cerrar filas con nuestra presidenta Claudia Sheinbaum. En ese sentido, yo veo que vamos a ir caminando pues bien todos en unidad y en un diálogo permanente.
2: Beatriz, ¿cómo sientes tu fortaleza en la contienda interna, por lo pronto, de Morena?
0: Pues esta es una contienda en la que el pueblo es el que decide, Sergio. El pueblo es a través de una encuesta. Yo creo que esa es la mayor fortaleza que tiene Morena, que se acata la voluntad de lo que la gente quiere. Y la gente, pues siempre es el pueblo bueno, digamos, bueno, es justo. O sea, sabe quién está, quién no está. Y en torno a eso se emiten las preferencias de cada quien. Yo voy a acatar los resultados que diga la gente en todo momento, porque estoy muy consciente de que el pueblo de Guerrero sabe perfectamente quién ha estado de su lado, quién ha caminado, cuáles son las fortalezas de cada quien. Me parece que eso es es un tema que hay que valorar siempre, porque la transformación se construye desde el territorio permanentemente, y tenemos la garantía de nuestro movimiento en que las encuestas se van a respetar irrestrictamente.
2: Bueno, pues esperemos que sí, ya estaremos al pendiente. Y Beatriz Mujica, senadora por Morena, como siempre es muy muy grato poder conversar contigo.
0: Muchas gracias, saludos a todos, y muchas gracias a quienes estuvieron presentes en nuestro informe y en el día de ayer también en este mensaje que dio nuestra presidenta Claudia Sheinbaum. Muchísimas gracias, hasta luego.
2: Gracias, es Beatriz Mujica, senadora por Morena, está aspirando a ser candidata de Morena al gobierno de Guerrero. Son las 8:23, regresamos en unos momentos más.

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1: Tras la lluvia registrada ayer en el paso desnivel de la carretera Nogales a la altura de La Moderna, continúa inundado. La acumulación de agua impide el paso de vehículos, por lo que se recomienda extremar precauciones al circular en esta zona. Hay semáforos descompuestos en el cruce de Cloutier y Avenida Patria. Se convierte también en un crucero peligroso. Muchísima precaución. Hay tráfico lento en López Mateo Sur, desde Lomas de San Agustín, pasando por el Palomar, Bugambilias y, bueno, hasta Las Fuentes. Hay tráfico pesado por Periférico Poniente de López Mateos hasta Avenida Vallarta, y se reporta un accidente por Avenida Vallarta de Periférico hacia Avenida Patria, lo que está complicando la circulación. Sigan en sintonía de Heraldo Radio Jalisco.
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2: Evita circular o detenerte en vías ciclistas o banquetas. Son espacios exclusivos para bicicletas y peatones.
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4: Seguimos con la información y simpatizantes y militantes del Partido Acción Nacional se congregaron este fin de semana allá en Chihuahua para expresar su respaldo a la gobernadora María Eugenia Campos. Estuvieron por ahí también el expresidente Calderón, el expresidente Fox, y vamos a platicar con Jorge Romero, dirigente nacional del PAN. Jorge, ¿cómo te va? Muy buenos días.
5: Buenos días, Lupita, Sergio, buenos días a ustedes, a todo su auditorio.
4: ¿Ya te pusiste la camiseta?
5: Ya desde hace un mes realmente. Y fíjate que más allá de que se vea así como chistoso, sí simboliza mucho, Lupita. Fíjate que ahí en ese evento nosotros nos pusimos la playera igualito que como lo hicieron nuestras senadoras y senadores, igualito como lo hicieron antes algunos voceros nuestros, donde no nada más es portar y además con orgullo, pues, si no te pones algo en tu cuerpo, si no es con orgullo, el que respaldamos a Maru, sino al mismo tiempo lanzándole el reto a ellos, a los de enfrente, a los guindas, a ver si es cierto que ellos se ponen una que tenga la cara y la leyenda de yo con Rocha. Hasta ahorita, ni uno solo, Lupita, lo ha hecho, pues por algo será, ¿no? Ya que tu auditorio lo interprete.
6: No recuerdo que en un evento público hayan estado juntos el expresidente Vicente Fox y el expresidente Felipe Calderón. ¿Cómo se logró eso?
5: Mira, sí es para nosotros muy simbólico. Es significa mucho de lo que solo pudiera verse superficialmente. A ver, sí hacía mucho, pero de veras mucho. Te estoy hablando de décadas que no compartían el escenario ellos dos. Significa primero, evidentemente, que todos estamos en defensa de Maru y de lo que hoy representa Maru. Para nosotros representa, Sergio, el que nos ponemos las pilas en defendernos a los que tienen el valor de combatir al crimen organizado, o el crimen organizado nos va a acabar comiendo a todos. Ahí va, pues ahí van con sus socios del gobierno. Pero también representa, y lo hicimos ver muy claramente, el reconciliarnos con nuestro pasado, Sergio. A ver, al final el tiempo nos dio la razón. Llevan mucho tiempo diciendo que si la guerra de X, que si la guerra de Y, a ver, Sergio, sin ser apologistas de la violencia, porque es la cosa más detestable. Pero el tiempo nos dio la razón, que al crimen se le tiene que combatir. ¿Es algo lindo en las fotos? Pues por supuesto que no, es algo horroroso. Pero si no, entonces, ¿para qué está la fuerza pública? Entonces, ¿para qué existe la fuerza pública? Pues precisamente para que no pueda cualquier compadre que se compre una camioneta y un rifle imponer su ley. Entonces, eso de lo que tanto se quejaban, hoy nosotros lo defendemos, y fue defender, ahí lo dijimos, los 12 años de gobierno del PAN, con todos los errores. Pero al final se hizo con el crimen organizado lo que se tenía que hacer, que era combatirlo, para defender a quien nos está escuchando.
4: Jorge, en este encuentro ahí con la presidenta Sheinbaum, se lanzaron fuertes críticas contra los expresidentes, justamente contra Vicente Fox y Felipe Calderón. Lo señaló directamente, ¿no?, responsables de lo que llamó, pues, estos verdaderos narcogobiernos.
5: Fíjate qué nivel de cinismo, ya, perdón, ya, o sea, esa es la palabra, qué nivel de cinismo. Hoy le vamos a responder un poquito más en forma, con todo respeto, pero con toda claridad y sobre todo sin choros y sin poesía, con números contrastantes, con números, a la presidenta Claudia Sheinbaum. Lo único que te puedo decir, un poco reiterar lo que acabo de decir, será de sereno, y con todos los errores que se tuvieron, que obvio los hubo, pero en los gobiernos del PAN no hubo abrazos, Lupita, para Sergio, tu auditorio. O sea, en el gobierno del PAN del 2000 al 2012 hubo combate al crimen organizado y ya nos dimos cuenta de cuál es la consecuencia de que un gobierno más bien los abrace. Pues la consecuencia es que después una corte de otro país nos diga que cogobiernan, que llegan con el apoyo de ellos, cuando llegan se reparten las posiciones de gobierno y después cogobiernan. Pues imagínate, ya, yo lo dije, ya solo hay de a dos en este país. Si quieres dejar fuera el crimen organizado de mandar en el país, tienes que dejar fuera a Morena, porque son sus socios, son lo mismo.
6: Ahora bien, Jorge, la presidenta dice que hay una pues conspiración de conservadores nacionales e internacionales, y pues me imagino que esto incluye al PAN por un lado y incluye al gobierno del presidente Donald Trump de los Estados Unidos. ¿Están haciendo una conspiración para generar una injerencia electoral en 2027?
5: Pues por supuesto que no, es otra aseveración ridícula, es que de verdad, o sea, es como por ahí se dice, ver moros con tranche. Es estar en un esquema ya muy real de desesperación. Y fíjate, no te creas que no nos damos cuenta. Lo que pasa es que torpes y no les ha salido. Pero todo lo que han hecho con respecto a Maru y después su triste, su patética intentona de cambiar un calendario escolar, todo lo que hacen es para que dejemos de hablar, por ejemplo, de la imputación de Rocha y de los que dizque ahí vienen. Y creen que somos tan tontos para distraernos. No nos vamos a distraer, pero no hace falta que haya ninguna conspiración, ninguna, porque lo que se está imponiendo es la realidad, no ninguna conspiración. ¿Quieren vender el falso discurso? Hazme el favor de que pedir la extradición de quienes consideran delincuentes es meterse con el país, con la soberanía de México. Pues ¿quién se está metiendo con México? ¿Quién está invadiendo? ¿Qué fuerzas armadas? ¿En qué se están metiendo con nuestro himno, con nuestro mapa? Están pidiendo la extradición de lo que una corte consideran delincuentes y nos quieren vender, que es meterse con la soberanía. Y nos mandan la reforma de injerencia extranjera, que no es otra cosa, Sergio Lupita, que una ley para decir, mira, perdí esta, ahora ¿cómo le hago? Ah, mira, un gringo en San Antonio tuiteó que qué mal candidato, injerencia, cancela esta elección. Ah, es grave lo que estamos viviendo, pero por las buenas y con las reglas democráticas les vamos a quitar sus mayorías y después el poder, que así sea, se los puedo asegurar.
4: Oye, la CIA abrió la puerta a la injerencia extranjera, es lo que se ha mencionado, y que al PAN pues no le importa que se violente la soberanía de México, es parte de lo que se ha dicho, ¿no? Que el PAN decidió ser el partido de los gringos y entregarse a un gobierno extranjero.
5: Pues una aseveración ridícula, desesperada, insisto. Si en algo nosotros creemos es en la soberanía de México. Nada más que México no es quien lo gobierna. No es ningún color, ni guinda, ni azul. México es México, independientemente de quién lo administre en turno. Y todas y todos los mexicanos estamos a favor de nuestra soberanía, nuestra bandera, nuestro himno. Pues faltaba más. Simple y sencillamente, nadie se está metiendo contra México. Nadie se está metiendo contra México. Están pidiendo la extradición de lo que una corte considera como delincuentes. A ver, para su auditorio, yo me pregunto, ¿por qué hace 6 meses que les pidieron para evitar aranceles la extradición de 32 personas que ya estaban sentenciadas aquí? Ni pío dijeron. A los 5 segundos mandaron, extraditaron a 32 delincuentes. ¿Ahora qué? Ahí no dijeron que se metían contra la soberanía. Ahora están pidiendo lo mismo, la extradición de 10 personas. Y que no, que porque no hay pruebas. Y todas las pruebas ya las dieron verbalmente como testigos protegidos el 30% de los que son imputados. Pues por favor. Su discurso se cae solo. Saben que son mal gobierno, saben que la gente lo sabe. Yo no digo que todos los que se han decepcionado por Morena ya sean del PAN. Yo no estoy diciendo eso. Lo que estoy diciendo es que ya son millones los que se han decepcionado de ellos porque son un mal gobierno, los de la autoridad moral. Y por supuesto lo acabo de decir con sarcasmo.
4: Jorge, el juicio político contra Maru ya quedó sin efecto. Veía algunas declaraciones de la presidenta de la Cámara de Diputados, Kenia López Rabadán, que decía que la solicitud pues no cumplió con el requisito de ratificación.
5: Correcto, pues insisto, una cortina de humo más. Además, para tu auditorio, no sé si lo supieron, quien solicitó ese juicio político ni siquiera fueron las y los diputados de Morena federales, fueron los diputados locales de Chihuahua. Y pues perdón la indiscreción, pero hasta ellos mismos se acercaron a decir, oigan, nosotros ni teníamos idea, nada más. O sea, Morena ya no es un Morena, Lupita. Morena ya es una confederación quebrándose. Morena es algo así como Yugoslavia a principios de los 90. Le quedan 2 segundos, es una fragmentación cada vez más notoria. Y bueno, eso va a acelerar el proceso de descontento de la gente, es la verdad. Mira, yo no quisiera irme sin decir, en el PAN tenemos claro qué es lo que la gente quiere escuchar. A nosotros nos queda muy claro que esto no se trata solamente de criticar. Eso yo sé que eso a la gente le choca. El PAN está en un proceso, en muy pocos días, de presentar lo que es su propio proyecto de cómo sacar adelante al país. Y en eso nos habremos de concentrar. Nada más, no esperen que el PAN, hoy oposición, no denuncie pues todo lo que son fechorías en este país. Bueno, pues claro que tenemos que ser propositivos, pero también somos oposición, y aunque les duela y aunque asusten, según ellos, con las fiscalías, el PAN va a hacer, además de su papel propositivo, su papel de denuncia pública, así como lo hicieron ellos hace 20 años cuando ellos eran oposición.
4: Muy bien, pues Jorge, como siempre, agradecemos que puedas platicar con nosotros. Muy buenos días.
5: Al contrario, Lupita, a ti, Sergio, a todos los auditores.
4: Gracias,
5: buenos días.
4: Gracias, hasta luego. Igual.
6: Bueno, pues es Jorge Romero, dirigente nacional, presidente nacional del Partido Acción Nacional. La gobernadora Maru Campos acusó a Morena de haber construido un narcogobierno. Y tenemos ahora en la línea telefónica a Noemí Luna, ella es diputada federal y vicecoordinadora del Grupo Parlamentario del PAN en la Cámara de Diputados. Noemí Luna, estuviste el sábado pasado allá en la reunión de apoyo a Maru Campos que se hizo en Chihuahua. ¿Cómo viste el ánimo y qué te pareció el hecho de que pues los dos expresidentes del PAN estuvieron por primera vez en un acto público? No recuerdo haberlos visto a los dos en un acto público.
7: Sergio, Lupita, qué gusto saludarlos, qué gusto oír también a mi dirigente nacional hace unos minutos. Y sí, emocionada, porque a mí no me había tocado, no tengo recuerdo de que se reunieran dos expresidentes de la República. Y fíjate que Felipe Calderón dijo algo muy importante al inicio de su discurso. Hay ocasiones que hay que hacer lo correcto, aunque no sea lo conveniente. Estamos viviendo un momento extraordinario. Yo no recuerdo que una presidente, digo, ahora es presidenta, pero que un presidente de la República en su momento atacara a un gobernador. Al contrario, se buscaba la gobernabilidad por el bien de las y los ciudadanos, y un momento así pues exige acciones extraordinarias, y justamente es lo que vimos el sábado pasado en Chihuahua.
4: Noemí, ¿hay reconciliación en el Partido Acción Nacional? Veíamos algunas divisiones, alejamientos, y ahora lo que vimos fue al expresidente Calderón y al expresidente Fox juntos en este encuentro allá con la gobernadora de Chihuahua.
7: Mira, yo siempre he dicho, Lupita, que en el PAN sabemos discutir al interior para salir unidos a defender lo que es indiscutible. Y ahora es uno de esos temas que son indiscutibles. La defensa de la soberanía no se puede confundir bajo ninguna circunstancia con la defensa de criminales o narcos. No se puede quedarse de brazos cruzados cuando hay un atentado clarísimo contra el federalismo, cuando hay una época en que quien debiese ser la jefa de Estado actúa como dirigente de partido y ataca y persigue a la oposición. Y en ese sentido, de verdad, a mí me pareció muy, muy emotivo lo que sucedió en Chihuahua, porque hay una causa que nos une, hay motivos espirituales. Esos motivos de Acción Nacional es luchar contra el narcotráfico, porque significa dolor, el dolor de quien emprende y tiene miedo que le cobren piso, el dolor de la madre que no encuentra a un hijo, el dolor del padre que no sabe si su hijo va a tener un empleo digno o va a regresar simplemente con vida, el dolor de los desplazados porque con armas les quitan el lugar donde siempre han vivido. O sea, ese dolor es la lucha que debe, contra ese dolor es la lucha que debemos dar, y ahora hay causa, hay un motivo que nos mantiene unidos, y me dio mucho, mucho gusto ver al panismo entero, convocados por supuesto por Jorge Romero, por la propia Maru en Chihuahua este sábado.
6: Sin embargo, la presidenta Sheinbaum dijo ayer en su informe de gobierno que pues los verdaderos narcogobiernos fueron los de Vicente Fox y Felipe Calderón. ¿Qué opinas?
7: Sergio, dos cosas. En primera, no es un informe de gobierno. La Constitución deja clarísimo cuando la presidenta debe rendirle cuentas a los ciudadanos. Eso sería un informe de gobierno. Lo que sucedió el domingo es el narcofest. La presidenta tenía dos opciones: hablarle de cara a los ciudadanos lo que realmente está sucediendo en el país, o seguir con este falso discurso de protección de una soberanía malentendida para seguir protegiendo a sus narcos. Los mexicanos ya sabemos quién es quién. Mira, en el sexenio de Fox es cuando hubo más tranquilidad en el país, y en el sexenio de Felipe, y lo dijo con mucha claridad el sábado pasado, decidió hacer una guerra contra quien incumple la ley, contra quienes ponen en riesgo a nuestras hijas y a nuestros hijos, y eso es lo correcto, estar del lado de la ley, del lado del bien, en contra de los malos, eso es lo correcto. Ahora resulta que estamos en el mundo del revés, y que, como lo hemos dicho una y otra vez, a una gobernadora que actúa en contra del narcotráfico es a la que desde la Federación se persigue.
4: Noemí, el PAN, ahora que mencionas esto de la gobernadora, ¿el PAN le está haciendo el trabajo a los estadounidenses? ¿Se está abriendo la puerta a la injerencia, como acusan en Morena?
7: Claro que no, Lupita, claro que no. A ver, yo lo dije en la Cámara de Diputados en la discusión de la reforma al 41, que fue una propuesta del coordinador de la mayoría. No malentiendan la soberanía. México soberanamente firmó acuerdos de extradición. México soberanamente decidió pertenecer a organismos internacionales, porque hay una realidad: el narcotráfico ya no respeta fronteras. Me parece que es algo que debiese ser muy normal. Incluso hice un recuento de cómo se ha logrado el nuevo concepto de soberanía hasta llegar a 1999, donde quien entonces era el secretario general de la Organización de las Naciones Unidas dijo con mucha claridad que la soberanía implica la responsabilidad primaria de proteger a la población, y cuando un Estado no puede o no quiere hacerlo, la comunidad internacional adquiere una responsabilidad subsidiaria. Esto no es entreguismo, esto no es injerencia, esto es actuar con base en la ley. La principal soberanía es proteger a los mexicanos, que no están protegidos por un gobierno que le entregó el territorio a los narcos.
6: Noemí, ¿qué viene ahora? La presidenta Sheinbaum ayer pidió a sus seguidores que salgan a las plazas públicas para defender la soberanía nacional y evitar la injerencia extranjera en las elecciones del 2027. ¿Qué va a hacer el PAN?
7: Mira, yo no vi que la siguieran, ¿eh? Simplemente déjame hablar de mi tierra. En Zacatecas había funcionarios de gobierno estatal con lista en mano, tomando lista a ver qué funcionario había ido o no para conservar su trabajo. Es decir, iban obligados, iban desde las estructuras de gobierno obligados a asistir a un mitin político, no a un informe de gobierno. El PAN tendremos que hacer lo propio. El llamado del presidente es claro: estar, como siempre lo hemos hecho, de haciendo una actividad de suela, sudor y saliva para concientizar a los mexicanos que sí hay de otra, y que no nos podemos rendir ante un narcogobierno que ahora intenta disfrazar el discurso de falsa soberanía para proteger a criminales. Cuando un gobierno con base en un sistema de extradición solicita que se le entreguen criminales, no es invasión, no es una intervención militar, no es pérdida de soberanía, es cooperación internacional en materia de seguridad y justicia, y eso lo exigimos los mexicanos. seguridad.
6: Noemí Luna, diputada federal, vicecoordinadora del Grupo Parlamentario del PAN en la Cámara de Diputados, gracias por hablar con nosotros.
7: Sergio, Lupita, les agradezco mucho a ustedes y pues hay que estar, como bien lo dijo el expresidente, del lado de lo correcto, aunque no necesariamente sea lo popular.
4: Muy bien, muchas gracias, Noemí, muy buenos días.
7: Buenos días.
4: Hasta luego, Mónica Reyes. Mónica, ¿cómo te va?
8: ¿Cómo te va, Lupita, Juárez y Sergio?
6: ¿Sabes? Hola.
8: Para que si le están poniendo a la radio ahorita, sepan con quiénes están escuchando las noticias, ¿no?
4: ¿Qué tal? Muchas gracias, Moni.
8: Buenos días. Claro que sí, tenemos información importante para todos ustedes que nos sintonizan. 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Gracias, nos vemos al ratito.
4: Gracias, Moni, muy buenos días.
6: Son las 8:51, vámonos a la silla rota.
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6: Jorge Ramos Pérez, periodista, director de desarrollo de la silla rota y sumedico.com. ¿Qué nos tienes en los especiales de la silla rota?
9: Hola, Sergio, ¿cómo estás? Muy buenos días y buenos días al auditorio. Lupita, buenos días. Bueno, pues déjenme comentarles que hoy estamos en 2x1. Vamos a comentarles un par de trabajos que traemos en la silla rota. El primero de ellos es una entrevista que hizo nuestro director general Roberto Roch con la ministra de la Suprema Corte de Justicia de la Nación, Yasmín Esquivel, en donde hace pues algunos señalamientos interesantes. En particular, pues pone la lupa a este asunto que se ha venido debatiendo respecto de cómo debe elegirse la presidencia de ese órgano del Poder Judicial mexicano. Dice otras cosas interesantes, así que le recomendamos mucho leer esta entrevista y verla, por supuesto, en su versión en video. Y ahí encontrarán algunas claves de lo que está sucediendo, su ponderación sobre el Poder Judicial. Y también tenemos otros reportajes, tenemos un reportaje que tiene que ver pues con lo que está ocurriendo alrededor del Mundial de Fútbol. Traemos algunos textos, particularmente el asunto de algunas elementos que no se han puesto bajo la lupa. Por ejemplo, ¿qué está pasando con aquellas personas trans que ejercen la prostitución en esa zona de Tlalpan? Es una mirada que estamos acercando nosotros para acercarnos y ver qué sucede con ese segmento de la población y que si se verá afectada por el Mundial de Fútbol, que ya lo tenemos a la vuelta de la esquina. Sergio, Lupita.
6: Pues Jorge Ramos, gracias por invitarnos a leer La Silla Rota. Nosotros vamos a ir a una pausa. Yo me retiro, Guadalupe, tengo una reunión de trabajo, como sabes, y te dejo muy el bien, noticiario, pues, por supuesto.
4: Que tengas muy buen día, que tengas buena junta, mi querido Sergio, y aquí nos escuchamos mañana en punto de las 7.
6: Hasta mañana. Hasta gracias luego. De todo corazón.
4: Nosotros hacemos una pausa, pero regresamos de inmediato.
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11: Se reporta tráfico pesado por circunvalación de normalistas hacia Federalismo. También hay tráfico lento por Lázaro Cárdenas del Álamo hasta Avenida Colón. Tráfico pesado en Periférico Norte de Avenida San Isidro hacia Avenida Central. También se reporta tráfico colapsado por Avenida Vallarta de Periférico Poniente desde Los Cubos hacia Periférico Poniente. También hay un incidente en el cruce con la Calzada Central y Avenida Vallarta en dirección también a la Venta del Astillero, lo que está frenando la circulación en ambos sentidos. Hay semáforos sin funcionar en varios cruceros, en el de Lázaro Cárdenas y Niño Obrero, también en R. Michel, a su cruce con Salvador López Chávez, y también Río Juárez y Parrás, en Avenida La Calma, a su cruce con Virgen y Calle Sagitario. Circulen con mucha precaución. Sigan en sintonía de Heraldo Radio Jalisco.
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12: No circules por carriles exclusivos para transporte público. Estos están destinados para autobuses y trolebuses.
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21: El mundo juega en tu casa. Conócelo antes de que comience el partido. Canadá. Canadá produce más del 70% del jarabe de arce de todo el planeta, especialmente en la provincia de Quebec, donde esa tradición forma parte de su identidad cultural. Pero el país destaca por mucho más que eso. Es el segundo más grande del mundo, con casi 10 millones de kilómetros cuadrados de territorio. Con 41 millones de habitantes, Ottawa como capital y dos idiomas oficiales, inglés y francés, Canadá ha construido una de las sociedades más diversas y estables del planeta. Gran parte de su economía está impulsada por el sector de servicios, reflejando el alto nivel de desarrollo y calidad de vida que caracteriza al país.
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22: Ahora se crean suturas para detectar infecciones y ayudar a salvar vidas. La joven científica estadounidense de tan solo 17 años, Dacia Taylor, desarrolló un hilo quirúrgico capaz de cambiar de color cuando detecta una infección en una herida. Un invento que podría ayudar a salvar miles de vidas en comunidades con pocos recursos. Estudiante de Iowa creó las suturas utilizando fuego de remolacha y una mezcla de algodón de poliéster. El material pasa de rojo intenso a púrpura oscuro cuando el pH de la piel cambia por una infección, permitiendo detectar el problema de manera rápida y sin necesidad de tecnología costosa. Taylor explicó que su inspiración fue ayudar a pacientes de países en desarrollo, donde las infecciones quirúrgicas son más frecuentes y mortales, especialmente en mujeres sometidas a cesáreas. Les saluda Heriberto Vázquez Muñoz.
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0: pues este es Ronnie Wood y I Can Feel the Fire, que es uno de sus grandes éxitos en su etapa como solista. Ronald David, Ronnie Wood es este músico, compositor, productor británico, pues célebre, ya sabe usted, por ser guitarrista de The Rolling Stone. Bueno, también integrante fue de Faces, de también The Birds. Y pues lo estamos escuchando y lo estamos festejando esta mañana. Y vámonos a los mensajes. Buenos días, Sergio Lupita. Aquí Daniel Romero. No podía referirse de mejor forma a su entrevistada al Narcofest de Morena. Tan real y certero el sol. No se esconde con un dedo. Muchos saludos. Nos dice José García. Muy buenos días. Bendiciones, Lupita y Sergio. Esta senadora Mujica dice es la copia de la 4T. No aceptan nada de sugerencias. Tendrá que venir los güeros a poner orden a nuestro país. Saludos desde La Laguna. Gracias, José. Buenos días, Sergio Lupita. Tener que entrar a trabajar o a comprar dentro del área cerrada del Zócalo me recuerda a la Alemania, donde para poder entrar se tenía que pasar por filtros en los nazis y escrutinios. Dice, si esto no es autoritarismo, no entiendo a qué le teme el gobierno. Parte de lo que nos comentan nuestros amigos del auditorio esta mañana. Ya son las 9:02. Vamos a un resumen de lo más importante.
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0: Mañana la presidenta Sheinbaum aseguró que su gobierno mantiene la vía del diálogo para tratar de atender las demandas de la Coordinadora Nacional de Trabajadores de la Educación.
2: Hay pláticas con la Secretaría de Gobernación y la Secretaría de Educación Pública. Hasta el día de ayer estaba solamente la sección 22 de Oaxaca. La mayor parte de la sección se quedó en Oaxaca y solamente algunos maestros aquí en la ciudad. Hoy vienen algunos maestros de la CENTE de otros estados de la República y con diálogo vamos a tratar de atender pues los problemas que es factible atender. Hay algunas demandas pues que es el presupuesto no permite atender todo lo que piden, pero hay algunas que sí, entonces se está atendiendo.
0: En Gómez Palacio, Durango, agentes de la Agencia de Investigación Criminal aseguraron 916 kilos de metanfetamina ocultos en una caja refrigerada de un tractocamión. Un ciudadano de los Estados Unidos murió y 7 personas más resultaron heridas tras una balacera registrada en la comunidad de Santa Anita, esto en Los Cabos, Baja California Sur. Bueno, y en otros temas, elementos de la Fiscalía General de la República localizaron un túnel clandestino de 265 metros en Tijuana, Baja California, durante un cateo en un inmueble presuntamente utilizado para el tráfico de drogas hacia los Estados Unidos. El presidente de Colombia, Gustavo Petro, aseguró que no acepta los resultados del conteo rápido divulgados por la Registraduría Nacional. ¿Qué le parece un político que no acepta los resultados? ¿Dónde lo hemos escuchado? Señaló que sus datos son solo informativos, no tienen validez jurídica y se basan en un software que presenta inconsistencias respecto al censo electoral oficial. Algo así como que él tiene otros datos, ¿no? Bueno, las autoridades francesas informaron que los disturbios registrados en París tras el triunfo del Paris Saint-Germain en la Champions League dejaron un saldo de 780 personas detenidas, una persona que perdió la vida, un muerto por accidente de motocicleta, una persona acuchillada, personas que están en estado de coma, en fin, la situación muy grave por allá. La cantante británica Dua Lipa se casó este domingo con el actor Callum Turner en una ceremonia civil íntima en el antiguo ayuntamiento de Marylebone en Londres, el cual ha sido escenario de bodas de otras celebridades como Paul McCartney y Ringo Starr. Únicamente tuvieron 8 invitados, ya que la pareja tiene planeado realizar después, eso sí, un pachangón, pero eso va a ser en Palermo. ¿Y sabe cuánto va a durar? No uno, ni dos, sino tres días allá en Palermo, Italia. Vi unas fotografías de la boda y la verdad, pues muy bonito, ¿no? Muy bonito. Qué padres, el amor. Y bueno, muchos decepcionados, ¿no? Que se casó Dua Lipa.
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0: La Coordinadora Nacional de Trabajadores de la Educación confirmó una nueva marcha para el día de hoy. Y Jenny Araceli Pérez Martínez, secretaria general de la sección 22 de Oaxaca. ¿Cómo estás? Gracias, como siempre, por platicar con nosotros. Muy buenos días.
3: ¿Qué tal? Buen día, un gusto saludarles. Agradecer el espacio también.
0: A ver, Jenny, ¿qué es lo que van a planear para el día de hoy? ¿Qué es lo que tienen programado?
3: Pues hoy iniciamos la huelga nacional de la CENTE con una marcha que parte del Ángel de la Independencia, desde luego con dirección hacia el Zócalo de la Ciudad de México. Sin embargo, también, como ya es de conocimiento público, pues prácticamente el Zócalo pues ya no tiene las condiciones para ingresar. Sin embargo, también en nuestra intención de ingresar, estaremos haciendo la valoración con los compañeros de diferentes estados que lleguen a este primer día de la huelga nacional. Comentarte también que desde el pasado, la semana pasada, el 25 de mayo, iniciamos también como sección 22 nuestras movilizaciones, y precisamente por la policía que se encontraba sobre 5 de mayo no se logró ingresar. Sin embargo, mantuvimos y mantenemos aún un plantón ahí sobre 5 de mayo.
0: Jenny, ustedes han dicho que, bueno, pues tienen varias demandas. Hoy la presidenta se refirió a algunas de ellas y dijo que pues van a mantener el diálogo abierto, esta vía para tratar de atender las demandas de la Coordinadora Nacional de Trabajadores de la Educación. Dijo que pues algunos temas son viables. ¿Cuáles son estos que podrían ponerse en la mesa y en los que podrían avanzar? Y sobre todo, pues tomando en cuenta que pues faltan pocos días, ¿no?, de la inauguración del Mundial de fútbol.
3: Sí, ellos han manifestado desde gobernación, desde Secretaría de Educación Pública, el llamado al diálogo para la CENTE, pero también de este lado hemos mencionado que el diálogo no se trata únicamente de escucharnos ambas partes, sino se trata de dar soluciones por parte del gobierno federal, que son planteamientos que ya conocen de antemano, que se dejaron sobre la mesa desde la huelga nacional del año anterior, y nos referimos a la jubilación digna para todos los trabajadores de la educación y del Estado. Y esto en que consiste en una jubilación por años de servicio, como lo era antes del 2007, en una jubilación que contemple precisamente el pago en pensiones, el salario mínimo y no en UMAS, una jubilación que permita precisamente todas las condiciones favorables para quien pues ha entregado prácticamente su vida en este andar, en este trabajo educativo, pero sobre todo para aquellos que están en la incertidumbre, y que estamos hablando de más de 80% de los trabajadores de educación del país, que se encuentran en cuentas individuales. No hay certeza para una jubilación para nuestros compañeros que entraron después de abril de 2007. Ellos únicamente van a retirarse con lo que tengan ahorrado en las Afores, van a retirarse hasta los 65 años, y podríamos alistar todas las prestaciones que hubo en materia de FOVISSSTE, en materia de seguridad social, de salud, una vez que se retiren. Entonces,
0: ahí, o sea, que tú no ves avances, no ves ningún cambio, ningún avance.
3: En el caso del año anterior, lo que ellos, lo que también argumentamos era que se regresara una jubilación por años de servicio, por lo menos se movió la edad, se congeló y se va a reducir gradualmente. Pero en el caso de cuentas individuales, no hemos contemplado que sea un avance el Fondo de Pensiones del Bienestar, porque también hemos dicho que tiene que ver bastante con quien se encuentra en el gobierno, con los recursos que haya en su momento, y que no garantiza precisamente una jubilación, y por ello hemos insistido que sí necesitamos escuchar de parte del gobierno federal ahora cuál es la propuesta y cuál es la solución que ellos dan para todos los trabajadores que están en cuentas individuales.
0: ¿Hay programada alguna reunión el día de hoy?
3: No tenemos el día de hoy, posiblemente, bueno, hoy nos vamos a instalar en la Asamblea Nacional Representativa, donde llegan todos los representantes de la CENTE. Ahí estaremos determinando si hay un llamado, pues valorando también si se acude al llamado. También es cierto que hemos tenido ya pues varias mesas en su momento con la Secretaria de Gobernación, con el Secretario de Educación Pública, incluso con el Director General del ISSSTE, pero también el planteamiento sigue siendo puntual. Si dan soluciones a lo que ellos ya conocen, desde luego que lo vamos a estar valorando. Sin embargo, si no es así, pues también los mismos espacios de la gente harán pues la propia valoración.
0: Jenny, no importa que estemos a unos días de la inauguración del Mundial, ustedes lo que han dicho es que pues si no hay acuerdos no va a rodar el balón.
3: Básicamente estamos en efecto ya cercanos a la fecha. Sin duda alguna también hemos manifestado que esta lucha no es en contra del pueblo, en contra de la afición. Sin embargo, también es un escenario para hacer ver que pues en México el sistema de pensiones para los propios trabajadores del Estado pues hace bastante falta atención. Y entonces, sin duda alguna vamos a seguirlo analizando en la Asamblea Nacional Representativa a partir del día de hoy y los días consecutivos.
0: Muy bien, pues Jenny, muchas gracias por platicar con nosotros esta mañana. Muy buenos días.
3: Gracias, buen día.
0: Hasta luego. Jenny Araceli Pérez Martínez, secretaria general de la sección 22 de la coordinadora en Oaxaca. Son las 9:12.
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0: esta microbanda un poco adelantada. ¿Cómo estás, mi querido Julio Romero? Muy buenos días. Hoy el mes empezamos muy futboleros, ¿no?
1: Muy bien, mi querida Lupita, amigos del auditorio, muy emocionados efectivamente por arrancar ya el mes mundialista. El evento que va a ser muy largo, muy, muy largo, pero ya contamos las horas, los días y todo lo demás. Aquí en la ciudad, pues ya se cuentan los carriles que cierran en todas las avenidas para terminar de pintar lo que tienen que pintar. Pero ya muy emocionados y sí, ya esperando a, pues ya diciembre, ya es que pues el tiempo se va muy rápido. Pero bueno, efectivamente el día de ayer por la noche, con emotivos videos, la verdad es que fueron muy emotivos.
0: Y qué bonitos, ¿verdad?
1: Sí.
0: Vi muchos, algunos que no eran oficiales, que la verdad están más bonitos que los oficiales. Muy emotivos, ¿no?
1: Salió uno el sábado, que es la mayoría en blanco y negro. Está realmente hermoso, muy bonito. Y los dos de ayer con Chespirito, que lo reviven con inteligencia artificial.
0: Ah, sí.
1: El mensaje es muy bonito. Y varias celebridades, ¿no? Loren Ochoa, Canelo, Canelo Álvarez, Jorge Campos, Eugenio Derbez, Jimena Sariñana. O sea, la verdad es que me pareció
0: oye, y de otros países también, ¿no? Los Lanzana Kids, que dedicaron un video a México.
1: Sí, bueno.
0: También me gustó mucho.
1: Es que sabes que yo no sé si fue una orden de la FIFA, si se reunieron, pero hubo presentaciones realmente espectaculares, la de España con los aficionados presentando a los jugadores, la de Países Bajos también estuvo espectacular,
0: estuvo
1: la de Francia. La de Francia estuvo padrísima, obviamente sí, la de México. Hay mucho hate, ¿no? Como ahora le llaman los chavos, mucho comentario negativo. Pero a mí en lo particular, todos los videos que salieron desde el sábado y los dos de ayer, la verdad es que sí me emocionaron, ¿eh? La verdad es que sí me emocionaron. Y la verdad es que felicidades a quien los pudo hacer. Algunos gustarán más, algunos menos, ¿no? Que si el tono de Chespirito, que bla, bla, bla. Pero la verdad es que a mí me parecieron muy, muy emocionantes, muy interesantes, y por lo menos, pues aquí están los que estarán representando al fútbol mexicano, los porteros: José El Tala Rangel, Guillermo Ochoa y Carlos Acevedo. Los defensas: Israel Reyes, Jorge Sánchez, César Montes, Johan Vázquez, Edson Álvarez, Jesús Gallardo y Mateo Chávez. Los mediocampistas: Eric Lira, Luis Romo, Obed Vargas, Gilberto Mora, Luis Chávez, Álvaro Fidalgo, Brian Gutiérrez y Orbelín Pineda. Los delanteros: Roberto Alvarado, César El Chino Huerta, Julián Quiñones, Alexis Vega, Guillermo El Memote Martínez, Armando González La Hormiga, Raúl Jiménez y Santiago Jiménez. Por cierto, Santiago Jiménez poco a poco va retomando su nivel luego de una lesión que le quitó muchos minutos en Italia con el Milán.
2: Ya me siento muy bien del tobillo, me siento al 100%, con el Milan cada vez iba sumando más minutos, los últimos tres partidos acabé jugando de titular, entonces fue muy importante para...
1: Bueno, y dentro de la cancha, México se impuso 1-0 a su similar de Australia en el penúltimo juego de preparación que se desarrolló en Pasadena, California. El técnico Javier Aguirre prácticamente va contra el tiempo para emparejar el nivel de todos los convocados.
3: Buscando, es lo, a mi juicio y al juicio de mi cuerpo técnico, lo mejor que encontramos en una población de 60, 70 jugadores. Es verdad que no llegamos algunos en el mismo momento físico, atlético, pero también es verdad que faltan algunos días para ponernos a tono.
1: El siguiente compromiso de la selección antes del debut el día 11 contra Sudáfrica será este jueves 4 contra Serbia en el estadio Nemesio 10 de la ciudad de Toluca. Pues las lesiones han sido el principal tema que ha tenido que enfrentar Javier Aguirre. Vamos a ver si alcanza a regresar Santiago Jiménez, César El Chino Huerta, que pues prácticamente no ha jugado. Alexis Vega, que sí, pues es un jugador importante, pero no sabemos cómo esté. El caso de Gilberto Mora, ¿no? Con una lesión ahí media complicada. Bueno, pues a prepararlo el Mundial como se debe, con fuerza, con responsabilidad. Será en casa. Y pues en casa prácticamente todo en la Copa del Mundo, porque cuando México, si es que lo logra, que estamos casi seguros que sí, llega a los Estados Unidos, pues en Estados Unidos también son locales, ¿no? Van a ser igual más locales que el propio equipo de la Barras y las Estrellas. Entonces, pues que sea un buen Mundial, ¿no? Que se preparen bien, que el partido del jueves sirva mucho, y pues a esperar una buena actuación de la selección. Una buena actuación, ¿no? La verdad es que estás lejos de las potencias como Alemania, como Francia, como España, que han tenido un trabajo pues desde sus ligas, ¿no? Serán o no criticables, pero su trabajo es serio, su trabajo es responsable, no hay manoseo de jugadores. Bueno, el España, ¿no? Tan es así que no hay un solo jugador del Real Madrid en esta convocatoria, porque el Real Madrid no estuvo bien durante este año y entonces pues a preparar el Mundial. Entonces, pues así están los 26 jugadores ya convocados, los que estarán disputando la Copa del Mundo. Y también este fin de semana tuvimos actividad de la Champions League, final en la Puskás Arena. El Paris Saint-Germain es bicampeón de este certamen, después de que en el tiempo regular empataron un gol, se fueron a los tiempos extras, no se hicieron daño, y de ahí a los penaltis, y el PSG se impuso 4-3. Ousmane Dembélé al 64 emparejó para el conjunto del PSG, pero Kai Havertz había adelantado al conjunto del Arsenal. De repente uno ve esta clase de partidos y parece que está viendo un otro deporte, ¿eh? Qué buen juego. Ya después muy táctico, jugaron con el cansancio. En fin, se puso buena la final de la Champions el pasado fin de semana, el pasado sábado, en la Puskás Arena. Y en la Conca Champions también estuvo emocionante el asunto, ¿eh? Toluca es campeón de esta Conca Champions, venció pues en penaltis a los Tigres de la U de Nuevo León 0-0 durante los 90 reglamentarios. En los tiempos extras, al 103, Jorge Díaz adelantó al Toluca, pero al 113 Joaquín Pereira emparejó los cartones y ahí se fueron a los penaltis y gana Toluca la Conca Champions. En los penaltis se impusieron 6-5, pues así las cosas. Un entradón también el fin de semana en Toluca, y la gente muy conectada con el Toluca, también la gente muy conectada con Tigres. La verdad es que sí, pues vamos a extrañar el fútbol local por un ratito, ¿no? Por un ratito, pero pues ya se viene la Copa del Mundo.

0: con la Conca Champions. Pero también hubo actividad en el básquetbol de la NBA y los Spurs de San Antonio son campeones de la Conferencia del Oeste. Vencieron 111 a 103 al Thunder de Oklahoma. Cayó el campeón y Spurs estará jugando la gran final por el trofeo Larry O'Brien a partir de este miércoles, 4, cuando enfrenten a los Knicks de Nueva York, que son campeones de la Conferencia del Este. La serie arranca en San Antonio y es a ganar 4 de posibles 7 duelos. Julian Champagne, 20 puntos. 6 rebotes y una asistencia, el jugador más destacado para los Spurs de San Antonio. Qué serie esta de los Spurs y el Thunder, estuvo muy pareja, se fueron a 7 juegos, pero Spurs son campeones. Y los Knicks de Nueva York, pues bien descansaditos, porque ellos despacharon muy rápido a los Cavaliers de Cleveland en 4 juegos en la Conferencia del Este. Así las cosas con el básquetbol de la NBA. Bueno, actividad también en el abierto de tenis de Roland Garros. Alexander Zverev, el alemán, que se pues ya se levanta como uno de los favoritos para llevarse el título, se impuso 7-6, 6-4 y 6-1 a Jesper de Jong de los Países Bajos. Joao Fonseca da una sorpresa, 7-5, 7-6, 5-7 y 6-2, se impuso al noruego Casper Ruud. En damas, la ucraniana Marta Kostiuk se impuso 7-5 y 6-1 a la polaca Iga Świątek, la ex número uno del mundo. También ganó su compatriota, la ucraniana Elina Svitolina, y la rumana Sorana Cirstea en lo más destacado. Ya entramos pues a la última semana de actividades allá en la arcilla de París, así las cosas. Bueno, y en una emotiva ceremonia, el día de ayer fue retirado el número 35 de el ex catcher de los Diablos Rojos del México, Miguel Ojeda. Nadie más podrá utilizar el 35 de Miguel Ojeda, ex catcher de los Diablos, primer personaje de la institución que gana un título en Liga Mexicana de Béisbol como jugador. Como manager, lo hizo en el 2014, y como directivo, pues lleva un bicampeonato Miguel Ojeda. Felicidades al llamado Negro de Guaymas, que el día de ayer retiraron su número en el estadio Alfredo Harp. Y el local italiano Marco Besecchi, del conjunto, bueno, del equipo Aprilia Racing, se impuso en el Gran Premio de Italia en el circuito de Mugello, en la séptima fecha de la temporada en el campeonato de la MotoGP. Besecchi terminó por delante de su coequipero, el español Jorge Martín, y del también italiano Francesco Bagnaia. Pues con este resultado, Besecchi sigue de líder en el Campeonato Mundial de Pilotos. Tiene 173 puntos por 156 del propio Martín. Y pues otro italiano, Fabio Di Giannantonio, él tiene 134 puntos. El Campeonato Mundial de Moto, la Moto GP, que el día de ayer se corrió allá en Italia. Lupita, amigos del auditorio, la información deportiva este lunes. Que tengan todos un gran día y una mejor semana.
1: Muchas gracias, mi querido Julio Romero. Muy buenos días también para ti. Ya son las 9:24.
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1: Se reporta tráfico pesado por carretera Nogales desde la venta del Astillero hasta Periférico. La velocidad promedio 7 kilómetros por hora. En la entrada de por Avenida Vallarta de Periférico hacia Avenida Patria, la velocidad promedio 25 kilómetros por hora. Hay tráfico pesado sobre Avenida Patria de Sebastián Bach hacia Pablo Neruda, velocidad promedio 11 kilómetros por hora. También hay tráfico pesado por Avenida Vallarta y carretera Nogales de Juan Palomar y Arias hacia Technology Park, ya que se encuentra el paso a desnivel inundado y esto está complicando la circulación. Tráfico denso en Periférico Poniente, ya que se registró un accidente de Avenida Guadalupe hacia Avenida Vallarta. Circulen con precaución. Hay tráfico pesado en López Mateos Norte de la Minerva hacia Plan de San Luis con una velocidad promedio de 20 kilómetros por hora. 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
4: El mundo juega en tu casa. Conócelo antes de que comience el partido. Cabo Verde. Cabo Verde tiene una particularidad poco común. Hay más personas de origen caboverdiano viviendo fuera del país que dentro de sus propias islas. La diáspora caboverdiana se extendió por distintas partes del mundo, manteniendo vivas sus tradiciones, su idioma y especialmente su música. La morna, uno de sus géneros musicales más representativos, fue reconocida por la UNESCO como Patrimonio Cultural Inmaterial de la Humanidad en 2019. Cabo Verde tiene alrededor de 500.000 habitantes, playa como capital, el escudo caboverdiano como moneda y un territorio de aproximadamente 4.000 kilómetros cuadrados distribuidos en 10 islas del Atlántico. A pesar de su tamaño, el país ha construido una identidad cultural reconocida mucho más allá de sus fronteras.
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0: seguimos escuchando la música del cumpleañero de Ronnie Wood, que es este músico talentoso, compositor, productor, bueno, hasta pintor ese, déjeme decirle, este músico británico, célebre guitarrista de The Rolling Stones, que está cumpliendo años, lo estamos festejando esta mañana, y nos estás coachando, ¿verdad, Fer? Nos estás dando ahí toda la información, por supuesto, nuestro especialista en las bandas. Bueno, esto es del nuevo disco y se llama In the Stars, Rolling Stones. Bueno, lo estamos disfrutando mucho esta mañana. Es pues su cumple, él nació en 1947. Y mira nada más, la nueva producción, ¿qué tal suena? Qué bárbaro, me encanta. Bueno, nos dice Maki González desde Monterrey, vergonzoso lo de los maestros de la coordinadora. Yo trabajo para el ISSSTE y estamos en la misma condición. Estamos aportando a nuestra Afore vergüenza y madres lo que no tienen ni trabajan, se pasan de porros al servicio del gobierno que les convenga y todavía quieren las pensiones de antes. Gracias, Maki, te mando un abrazo. Y nos dice María Yefrén Porras, Sergio Lupita, buen inicio de mes. Mi esposa y yo también somos pueblo y no nos sentimos representados por la presidenta ni sus mítines políticos. Un afectuoso abrazo. Gracias, María Yefrén. Hola, gran diferencia del discurso de la diputada panista, bien estructurado comparado con la, dice, con la aspirante Chaira a gobernar Guerrero, que no sale de su narco adoctrinamiento, pobre estado violento, es lo que nos comentan. Gracias a todos ustedes que se comunican con nosotros a nuestro número telefónico 55 20 10 96 47. Es nuestro número de WhatsApp. Ya son las 9:32.
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0: Seguimos con la información y vamos a platicar con Itzel Ramos, ella es vocera de la comunidad de Santa Bárbara, y es que esta comunidad en el Estado de México busca ser reconocida como el corazón comunitario del fútbol mexicano. Itzel, ¿cómo te va? Muy buenos días.
2: Hola, Lupita, muy buenos días, muy bien, muchas gracias.
0: Oye, a ver, platícanos, yo no sabía que quieren ser reconocidos como el corazón del fútbol mexicano, el corazón comunitario, y a ver, cuéntanos de esta comunidad de Santa Bárbara.
2: Claro que sí, muchas gracias por el espacio, te cuento que Santa Bárbara, Cuautitlán Izcalli, es un pueblo que está a 40 kilómetros de la Ciudad de México, y es un pueblo sin igual. 120 canchas de fútbol totalmente empastadas. Hasta donde hemos investigado, no existe ningún otro ciudad o pueblo que tenga tantas canchas de fútbol. Y bueno, esto se construyó después de que hay un acelerado crecimiento de centros de distribución. Los ejidatarios y los propietarios decidieron continuar este legado de proteger su tierra convirtiéndolo en canchas de fútbol.
0: Oye, tengo entendido que incluso si se pone en contexto ciudades como Buenos Aires, por ejemplo, que es la ciudad de fútbol con 18 estadios, nosotros tenemos más si lo comparamos acá en Santa Bárbara.
2: Así es, imagínate, 18 estadios tiene Buenos Aires, estadios, acá tenemos 120 y totalmente empastados, o sea, es un récord. A nivel mundial somos un ejemplo.
0: A ver, ahora platícanos, ¿cuál es la situación en estos momentos? ¿Qué es lo que están enfrentando? Porque también revisaba que hay algunas problemáticas. ¿Qué es lo que está ocurriendo? ¿Hay peligro de que desaparezcan estas canchas?
2: Sí, sí tenemos un peligro bien grande. Esta zona del norte del Valle de México ha habido un acelerado crecimiento de centros de distribución. Tenemos los centros de distribución más grandes de muchas empresas de Latinoamérica, pero también corremos el riesgo. Hoy el lago de Guadalupe se está potabilizando y estos campos se riegan de agua rodada que viene del lago de Guadalupe. Entonces hoy no tenemos claridad si se va a poder seguir regando, y estos espacios que hoy cada vez son menos, podrían desaparecer.
0: Ahora, ¿cuál es la importancia? Nos decías, bueno, pues está protegiendo esta parte, pero a ver, para la importancia para las comunidades, para quienes pueden aprovechar estas zonas, estos lugares de recreación.
2: Claro, mira, son muchos los beneficios. Primero el agua y el medio ambiente. Somos captadores de agua, pero además se permite, es una zona muy arbolada, ¿no? Que da oxígeno, pero además somos una puerta para la educación, el arte, la cultura, el comercio comunitario. Te comento que esta ciudad no solo es la capital del fútbol, también es del queso. Hay muchas familias que se dedican a la producción de queso artesanal, el turismo y la recreación, las tradiciones, el deporte, ¿no? Hoy fomentamos el deporte, la salud física y la salud mental, que hoy en México son bien importantes.
0: Itzel, ¿qué es lo que están pidiendo ustedes? ¿Cuál es la solicitud de ustedes ahí en la comunidad?
2: Nosotros lo que queremos es visibilidad, reconocimiento como el corazón del fútbol comunitario en el Estado de México. Y que bueno, hoy que es el Mundial, pues nos volten a ver. No necesitamos infraestructura, nosotros no pedimos nada de eso. Lo que queremos es el reconocimiento, que el gobierno nos proteja y que hoy todos los camperos puedan seguir conservando sus tierras y dándole servicio a más o menos 10,000 visitantes que llegan cada fin de semana a disfrutar de este verdor.
0: ¿Ustedes lo que quieren entonces es claridad por el tema del agua?
2: Sí, también pedimos la claridad, queremos saber si cómo se va a seguir regando estos campos verdes, y queremos también ser reconocidos y darle visibilidad no solo a nivel nacional, sino también internacional.
0: O sea, ¿estarían en riesgo de desaparecer algunas canchas? ¿Esto es lo que podría ocurrir?
2: Sí, sí están en riesgo porque hay un acelerado crecimiento, te decía, de centros de distribución, pero también el lago de Guadalupe hoy está siendo se está queriendo potabilizar para llevarse el agua a otros lugares, a otras ciudades, y nosotros podríamos desaparecer. No nos han dado claridad, no sabemos cómo se van a seguir regando, y entonces esto hoy puede ser un potencial factor para desaparecer, imagínate, estas 120 canchas.
0: ¿Hubo alguna consulta, se reunió con ustedes?
2: Nunca, jamás nos han consultado ni nos han preguntado nada, ni siquiera se han acercado para decirnos que esto va a suceder.
0: Muy bien, pues Itzel Ramos, vocera de la comunidad de Santa Bárbara, muchas gracias por platicar con nosotros esta mañana. Muy buenos días.
2: Te agradezco, Lupita.
0: Un abrazo, hasta luego, muy buenos días. Bueno, y la presidenta Sheinbaum inauguró este sábado la primera etapa de remodelación del Aeropuerto Internacional de la Ciudad de México. Poco a poco, pues ya están quedando las obras, ¿no? Para que podamos recibir a todos los visitantes en este mundial, en este encuentro futbolístico. Vamos con Jorge Almaquio, que nos tiene todos los detalles. ¿Qué tal, Jorge?
3: Gracias, Sergio Lupita. Amigos, con una inversión de 6,500 millones de pesos, la presidenta Claudia Sheinbaum, junto a la jefa de gobierno Clara Brugada, inauguró la primera fase de remodelación del Aeropuerto Internacional de la Ciudad de México, Benito Juárez. En esta etapa se intervinieron 394,000 metros cuadrados de superficie destinada directamente a los pasajeros en ambas terminales. Se reemplazaron plafones, pisos, muros, luminarias, instalaciones eléctricas e hidrosanitarias. Las salas de espera fueron ampliadas en sus pasillos como parte de la redistribución y mejor aprovechamiento. Además, se modernizó y reforzó el sistema de videovigilancia con 3,629 cámaras con inteligencia artificial, y en los centros de seguridad instalaron validadoras de documentos para evitar el ingreso de personas no autorizadas. La titular del Ejecutivo Federal afirmó: misión cumplida, el Aeropuerto Internacional Benito Juárez de la Ciudad de México terminó su remodelación de la primera etapa. En este marco, Sheinbaum también recordó que querían cerrarlo para construir el aeropuerto de Texcoco, lo cual dijo era innecesario.
4: Siempre dijimos que era absurdo cerrar este aeropuerto. Ya olvídense los problemas ambientales, estructurales de hacer un aeropuerto en Texcoco. ¿Qué sentido tenía quitarle el aeropuerto a la Ciudad de México? Es un aeropuerto bien ubicado, reconocido. Más bien había que mejorar el aeropuerto de la Ciudad de México y en todo caso hacer un aeropuerto en otro sitio que complementara la saturación o que evitara la saturación y complementara las operaciones de la zona metropolitana del Valle de México.
3: La mandataria aclaró que en la inversión para esta remodelación no hubo disposición de recursos públicos.
5: Y esa inversión es muy importante que sepan, es de los autogenerados del aeropuerto.
4: no se dio presupuesto público para el aeropuerto, sino que de los propios autogenerados, de lo rentable que es el aeropuerto, se invirtió para la mejora. Todavía falta una segunda y tercera etapa que ya la vamos a desarrollar.
3: Expuso que toda la obra de mejoramiento es para beneficio del usuario, pero también para las y los trabajadores, con el fin de que lleven a cabo su labor con mayor seguridad en términos de protección civil. Juan José Padilla Olmo, director general de Grupo Aeroportuario Marina, destacó que no se está haciendo un aeropuerto para el mundial, sino para todos los mexicanos, y destacó las mejoras sustantivas en las que basaron su trabajo de los últimos meses.
5: Nos empeñamos en lograr mejoras sustantivas en los siguientes aspectos: eficiencia en filtros de seguridad, mayor puntualidad en los vuelos, mayor eficiencia y expeditar la entrega del equipaje, mayor capacidad de sanitarios con más amplitud y limpieza, un servicio de internet sin intermitencias y ágil, privilegiar las condiciones que permitan que los pasajeros puedan elegir el transporte de su preferencia para su salida de nuestro aeropuerto.
3: La jefa de gobierno, Clara Brugada, señaló que su administración ha acompañado esta obra con intervenciones artísticas y culturales en ambas terminales. Sergio, Lupita, amigos, el reporte que les tengo.
0: Jorge, muchas gracias, muy buenos días. Y bueno, la presencia de humo en la zona de las salas de abordaje de la Terminal 2 del Aeropuerto Internacional de la Ciudad de México, pues movilizó a personal de emergencia de la terminal aérea este fin de semana. De acuerdo con información que se difundió por el propio aeropuerto, el incidente se registró en el área comprendida entre las salas 63 y 74, donde los usuarios observaron la presencia de humo proveniente de un equipo instalado al interior de un restaurante. La gente se cubría, ¿no? Ahí con sus sudaderas, ahí con la mano, incluso se ponían pues algunos cubrebocas. En el aeropuerto informó que elementos del servicio de salvamento y extinción de incendios acudieron de inmediato al sitio y activaron los protocolos de atención para controlar la situación. La terminal aseguró que la contingencia fue atendida sin que se reportaran personas lesionadas ni daños materiales. Y bueno, pues ahí, como reconocían, faltan algunas cosas, ¿no? Faltan todavía algunas cosas en el Aeropuerto Internacional de la Ciudad de México. Se sigue trabajando, es la información que se tiene. Bueno, y por otra parte, déjeme decirle a usted que Aeroméxico y ASA pues ya llegaron a un acuerdo. Según la información, el llamado para ir a huelga de la Asociación Sindical de Sobrecargos de Aviación quedó pospuesto del primer segundo al mediodía de hoy. Ante el acuerdo que llegó con Aeroméxico para iniciar mesas, va a haber negociaciones, según las fuentes que se consultaron, que están cercanas a este proceso, y así lo dio a conocer la aerolínea, para revisar pues con la parte sindical los pormenores del contrato colectivo laboral. Se concede la prórroga y se señala la nueva fecha para el estallamiento a las 12 del primero de julio, pues como lo expresó el sindicato, es la información que tenemos hasta este momento. Y vámonos con Mónica Reyes. Moni, ¿cómo te va? Muy buenos días.
6: Buenos días.
0: Otra vez
6: nos estamos saludando este lunes primero de junio. Qué maravilla. Y bueno, pues
0: hoy empezando el mes.
6: Sí, empezando el mes.
0: Que sea buen mes para todos.
6: Mes futbolero.
0: Es futbolero, sí.
6: Wow. Bueno, pues qué les vengo a platicar en este momento y a esta hora, cuando son las 9:43, queridos amigos, que en el Hot Sale de Walmart, haz de cualquier lugar tu sede favorita para disfrutar el fútbol. 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Gracias, Lupita, hasta mañana.
0: Muchas gracias, mi querida Mónica Reyes. Bueno, y este fin de semana se registró una riña dentro de un penal allá en Sinaloa. Manuel Aceves, nos tienes todos los detalles, cuéntanos.
7: Una riña registrada la mañana del domingo en el centro penitenciario de Aguaruto en Culiacán dejó un saldo de 7 reos sin vida y varios internos lesionados, lo que provocó la movilización de corporaciones estatales y federales, tanto dentro como fuera del centro penitenciario. Este enfrentamiento ocurrió en uno de los módulos del penal y obligó a la intervención de personal de custodia para intentar restablecer el orden. Conforme avanzó la situación, elementos de la Policía Estatal Preventiva ingresaron al inmueble para apoyar en las labores de control, mientras que efectivos de la Guardia Nacional y del Ejército Mexicano reforzaron la vigilancia en el exterior. Horas después, la Secretaría de Seguridad Pública de Sinaloa informó que la situación había sido controlada y que el módulo involucrado permanecía asegurado. De manera preliminar, las víctimas fueron identificadas como José Antonio, Alejandro, José Luis, Kevin Alexis, Jesús Alexis, Leonel, Agustín y Alonso. Tras los hechos, personal de la Fiscalía General del Estado ingresó al penal de Aguaruto para iniciar las investigaciones correspondientes y establecer cómo se originó la riña, así como las circunstancias en que perdieron la vida los internos. Las autoridades no han informado oficialmente cuántos reos resultaron lesionados durante el enfrentamiento. Como medida preventiva, la administración penitenciaria suspendió las visitas familiares programadas para el domingo, mientras continúan las diligencias y revisiones de seguridad dentro del centro penitenciario, pero se desconoce si a lo largo de la semana habrá otras suspensiones, informó desde Sinaloa Manuel Aceves.
0: Muchas gracias, Manuel, por este reporte, y bueno, pues también comentarle que Marco Antonio Almanza Viles, ex jefe de la policía, apareció en un video en el que dijo que pues estaba allá en Sinaloa, ¿no? Que no había salido porque habían circulado versiones en el sentido de que se había entregado, que era la persona que se había entregado por allá en los Estados Unidos. Finalmente, bueno, pues se cuestionó de este video, pero pues ahí está la información que él difundió, que sigue aquí en México, que no ha salido del país, y bueno, pues aquí anda haciendo ejercicio de acuerdo con lo que pues vimos, ¿no? Sin salir ni siquiera del estado. Hay que recordar que el exsecretario de Seguridad Pública de Sinaloa, que está ligado a este caso del presuntos nexos de funcionarios y exfuncionarios con el crimen organizado allá en la entidad, el general en retiro Gerardo Mérida, tendrá este lunes su primera comparecencia ante la Corte del Distrito Sur de Nueva York. Así que, pues vamos a estar atentos. Se le menciona como una de las piezas más importantes entre los acusados, que son 10, como usted sabe, del gobierno de Sinaloa por la Fiscalía de los Estados Unidos. Así que, bueno, pues por lo pronto es lo que se ha mencionado. No está en los Estados Unidos, no ha habido otra de las personas que se haya entregado a la Unión Americana, a las autoridades de ese país. Él sigue aquí, de acuerdo con lo que él mismo difundió a través de sus redes sociales. Y vámonos con información. Regresamos contigo, Israel Lorenzana, ya Pino Suárez. Platícanos cómo van las cosas esta mañana. Muy buenos días.
8: Lupita, muchísimas gracias. Pues totalmente blindado el zócalo de la Ciudad de México. Hay vallas metálicas que miden más de 2 metros de altura, resguardando, por supuesto, esta zona. Hay elementos de la Secretaría de Seguridad Ciudadana, calles como 20 de Noviembre, Pino Suárez, 5 de Febrero, también 5 de Mayo, la calle peatonal de Madero, Tacuba y República de Brasil, mantienen estas vallas, por supuesto, tras la llegada de los integrantes de la Coordinadora Nacional de Trabajadores de la Educación, que se tenía previsto comenzar a las 9 de la mañana. Se estarán avanzando, por supuesto, a través del Paseo de la Reforma. Será, por supuesto, alrededor de las 10 de la mañana cuando comience esta movilización que tiene como destino el Zócalo de la Ciudad de México. Para los automovilistas, bueno, pues hay que evitar a toda costa transitar por este punto. Las alternativas pueden ser Isasaga, Fray Servando, Circunvalación. Esto, por supuesto, para llegar al centro histórico caminando. Pues, Lupita, la información que te tengo.
0: Muchas gracias, Israel. Muy buenos días.
8: Hasta luego.
0: Hasta luego, pues ahí sitiado ya el primer cuadro. Y vámonos con Alan Rodríguez, que está también por allá en el primer cuadro de la ciudad esta mañana. Desde Madero nos tienes información. Cuéntanos.
9: Es correcto, Lupita. Amigos, muy buenos días. Los maestros de la gente que arriban para las movilizaciones de este primero de junio a la capital metropolitana, pues ya no caben en el campamento que se inició la semana pasada sobre la calle de 5 de mayo. Comentarte que se han extendido ya prácticamente hasta la calle peatonal de Madero, en donde lamentablemente pues están afectando las fachadas de muchos establecimientos, bancos, restaurantes, comercios que se encuentran en esta importante zona comercial del primer cuadro de la Ciudad de México. Hasta el momento, pues algunas personas han intentado, algunos trabajadores de estos establecimientos han intentado pues lavar las fachadas, lavar la banqueta enfrente de sus negocios. Sin embargo, esto no ha impedido que las casas de campar de los maestros de la Coordinadora Nacional de Trabajadores de la Educación se instalen, así como ya en estos momentos podemos observar pues varias lonas que han sido colocadas por parte de los docentes en el marco de estas movilizaciones que el día de hoy se espera. Pues y se tiene también la incertidumbre si es que se van a dirigir al Zócalo capitalino, que como ya lo comentó mi compañero Israel Lorenzana, prácticamente se encuentra blindado en todos sus accesos. Lupita, amigos, el reporte que tenemos.
0: Muy bien, Alan, muchas gracias, muy buenos días.
9: Muy buen día.
0: Gracias, y bueno, pues ahí están las cosas de cómo amanece por esta situación de los profesores, ¿no? Que inician esta huelga el día de hoy, adicional a lo que ya habían venido haciendo la semana pasada, de instalarse ahí, pues prácticamente no pudieron llegar al Zócalo, en las inmediaciones, ahí en las calles aledañas. Ya son las 9:50.
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0: Mañana la presidenta Sheinbaum rechazó que el presidente de los Estados Unidos, Donald Trump, esté detrás de los ataques de la ultraderecha de la Unión Americana contra el gobierno de nuestro país.
10: De hecho, les confieso que yo no creo que sea el presidente Trump quien ha encabezado esta ofensiva en distintos temas. No lo creo. ¿Qué hemos hecho? Nosotros lo que queremos es una buena relación con el gobierno de Estados Unidos y con distintas... con todas sus áreas. Vino recientemente el secretario de Seguridad, Roberto, el secretario de Relaciones Exteriores, está en contacto permanente tanto con personas de la Casa Blanca como con el Departamento de Estado de Estados Unidos.
0: La titular de la Secretaría del Bienestar, Leticia Ramírez, informó que el registro para las pensiones de adultos mayores y mujeres bienestar se lleva a cabo o se va a llevar a cabo del 22 al 28 de junio. El gobierno de Irán reiteró que su programa nuclear no forma parte por ahora de las conversaciones para poner fin de manera duradera a la guerra con los Estados Unidos. La Organización Mundial de la Salud informó que trabaja con el gobierno de la República Democrática del Congo para conseguir una vacuna contra la nueva cepa del ébola que afecta a ese país. Bueno, y luego de que varios artistas cancelaron su participación en los festejos por el aniversario número 250 de la independencia de los Estados Unidos por temor a involucrarse en una disputa política, los organizadores anunciaron que el presidente Donald Trump decidió tomar su lugar y encabezar él mismo la inauguración del evento. Además, el mandatario dijo que debería haber un gran mitin en lugar de cantantes demasiado caros que nadie quiere escuchar, cuya música es aburrida y que no hacen más que quejarse. Y ya se nos acabó el 20, ¿verdad? Ya nos vamos. Bueno, en nombre de todo este gran equipo, agradezco el favor de su atención. Les deseo que tenga un excelente mes, muy buena semana. Nos escuchamos mañana, Sergio Sarmiento, esta servidora y todo el equipo aquí en El Heraldo Radio. Nos vemos a las 2 en Canal 8, por supuesto, y que todos la pasen muy bien.

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1: Se reporta un percance en carretera Nogales de Aviación hacia el Technology Park. Circulen con precaución. Tráfico pesado en Periférico Norte desde Avenida San Isidro hasta Avenida Central, ya que se reporta un accidente en el trayecto. Tráfico lento en Periférico Poniente de Avenida Guadalupe hacia Avenida Vallarta, ya que también se registra un percance en el camino. Hay semáforos sin funcionar en el cruce de Avenida Las Rosas y Avenida Tonantzin. Circulen con precaución. Tráfico pesado por Circunvalación y Avenida Mariano Otero, porque en dirección hacia el Fortín, en su cruce con Prolongación Guadalupe, ya que se registró un accidente en este punto. También hay tráfico lento por Lázaro Cárdenas del Álamo hasta Mariano Otero. 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
2: Obedece las indicaciones de agentes o personal de apoyo vial. Ellas tienen autoridad para dirigir la circulación.
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0: todos ustedes, bienvenidos. Yo soy Blanca Becerril, esto es Ponte al Día. Son las 10 de la mañana con 2 minutitos de este lunes primero ya de junio del año 2026. Ya estamos justamente el día de hoy, empezamos la mitad de este año 2026. ¿Cómo vas? Bueno, de los propósitos de año nuevo ya no hablamos, amiga, amigo que me estás escuchando, porque yo voy medio mal. Seguramente tú vas mejor que yo. Oigan, hoy tenemos un gran programa preparado para ustedes con toda la pasión y con todo el corazón del mundo para que se diviertan, se entretengan y se la pasen muy bien durante la próxima hora. Y es que vamos a hablar de un problema que normalmente pues tenemos las mujeres, pero vamos a derribar este mito, porque tú sabías que los hombres también pueden tener problemas circulatorios, sí, pero el asunto de las varices, ¿has notado que de repente entre las piernas, la pantorrilla, te salen estos abultamientos incluso de las venitas? Bueno, pues hoy vamos a romper el mito de un problema que decían que solamente nos pasaba a nosotras las mujeres por el tema de los cambios hormonales, por los tacones y por muchas otras cosas. Y es que sabías que las varices afectan a cerca del 60% de las mujeres, pero al 40% de los hombres. Sobre esto vamos a platicar el día de hoy para que empecemos a entender un poquito cuáles son sus causas y sus factores de riesgo específico en los hombres, la recuperación y el tiempo de inactividad, si es que se tienen que operar, también por supuesto el impacto que tienen las actividades diarias y el rendimiento deportivo para muchos hombres que hacen mucho ejercicio, y sobre todo cómo buscar atención médica de urgencia y cuándo el diagnóstico y la evaluación de los pacientes masculinos, y sobre todo los síntomas, las causas de este problema que también aqueja a los hombres. De esto viene a platicarnos el día de hoy el doctor Carlos Abel Gutiérrez Díaz. Él es especialista en angiología, cirugía vascular y cirugía endovascular. Además también estará con nosotros Daniela Zambrano, editora de Mente Mujer, para contarnos qué podemos leer hoy en el suplemento, porque actualmente el 26% de la fuerza laboral total de la Secretaría de Marina está conformada por mujeres, quienes se encuentran en todas las áreas y cargos de la institución. De esto vamos a platicar el día de hoy, cómo la Secretaría de Marina pues poco a poco está avanzando de manera muy acelerada en la integración de las mujeres en diferentes disciplinas. Además también estará con nosotros la doctora Gina Goldfeder. Ella es psicoterapeuta y autora de libro En un sueño cabe tu vida, para ayudarnos a entender justo qué pasa cuando soñamos, cuando no nos acordamos, cuando de repente nos levantamos a las 3 de la mañana y soñamos algo horrible, algo escalofriante. Pero ¿qué pasa también, o qué nos quieren decir estos sueños que de repente uno despierta y amanece muy reflexivo por todo lo que soñó? Porque dicen muchos especialistas que los sueños también tienen que ver mucho con el inconsciente, con las cosas que no puedes hacer, con las cosas que no puedes decir, con lo que te está preocupando. Pero también hay muchos sueños que nos dan muchas pistas de lo que podría venir y que nos aclaran mucho la mente. De esto vamos a platicar el día de hoy, así que quédate con nosotros. Yo soy Blanca Becerril, esto es Ponte al Día, y ya está aquí Itzel González con lo mejor de la música. Itzel, muy buenos días, ¿cómo estás?
1: Blanca Becerril, amigos de Ponte al Día, pues se casó el huitlacoche, dice la canción.
0: Oye,
1: de Carin León.
0: Su vestido, ¿eh?
1: Se casó Dua Lipa, Blanca Becerril, híjole, un día triste para sus fans en México que aspiraban que Dua Lipa les hiciera caso. Pues ya se nos casó con el actor Callum Turner este fin de semana allá en Londres, Blanca, y bien lo dices, cambió el vestido de novia esponjoso por un traje de alta costura inspirado en los años 70 de la marca Schiaparelli. La verdad es que no esperábamos verla tan sofisticada, tan elegante. Sí. Es que luego uno se va.
0: Y me dio una buena idea, porque yo sí traía en la mente casarme por el civil con un sombrero espectacular, pero el que ella usó ayer me pareció extraordinario.
1: Y fíjate, Blanca, que usó este sombrero de forrado con pan de oro y diseñado por Stephen Jones para completar el conjunto que recuerda el atuendo que usó Bianca Pérez Morena para su boda con Mick Jagger el 12 de mayo de 1971 en Saint-Tropez. Así que recreando este emblemático look de los años 70, se nos casa Dua Lipa allá en Londres con un traje marfil en cadí, color blanco intenso, adornado con botones dorados, joya en color dorado. Así que
0: seguro también eran de oro. Porque si ya me acabas de describir todo lo espectacular que era el sombrero, amiga, no me va a alcanzar para
1: no,
0: algo.
1: No, pero imagínate, Blanca, que se te cae el botón y ya debes bastante, entonces no.
0: Ay, amiga, que no conviene. ¿Crees que ella va a deber? ¿Tú crees?
1: Bueno, yo creo que le fue muy bien. Blanca, solamente 8 invitados tuvo en esta ocasión. Dicen que viene la segunda parte, la boda grande, el fiestón, el pachangón loco, ¿crees? Pero eso vendrá más adelante, Blanca.
0: ¿Crees que es un fiestón enorme?
1: Yo creo
0: porque
1: que
0: ahora está muy de moda que las bodas sean muy pequeñas, muy
1: Blanca, yo digo que mínimo le va a tocar ahí el piano Elton John en
0: su
1: boda.
0: Está increíble.
1: Seguramente.
0: Imagínate.
1: Mira,
0: ya nos deja la vara muy alta todas las que vamos para allá.
1: Yo lo pronostico. A ver qué pasa en algunos meses, pero por lo pronto, Dua Lipa sale del mercado, ya no está disponible y se casó por el civil con Callum Turner, así que el día de hoy la vamos a estar escuchando.
0: Oye,
1: aquí.
0: Hay que hacer una apuesta. ¿Ya tiene fecha para la boda religiosa?
1: Todavía no, pero se especula que se va a realizar en Sicilia, allá en Italia. Entonces, que se abran las apuestas porque
0: tú apuestas a que Elton John va a estar
1: tocando el piano.
0: Ok. Y yo apuesto a que su vestido lo va a hacer Dolce Gabbana.
1: Vamos,
0: estoy casi seguro.
1: Arrancamos las apuestas.
0: Arrancamos
1: a ver en unos meses cómo nos va, Blanca.
0: ¿Pero qué vamos a apostar, chiquita? ¿Un concierto podría ser?
1: Una comida, yo creo.
0: Bueno, está bien.
1: Una comida.
0: Está bien. Me encanta. Gracias, Itzel González.
1: Gracias.
0: Gracias por estar aquí esta mañana. Yo soy Blanca Becerril. Esto es Ponte del Día. Y vamos a escuchar el día de hoy a Dua Lipa, como dice Itzel González, que ya, amigos, salió del mercado porque se acaba de casar este fin de semana y se veía espectacularmente sofisticada, elegante y muy hermosa. Así comenzamos. Yo soy Blanca Becerril y esto es Ponte al Día.
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0: Oigan, hoy me da muchísimo gusto tener aquí en la cabina al doctor Carlos Abel Gutiérrez Díaz. Él es especialista en angiología, cirugía vascular y cirugía endovascular, porque tú sabías que a los hombres también les pueden salir estas varices, estas venitas que de repente muchas mujeres las tenemos, o estos abultamientos, que de todo esto vamos a platicar el día de hoy y vamos a derrobar el mito de que solo nos sucedían a las mujeres. Doctor Carlos, ¿cómo está? Bienvenido.
3: Hola, ¿cómo estás? Muy bien. Es un placer estar contigo y aprovecho para saludar a todas las personas que nos están escuchando.
0: Gracias, doctor. Antes que otra cosa, yo quiero que me cuente qué es esto de la angiología.
3: Bueno, la angiología es la
0: porque
3: rama...
0: se escucha como si fuera algo del universo, que me va a venir a leer las cartas o algo así.
3: No, la angiología es la rama de la medicina. Angio quiere decir vasos y es la rama de la medicina que se encarga de estudiar los vasos sanguíneos.
0: Okay.
3: Y hacemos una distinción en que hay enfermedades de arterias y enfermedades de venas. La angiología se encarga de estudiar las enfermedades de arterias y de venas y además de dar su tratamiento. Y algo muy importante es que la angiología tiene desde manejos que son medicamentos, pero muchas de las enfermedades vasculares tienen resolución quirúrgica. Es por eso que la angiología tiene, el nombre completo es angiología, cirugía vascular y cirugía endovascular. Ese es el nombre completo de la especialidad.
0: Oiga, y ahorita acaba de decir que hay diferencia entre las venas y las arterias. ¿Cuál es la diferencia, doctor?
3: Bueno, a grandes rasgos, las arterias se encargan de llevar la sangre desde el corazón hacia los dedos, hacia los tejidos. Y las venas se encargan del regreso de la sangre. Estructuralmente hablando, las arterias son diferentes a las venas. La composición de su pared, la presión que manejan, el flujo, varía mucho entre arterias y venas. Y es por eso que existe una diferencia anatómica, fisiopatológica y además en enfermedades. Por eso las varices son exclusivas de las venas.
0: De las venas, no de las arterias.
3: Exactamente.
0: Ok, y cuénteme ahora sí, ¿qué es una varices?
3: Las varices son venas que normalmente pues se encargan de llevar la sangre desde el pie hacia el corazón, pero estas venas por diferentes factores van deformando, se van dilatando, se van haciendo tortuosas y al momento de dilatarse van a perder esta función. Entonces el retorno sanguíneo se empieza a alterar y el flujo se vuelve irregular. La sangre como que sube, se baja otra vez, a ese concepto le llamamos reflujo venoso, uh-huh. y entonces tenemos un ciclo donde pues hay mala circulación.
0: Okay, es decir, sí es de cuidado cuando uno empieza a tener estas arañitas en las piernas o cuando se nos empiezan a abultar.
3: Exactamente, yo creo que ese es un punto muy, muy importante. Las varices tienen un espectro, uh-huh. desde temas muy sutiles como una arañita, uh-huh. algo más estético, hasta situaciones más avanzadas de enfermedad, un tema funcional, cuando esas venas empiezan a abultar, se van haciendo tortuosas, claro. eso ya quiere decir que son venas importantes y que pueden tener una consideración médica.
0: Ok, doctor, y aquí yo le quiero preguntar, por ejemplo, en mi familia hay muchas personas que tienen estas famosas varices, yo desde que soy niña, pues estoy como acostumbrada al, es que ya me salió otra y tal, y entonces al principio eran sí como las venitas, pero después se vuelven como estos bultitos que sobresalen de la piel, y muchos me decían, es que es hereditario, seguramente tú cuando seas grande las vas a tener, ¿tiene algo que ver?
3: Sí, desde luego, hay un factor hereditario muy marcado, y además esa herencia se va manifestando con el paso del tiempo, interactúa con nuestro estilo de vida,
0: claro.
3: estar mucho tiempo de pie, mucho tiempo sentados, poco ejercicio, sobrepeso, etcétera, uh-huh. y además hay un factor que no podemos cambiar, que es la edad, entonces se conjunta genética, paso del tiempo, estilo de vida, y es por eso que es una patología extremadamente común, uh-huh. hasta el 70% de las personas llegan a padecer alguna vena varicosa en el transcurso de su vida.
0: Okay. Y lo normal es que salgan en las piernas, en la pantorrilla o en qué lugares del cuerpo.
3: Son exclusivas de las piernas.
0: Solo de ahí.
3: Exactamente. Las varices como tal son exclusivas de las piernas. Existen algunas otras enfermedades que pueden llegar a generar alguna vena varicosa en otra región anatómica. Existen varices esofágicas asociadas a problemas del hígado. Existen algunos oclusiones de vena cava superior que generan venas colaterales en miembros superiores. Pero como tal, las varices son exclusivas de las piernas.
0: Okay. Y esto sí es una enfermedad, doctor.
3: Son una enfermedad.
0: No solamente es como que, ay, bueno, ya me salió y porque mi papá y mi mamá y mi abuela tenían, bueno, pues seguramente yo las debo de tener, o porque pues tal vez no hago tanto ejercicio, o por ejemplo, a nosotros las mujeres nos dicen, es que te salen las varices porque usas mucho tiempo tacón o toda tu vida has estado arriba de los tacones, pero esto no es real.
3: Pues ¿sí? Es algo multifactorial, se va conjuntando todo, y por ejemplo, el tema de los tacones es algo importante, porque nosotros en nuestros músculos de la pantorrilla tenemos algo que se llama bomba muscular. Cuando estos músculos se contraen, esto favorece que las venas como que se expriman y favorece el flujo venoso. Y cuando estamos mucho tiempo en tacones, pues perdemos la contracción del gastrocnemio. Entonces ya no tenemos esa bomba muscular y por lo tanto se altera el retorno venoso.
0: Por eso es más común que lo veamos en mujeres y no en hombres. Pero los hombres también lo tienen. El 40% de los hombres lo presentan.
3: Exactamente.
0: ¿Por qué, doctor?
3: Eso es algo muy interesante lo que estás mencionando, porque es más común en mujeres, pero también se presenta en hombres. Y una característica muy importante de los hombres es que habitualmente acuden a consulta cuando ya avanzó más el problema. O sea, yo en mi consultorio veo mujeres que llegan con una arañita, que es un tema estético, pero cuando ve entrar un hombre al consultorio, ya sé que está llegando por un tema avanzado.
0: Claro.
3: Porque habitualmente lo deja pasar. Los síntomas de las varices suelen ser sutiles, o sea, pesadez, cansancio, hinchazón, por lo tanto, no acudimos a consulta, y el hombre como pues no se pone tanta atención a la parte estética, lo deja avanzar.
0: Sí, es cierto, tocó un punto muy importante, doctor, cuando uno está mucho tiempo de pie, cuando pues, por ejemplo, nosotros las mujeres que siempre usamos tacones, o los hombres que hacen muchísimas actividades, por ejemplo, no sé, a lo mejor también podrían sucedernos cuando están mucho tiempo sentados en una misma posición.
3: Claro, sí, el sedentarismo influye mucho, estar mucho tiempo de pie, mucho tiempo sentados, son factores predisponentes para el desarrollo de varices.
0: Ok, ¿y cómo se mejoran, doctor?
3: Hay diferentes opciones. Lo primero que hacemos es clasificar las varices de acuerdo a su forma, a su tamaño, y también hacemos un estudio que me permite evaluar la función. Este estudio le llamamos ultrasonido Doppler, se hace en el consultorio, y básicamente yo hago un mapeo completo de las venas para poder clasificar en qué estadio se encuentra. Y ya con esa clasificación, entonces sí establecemos un tratamiento. Algún medicamento para mejorar síntomas, medias de compresión para personas que están mucho tiempo de pie, mucho tiempo sentadas, manejos de consultorio, escleroterapia, láser para venas chiquitas, o para casos avanzados, cuando ya hay varices muy grandes, muy tortuosas o síntomas importantes, aparecen las cirugías, ¿no? Que hoy en día, okay, con la tecnología, sí, claro, actual, son cirugías de mínima invasión.
0: Ok, ¿y en qué momento uno tiene que poner mucha atención e ir justamente a un angiólogo, doctor?
3: Yo creo que hay dos puntos importantes. La primera de ellas, síntomas. Si tú notas pesadez, cansancio, hinchazón, ardor, calambres, comezón, síntomas que se desencadenan después de estar mucho tiempo de pie, mucho tiempo sentado, pues no es normal. O sea, ese sería un punto, claro, ¿no? Y el segundo es que tú notes la presencia de varices en tus piernas. Okay. Si además conjuntas varices y síntomas...
0: Ya me las voy a empezar a revisar yo también, ahorita que me está diciendo todo esto.
3: Es muy común. Ahora, puede ser, no sé, o sea, que tú tengas alguna las venitas, no tiene síntomas, probablemente lo tuyo sea algo mínimo, claro, más de una connotación estética, claro, pero si hacemos, o sea, sí, seguimiento y pasan los años y las venitas crecen y empiezas a sentir pesadez, cansancio, ese es un momento ideal para revisar.
0: Totalmente, porque normalmente, por ejemplo, cuando nosotros vemos las piernas, las pantorrillas de nuestros abuelitos, de nuestras abuelitas, pues si vemos estas protuberancias que le salen, y ahí eso puede ser peligroso, doctor, puede incluso tener algún tema de gravedad si no se las tratan, o a esas edades ya es normal por la edad.
3: No, sí se complican. O sea, las varices, sí, llevan una progresión. Es imposible, sí, establecer en qué momento las varices van a avanzar, pero sí sabemos que llevan una progresión. Genéticamente hay una predisposición y además, ¿qué?, la edad. Pero cuando las varices crecen mucho, se pueden complicar de diferentes formas. ¿Qué? Una de ellas, uh-huh, es que se trombocen. Uh-huh. Estas varices tan tortuosas, la sangre se estanca mucho, hace estasis venosa y se coagula y genera un trombo, que es una complicación importante.
0: ¿Y eso es de gravedad?
3: Es de gravedad, porque si el trombo crece e inclusive se desprende, pues normalmente viaja al pulmón, claro, y genera una embolia pulmonar, oh, que es una situación que fuerte, sí, pone en peligro la vida.
0: Sí, claro.
3: Es por eso que esas varices grandes hay que revisarlas. Uh-huh. Segundo, las varices pueden generar heridas que se llaman úlceras varicosas, uh-huh, que más que grave, alteran la calidad de vida, porque, okay, generan dolor, es incómodo, son heridas crónicas.
0: Ah, órale.
3: También cuando tenemos mucha hinchazón en las piernas, uh-huh, se pueden llegar a presentar infecciones de todo el tejido y de todo, uh-huh, y de todo ese líquido.
0: No es cosa menor cuando nos empiezan a salir.
3: Pues por eso la importancia de, claro, de revisarse. Y también cuando son venas muy superficiales, donde la piel está muy cercana, se pueden romper y entonces hay sangrados. Y, okay, pues un sangrado de varices a veces es muy aparatoso, porque tú estás dándote un baño o estás acostado y de repente las varices sangran.
0: ¡Wow! ¡Qué fuerte! Doctor, ¿y cómo podemos prevenirlas? ¿Hay alguna forma?
3: Hay varias formas, pero hay que hacer mucho énfasis en que la prevención no es 100% absoluta.
0: Okay.
3: Ayuda a mantenerte en tu peso, hacer ejercicio, usar medias de compresión, los cuidados de la piel, todo eso ayuda, pero al final del día existe un componente genético,
0: exacto,
3: que no podemos cambiar. O sea, por más medias de compresión, por más ejercicio que haga, si mi genética se manifiesta, pues entonces las varices pueden salir.
0: Sí,
3: y,
0: claro,
3: y tienes muchos ejemplos, uh-huh, tienes pacientes deportistas, uh-huh, que tienen varices.
0: Sí, claro.
3: Por esa genética. Entonces, está muy bien el tema de prevención, pero también mucho énfasis en el tema de corrección.
0: Claro.
3: Si se han formado algunas varices, lo ideal sería quitarlas para mantenerte limpia y que,
0: claro,
3: no tengas esos riesgos a futuro.
0: Y, por ejemplo, si me quito algunas o algunos trombitos, por ejemplo, que son como estas, como protuberancias, entiendo, de la pierna, ¿vuelven a salir?
3: Existe esa posibilidad, uh-huh, porque al final del día sigues teniendo la genética. Y ese, claro, es el concepto más importante del manejo. O sea, el paciente con varices requiere un control y un seguimiento a largo plazo. Si, okay, yo te quito las venitas ahorita,
0: exacto,
3: vas a quedar muy bien, pero tu genética puede hacer,
0: totalmente,
3: que en 5 años te salga otra. Y en ese momento yo te puedo quitar esa venita y te mantengo,
0: sí,
3: controlada.
0: Por supuesto.
3: Y ese es el concepto. Más que curación, uh-huh, es controlar y ser conscientes de que al final es un problema crónico. De hecho, el término correcto, o término científico que le damos a las varices es enfermedad venosa crónica,
0: okay,
3: porque es un tema crónico.
0: Totalmente. Doctora, entonces, ahorita nos recomienda que, por ejemplo, el fin de semana que veamos a nuestros papás, a nuestros abuelitos, a nuestros tíos, les preguntemos si tienen o no, para saber si nosotros podríamos en algún momento presentarlas.
3: Pues sí, sí es bueno.
0: O sea, no estarle revisando ahí la pierna a la abuelita. Bueno, si tienes toda la confianza, sí lo haría yo.
3: Fíjate que yo tengo pacientes, cuando los interrogo en el consultorio, ajá, ¿tienes alguien con varices? No, doctor, no hay nadie. Y yo,

0: viajes muy largos, más allá de unas 5 o 6 horas, pues estas medias que de repente pues vemos que son recomendables, cuénteme un poquito de ellas, si son buenas, si no son, cómo tenemos que ponérnoslas y cómo también pueden ayudar a que pues este problema o evitar que este problema nos salga en las piernas. Claro.
1: La media de compresión es un dispositivo médico y el principio de la
0: porque
1: media...
0: Porque ahora las venden en todas las farmacias, hasta en el aeropuerto.
1: Sí, o sea, el objetivo es que haga presión y al momento de comprimir las venitas se van a cerrar. Y es un concepto de física de fluido. Si yo esa vena la cierro, disminuyo su diámetro, la velocidad del flujo aumenta. Por lo tanto, es una forma de prevención de trombos, pero también ayuda a que no tengamos esa estasis venosa cuando estamos mucho tiempo de pie, mucho tiempo sentados. La media se indica con base a la forma de la extremidad. No es lo mismo una persona delgada que una persona más grande. Y también tiene presiones.
0: Justo.
1: Existen rangos de presión. Todas estas se miden en milímetros de mercurio y dependiendo de su uso es que sugerimos un rango de presión. Existe un rango de presión para prevenir trombosis, existe un rango de presión para varices o existe rangos de presiones para otro tipo de cosas,
0: o sea,
1: ¿no?
0: No es cualquier cosa ir a la farmacia, tal vez al aeropuerto y comprarte una porque está de moda.
1: Exactamente. No es tan complejo, pero tampoco, o sea, si no tienes la presión correcta, probablemente su uso no sea pues el óptimo y además no te vas a sentir cómodo, ¿no? Que ese es otro tema, ¿no? Si yo ocupo una alta presión, pues híjole, igual y no me siento tan cómodo y no la necesito y por lo tanto no me sentí cómodo con la media. Y también las medias pueden tener contraindicaciones. Por ejemplo, si tienes un tema en tu piel y yo le aplico, pues imagínate una media con nylon, alta presión, pues voy a lastimar tu piel. Entonces hay dermatitis o enfermedades dermatológicas que contraindican el uso de la media. O si yo tengo un tema, no sé, una neuropatía, algún problema de columna, que tengo extremadamente sensible mi pierna, y yo le aplico la media, me va a doler.
0: Sí, totalmente.
1: Entonces, tal vez no es algo tan complejo, pero sí tiene algunos detallitos para poder considerar la media. Otra cosa que yo veo muy seguido en el consultorio es que algunos pacientes con varices tienen lastimadas sus rodillas.
0: Sí,
1: el proceso de su edad.
0: Ajá.
1: Pero también la media, pues es todo un movimiento, o sea, implica girar y agacharte.
0: Sí, claro,
1: y luego cuando tienes tu rodilla lastimada, pues no puedes.
0: Sí,
1: y puede ser contraproducente,
0: ¿cuántas cosas,
1: no?
0: ¿Cuántas cosas? Doctor, ¿dónde podemos consultarlo? ¿Dónde podemos encontrarlo? Para saber más.
1: En el Hospital Ángeles del Pedregal.
0: Okay.
1: 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Ahí nos pueden mandar un mensajito y sus datos y con mucho gusto los contactamos. Y si alguien tiene alguna duda, alguna inquietud, pues con mucho gusto podemos ayudarlos, ¿no?
0: Por supuesto. Pues muchas gracias, doctor, por estar esta mañana con nosotros. Usted está escuchando al doctor Carlos Abel Gutiérrez de Díaz, especialista en angiología, cirugía vascular y cirugía endovascular. Gracias por estar aquí.
1: Gracias a ti.
0: Gracias. Vamos a un corte y yo regreso con más.
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3: Tras la lluvia de anoche hay varios árboles caídos que están complicando la circulación, uno en el cruce de calle Justo Sierra y Pablo Villaseñor en la colonia Arcos Vallarta. Este está obstruyendo parte de la vialidad y también representa un riesgo para peatones y automovilistas que circulan por la zona. Otro árbol, incluso postes caídos sobre la calle Monte Aconagua y avenida Belisario Domínguez en la colonia Lomas de la Independencia en Guadalajara, y otro árbol caído obstruye la vialidad en calle Europa entre calles General Carlos Fuero y Motolínea, para que tengan mucha precaución. Hay tráfico lento sobre avenida Vallarta de Periférico hacia avenida Patria y en sentido contrario desde Juan Palomar y Arias hacia carretera Nogales, donde hay un paso a desnivel inundado y por supuesto también se reporta un accidente. En sentido contrario también por carretera Nogales de Pinar de la Venta hasta Periférico Sur hay avance lento de apenas 7 kilómetros por hora. Tráfico pesado en Periférico Poniente de avenida Guadalupe hacia avenida Vallarta, ya que se registró un accidente en el trayecto. Se reporta otro percance por López Mateo Sur a la altura de Las Fuentes, lo que está complicando también la circulación. 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
13: Oigan, y con esta gran canción regresamos. Yo soy Blanca Becerril, esto es Ponte al Día. Recuerda que me puedes seguir en todas mis redes sociales. Estoy en Instagram como Blanca Becerril Anchor, en X y en Facebook como Blanca Becerril con B de Buenos Aires, casi doble R. Oye, ¿tú sabes qué pasaba un día como hoy, 1 de junio? Escucha.
14: El 1 de junio de 1956 nace Amanda Miguel, cantante, compositora, pianista y empresaria argentina.

0: 1963 falleció Luis Alcaraz, compositor, pianista, arreglista, cantante y director de orquesta. En 1959 nace Alan Wilder, músico, arreglista y productor, conocido por haber formado parte del grupo de música electrónica Depeche Mode. Además, en 1974 nace Alanis Morissette, cantante, guitarrista, compositora, productora y actriz canadiense con gran trayectoria musical y éxito desde el año 1990.
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2: Oigan, y ya está aquí Dani Zambrano, editora de Mente Mujer, que ya estamos aquí hablando fuera del corte del asunto de las varices. Oigan, hoy viene a presentarnos algo importante, y es que tú sabías que el 26% de la fuerza laboral total de la Secretaría de Marina está integrado por mujeres. ¿Cómo estás, mi Dani?
3: Muy bien, Blanquita, ¿y tú?
2: Muy bien, gracias por venir como todos los lunes.
3: No, al contrario, muchísimas
2: Cuéntanos
3: gracias.
2: Cuéntanos cómo estamos avanzando en la Secretaría de Marina, que yo sí debo decir, entre la Secretaría de la Marina y la Defensa Nacional, pues hubo un momento donde uno pensaba que solo eran carreras o eran funciones de hombres, ¿no?
3: Así es, la verdad es que sí, bien lo dices, o sea, el tema militar siempre se ha pensado que siempre ha estado como muy masculinizado, ¿no? Sin embargo, pues sobre todo en los últimos años se ha dado o sea, ha puesto un especial énfasis a darle este impulso a la mujer, ¿no? Y bien ya lo decías justamente, pues actualmente 26% del personal, y esto es en todos los puestos, ¿no? Desde puestos operativos hasta puestos administrativos, pues está, siempre hay presencia femenina. Algo muy importante es que, bueno, cada primero de junio, pues en el país se conmemora el Día de la Marina Nacional, justamente por eso, pues quisimos hacer este especial en Mente Mujer, y es muy importante, claro, pues destacar la labor que hacen las mujeres en esta institución, porque pues como ya lo mencionábamos, mucho se piensa que pues la labor que hacen las mujeres en la Marina es principalmente administrativa, pero la verdad es que no. ¿No? Uh-huh. Ya tienen pues presencia en las diferentes áreas de esta institución, pero algo muy importante es también poner énfasis en el impulso que le da internamente la institución, la Secretaría de Marina, a las mujeres, porque justamente pues los invitamos a leer el suplemento de hoy, porque traemos la historia de cuatro mujeres, Blanquita, que se desarrollan en enfermería, en medicina, en esta parte de los puertos, ¿no? Que están en los diferentes estados del país. Y ellas nos cuentan, pues tienen diferentes edades, y ellas nos cuentan que pues han encontrado en esa institución pues un espacio en donde ellas pueden desarrollarse tanto a nivel profesional como a nivel personal, ¿no? Muchas de ellas tienen hijos, por ejemplo, y la Marina pues ha desarrollado este espacio en donde tienen, por ejemplo, lactarios, tienen estos espacios en donde ellos pues pueden ir a dejar a sus hijos, y ellos van a estar como muy bien cuidados. Entonces, pues les dan estas posibilidades de desarrollarse tanto a nivel profesional como personal. Entonces, pues la verdad, pues te das cuenta, ¿no? También del impulso que hay a nivel institución.
2: Sí, totalmente. Oye, y de hecho, justo ahora el 16 de septiembre, que me tocó estar en el Zócalo con el desfile cívico-militar con motivo de la independencia de nuestro país, o sea, estábamos justamente en esta mesa analizando todo el desfile y veíamos cada vez más mujeres, y eso se te enchinaba la piel. Bueno, hoy tenemos a una comandante suprema de las Fuerzas Armadas, que es la presidenta Claudia Sheinbaum, pero cada vez hay más mujeres en estos puestos que muchos años y muchos siglos, me atrevería a decir, se destinaban solamente a hombres. Incluso, pues tenemos a una mujer que es la única mujer en el país que sobrevuela estos aviones supersónicos.
3: Así
2: y es una
3: chavita
2: de veintitantos, 30 años, algo así.
3: Muy jóvenes. Ejemplo, actualmente en la Marina solo hay 4 mujeres que tienen el rango de almirante, que es como el más alto, por así decirlo. Pero bueno, pues eso te da a entender que pues ahí van, ¿no? Van poco a poco alcanzando estos rangos. Y algo, por ejemplo, ejemplo, ahorita que tú me hablas del desfile, traemos la entrevista con Laura de Jesús González, ella es capitán de fragata del Servicio de Sanidad Naval, y ella nos contaba que ella pues justo pues quiso estudiar, ella viene de la escuela naval y ella estudió medicina, y ella quiso justamente estudiar medicina en la escuela naval porque vio justamente un desfile. Entonces ella decía, yo quiero justo desfilar, y ella veía a unas mujeres que les llamaban cierrafilas, que eran las mujeres que las ponían hasta el final de los desfiles, porque ella es lo que nos cuenta en la entrevista, que las ponían hasta el final porque según eran las que se cansaban primero, las que estaban pues, ¿no? Eran más bajitas, tenían o se pensaba que tenían físicamente pues menos capacidad. Sin embargo, ahora hace esta reflexión que ahora las mujeres pues ya en los desfiles las vemos pues en las primeras filas y están integradas totalmente al desfile militar. Entonces pues te das cuenta, ¿no? Cómo ha evolucionado la presencia de las mujeres y pues que realmente las mujeres pues ya podemos estar en cualquier lado y que pues para los sueños no hay límite, ¿no? Entonces, pues bueno, es una reflexión muy padre que se hace en este suplemento.
2: Absolutamente de acuerdo contigo, Mirani, porque hoy las mujeres hemos demostrado que no tenemos límites, que no hay imposibles y que cualquier cosa que nos propongamos, incluso ser presidenta de una nación, lo podemos lograr, ser pues almirantes, estar dentro de la Secretaría de Marina, dentro de la Secretaría de Defensa Nacional, estar en puestos directivos y en puestos súper altos de la Guardia Nacional, que también hemos visto cada vez más mujeres ser secretarias de Protección Ciudadana, de Seguridad, de gobernadoras, bueno, de muchísimas cosas. Hoy el cielo es el límite, como dirían nuestras abuelas.
3: Totalmente, Blanquita. Entonces, pues los invitamos a que no se pierdan el suplemento de hoy para que conozcan también a esas mujeres.
2: Totalmente de acuerdo. Gracias, mi Dani, por estar esta mañana con nosotros. Y recuerde que usted puede leer este suplemento en www.lealdemexico.com.mx y también en nuestra versión impresa.
3: Así es, Blanquita. Muchas gracias.
2: Gracias,
3: a ti, como
2: Dani.
3: Siempre.
2: Te vemos la próxima semana
3: nos vemos
2: con
3: la próxima
2: noticias
3: semana.
2: Buenas para todas nosotras.
3: Gracias.
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0: Oigan, y con esta canción llega Ángel Gutiérrez con la recomendación literaria de esta semana. Ángel, ¿cómo estás?
1: Hola, Blanquita, muy bien, muy inspirado, déjame decirte, por la entrevista que tuviste la semana pasada con Alberto Lati.
0: Uy, sí.
1: La verdad me encantó.
0: A mí me inspiró a que yo no sé en qué momento de la vida voy a aprender tantos idiomas que sabe.
1: Fíjate, yo debo confesar que Alberto Lati fue una de mis inspiraciones, sobre todo cuando yo estaba en la escuela. Por su culpa, yo me metí a estudiar inglés, portugués, italiano, francés.
0: Órale, yo pensé que me iba a decir, por su culpa soy periodista.
1: También.
0: Y estudié comunicación.
1: También, de hecho, bueno, justamente uno de sus libros, el que él comenta en esa entrevista, el de. No me acuerdo. El primero de sus libros, fue justamente. Sí, el que me inspiró un montón para sí, estudiar periodismo y los idiomas.
0: Total, me apasiona. Además tiene una vida súper interesante. Todo sí. Lo que ha cubierto, bueno, nos lo decía en la entrevista la semana pasada.
1: Sí.
0: Pero luego, cuéntame.
1: Bueno, inspirado en esa historia, bueno, en esa entrevista que tuviste, me puse a pensar, ¿no? ¿Qué otro libro podemos recomendar ahorita que estamos entrando en este ambiente futbolero, ¿no? Del mundial. Y se me vino a la mente El fútbol a sol y sombra, que es de Eduardo Galeano, el autor uruguayo. Uh-huh. Muy famoso, fue publicado en 1995. En este libro, Eduardo Galeano, él trata de hacer una historia sobre el fútbol, ¿no? La historia del fútbol, pero no narrada como, pues, como un libro de la escuela, ¿no? De año, no. Sí, claro. Sino él, a través de ciertas historias que fueron icónicas en el fútbol, es que da como que un recuento de lo que representa el fútbol, pero para la sociedad, no visto solamente como deporte, sino como reflejo de la sociedad, como reflejo de del desarrollo de la vida. Yo a propósito de esto tengo una cuentita en redes sociales en la que hablo sobre fútbol, y en esta cuenta hice precisamente una capsulita con uno de las historias de Eduardo Galeano en la que él narra al gol como el orgasmo del fútbol. Y vamos a escuchar un fragmentito.
2: Gol es el orgasmo del fútbol. Como el orgasmo, el gol es cada vez menos frecuente en la vida moderna. Hace medio siglo era raro que un partido terminara sin goles, 0-0, dos bocas abiertas, dos bostezos. Ahora, los 11 jugadores se pasan todo el partido colgados del travesaño, dedicados a evitar los goles y sin tiempo para hacerlos. El entusiasmo que se desata cada vez que la bala blanca sacude la red puede parecer misterio o locura, pero hay que tener en cuenta que el milagro se da poco. El gol, aunque sea un golecito, resulta siempre gol en la garganta de los relatores.
0: Sí, tienes toda la razón. Además, el fútbol nos une.
1: Sí.
0: Como diría un eslogan por ahí.
1: Sí, tal cual. Entonces, en este libro es, la verdad, muy, muy, muy recomendable. Eduardo Galeano nos habla así con pequeñas anécdotas de personajes como Pelé, Maradona, Johan Cruyff, Alfredo Di Stéfano, Garrincha, que son futbolistas, pues, como un poquito más de la vieja escuela, ¿no? Por ejemplo, Alberto Lati nos habla mucho de lo contemporáneo, justo, de lo que está viviendo actualmente. Pero estos jugadores son como los que veían nuestros abuelitos, ¿no? Entonces,
0: Además, eran personas que inspiraban la vida de la gente.
1: Sí, tal cual. Por ejemplo, se me ocurre ahorita la vida de Garrincha, ¿no? Él era un futbolista brasileño. Él es considerado actualmente el mejor regateador de la historia, ¿no? Y que él tenía una particularidad, que él es lo que se le conoce en el folclore futbolístico como sambo. Es decir, tenía una pierna girada.
0: Ah,
1: y la tenía más corta que la otra. Wow. Entonces, él cuando caminaba, pues caminaba un poquito así como cojeando un poquito. Uh-huh. Pero cuando tomaba el balón, se llevaba a todo el equipo rival. Uh-huh. Y hasta la fecha es considerado el mejor regateador de la historia. Ganó dos mundiales con Pelé. O sea, es claro. toda una leyenda.
0: Además, ¿sabes qué me gusta mucho, Ángel? De estas historias que estamos, muchos de nosotros, empezando a conocer de estos grandes futbolistas que están, pues, en la cima del éxito futbolero, uh-huh, sus historias de vida. Por ejemplo, la historia de vida de Leon Messi, de Ronaldinho, de cómo fueron, sobre todo Ronaldinho, pues estos jovencitos, estos niños que añoraban estar en la cancha, que fueron, e incluso, pues, por ejemplo, Ronaldinho lo dice muy bien, Cristiano Ronaldo, lo dice muy bien. Bueno, yo era muy pobre, mi mamá era mamá soltera, yo vivía en Madeira, y pues a veces teníamos que juntar muchísimo dinero durante muchísimo tiempo para pagar, por ejemplo, unos tacos, porque para nosotros se nos hacían impagables, eran sumamente caros. Y verlo dónde está hoy. Ha ganado muchas veces el Balón de Oro.
1: La verdad que increíble, porque bien mencionas de Cristiano Ronaldo, él, por ejemplo, él pudo entrar a jugar al equipo en el que empezó porque su papá era jardinero de ese equipo. Entonces así le dieron chances y bueno, entra sin pagar y de ahí, ¿no? Entonces, por ejemplo, Ronaldo también cuenta en una de sus historias que él cuando se fue en las fuerzas básicas de Madeira, que es una islita, que por cierto, geográficamente está situada en África, es un tema ahí chistoso, se va a Lisboa, la capital de Portugal, y él no tenía para comer. Entonces el dinero que tenía se lo gastaban a hablarle a su mamá. Y en las noches iba a un McDonald's a ver si le regalaban las obras y eso es lo que comía.
0: Sí, entonces, claro. Y es que son historias inspiradoras de que cuando tú tienes un sueño, no te desvíes, por muy difícil que pueda ser la vida o por muy difícil que pueda ser la vida en ciertos momentos de la vida, si tú tienes un sueño, tienes que ir por él, ¿no?
1: Sí, y la verdad que qué mejor momento para estar recordando todas estas historias, inspirarnos, llenarnos de fuerza para lo que viene en la vida.
0: Porque además,
1: porque estamos entrando en el mes bueno del fútbol.
0: ¿Cuándo empieza el Mundial?
1: Tengo,
0: me parece que es el 11 de junio, ¿no?
1: Ajá. Pero pues ya digamos, en estas fechas ya tenemos duelos amistosos, todo el mundo se está preparando, los equipos van a empezar a llegar a lo que es México, Estados Unidos y Canadá. Entonces, pues es todo un rollo, ¿no? Porque como... Sí, justo.
0: Claro, nos dice Isel, no se olviden de la fiebre de las estampitas del Panini, claro, por supuesto.
1: Pues sí,
0: la vez pasada yo iba justo a un evento al Zócalo de la Ciudad de México y en el Palacio de Bellas Artes había un mundo de chavitos y de hombres y mujeres, adolescentes, personas incluso ya mayores, como de unos 30 y tantos, 40, que ahora yo digo que somos ya un poquito mayores, con esta fiebre mundialista de intercambio de estampas.
1: Sí, pues es que bien lo dices. Nosotros que crecimos con esta idea.
0: Con los tazos, ¿te acuerdas que
1: intercambiábamos
0: también?
1: No, pero también con esta fiebre de los álbumes, de chiquitos teníamos estas ganas de llenar el álbum completo, pero pues tenías comprar con lo que te daba tu mamá afuera de la primaria o no sé, ¿no? Intercambiar con tus amiguitos. Ahora que somos grandes y podemos comprarnos todas las estampitas que podemos, que queramos, pues lo aprovechamos. Y la verdad es que es una fiebre muy bonita, es toda una cultura que se está haciendo alrededor de esto. Y hay videos, por ejemplo, en redes sociales muy bonitos, ¿no? En los que, pues, señores o chavos grandes se sacan algo, a lo mejor alguna estampita importante y gritan, se emocionan y llegan niños de 10, 12 años a celebrar con ellos. Se están rompiendo, pues, como dicen, ¿no? Las barreras de la edad, de la cultura, de todo.
0: Y además está padre porque estas nuevas generaciones estamos muy metidas ya en el tema digital. En el tema tecnológico.
1: Sí.
0: Y que de repente hagas a un ladito, pues, tus aparatos tecnológicos para concentrarte en llenar un álbum. Qué padre, así como lo hacíamos nosotros de niños, nuestros tíos, nuestros abuelos.
1: Sí,
0: y nuestros papás.
1: Hasta se hacen las quedadas en ciertos centros comerciales o plazas públicas y llega la gente a convivir y cuál tienes, yo tengo esta,
0: eso
1: te cambio.
0: Es lo bonito del fútbol.
1: Y por ejemplo, un dato curioso, no sé si supiste de esta historia del chico de Nueva Zelanda que se hizo súper famoso, ¿no? Ah, bueno, resulta que hay un influencer argentino que de repente dice, oye, ¿y si hacemos famoso con toda esta onda del amor por el fútbol? ¿Y si hacemos famoso al futbolista menos famoso del mundial? Entonces puso a buscar quién era. Resultó que el menos famoso era el capitán de la selección de Nueva Zelanda, que tenía solamente 4,000 seguidores. Entonces se puso, ¿qué onda? Le echamos la mano y en 3 días ya va para 4 millones de seguidores. Tiene 3.5 millones de seguidores. Ya tiene más seguidores que el primer ministro de Nueva Zelanda, tiene más seguidores incluso que la selección de Nueva Zelanda, y ahora la estampita de Tim Payne, que es este futbolista, es una de las más buscadas, y de hecho nos comenta Itzel que ya se le hicieron canciones a Tim Payne, vamos a escucharlo.
0: A ver.

0: esa historia, pensé que me ibas a decir otra cosa. Sí, claro.
1: Sí, y es que justo la esposa de Tim Payne resultó ser argentina. Ah, entonces, pues ella le pudo traducir todo lo que se estaba diciendo en la comunidad latina. Y una de las canciones que le hicieron a Tim Payne justamente dice: a ojo con Tim Payne en el mundial, que es el nuevo Di María. Di María, que fue la figura del mundial pasado, okay, cuando Argentina ganó la copa. Sí, entonces, es así como que aguas con Tim Payne. Entonces, está muy padre porque son todas estas historias que están alrededor del fútbol, que sí nos habla del deporte, sí, pero si lo vemos como un fenómeno cultural, sí, pues sí, este año, el 2026, va a ser recordado por las redes sociales, los movimientos, sí, o sea, la gente viajando, claro, por todo el mundo.
0: Y es que además, creo yo, no me dejarán mentir, no he vivido muchos mundiales, pero cada mundial tiene algo diferente, sí, al anterior, ¿no?
1: Sí, sí, sí.
0: Por ejemplo, el mundial de México, el de, por ejemplo, yo estuve en el mundial de Francia 98, ojo, tenía como 9 años, ajá, no es porque mis papás pudieran pagarme un boleto para ir al mundial y que yo fuera futbolera de corazón, sino que hace muchos años, les voy a contar una historia, yo me gané un boleto para ir al mundial en,
1: ¿sí?,
0: un centro comercial, o sea, antes no había tanta variedad de supermercados en México. Había uno, que era el del Pelícano, ajá, que mi mamá siempre iba a comprar ahí, pues, el súper, literal. Ajá. Fuimos, nos dieron unos boletitos y de repente mamá me dice, oye, ¿qué estás llenando, hija? Ojo, yo tenía como 9 años. Y yo, pues, estos boletos para el mundial. Y mamá se voltea y me dice, hija, por Dios, eso es pura mentira. La gente no se gana nada. Iba a decir otra marca
1: de frituras,
0: no, bueno, pero tiempo después le hablan, cuando todavía, pues, los teléfonos celulares ni habían llegado, uh-huh, a México ni nada, le hablan al teléfono de la casa mamá y le dicen, oiga, usted es la mamá de Blanca Becerril, sí, oiga, se acaba de ganar un boleto para el mundial de Francia 98, fui a Burdeos, un lugar, uh-huh, pues, justamente en Francia, a ver un partido, me parece, no recuerdo bien quién eran las selecciones que jugaban, ahorita me voy a acordar, y me fui con mi tío, que era el hermano de mi papá, ajá, que él ya tenía como 25 años, era súper futbolero, y cuando fuimos a recoger, mi mamá me dijo, no, hija, esto seguro va a ser, pues, un tema de estafa, ajá, seguramente es, o sea, esto
1: deposite
0: no puede ser
1: tanto,
0: real, ¿eh? Claro, ajá, no puede ser real, y literalmente, ah, mira, me dice Itzel, era el partido en Burdeos, ajá, era el de Bélgica. ¿Contra quién?
2: Contra México.
0: Contra México. Ah, mira, eso no me acordaba de eso. Estaba yo tan emocionada. Entonces vamos al sitio donde entregaban los boletos, que era, pues, un edificio súper, súper grande. Y mamá fue con uno de sus mejores amigos, que era abogado, ajá, porque dijo, si esto es un, sí, tema, sí, de estafa, yo necesito ir preparada, ya saben, ajá, que las mujeres en México, cuando somos mamás solteras o cuando son mamás solteras, van lo triple de preparadas, entonces vamos, y de repente le dice, sí, señora, sí, se ganó un boleto doble para el mundial, este supermercado cubrió evidentemente todos los gastos, nos pagaron, wow, el boleto, mira, esto creo que nunca lo había contado, o sea, como al aire, nos pagaron el boleto de avión, nos pagaron el hospedaje, la comida, el transporte, absolutamente todo, solamente teníamos que firmar, evidentemente mamá tenía que firmar la responsiva, ajá, porque yo era menor de edad, y mandar a un adulto como mi tutor, ajá, para que, pues, me acompañara, y mi tío y yo nos fuimos, y me acuerdo que fueron 5 días, salimos un lunes en la noche, me imagino yo que ha de haber sido como en el vuelo de las 10:12 de la noche, ajá, llegamos a París, después tomamos un vuelo interno, nos fuimos a Burdeos, vimos el mundial, estuvimos un día ahí, nos regresamos otra vez a París y después a México, y ¡wow!, fue algo espectacular. Así que sí, crean
1: historia,
0: cuando alguien les esté regalando a través de estos boletitos viajes, ajá, porque yo soy la clave y la clara la muestra de que sí se puede.
1: Wow, estoy impactado.
0: Y creo que nunca la había contado.
1: Qué emocionante. Ya estaba emocionante.
0: Pero sí, me gané un boleto.
1: Wow, qué gran historia. Debes hacer un story time, Blanquita.
0: Sí, estaría bueno.
1: Con este motivo del mundial. La vez que me gané un boleto para el mundial. Pues, Blanquita, ahí está la recomendación futbolera.
0: Obviamente, ahora, pues, hay más cosas que hay que cuidar, ¿no?
1: Ajá.
0: Pero en esos momentos no estaba como tan.
1: Oye, y la magia, que fuiste súper chiquita.
0: Sí, mucho.
1: Wow.
0: Y estuve ya en un estadio enorme.
1: Wow, qué increíble.
0: Así.
1: Qué
0: envidia. Entonces, yo creo que todos tenemos una gran historia de un mundial, ¿eh?
1: Sí, y eso es justo lo que vamos a empezar a hacer nuestra historia del 2026.
0: Totalmente. Y además, ¿qué les parece si la próxima semana que venga Ángela a hablarnos de libros, mándenos un mensajito al 5520109647 y cuéntenos alguna historia, padre o no tan padre, que les haya sucedido en algún mundial?
1: Por supuesto, ¿no? Una gran idea. Por supuesto, me encanta.
0: Acuérdense, con su nombre.
1: Sí,
0: y ahí
1: sí,
0: nos
1: sí.
0: Redactan la historia. Muchísimas
1: muchas gracias.
0: Y gracias por hacerme recordar esos momentos de mi vida. Gracias, Ángel.
1: Gracias.
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0: Y otra mujer que también tiene mucha suerte es Itzel González. Itzelita, cuéntame.
1: La suerte me acompañó hace algunos años cuando fui al concierto de Celine Dion que dio aquí en México. Y después estuvo, después de su residencia de Las Vegas, hizo un tour mundial y después enferma. Y deja de dar conciertos, entonces
0: o
1: yo
0: sea,
1: sí.
0: Fuiste de las últimas que
1: de las últimas que vi aquí. Órale. En México a Celine Dion. Y Blanca, pues, después de que se anunciaran que hay fechas en este 2026 de Celine Dion allá en París, este lunes se anuncian nuevas fechas, Blanca. La cosa es que hay que viajar a París para poder ver
0: pues
1: a Celine Dion.
0: Esto para ir.
1: Los conciertos son entre el 8 y el 29 de mayo de 2027. Estas fechas, se unen a los 16 que ya había anunciado para este otoño, pero Blanca, no tenemos un añito, tenemos 2 días para preparar nuestra cartera porque la preventa es el 3 de junio, Blanca, así que.
0: ¿Qué tal de caros pueden estar?
1: Yo creo que sí van a estar elevados, pero además se espera que rompa récord porque en la primera vuelta de conciertos, la fase de preventa superó los 9 millones de inscripciones.
0: Wow.
1: Así que hay 9 millones, había 9 millones de personas intentando comprar boletos para ver a Celine Dion. Ahora va a estar cardíaco, se viene la nueva preventa.
0: Pues pon una alarma, chiquita, para ver qué tal.
1: Pues fíjate que ya me preguntaron que si nos formábamos, que si le hacemos, cómo le hacemos. Y dije, híjole, no estoy preparada para ese gran gasto y más un año antes que.
0: No, y espérate, o sea, es
1: implica el vuelo.
0: Justo, es lo que te iba a decir. Es comprar el boleto para ir a ver a esta gran, gran artista canadiense, pero también es el boleto de avión, el hospedaje, la comida. Es una vacación.
1: Es una vacación completa.
0: Que el pretexto es ir a ver a Celine
1: Pero
0: Dion.
1: Bueno, si alguien de ustedes quiere ir a ver a Celine Dion, la preventa es el día 3 de junio para que estén muy atentos.
0: Pues ahí lo tenemos, Itzel González. Gracias, yo soy Blanca Becerril. Esto fue Ponte al Día. Te mando un beso enorme, que tengas un gran inicio de semana y aquí te espero yo el día de mañana en punto de las 10. Cuídate mucho.
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3: Se reporta que al menos 15 vehículos ya sufrieron daños en las llantas al caer en un enorme bache ubicado en la bajada del Tapatío sobre carretera Chapala, junto antes de la incorporación hacia Periférico Sur. Muchísima precaución. Tráfico pesado por Avenida Vallarta en dirección hacia la Venta del Astillero, ya que el paso a desnivel a la altura de la Moderna está cerrado por la inundación de las lluvias de anoche, y la fila de autos llega hasta Juan Palomar y Arias para que lo tomen en cuenta. Percance sobre Federalismo de Hospitales a San Felipe está complicando la circulación. Tráfico lento sobre Lázaro Cárdenas del Álamo hasta Mariano Otero. 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
5: Ya se resolvieron los atentados en contra de Taylor Swift. Un tribunal de Viena condenó a 15 años de prisión a Verán A, de 21 años, y quien se declaró culpable de planear un atentado yihadista en noviembre del 2024. Mientras que otro joven de 21 años, Arda K, juzgado con él, recibió una pena de 12 años. En sus alegatos finales, ambos acusados pidieron perdón.
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11: El mundo juega en tu casa. Conócelo antes de que comience el partido. Brasil. Brasil es el país con más hablantes de portugués en todo el planeta. Y, al mismo tiempo, alberga la comunidad japonesa más grande fuera de Japón. Más de 1.5 millones de personas tienen origen japonés, reflejando la enorme diversidad cultural que distingue al país. Con 213 millones de habitantes, Brasilia como capital, y un territorio de más de 8.5 millones de kilómetros cuadrados, Brasil también es uno de los mayores productores mundiales de café, caña de azúcar y naranjas. Su tamaño, riqueza natural y mezcla cultural lo convierten en una de las naciones más influyentes y reconocidas del mundo.
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0: ¿Qué tal? ¿Cómo le va?
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0: No tanto campanazo ni tanta cosa porque estamos iniciando la semana. Este lunes tibiecito, calientito, soleadón acá en la Ciudad de México. Estamos escuchando a la Dua Lipa, Dance the Night. Está muy contenta la Dua Lipa, se acaba de casar. Se casó, ¿cuándo se casó? Ayer. Ayer se casó ahí con su novio, un artista, Turner, Calum Turner. Entonces se casaron ahí en Londres. Y uno, pues yo no sé cómo le hacen los artistas, cómo le va a hacer, este, por ejemplo, la Taylor Swift y demás, ¿no? ¿A cuánta gente, no? Tendrían que invitar. Yo no sé si va a ser así como de político mexicano, como 15 años de Villahermosa, ¿no? Que se eche. Bueno, pues es que no todo el mundo tiene el dinero de los políticos mexicanos, y mucho menos de los que están gobernando ahora, que qué bárbaro, eso sí abren la cartera, mira, como cartera del Pío, llena. No, ellos, pues digo, deben de tener su dinero, los dos deben de tener ahí su dinero. Sí se gastaron una lanita, Miguelón, en el vestido, cosas por el estilo, pero pues fueron muy, hicieron su boda, dijeron, a ver, o invitamos a no sé qué tantos, o la hacemos así chiquita. Creo que invitaron como a 10 nada más, ahí a algunos familiares, y no a todos. No a todos, nada más así a los cercanos, cercanísimos, una mesa de 10. Se la pasaron a todo dar, comieron a todo dar, brindaron todo lo demás y dijeron, no, pues ya. Fíjate que en muchos lugares de Europa las bodas más o menos así son, te invitan, se casan a veces en algún restaurante o cosas por el estilo, no necesariamente son así como en México o en otros países, en la India que dura no sé cuánto tiempo, aquí en México también, que la posboda, tornaboda, preboda, no sé, son como 5 días de boda. Ya ves que una diputada morenista de Veracruz está organizando su boda, la preboda en Sevilla, con todo pagado para los invitados. Qué bien les va a los diputados, qué bárbaro. A todos, boleto de aviones, hoteles, esto. Y todavía no es la mera boda, era nada más una, así como, que yo, estos son como muchos inventos de preboda y demás. Bueno, pues hay gente que dice, no, pues me voy a casar, te invito, y cada quien paga su cuenta en algunos lugares. Así me tocó en alguna ocasión la boda de un periodista en Suiza, hace ya tiempo que no hablo con Alberto Fey, y cada quien pagó su cuenta y a Dios que te vaya bien. Aquí la muchacha, pues tuvo un vestidazo, a ver, deja ver, Schiaparelli. Que fue inspirado en el traje de Yves Saint Laurent, de Bianca Jagger, etcétera, etcétera. No dicen cuánto costó, pero sí se puso un collar de oro blanco de 9,800,000 pesos, más o menos. Pues tiene su dinero la muchacha, y el muchacho también, pues está muy bien. Ahora, la Dua Lipa acaba de presentar un corto, un documental, perdón, de sus presentaciones en México, que le fue muy bien, y andaba comiendo tacos por aquí, por allá, no sé cuánta cosa. Dice que le gusta mucho México. Pues igual podía haber ido, creo yo, no sé si le gusta tanto y demás, hubiera ido ahí a la calle de las novias. Digo, no sé cuánto cuesten ahora, pero estuve más o menos investigando. Dije, y si la Dua Lipa hubiera ido allá a la calle de las novias por su vestido, pues hay de todos los presupuestos, hay de todos los precios, hay vestidos ampones, no tan ampones, hay de esto, hay del otro. Y ahí en la calle de las novias, que está en República de Chile, qué bonito es el centro cuando está limpio, cuando no hay marchas, cuando no hay plantones, cuando no hay este meeting de que ay, en el palacio están tristes. No. Cuando dejan que la gente trabaje, es muy bonito, que limpian la calle, la barren, abren la tienda. Y entonces ahí en la República de Chile está la calle de las novias, y es tienda tras tienda con vestido de novia, 15 años, de no sé cuánto. Y entonces estuve preguntando y me dicen que hay más o menos de todo. Te puedes encontrar un vestido muy económico de 3,500 pesos el vestido de novia. Bueno, pues está bien, nada más para que lo usen pues una vez, esperemos, ¿no? Hasta, pues no sé, ya hay unos vestidos ya más caritos de 10 mil, de 25 mil. Tú vas a tener que comprar dos vestidos, Miguelón. Ah, no, es el no. ¿Quién paga el vestido? ¿El papá de la novia o el
1: El
0: novio?
1: novio,
0: El
1: el novio.
0: novio. Ah, no, entonces dile que dile, mija, pide uno de 50 mil para arriba. Ay, bueno, felicidades a todos nuestros amigos tan chambeadores ahí en la República de Chile, en la calle de las novias. Felicidades a la Dua Lipa. Pues yo creo que, ¿qué nos puso? Ya nos quitaron a la Dua Lipa. ¿Qué nos puso el señor productor? A ver.
2: Novia mía, novia mía.
0: Ah, ok.
2: Cascabel de plata.
0: Bueno, pues oiga, hay muchísimo, muchísimo tema para iniciar la semana, pero antes de que otra cosa suceda, vamos a saludar como se debe, Miguelón. ¿Cómo estás? ¿Cómo se portaron?
1: Espero que muy bien, Javier, bienvenido. Me da mucho gusto saludarte y saludar a todos nuestros amigos en este inicio de mes y ya quiero que huela, ya quiero sentir este ambiente mundialista, nomás no termino de prender. Oye, allá
0: ¿Cuándo es el
1: conectando desde el
0: mundial?
1: puerto de la Ciudad de México.
0: Hoy tal, bueno, ahorita te cuento.
1: Híjole, ¿cuándo regresaste tú?
0: Este fin de semana ya
1: Yo
0: estaban
1: salí el
0: poniendo unos
1: viernes.
0: tablones, unos ¿cómo se llama? Pues la tabla roca, y huele a como cuando va a haber un evento. Digo, yo sé que los de la Marina se apuraron para que estuviera así chaineadito, bonito, pusieron unos tablones en el piso, unos tablones en las paredes, los pintaron. No necesariamente tabla roca, tiene más o menos ahí algún acabadito. Pero, pues no te recargues mucho porque, pues es como cuando van a inaugurar un hospital, como cuando van a inaugurar unas oficinas de gobierno que en friega le ponen así, ¿no? Y pues todavía falta. Yo quiero suponer que pasado el mundial y ya cuando les den dinero, porque ahí se nota que no, pues que no hay presupuesto, hay mucho esfuerzo de la Marina, te dan la bienvenida, todo lo demás, pero sí se nota que no le, no sé de dónde, porque de dónde van a sacar, porque las ganancias del aeropuerto, el impuesto que te cobran por el uso del aeropuerto, todavía lo siguen pagando con la cancelación del aeropuerto de Texcoco, Miguel. Entonces, pues han de decir de dónde van a sacar para los materiales. Sí, están trabajando un calorón para las maletas. Yo les decía ahí a las personas de aduana, de migración y demás, dije, oigan, pues que les prendan el aire. Me dice, ah, no, sí, es un calorón. Se ven así los techos altos, los ductos, huele mucho a ¿cómo se llama? Combustible de los carritos, que debe ser algún diésel. Y a pintura fresca. Yo creo que porque creo que iba a ir la presidenta ahí a darse la vuelta, entonces pintaron en frieguísima. ¿Tú cómo lo viste, Miguelón?
1: Sí, la verdad es que todavía creo que le falta mucho. Fíjate que me pasó algo, además de que en dos ocasiones me retrasaron mi vuelo, terminé saliendo a las 10 de la noche cuando inicialmente era a las 8 de la noche,
0: Valga.
1: pero de repente cuando ya fui a pasar mi maleta por el área de supervisión, por el área de inspección, me llevaron prácticamente hasta
0: El
1: el
0: cuartito.
1: inicio del aeropuerto por donde salen los taxis, que
0: Hasta
1: ahí
0: allá.
1: normalmente no están. Ahí acondicionaron solamente dos, Javier, solamente dos. No había charolas, había, literal, pasaba una persona y recogían charolas. Y yo sé que está siendo muy
0: Ya está
1: complicado,
0: bien
1: la gente de
0: mugrosita en la
1: seguridad ahí de
0: charola.
1: malas, enojados, porque si llevabas tu computadora, pues tenía que ser en una charola, y pues tú, pues préstame una charola, compadre, pues ¿cómo le hago si están del otro lado? Y luego de repente me dicen, tu vuelo sale en la puerta 32. Significa que había que recorrer todo el aeropuerto hasta el otro lado
0: ¿Cómo?
1: del área de llegada hasta la salida de internacionales, en un recorrido más o menos de entre 15 a 20 minutos, y pues de ahí ya me permití hacer todo el recorrido. No, pues no, todavía le falta
0: Sí, les
1: bastante.
0: falta
1: Algunos
0: mucho.
1: baños cerrados, mucha gente todavía sacando material. Y además también pregunté, porque estaba todo muy, muy, estaba todo el mundo trabajando y estaban quitando plásticos y colocando plásticos y varias cosas. No, pues resulta que al día siguiente, el domingo, el sábado, perdón,
0: Era
1: iba a
0: quien
1: ir
0: iba
1: a
0: de
1: inaugurar la
0: presidente.
1: primera fase la
0: Ah,
1: presidenta Claudia Sheinbaum. No sé qué iban a
0: con
1: inaugurar,
0: razón.
1: pero bueno, al final, por eso se estaban acelerando mucho, y pues todavía con mayor complicaciones. Muchos lugares vacíos, mucha gente, pues literal enojada porque algunas de las pantallas no servían, y no se vive el espíritu mundialista. ¿Saben qué es lo más mundialista que vi el viernes? Claro, esto fue el viernes. Cuando ya me iba, porque cuando llegué no estaba, hace una semana, pero cuando me iba, cuando me bajo ya de mi taxi y cuando ya voy a ingresar al aeropuerto, lo que vi más mundialista y más futbolero, cuando tú llegas al aeropuerto internacional de la Ciudad de México en la Terminal 1, Javier, el nombre de México y CDMX, que están desde la época de Miguel Ángel Mancera, y una figura enorme, como de unos, yo calculo que se debe tener como unos 10, 12 metros, un poco más.
0: Ahí.
1: Del ajolote. Simi,
0: el doctor Simi.
1: De futbolista. El doctor Simi vestido de futbolista.
0: ¿Pero quién lo puso? ¿El gobierno de la Ciudad de México, la Marina o el doctor
1: Simi? Yo creo que los de...
0: Los de las farmacias. Pues bueno.
1: Creo que Víctor
0: González. por lo menos ahí.
1: Pues sí, por lo menos el doctor Simi sales y te da la bienvenida, así un enorme doctor Simi vestido de futbolista.
0: Sí. Bueno, pues es lo que hay. Vamos a ver qué sucede. Ahí presentaron a la... ¿Cómo se llama? A la selección. Ahí presentaron al Memo Ochoa. Con él va a ser el portero, ¿verdad? Guillermo Ochoa.
1: Es uno de los tres porteros. Hay que ver nada más si él va a estar como
0: titular.
1: Yo creo que no. Pero básicamente Memo Ochoa va para que se cumpla el hecho de ser el primer futbolista mexicano. Y no sé si incluso a nivel mundial, ya no lo diré, Edgar Valero, en haber estado en 6 mundiales, Javier.
0: No, está bueno.
1: 6 mundiales.
0: Muy bien, me parece muy bien. Bueno, pues al ratito vamos a platicar ahí. Ya tardaron, ¿verdad? Casi los presentaron. ¿Cuánto? Ya ni sé cuándo es el mundial. Es que hay tanto barullo, hay tanta...
1: El 11 de junio, señor.
0: El 11. Ah, bueno. Pues mira, como los boletos son incomprables, como está todo, que no acabaron, y que si esto, que si el otro, y luego pintan de morado, y luego pintan de amarillo, yo no sé cómo le van a hacer ahí. Sería muy interesante saber cuánto dinero se habrán licitado para pintar de ese morado tan feo la...
1: Oye, por cierto, otra cosa que también me encontré ahí en algunas zonas de la ciudad, ya están pintando lo morado otra vez en amarillo.
0: Pues es que si no se provocan accidentes, y es más, hoy vi, olvídate de morado, Miguel, hay postes que yo no sé si un partido político puede pintar los postes de su color o nada más el partido que gobierna. Pero el color, olvídate el color morado, ese color morena que es muy oscuro, es que por cierto, ahí toda la parte del aeropuerto, digo, ¿por qué lo pintan de un partido político? Pintan así algunos letreros que dicen aduanas, no sé qué, del rojo, pues no es rojo, no sé qué, es un color extraño el de morena, como ya estaba todo repartido. Con amarillo raro, o sea, se ve francamente la combinación muy fea, pero bueno. Ahora, vi unos postes recién pintados hoy por la mañana de color vino tinto, del vino tinto morena, no del morado de Clara Brugada, sino vino tinto. Y ahí me parece que es un peligro porque se mimetizan. Y los postes tienen que ser visibles. Por eso los pintan de verde o de amarillo, del lugar así. Entonces, de pronto que pinten los puentes y los postes, entonces ya muchos automovilistas o lo que tú quieras no los ven. Es un crimen. Está bien que hagan sus meeting y sus cosas, pero de ahí a que anden pintando también los postes de color morena, pueden provocar accidentes. La verdad, se les va la mano así, ay, jefecita, te pinté los postes por donde vas a pasar. Vámonos a la fregada, porque eso es muy peligroso. Yo quiero suponer que así como pintaron todo el mobiliario urbano de morado con lila, no, hombre, unas cosas espantosas de morado con lila, alguien les dijo, estás violando la ley. Universalmente tienen que ser visibles, el mobiliario urbano tiene que ser visible. Entonces ya le están quitando lo primero empezaron a quitarle lo lilita para ponerlo amarillo, y ahora también lo morado lo están regresando al amarillo y blanco, que es lo que la ley te ordena para evitar accidentes. Ya también que le bajen a su propaganda política. Y que dejen la ciudad un poquito en paz, un poquitito en paz, y que hagan las cosas como deben de ser. Imagínate la cantidad de pintura, ¿quién se habrá llevado el contrato de la pintura? Porque eran pues, miles y miles de litros, no sé si millones de litros, para estar pinta y pinta y pinta y pinta, y ahora otra vez, ahora ir a comprar la pintura amarilla para rectificar todo ese cochinero. No, y aparte de feo, peligroso, no puedes estar haciendo eso. Es como si le quieres cambiar los colores del semáforo, del verde, amarillo y rojo, a color morena con no sé qué, ¿no? Y lilita, no puedes cambiar las disposiciones viales universales. Y que le pongan, es que vamos a poner las luces. En lugar de rojo, en lugar de verde, que sea de morena, y en lugar... No, pues, ¿qué es eso? No, hombre, alguien tiene que sentar cabeza y tener ahí un poquito de sentido común en todo eso. Bueno, pues muy bien. Oigan, pues vamos a estar atentos porque Miguelón, hoy en la audiencia del general Mérida. Ándale si vas, y eso los tiene muy nerviosos, a muchos en el gobierno. Por eso ayer andaban, pero sí, descosidos, sácale punta, casi se lamentan a Trump, le dicen, a ver, injerencista, que esto, que el otro, y no te vamos a dar a nadie, y ya sabemos que vienen por más, pero no, a ver, espérense. Se les iba el aire del enojo, del coraje, y ya hoy con más serenidad, yo creo que ya reconocieron, dijeron, no, ay, ayer sí, ¿no? Algo así como, ¿qué hice? Entonces ya hoy, ya le bajaron un poquito más, sobre todo los señalamientos con Trump. Pero antes de escuchar lo que se decía ayer y demás, lo de hoy se generan muchas expectativas. Hay que recordar que el general Mérida es uno de los 10 narcopolíticos, o por lo menos así el gobierno de los Estados Unidos así lo señala, de los 10 funcionarios de Sinaloa. Él era el responsable de la seguridad pública ya en Sinaloa, es un general, y el Departamento de Justicia de los Estados Unidos, el gobierno de los Estados Unidos, aunque aquí en el Palacio dicen una oficina, no, es el gobierno de los Estados Unidos, dijo, a ver, nosotros tenemos una estrategia contra el narco por una cuestión de seguridad nacional, no nos metemos en política, no nos metemos en la relación entre México y los Estados Unidos, simple y sencillamente queremos a los narcos. ¿Por qué? Porque ustedes no hacen nada. Y aquí está la primera lista. Entonces le dieron los primeros 10 y el gobierno mexicano se puso como loco y dijo, no, yo no te voy a dar a ninguno. De esos, 2 por lo pronto se fueron a entregar. Entonces algo habrá que se fueron a entregar. Algo fueron a decir, no es porque si efectivamente fueran tan inocentes como dice el gobierno mexicano, pues entonces ¿para qué van y se entregan? Uno de esos que se entregó es el general Mérida, que hoy, Miguel, si no me equivoco, tiene su primera audiencia en los tribunales de Brooklyn, allá en Nueva York. ¿Así es?
1: Correcto. En la Corte del Distrito Sur de Nueva York, ya Armando nos dará más detalles. Lo que te puedo adelantar es que ya concluyó. Fue a las aproximadamente a las 10 de la mañana, tiempo del Centro de México, que inició. Ahí, bueno, pues se dan normalmente la lectura de algunos pormenores, de una serie de datos, y por lo pronto va a tener una segunda audiencia el 4 de agosto. La jueza, Catherine Polk, pues le está dando 60 días al general Gerardo Mérida y a su defensa para que revise toda la información de las pruebas y las acusaciones en su contra, que ella calificó como abundante. Es tanta la información que hay en contra de Gerardo Mérida que le ha dado 60 días para que toda la evidencia, Javier, sea procesada. Y a partir de ahí, pues ya el general Mérida determine, pues, qué seguirá, si se declara culpable, si está dispuesto a enfrentar a las autoridades, si se llega a un acuerdo, pero esto es parte del protocolo. Esta audiencia ya terminó, pero llama la atención de que les doy 60 días para que revisen toda la información, para que sea procesada toda la evidencia, porque es abundante. Eso es lo que señala.
0: Pues no, que no hay nada.
1: Audiencia,
0: pues
1: no. Que no solo contra Gerardo Mérida, sino en contra de los otros acusados, de los otros 9.

0: este caso la defensa del acusado, a revisar toda la evidencia que hay en su contra, y de ahí pues podrán terminar. A ver, si de repente ya la juez dice, bueno, ¿sabes qué? Sí necesitas tiempo para que veas de todo lo que se te acusa, y ya valorando las evidencias y valorando las pruebas y todo, pues seguramente llegará a esta parte. No se entiende de qué otra manera o del por qué te irías a entregar, Javier, si no es tratando de buscar un acuerdo. No hay manera de entender que alguien se entregue considerando o sintiendo plenamente 100% de su inocencia. Creo que evidentemente sabe el general que puede haber algo que lo involucre y que por eso está ahí. Ahora, otra cosa, fuentes consultadas y algunos de los reportes que se han dado es que el propio general llegó con información. Llegó también, no llegó con las manos vacías, llegó también con archivos, sí, no sé
1: con
0: si
1: su maletita,
0: no sé si
1: con, como le dicen, USB, documentos. Sí, pues sí, pues él debe, y no me imagino que no nada más una serie de documentación que él pudo haber obtenido, me imagino, ¿no? Que alguna forma de inteligencia habría que lo pudo haber acuerpado para que fuera y se entregara. No lo sabemos, pero esto apenas comienza. Eso es lo que tiene muy nervioso al gobierno mexicano. El gobierno mexicano insiste en la injerencia, el gobierno mexicano insiste en que todo es porque, que es una cosa ideológica, que es una cosa de la ultraderecha. Hoy decían, no, pues el presidente Trump no sabe nada de eso. Ahorita, después de una pausa, vamos a escuchar parte de lo que se dijo ayer, de lo que se dijo hoy. A mí, honestamente, Miguelón, me cuesta muchísimo trabajo que el presidente Trump no sepa nada de esto, porque lo ha dicho con todas sus letras desde que tomó posesión. Y todos los personajes que dice el gobierno mexicano que lo están engañando, que no sé qué, pues lo han dicho a un lado, sentados a un lado del presidente Trump. El último fue el secretario de Guerra, el secretario Hegseth. Entonces, el decir, no, pues es que seguramente Trump no sabe, es la ultraderecha, ¿a poco los de la DEA, Seguridad Nacional y el ejército de Estados Unidos se mandan solos sin que Trump lo sepa? Vamos a hacer una pausa. El número, Miguelón.
0: 55-14-90-40-12. 55-14-90-40-12. Vamos a una pausa.
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3: Se reporta tráfico pesado por Enrique Díaz de León de Hospital hacia Avenida Hidalgo, velocidad promedio 13 kilómetros por hora. Tráfico lento sobre Federalismo de Niños Héroes hasta Joaquín Angulo, velocidad promedio 11 kilómetros por hora. Hay tráfico lento por Avenida Juárez desde la Calzada Independencia hasta Enrique Díaz de León con una velocidad promedio de 14 kilómetros por hora. Tráfico moderado sobre Lázaro Cárdenas desde el Álamo hasta Colón, velocidad promedio 26 kilómetros por hora. Tráfico lento sobre Avenida Hidalgo de Chapultepec hacia la calzada, 10 kilómetros por hora. 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
8: Hola, ¿cómo están? Por fin conocimos el video de presentación de los 26 futbolistas mexicanos que nos habrán de representar en la próxima Copa del Mundo. Y como era de esperarse, pues es un video que no a todos gustó y no a todos convenció. Como cualquier

0: tipo de tema en nuestro país en la actualidad, sin duda alguna. De entrada, es un video que tiene un buen golpe de efecto con la presencia, a través de la inteligencia artificial, de la voz de Roberto Gómez Bolaños, pero aquí tenemos el primer problema. Se abre una brecha generacional con jóvenes, con mexicanos de tiempos recientes que no conocieron la vida y obra de Roberto Gómez Bolaños Chespirito. Lo otro tiene que ver con el uso de términos que pues, no son de uso popular en México. Y lo que me llama mucho la atención, y es una situación estrictamente particular, de verdad ya somos 180 millones de mexicanos. ¡Qué barbaridad! Bueno, soy César Martínez y esta es nuestra Ruta 2026.
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5: La presidenta Claudia Sheinbaum confirmó que fueron 7 las personas que tuvieron que ir a declarar, evitó dar más detalles, lo que sí es que aseguró que le corresponde pues a la fiscalía informar sobre este tema. Esto vino luego de los cuestionamientos sobre la declaración de Rocha Moya. Nos dijo que ya fue en un X, pero no lo vimos, no hay chacaleo, no hay video, no hay nada, ¿no?, que nos demuestre que Rocha Moya acudió a la fiscalía.
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3: Muchas gracias, regresamos con más información. 7 reos perdieron la vida y uno más resultó herido tras una riña al interior del centro penitenciario de Aguaruto, en Culiacán, Sinaloa. De acuerdo con la Secretaría de Seguridad Pública del Estado, la situación fue controlada horas más tarde. La Secretaría de Seguridad y Protección Ciudadana informó sobre la detención de Jesús Corona Damián, alcalde de Cuautla, Morelos. Esto como parte de las acciones del operativo Enjambre para combatir la delincuencia organizada y la extorsión. De acuerdo con las autoridades, el funcionario es investigado por presuntos vínculos con grupos criminales. Un túnel presuntamente utilizado para el tráfico de armas, explosivos y sustancias ilícitas fue detectado en Tijuana, Baja California. La construcción conectaba con la ciudad de San Diego, en California. De acuerdo con la fiscalía, el pasadizo tiene una longitud aproximada de 265 metros y más de 6 metros de profundidad. Además, contaba con iluminación, ventilación y un mecanismo electrónico deslizante hacia ambos lados de la frontera. En el lugar se aseguraron cartuchos, droga, teléfonos celulares y documentación, pero no se reportaron detenidos. Hoy el dólar se compra en 17 pesos con un centavo y se vende en 17 pesos con 57 centavos.
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4: Bueno, muy bien, pues vamos a ver cómo se pone este pleito. Mire, vámonos despacito, porque justo desde ayer que estaba escuchando la posición del gobierno mexicano, que de alguna u otra manera pues estaba quemando las naves en la relación con los Estados Unidos, me parecía pues no hay que ponerle ningunos calificativos, en la posición del Palacio, en la posición del gobierno federal de rechazo al gobierno de los Estados Unidos. Hoy matizaron muchísimo. Pero independientemente de lo que se diga en un meeting que, por cierto, pues se parece mucho, ya no es como, Miguelón, ya no es como las reuniones aquellas de Morena donde llegaba la gente nada más y se emocionaba y todo eso. Ahora se parecen ya a todas estas cuestiones corporativas, ¿no? Se parecen, son igualitos al meeting de Morena, porque a todos les dan su bandera, llegan con banderas, y aquí venimos los del contingente no sé qué y el contingente no sé cuánto, y los de digamos que los de izquierda, el origen, ¿no? De las concentraciones de Morena y demás, pues era un poco a puño alzado, sin banderas ni playeras ni pase de lista, le estaban pasando la lista y los obligan a ir y lo mismo que hacía el PRI, igualitititito, nada más que ahora lo hace Morena. Entonces, cuando ves así el montón de banderolas y pancartas y cosas así en el Monumento a la Revolución, pues es inevitable acordarte del acarreo del PRI, es inevitable. En los estados donde no gobierna Morena, pues no hubo concentración, ¿no? ¿Por qué? Pues porque los gobernadores no abrieron la cartera, ni pasaron lista, ni obligaron a la gente a ir. A ver, eso es armado, pues. Eso es para mostrar músculo y demás, pero no es espontáneo. Y todos lo sabemos, todos, nada, aquí no no vamos a engañar a nadie, todo mundo, todos los partidos políticos lo hacen de esa manera, nada más que cuando ya están con la gorra, la playera, la torta, la bandera, la pancarta y demás, pues es cuando caen en esta cosa, en este asunto corporativo. Bueno, eso por un lado. Ahí lo importante es lo que se decía y cómo el gobierno mexicano trata de empujar todo, sacar de la discusión del narco, sacar de la discusión de un delito, sacar de la discusión de una estela de crímenes. El narco ha hecho muchísimo daño, ha provocado muchísimo dolor en este país. Las personas desaparecidas, levantadas, torturadas, la manera en la que la manera brutal de violencia del narco, pues claro que no se puede esconder y no pueden suponer que la gente lo va a normalizar y que dicen, no, pues tengo aquí un presidente municipal narco, pero pues no importa. No, sí importa, la gente lo sufre. No necesariamente en estos mítines y en cosas por el estilo, sino en el campo, en las rancherías, en las ciudades, en todo el país. Esto no se puede esconder ni decir, ah, pues es una cuestión política, porque, mire, la relación con Estados Unidos, y así muy, muy rápidamente, es muy generosa. Yo creo que muy pocos países en el mundo tienen una relación tan productiva como la que hay entre México y los Estados Unidos. Estamos hablando de $2 millones por minuto. Nuestros amigos allá en Laredo y en diferentes partes, en Ciudad Juárez y demás, que nos están escuchando, pues no nos dejarán mentir la cantidad de camiones que entran y salen y entran y salen con mercancías que van de México a los Estados Unidos o que vienen de regreso. La relación comercial es enorme. La relación cultural es enorme, ¿no? La forma en que nuestros países, no nada más económica, en distintas otras formas están unidos, es impresionante. Ahora que estuvimos allá trabajando en los Estados Unidos, prácticamente en todos los negocios, sea ahora que estaba ahí en una cabina de radio, también estaba en unos estudios de televisión y demás, la cantidad de trabajadores mexicanos no de diferentes estados, y vas a comerte algo y te atiende un mexicano y vas a caer, o sea, es muy generosa. Ah, pero cuando eso lo pone sobre la mesa, no, es que nos quieren descarrilar, que la ultraderecha. Pues yo no he oído, Miguel, y ahorita le vamos a preguntar a Armando Guzmán, en ninguno de los discursos, ni del presidente Trump, ni de Pete Hegseth, ni del director de la DEA, ni del que responsable de la seguridad nacional de los Estados Unidos, que traía unas botas bien, bien chirolas, bien padres, por cierto, y su folder y demás. Ninguno dijo vamos a descarrilar a la 4T o vamos a descarrilar la relación comercial y política entre México y los Estados Unidos. Yo eso estuve escuchando otra vez todo lo que se ha dicho. Y lo que he escuchado es narco, narcopolíticos, fentanilo, arma de destrucción masiva el fentanilo y una amenaza a la seguridad nacional. Son dos discursos completamente distintos. Lo que hemos oído de estos señores y lo que hemos oído por parte del gobierno mexicano, un poquitito, señor productor, de lo que se dijo ayer también ahí en el mitin.
5: Llamo la atención del pueblo de México. Cuando desde el exterior se dicta quién es culpable y quién no, cuando se busca presionar a nuestras instituciones desde fuera, cuando se normaliza la idea de que otro país puede intervenir en asuntos que solo le corresponden a los mexicanos, ya no estamos hablando de cooperación, estamos hablando de injerencia.
4: Injerencia es una palabra fuerte. Y imagínese en un país como el nuestro, con una impunidad casi el 100%, donde un delincuente comete un delito porque ahí se la juega y hace el cálculo de que no lo van a cachar. Pero yo sigo escuchando y no veo que en alguna de las posiciones, uno, se quiera lesionar la relación política y comercial entre México y los Estados Unidos, amén de todas las demás vínculos que existen. Dos, no están hablando de perseguir a quienes nos lastiman aquí en México. Están hablando de perseguir a quienes han provocado la muerte de 300,000 estadounidenses por la entrada de drogas. Y están buscando a los políticos que han permitido que el narco opere y manden el fentanilo y todas las drogas y todo lo demás. Eso, o sea, son dos cuestiones completamente distintas. Hoy se matizó, hoy en Palacio dijeron, bueno, no, ya, pues igual y el presidente no sabe. El señalar eso me parecería que pones al presidente, al presidente Trump, por lo menos en un, ¿cómo le diré? Pues que le están restando autoridad al presidente más poderoso del mundo cuando dices, no, pues igual y él no fue, él no sabe, es la ultraderecha. La ultraderecha puede tomar esas decisiones. ¿Y de qué es la ultraderecha? ¿Son los republicanos? ¿Qué es la ultraderecha? ¿O es el secretario de Estado, Marco Rubio? ¿Es el secretario de Guerra, Pete Hegseth? ¿Es el titular de la DEA? ¿Qué es la ultraderecha? ¿Qué se sugiere aquí en México? Toma decisiones sin informarle al presidente de los Estados Unidos. Yo no creo que todos ellos se manden solos. Pero bueno, ese fue el matiz que hoy por la mañana se le puso, ¿no? Como tratando de retomar, ¿no? Los señalamientos y que se rompieran puentes con el gobierno de los Estados Unidos, como se escuchaba ayer. Entonces, pues vamos a ver. Armando Guzmán, nuestro compañero periodista que le ha dado seguimiento desde hace ya, pues ahora sí, Armando, desde la toma de posesión del presidente Trump, se escuchó esa advertencia, ¿no?
6: Sí, tienes mucha razón. Te doy una orientación rápidamente acerca de las botas. Las botas son tecovas que se diseñan en Texas, se fabrican en México, pero no se venden en México, se venden solo en Estados Unidos. Así se las llevan.
4: Las botas del secretario
6: Bolden.
4: Pues estaban bien machuchonas.
6: Están muy bien. Te voy a decir, son botas muy caras porque se hacen a mano, pero se hacen en León, Guanajuato, y se diseñan en Texas. Pero ahí las tienes, y lo que vale y lo que cuesta la bota depende del tipo de piel que llevas. Pueden ser de avestruz, y entonces sí es un super dineral.
4: ¿Y cómo se llaman las botas? ¿Cómo se llaman?
6: Tecovas. T-E-C-O-B, B labio dental, B chica, A-S.
4: Ok.
6: Tecovas. Y hay diferentes... hay una tienda oficial de Tecovas en Google. puedes mandarles el número y el diseño y te las mandan.
4: En Wynwood. No, ¿en dónde?
6: En Google, en cualquier buscador.
4: En Google, en cualquier buscador. Pues mira, eso nos habla precisamente de que más allá de la discusión, pues encendida que podemos escuchar, pues la relación comercial, la relación, incluso la relación política, tiene su dinámica y tiene sus espacios, ¿no?
6: Afortunadamente, yo creo que lo que tú estás haciendo notar es muy importante, Javier, porque el presidente Trump nos había revuelto todo y nos había metido todo en un mismo taco. Era ya más un burrito que un taco. Entonces, en ese burrito le había puesto absolutamente todo. Y ahora lo que estamos viendo es que por la misma fuerza comercial se está deshaciendo y se está yendo por su lado. Escuchaba a nuestro amigo Marcelo Ebrard, el secretario de Economía, que decía que eso es una de las cosas que él ha notado y que él ha insistido, en que toda la cuestión política se siga manteniendo, de acuerdo con las palabras de Ebrard, en otra cancha, más que en la que se está discutiendo ahora en Estados Unidos. Y por cierto, ya en la semana próxima los tenemos aquí, el 6 creo que es de este mes, que se vienen las pláticas para acá, en lugar de estar en México por un tiempo. O sea, eso va a ir cambiando, pero que se han apartado. ¿Cuánto de lo de que escuchamos ayer es discurso político para consumo interno? Yo creo que si le preguntas a los políticos de Estados Unidos, en donde la verdad ni se ha destacado en gran cosa todo esto, te dirán, eso es lo que dirán allá, ¿no? O sea, que digan misa. La cuestión está verdaderamente en lo que está pasando en las Cortes de Justicia, que es lo que estamos viendo en la Corte de Justicia de Nueva York el día de hoy, que empezó con el proceso del general Mérida Sánchez, el que fue secretario de Seguridad de Sinaloa. La forma en la que este proceso va a ser lento, van a ir hablándose de procedimientos que son completamente distintos a los procedimientos que se siguen en juicios en México. Entonces, ese tipo de cosas, por eso es que no estamos viendo que hoy, por ejemplo, haya empezado el juicio. Para que empiece el juicio va a tardar mucho. Para que venga la siguiente audiencia, tenemos que llegar al 6 de agosto. Entonces, todo ese tipo de cosas nos vamos a tener que ir acostumbrando. Hasta hoy, el general Mérida está actuando todavía bajo la protección de decir que no es culpable de nada de lo que se le acusa. Y precisamente por eso, al no ser culpable, se le está ofreciendo la oportunidad de tener un juicio en el que se demuestre su inocencia o los fiscales muestren su culpabilidad. Y entonces, en todo esto lo vamos a seguir viendo, yo creo que en una forma separada, y yo diría que hay una tercera vía, que está la comercial, la legal, que es la que estamos viendo en este caso con el general Mérida, y yo diría que la otra, la de estrategia militar de Estados Unidos, que estamos viendo cómo se cierra con este importante acuerdo que tuvieron, por ejemplo, con Guatemala, para que Guatemala les permita llevar a cabo operaciones aéreas, supuestamente con la participación de los comandantes guatemaltecos, y no solamente con los comandantes de los Estados Unidos. Aunque en este tipo de acuerdos siempre hay muchos problemas, porque los comandantes estadounidenses no quieren someterse a comandantes de otros países, sea México o Guatemala, o sea lo que sea, o Francia o Alemania, no lo permiten. Entonces, ese tipo de cosas lleva a jaloneos, y al final de cuentas, los americanos terminan ganando diciendo, bueno, yo comando a mi gente, yo comando a la tuya, y yo te doy los aparatos para hacer estas operaciones. Creo que por ahí es que vamos en esas tres vías.
4: Oye, Armando, quisiéramos conocer tu opinión, porque de pronto pues llegamos a un punto de confusión ayer con un discurso, como ya escuchábamos hace un momento, muy muy encendido, muy vigoroso. La presidenta Claudia Sheinbaum, en pocas palabras, decía, no, pues no, vienen por más, pues, palabras más, palabras menos, es lo que había dicho. Primero vienen por unos y luego vienen por otros, dando a entender que pues se le habría notificado, que de alguna manera el gobierno federal tiene noticias de que vienen por más políticos o más gobernadores, o pueden ser integrantes de gabinete, o pueden ser hasta los hijos de López Obrador, en fin, vete a saber. Pero esta posición de darle este barniz de injerencia y de soberanía, y de decir, pues yo no te voy a dar a nadie, así me mandes listas todos los días. ¿Qué puede suceder? ¿Qué puede pasar? El gobierno de Estados Unidos dice, bueno, pues ya, ni modo, no lo logramos, vamos a otra cosa, y hasta ahí.
6: Yo expresaría muchas dudas de que un gobierno, sobre todo con el presidente Trump y con la gente que trabaja con él fuera a darle vuelta y decir, bueno, ya se acabó. Hay algo también interesante, porque si tú ves, y yo me puse a buscar, por ejemplo, el LA Times, fue el primero que busqué, porque es el periódico más cercano a México, si tú quieres, no solamente en territorio, sino en ideas y en un montón de cosas. Y me puse a buscar a la señora Sheinbaum. No la encuentro en ningún lado. No está. No está en ninguna parte del periódico en la que digan la presidenta de México le puso las esperas a 20 a Estados Unidos. No, en ningún lado. En el New York Times tampoco encuentro gran cosa, y así te puedo decir en diferentes medios en los que no se habla acerca de este tipo de cosas. Están hablando, por ejemplo, del juicio de Mérida y de las consecuencias que eso podría tener, y lo he visto más en la televisión que en los diarios. Uh-huh. Pero yo creo que aquí siguen viendo eso como una reacción y como un mensaje más que nada doméstico, para totalmente político. Ah, claro, allá. Claro. Ahora, el caso que te diga, no te vamos a entregar a nadie, pues entonces eso sí vamos a ver si es cierto o no.
4: Sí. Pues Armando, la moneda sigue y sigue girando y girando. Hoy es un día importante, fue un día en donde la defensa del general Mérida dice, no, pues mira, es tan abundante, es la palabra que creo que utilizaba, es tan abundante la evidencia que vamos a pedir 60 días para ir organizando cuál es la decisión que tomará su defendido, ¿no? Si se declara culpable, pero de eso pues veremos cómo se desarrolla el día. Armando, como siempre, okay, te agradecemos muchísimo tus comentarios. ¿Querías agregar algo?
6: No, nada más te iba a decir que los abogados siempre se quejan de que tienen una carga enorme con los cargos, con el proceso de discovery, o de descubrimiento de los cargos, que es lo que viene ahora en este tiempo. Y hay algo más. El general continúa con la cuestión de que podría cambiar su no culpable por culpabilidad. Si hubiera una cuestión de cambiar a culpabilidad, entonces no necesariamente tendríamos un juicio. Y yo te he contado en el pasado que a los estadounidenses muchas veces no les convienen esos juicios, porque tienen que contar sus propias verdades y tienen que contar cómo operan y los medios y los contactos y todo, y eso no les conviene muchas veces. Entonces queda la posibilidad de que el general se declare culpable en algún punto y se convierta en testigo protegido.
4: Sí, porque faltaría la otra parte, ¿no? ¿Cómo es la red de distribución de fentanilo y los cárteles y toda esa parte que sigue siendo tan nebulosa y tan oscura dentro de los Estados Unidos? Pero de eso hablaremos más adelante. Armando, muy buen inicio de semana. Gracias.
6: Abrazo, como
4: gracias,
6: siempre.
4: Gracias, hasta luego. Oye, bueno, pues ya, fíjate, ahorita en los anuncios voy a empezar a buscar la bota machuchona. ¿Sí viste las botas? ¿No?
3: Miguelón. No, imagínate por acá en mi nueva tierra de botas. No. Perdón por la expresión, pero sí voy a terminar con la pata cocida ahí.
4: Pero si andas en chancla. A ver, pero si en el norte usamos botas y andamos a 50 grados centígrados, digo, es para que no te piquen las... ¿no? Digo, son sí, de sí, faena, pues. No son nada más para ir al baile, son de faena, ¿no? Para que no te piquen las culebras, entre otras cosas. Pero ¿cómo se llama? Pero sí están padres. Oiga, bueno, pues es básicamente lo que ha sucedido. Hoy se cambió ya un poco, le decía, toda esta parte tan encendida que habíamos escuchado, sobre todo con el asunto del injerencismo. ¿Usted qué opina de todo esto? ¿Usted qué haría, no? Si en sus manos estuviera entregar al Rocha, al Insunza, ya la nueva lista que tal vez pueda salir de más gobernadores, ¿se los entregaría para mantener esa relación? No mantener la relación, porque esto no está condicionando la relación. ¿Usted los entregaría en una cuestión judicial, en una cuestión de delitos que se han cometido o no? ¿Usted qué haría? Llámenos. ¿Y qué te parece, Miguelón, si regresamos con los llamados, los comentarios?
3: Los tengo listos, señor, en cuanto me indique, regresamos.
4: Bueno, vamos a hacer una pausa y volvemos.

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1: Se reporta tráfico lento por Periférico Sur de Adolf Horn hacia Avenida Colón, velocidad promedio 11 kilómetros por hora, ya que se reporta un accidente en el trayecto. Se reporta un percance en Avenida Patria de San Luis Gonzaga hacia Avenida Guadalupe, circulen con precaución. Tráfico lento sobre Periférico Poniente de Avenida Guadalupe hacia Avenida Vallarta, velocidad promedio 19 kilómetros por hora. Hay tráfico lento sobre Avenida Vallarta de Periférico hacia Avenida Patria, velocidad promedio 8 kilómetros por hora. 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
3: Muy bien, muchas gracias. Regresamos con más información. La presidenta Claudia Sheinbaum confió en que se llegue a un acuerdo con la CENTE, que amaga con protestas durante el Mundial, ya que presupuestalmente no se pueden cumplir todas las demandas. En la conferencia en Palacio Nacional señaló que se mantienen pláticas de la Secretaría de Gobernación y de Educación Pública con el magisterio disidente. La Fiscalía de Sonora anunció la captura de 5 presuntos responsables de la desaparición forzada de Marco Antonio Sauceda Rocha, hijo de Cecilia Flores, líder y fundadora de las Madres Buscadoras de Sonora. La dependencia informó que se obtuvieron 8 órdenes de aprehensión contra integrantes de la célula criminal involucrada. 6 de ellas ya fueron cumplimentadas, una correspondiente a una persona ya fallecida. Los 5 detenidos se enfrentan cargos por desaparición cometida por particulares y asociación delictuosa. Se registró un ataque armado en Los Cabos, Baja California Sur, donde un ciudadano estadounidense murió y 6 personas más resultaron lesionadas. Según los primeros reportes, la Defensa Nacional desplegó un operativo tras recibir denuncias de personas armadas. Al ubicar a los sospechosos, comenzó el enfrentamiento. Entre los heridos se encuentra una adulta mayor y un menor de 14 años. 6 personas murieron, 3 resultaron heridas y un hombre fue privado de la libertad tras un ataque armado en el centro de la ciudad de Salamanca, Guanajuato. Se informó que sujetos armados abrieron fuego contra un grupo de civiles que convivía en el lugar y se llevaron a una persona de quien hasta el momento no ha sido localizada.
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0: Bueno, muy bien. Nielón, vamos entrando en la segunda parte del programa. ¿Qué les parece si revisamos algunos de los comentarios del público? Nielón.
1: Toda la gente que nos acompaña, aquí ya me mandaron unas botas de Guadalajara. Aquí te las voy a enviar.
0: Dice
1: que andes Javier Miguel, en pura chanclita. Ahí están las machuchonas. Mario Sanabria desde Guadalajara. Y aquí están botas occidentales Tecovas de Duke.
0: Perfecto.
1: De pluma completa de avestruz. $472. No, si está. No.
0: Está cara.
1: Machuchonas y todo, pero sí están. Muchas gracias. Bueno. Javier Miguel, felicidades por su programa. Saludos desde Guadalajara, dice Pablo Gil. Hola, buenos días. Saludo, pues, ¿De dónde crees que salió Andrés Manuel y todas sus mañas? Dice Arturo. Muchas gracias, Arturo. Buen inicio de semana, licenciado Javier Alatorre. Con relación al discurso de la presidenta, no es injerencia lo que hacen los Estados Unidos. Todo mundo sabe, todos, izquierda, derecha, narcos y terroristas, y uno que otro que se haga, bueno, aquí utiliza un calificativo, que él o los que cometan delitos en el país que sea y afecten a los Estados Unidos, ellos los van a reclamar y los van a enjuiciar. Sea quien sea, aunque se enoje el Maciosare, dice aquí nuestro amigo Rafael Reyes. Javier Miguel, ¿qué tan cierto es que el gobierno federal va a multar por no registrar los teléfonos celulares? Pregunta Salvador. Pues no te van a multar, Salvador, el problema es que te van a cancelar tus...
0: Pero sí le van a cancelar porque había muchísima confusión todavía la semana pasada, porque pues la verdad es que la gente no le tiene confianza. A ver, yo sé que son las compañías, que los datos se los estarías entregando a las compañías celulares, pero en un país como este, donde tus datos personales los vende, el gobierno se la pasa vendiendo datos, el INE, esto, aquel, el otro, pues la gente tiene muchas resistencias, eso por un lado. Y por otro lado, ¿tú crees que los delincuentes van a decir, uy, vamos a tener que registrar nombre? Pues imagínate una persona que le roben el celular o que pierda el celular, que están registrados ahí sus datos, y su celular lo tiene un delincuente para estar ahí cometiendo delitos. Pues ahora sí que ve a presentar una denuncia. ¿Cómo la vas a presentar? Te van a criminalizar, te van a decir, no, esto es muy sospechoso, una sacadera de dinero. ¿Quién frente a le tiene confianza a un ministerio público? ¿Quién le tiene confianza a la justicia en este país? Ese es el verdadero problema, que la gente se siente vulnerable, se siente amenazada con eso de tener que ir a registrar su herramienta de trabajo, su teléfono celular. Vamos a ver si invitamos a algún especialista para que nos diga qué se puede hacer con esto, ¿no? Porque creo que el tiempo límite ya se está acercando, ¿no, Miguelón?
1: Sí, junio es el mes límite, y pues sí, quedan pocas semanas, pero el nivel de personas que han registrado el teléfono celular son muy pocas, Javier. Aunque también déjame recordar a algunos de nuestros amigos que si no lo hicieron ahorita, pero anteriormente por alguna situación, o compraron un teléfono o decidieron sacar un teléfono de renta o algo por el estilo, bueno, pues en ese momento ya quedaron registrados, ya registraron los datos. Entonces, pues a lo mejor aunque usted diga, no lo voy a hacer, pues a lo mejor incluso ya lo hizo, para que también esté pendiente y lo revise. Yo, mi recomendación es acérquese a la empresa con la que tenga usted ahí el, no sé si convenio, o con quien haya hecho alguna vez un trámite para dar de alta una cuenta, para dar de alta un número, incluso para comprar un aparato, porque si fue así, seguramente ya está dado de alta y entonces ya no va a tener que hacer el trámite. Y de los que sí no lo han hecho, les vamos a dar toda la información de qué es lo que puede ocurrir en caso de que no lo hagan. Habían anunciado y advertido que quien no estuviera registrado antes de la fecha, se le cancelaría la línea telefónica, Javier.
0: Bueno, pues vamos a preguntar, ¿no? Imagínate que este país sin líneas telefónicas, porque el 90% no lo quiere hacer. ¿Y qué vas a hacer? De un día para otro, pues nos vamos a quedar sin comunicación. ¿En serio este país daría ese corte? de por sí están perdiendo popularidad y demás. Ya sé que pueden tener ahí sus encuestas, ¿no? Pero una de esas, métete ahora sí ya más con la gente, y yo creo que se la van a pensar, ¿eh? Que de ahorita andan con capa caída, de con la percepción de que son narcos y cosas por el estilo. Una de esas, y sí les puede costar mucho también en sus seguidores y en su popularidad. El gobierno, me imagino, ya vaya usted a saber. ¿Qué más, Miguelón?
1: 30 de junio es la fecha límite para que ahí estén pendientes. Entonces,
0: más o menos, ¿qué porcentaje? Días. Como el 90% no lo ha hecho, más o menos, ¿no?
1: Una cosa así. Sí, era un porcentaje alto.
0: Muy, muy alto.
1: Ahorita
0: ¿tú revisamos. ¿Te imaginas que vas a dejar sin telefonía al 90% de los usuarios? A ver. ¿Y que no va a pasar nada? ¿Y que no? Pues es que como le dan dinero a mi abuelito, pues no importa. Ahí sí, yo creo que sí les ponen las peras a 40, sí le van a decir, épale. Una cosa es que andes protegiendo al Rocha y que andes protegiendo a los gobernadoras, a los gobernadores y a todos estos. Y otra cosa es que me quites mi herramienta de trabajo. Y otra cosa es que me pidas mis datos personales. Pues no te los doy porque no te tengo confianza. Sino si le tuvieras... Cuando tú tienes confianza en algo, rápidamente hacen las cosas. Cuando te tienen que obligar, pues ya esa es otra cosa. Creo yo.
1: ¿No? Mira, hasta la primera semana de mayo, exactamente hace un mes, había únicamente 28 millones de líneas registradas de un total de 161 millones reportadas al cierre del 2025. Que es otra cosa, hay que ver también cuántas líneas siguen vigentes. Pero bueno, esto equivale más o menos al 17.5%, 18% de la población ya hizo el registro. El 82 restante no lo había hecho hasta la primera semana del mes de mayo. Son casi 162 millones de líneas de teléfono celular, Javier.
0: ¿Dejaría 160 millones de líneas desactivadas? El 82% así, no, ya, la fregada, no hay teléfono. A ver, échate ese trompo a luña. Si de por sí te digo andas batallando con todo esto, porque es, pues se les nota, de que se les nota, a ver, andan ahí haciendo todo el, no, es que si hay intervención, que se anulen las elecciones. Y si, por ejemplo, digo, ya va de salida Gustavo Petro, pero si por ejemplo Gustavo Petro, el presidente de Colombia, hubiese hablado a favor, vamos a que siguiera siendo presidente, pon tú, y que hablara a favor de ¿cómo se llama? De Morena, ¿se anulaban también las elecciones?
1: Oye.
0: ¿O nada más cuando hablen en contra de Morena se anularían las elecciones? Vaya usted a saber.
1: Imposible. Fíjate, ahorita me pongo a hacer cuentas del número de líneas que faltan. Y vamos a suponer que hoy todo el mundo diga, sí, lo voy a registrar. En 30 días, para registrar 120 millones de cuentas, ¿cuántas tendrías que registrar todos los días, Javier? Alrededor de 3, 4 millones de cuentas. Eso ya es prácticamente también imposible.
0: Bueno, pues ahí está. ¿Qué más, Miguelón?
1: Listo, señor, ya está nuestro siguiente entrevistado.
0: Bueno, muy bien. Al ratito vamos a hablar precisamente de todo ese temor que tienen también ahí algunas, lo saben algunos de los personajes, sobre todo algunos más visibles dentro de Morena, pues están preocupados, por eso están con este tema de las injerencias y de que se puedan anular las elecciones. En fin, yo me, por ejemplo, hoy que en Palacio Nacional se estaba hablando de las elecciones en Colombia y que se tiene que ir hasta las últimas consecuencias en el fraude, sugiriendo que hubo un fraude que le dio la victoria al candidato. Bueno, habrá una segunda ronda electoral, pero la mayoría de los votos se la llevó el candidato de la derecha en Colombia, y Petro se puso como loco y dijo, no, fraude, fraude, y el gobierno mexicano hoy está hablando de ese fraude. y que se tiene que disipar esa posibilidad de fraude, y que en las urnas, y que por esto y que el otro. A ver, si eso estuvieran diciendo del gobierno mexicano, también sería un elemento para cancelar las elecciones, en caso de que el presidente Trump, por decir algo, dijera, oye, no, pues ahí hubo un marranero, y entonces pues hay que revisar. Ah, ¿por qué México sí puede entrar a hacer opiniones de Perú, de Argentina, de Colombia, hasta de los republicanos, así con todas sus letras? No voten, no voten por los candidatos republicanos, decía López Obrador una y otra vez. ¿Eso es injerencismo o no es injerencismo? Ayer se quería sacar del contexto judicial, del contexto del narco. A ver, la palabra narco es muy fuerte en México porque se sufre mucho, porque hay miles y miles de muertos y desaparecidos, y la brutalidad con la que actúa se sabe en diferentes estados del país. No es un asunto que se tome tan a la ligera como en un meeting, de decir, ah, bueno, pues es que nos están diciendo narcos, como dice Noroña, con un muñeco y trivializando las acusaciones. Es un asunto muy serio. Y que te digan narcopolítico, y narcopolítico terrorista además, es un asunto muy serio que no se puede poner en el terreno de la anécdota o de la frivolidad o normalizar. Pero se le pone entonces este cascarón de que es injerencismo. ¿Qué es esto, el injerencismo? ¿Qué consecuencias puede tener? Y me da muchísimo gusto enlazarnos con Jorge Castañeda, que fuera canciller, investigador, profesor en la Universidad de Nueva York. Jorge, qué gusto saludarte. Muy buenas tardes. ¿Cómo estás?
2: ¿Cómo te va, Javier? Qué gusto saludarte también.
0: Oye, pues tratando de poner en contexto, ya se moderó un poco toda la beligerancia, por decirlo de alguna manera, que escuchábamos ayer en las cuestiones de acusación de injerencismo hacia el gobierno de los Estados Unidos. Hoy se hablaba y se le restan un poco de méritos al presidente Trump, o por lo menos así parece. Dice, no, es que él no sabe, él no es. A mí me costaría muchísimo trabajo que el secretario de Estado Marco Rubio, o el secretario de Guerra, o el responsable de Seguridad Nacional, pues actuaran por la libre sin el conocimiento del presidente Trump. ¿Qué opinas?
2: Bueno, mira, esa parte es una táctica diplomática bastante antigua, bastante eficaz o funcional, por lo menos, Javier, que consiste en no nombrar a la persona a la que te refieres. Ese fue el caso del discurso de ayer, donde la presidenta Sheinbaum no nombró a Trump. Y bueno, ya hoy, como ya lo había hecho un poco hace dos o tres días, decir no es Trump, son las fuerzas de ultraderecha en Estados Unidos y sus asesores. No sé bien a quién se refiere, probablemente a Stephen Miller, el segundo de a bordo en la Casa Blanca, y posiblemente algunos congresistas, algunos senadores y quizás algunos miembros del gabinete. Pero es evidente lo que está haciendo la presidenta Sheinbaum es simplemente curarse en salud y decir, no, yo nunca acusé a Trump, dije que son otros. Pero pues si fueran otros, en primer lugar, como dices, Javier, habría que aceptar que Trump no supo, y luego habría que nombrar a los otros, porque si no se nombra a nadie, pues entonces ya estamos ante una teoría conspirativa clásica, donde se lanzan todo tipo de acusaciones, pero nunca se menciona a los acusadores, o acusados, más bien.
0: Uh-huh. En la parte de la interpretación que se pueda dar a, no nada más al discurso de ayer, al de hoy, al de básicamente en los últimos meses, hay una parte, Jorge, pues un tanto emocional, que apela al nacionalismo, esto que puede ser tan efervescente en nuestro país y que te pone contra las cuerdas, ¿no? De decir, eres un traidor si no estás del lado del gobierno mexicano que está acusando un injerencismo, ¿no? Si estás de acuerdo en que se lleven a los narcopolíticos, en que los lleven a juicio, o en que se investigue la posibilidad de que cometieran, pues, fraudes, corrupción, el huachicoleo, el robo de combustible, o que estén, o que el narco intervino para que fueran estos resultados favorables a Morena en las elecciones del 18, del 21, e incluso del 23, 24.
2: Sí, 24.
0: Si lo haces, eres un traidor a la patria. ¿Qué opinas de eso?
2: Yo creo que el problema aquí es doble, Javier. En primer lugar, ese tipo de retórica no ayuda a buscar puntos de entendimiento entre distintos sectores del país. No me refiero únicamente a fuerzas políticas, a partidos, sino sectores del país. A propósito de un momento de gran tensión, conflictividad con Estados Unidos, más que lo que hemos vivido, por lo menos desde que yo recuerdo. Entonces, ese es un primer elemento. Eso no ayuda, no. Pero también es cierto que hay que tratar de ver de dónde viene esta retórica que ni siquiera López Obrador había, a la que había recurrido López Obrador, y presidentes priistas como Luis Echeverría o José López Portillo, por muchas razones. No estoy seguro que, digamos, la trayectoria personal y familiar de Claudia Sheinbaum no sea un factor, no el factor, pero un factor explicativo de tanto énfasis en el nacionalismo, la soberanía, la traición a la patria. Es decir, yo no recuerdo, tú también los has seguido, Javier, igual que yo desde hace ya 30, 40 años. Yo no recuerdo a ningún presidente mexicano siendo tan estridente, tan repetitivo, tan obsesionado con estas cosas como Claudia Sheinbaum. Y sobre todo que no ayuda, porque una parte muy importante que no he visto en los comentarios ayer y hoy y en los últimos días, es que mira, tradicionalmente cuando un gobierno de México entra en un momento de enfrentamiento con Estados Unidos, mayor o menor, pero de enfrentamiento, como Echeverría en algunos momentos, López Portillo también, de la Madrid cuando el caso Camarena, Salinas cuando el secuestro de Álvarez Machain, en fin, el sector privado mexicano se espanta, siempre se espanta. No son traidores a la patria, no son entreguistas, esas son puras mentiras, puras idioteces, pero sí se espantan porque sus negocios dependen de una buena relación entre México y Estados Unidos, de todo tipo, en lo comercial, en lo financiero, en lo tecnológico, en lo militar, en lo informativo, en lo turístico, en todo lo que tú quieras. Entonces, no es de que está ella, Sheinbaum, ofendiendo al PAN y al PRI, a MC, bueno, pues al final del día, si los quiere ofender, no creo que importe mucho. Pero lo que sí puede estar haciendo es espantando al sector privado mexicano, porque así se ha comportado desde hace decenios, no es esto nada nuevo.
0: Hay todos los días más o menos sobre el mismo tema, desde la toma de protesta de Trump en enero del 25, más o menos hemos escuchado, va avanzando. Primero declarar a los cárteles de la droga como terroristas, en fin, y se va avanzando, pero parecería que se llega a un punto en el que pues nos perdemos también como ciudadanos en dónde va a estar la solución de todo esto. Si el gobierno mexicano dice, pues hazle como quieras, saca la nueva lista, porque ayer lo sugerían, vienen por más, pero no te los voy a dar. Y ya, hasta ahí, Jorge.

0: bastante baja, tienen una vara bastante baja de evidencias, de pruebas para que se le dé curso. Lo principal sucede, la principal entrega de pruebas se produce en el juicio cuando empiece este en Nueva York. Entonces, el peligro aquí es que la presidenta se esté arriesgando mucho en cuanto a defender a Rochamoya y a los que vienen, sin saber ella, qué tipo de pruebas posee Estados Unidos. Y puede quedar muy mal parada, porque me extrañaría que algo de tan alto nivel en Estados Unidos no sea algo serio. Lo de Salvador Cienfuegos hace unos años puede haber sido un error de Estados Unidos en cuanto a que no siguieron los protocolos que se deben de seguir en Estados Unidos, de que cada agencia dé su opinión sobre una medida de detención de gente de otro país. Esta vez yo creo que sí siguieron los protocolos, creo que lo prepararon con mucho tiempo y creo que tienen un caso bastante robusto. Bueno, pues yo no le apostaría que no.
1: Jorge, si nos permites, vamos a ver cómo se desarrolla también parte del juicio. Ya se dijo que hay una abundancia de pruebas, pidieron 60 días más en el primer testimonio del general Mérida, y de todo esto te estaremos consultando si no tienes inconveniente.
0: Con gran gusto, Javier, y te mando un fuerte abrazo.
1: Gracias, un abrazo, una pausa, volvemos.

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0: Ya volvemos. 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
2: Se presenta un accidente múltiple en periférico a la altura de la curva de Los Conejos en el municipio de Tonalá, el cual genera algunas complicaciones para la circulación en la zona, en específico hacia la zona norte. Por su parte, Avenida Tonaltecas presenta circulación fluida hasta Avenida Tehuelpili. 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
4: Hola, ¿cómo están? Conocimos a los 26 seleccionados mexicanos que nos representarán en la próxima Copa del Mundo y como cualquier lista que hayamos dado o que hayamos conocido de cara al Mundial, siempre hay futbolistas que nos faltan y siempre hay futbolistas que nos sobran. En el caso específico, sí me brinca la ausencia de jugadores como Richie Ledesma, como de Carlos Rodríguez, como me brinca la presencia también de gente como César Huerta, el chino, Luis Chávez y por ahí está Guillermo Martínez. Sin embargo, en México, el futbolista nacional, el futbolista nacido en este país, mantiene una línea de rendimiento pues muy similar, ¿no? Hablo por supuesto de la élite. No hay un futbolista que te haga gran diferencia y al final de cuentas, el que haya determinados jugadores ausentes que te hagan ruido o no, pues no va a determinar el resultado final ni la expectativa que se tiene del rendimiento del equipo mexicano en la Copa del Mundo. Todo se remite a la colectividad, al sistema de juego y al rendimiento generalizado. En fin, soy César Martínez y esta es nuestra ruta 2026.
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0: extremar el cuidado en la salud de sus mascotas. En un comunicado detalló que en coordinación con Senasica implementaron medidas preventivas de atención inmediata para controlar la propagación de la mosca responsable de esta enfermedad. Además, priorizó la atención inmediata de cualquier reporte sospechoso. El presidente municipal de Colima, Rol Rivera, destacó que este es un tema muy importante, sobre todo después de la confirmación del primer caso en humanos en Jalisco, registrado en Piguamo, municipio colindante con Colima, y quien es atendido en el Hospital Zona 1 del IMSS, esta capital. Pidió no tomar a la ligera esta enfermedad, que es 100% controlable, curable, si se detecta en el menor tiempo, pese a que es una enfermedad infecciosa que carcome la piel. Por su parte, Alejandro Villagallardo, médico veterinario de la Dirección de Desarrollo Rural y Social, confirmó que si bien los casos confirmados son pocos, las condiciones ambientales actuales favorecen la proliferación de la mosca responsable, y añadió que de los animales que se han atendido, tanto bovinos como caninos, todos se han recuperado y ninguno ha fallecido. Para el Heraldo Media Group desde Colima, Marta de la Torre.
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2: Bueno. Bueno, muy bien. Oye, Miguelón, pues, híjole, mira, yo entiendo que hay, cómo es aquello que en gusto se rompen géneros y cosas así. Habrá comentarios, ya te preguntaré desde luego qué opinas de la lista de Javier Aguirre, de los 26 convocados para la selección. Estaremos también ahí platicando con Edgar Valero, en fin, ojalá les vaya muy bien. Que si lo ha trabajado con muchísima antelación Javier Aguirre y demás, me parece muy bien. Pero no sé por qué nos ponemos tan serios siempre, no, que es una cosa seria, es un deporte, es un juego, pues, no es como para sufrirlo tanto. Y la verdad es que las canciones que hemos oído aquí, ya oímos una que era una cosa para llorar, de canción ahí de tema del mundial, que no sé quién lo cantaba, alguien en inglés, ya ni me acuerdo, estaba tan malo que por ahí lo tiene, señor productor, el primer tema del mundial, y luego también salió la Shakira, creo, ¿no? Con otro de los temas, que parece como de festival escolar, pues francamente como que nada que ver. Que sí me ha gustado algunas de las presentaciones de los seleccionados. Hay un video de Senegal que me mandó Miguel Aquino que está buenísimo. ¿Este cuál es? A ver.

0: ¿Esta de quién es? ¿Esta es la del Carin León? Bueno, pues ahí está. Digo, qué bueno.
1: Sí, señor,
0: saludos al Carin, saludos al Carin León, que es un fregón, pero la canción está... A mí no me gusta.
1: La de Shakira es la de... Day Day o Day Day.
0: Se parece como Waka Waka, pero es parece Waka, como de Waka, festival. Correcto. Festival así de la escuela del niño artillero. Y ahora los de segundo, ¿no? Así, da francamente como que nada que ver. La de Los Ángeles Azules creo que es la que más nos gusta. ¿Eo?
1: Fíjate que ahorita estoy buscando, ¿cuál es la canción oficial del Mundial 2026? ¿Sí, la de Shakira?
0: Pues creo que
1: o sea,
0: sí.
1: ¿Cuál es la de... ¿Cuál es verdaderamente la... Porque hay una también que sacaron.
0: Oye,
1: de...
0: ¿y qué va a haber en la inauguración? ¿Van así a llenar? ¿Va a haber bailables? ¿Van a hacer tabla gimnástica? ¿Van a salir los cantantes todos?
1: Sí, va a haber un espectáculo. Oye, y la que lanzan de... Con todo respeto, Julieta Venegas, me parece que es una gran artista en su género. Y es,
0: ella sí.
1: Tierra de Esperanza, no sé si ya la escuchaste.
0: Pero esa es del gobierno, ¿no? Esa no es de la FIFA.
1: Sí, no es del gobierno de la Ciudad de México.
0: Sí, no, esa es del gobierno. No creo que la FIFA la vaya a poner ahí en el... Sí. En el
1: es que
0: en
1: te
0: el...
1: digo, ya ahorita ya no sé qué es lo que va...
0: Oye...
1: ¿Cuál es el ¿Cuál es la canción oficial del Mundial?
0: No, pues que pongan la de Los Ángeles Azules, porque todas...
1: Si no me equivoco,
0: demás...
1: Los Ángeles Azules y Belinda van a estar en la inauguración del Mundial.
0: Ah, qué bueno, bendito sea Dios, porque...
1: Ellos van a estar en este evento en la Ciudad de México. Habrá 3 shows de apertura, uno de cada país anfitrión, iniciando en el Estadio Azteca en la Ciudad de México.
0: Oye, ¿y el estadio sí lo acabaron? ¿Qué?
1: Ahí te van los confirmados. Alejandro Fernández.
0: Ah, muy bien.
1: Belinda.
0: Ok.
1: Danny Ocean. Jane Balvin. Lila Downs. Okay. Los Ángeles Azules.
0: Muy bien.
1: Maná. Y una cantante sudafricana. Tila o Taylor.
0: Bueno. Ah, pues está bien. Ah, pues
1: y miren, en Estados Unidos, por ejemplo, en Los Ángeles, ajá, va a estar Katy Perry.
0: No, pero... A ver.
1: Anita, Lisa, Future, Rima y bueno, también Tyla, yo creo que va a volar en los dos.
0: Ahí las
1: oye, la de Canadá también está buena en Toronto, ¿eh? Ahí va a ser Alanis Morissette, Alessia Cara, Michael Bublé y Jesse Reyes.
0: Michael Bublé. Ah, pues está bueno. ¿Y todos al mismo tiempo o cada quien?
1: Cada quien va a tener su inauguración cuando se lleve a cabo su primer partido, que es en este orden, México, después Los Ángeles y Toronto. El día 11 solamente habrá 2 juegos y serán los de la Ciudad de México, uno en la mañana, bueno, a mediodía, a la 1 de la tarde, que será México, Sudáfrica y República Checa contra Corea. Los dos en el...
0: ¿Y tú cuál boleto? ¿Ya tienes su boleto para cuál?
1: ¿No? ¡Hombre!
0: Bueno, pues ojalá les vaya muy bien. Qué bueno que le van a meter ahí un poquito más de saborcito, porque está como muy, no sé, entre tanto pleito, que si el narco, que si esto, que si no acaban la obra, que si cerraron el metro, que si no acabaron esto, ¿no? Como que se ha, como que se le puso demasiada carga a la fiesta, pues, ¿no? Lo que la gente quiere es pasarla bien. Tenemos todavía 10 días para que prenda, 10 días para que prenda, porque lo veo como muy apagadón. Ya veremos en un ratito más. Lo que sí dijo Clarita, saludos a Clarita Brugada, la jefa de gobierno, dijo: no quiero que en el Mundial los aficionados estén atrapados en el tráfico. Bueno, ¿no? Qué bueno que no quiere. Entonces, y es una advertencia, no quiero que en el Mundial, ahí los ha de haber regañado, a ver cómo le hacen. Entonces, que vas a tener alternativas, Miguelón, por si vienes. Puedes ir en ecobici, puedes moverte en scooters, qué peligro. Y pues,
1: oye, y en su ciclovía de esa de Tlalpan, que es, no, bueno.
0: Que las señoritas de sexo servidoras están muy enojadas. Entonces, puedes ir en ecobici, en scooter. Scooter es como el patín del diablo este con motorcito.
1: Sí, nada más,
0: ¿verdad?
1: Que eléctrico.
0: Esos son bien peligrosos también, porque agarran viada, agarran vuelo. o en transporte que va a salir de diferentes puntos de la Ciudad de México. ¿Cómo te vas a ir en un patín del diablo y luego dónde lo dejas? ¿Dónde? ¿Cómo? ¿O cómo? Y en la Ecobici hay estacionamiento. Ecobici es las del gobierno, ¿verdad? Las que
1: sí, las del gobierno.
0: Entonces, ¿habrá estacionamiento de Ecobici ahí en el Azteca? ¿Y el scooter es de cada quien o también serán del gobierno? Yo ya no sé si el gobierno también renta los scooters, pero pues esto lo acaban de decir, que no vas a tener bronca para llegar. Pues me parece muy bien. Luego, pues la presentación, con todo respeto, digo, pues el Chapulín Colorado, o sea, apelar es que seguimos en este tema de apelar al pasado, ver hacia atrás y figuras emblemáticas. En serio, en este país ya no tenemos personajes que puedan llegar al corazón de la gente que no sea Roberto Gómez Bolaños. En serio, no podemos.
1: Hay no que pueden descansar en paz.
0: Sí, no, en serio no hay creativos o gente o música o guionistas que te puedan hacer una presentación festiva, emocionante. ¿Por qué tienes que regañar a la gente y que irte al sismo del 85? Y entonces sí sabemos que a la hora de la hora va a prender la emoción, eso lo sabemos muy bien, y lo que decíamos hace rato, pues si le estás apelando al nacionalismo de órale contra los gringos todos, pues sí, ¿no? Me queda claro que esa parte los políticos la explotan muy bien, pero en serio, digo, qué bonito, les quedó bonito, muy emotivo, muy así como para verlo en un templete, así de... No sé, a mí me falta emoción, me falta gusto, me falta fiesta, me falta cerrar un poquito todo esto que el gobierno nos está friegue y friegue y friegue de que estés enojado y de malas, y enojado y de malas, y que no veas esto y peleate con aquel, y que Estados Unidos son unos desgraciados, y que no, o sea, ya basta 6 años de enojo, todos los días les va a dar algo. Entonces ya que nos den un poquito de paz para la fiesta. Yo por eso esperaba, Edgar y Miguel, una presentación como más festiva, más ligera, más cercana a lo que es el fútbol, que es muchísima alegría, a menos de que ya empecemos a sufrir desde ahorita.
1: Te hizo falta la foto con el doctor Simi en el aeropuerto.
0: Exactamente.
1: La hubieras tenido de recuerdo, así bonito para el mundial.
0: Mañana voy ahí con el doctor Simi, me tomo la foto. Me da mucho gusto saludar a Edgar Valero, Miguelón. ¿Cómo están, Edgar?
2: Hola, mi querido Javier, ¿cómo estás? Miguel, ¿cómo están, amigos doctores? Me da mucho gusto saludarlos. Pues nosotros sí estamos con el espíritu elevadísimo, Javier.
0: Qué bueno.
2: Por esto que empezará dentro de 10 días, bueno, 10 horas, ¿no? Es más, vamos a estar dentro de 10 días y 15 minutos, se va a estar dando el silbatazo inicial de la Copa del Mundo, y pues en medio de muchos temas, fíjate que yo tengo la fortuna de vivir relativamente cerca de las instalaciones de la Heraldo Media Group, y entonces he estado ocupando recurrentemente los servicios de los taxis de aplicación, pero la verdad es que toda esa gente, los trabajadores, la gente de a pie, los mexicanos que no tienen una posición importante económicamente hablando, pues se sienten desconectados, Javier, Miguel, o sea, sí. No sienten que el mundial es suyo. Muchos me han dicho, ¿para qué lo hicieron si lo vamos a ver en televisión como siempre? Y pues tienen razón en ese sentido. Yo quisiera saber qué ha pasado con los 7,500 boletos que dio la FIFA a los diferentes gobiernos en México parte del acuerdo.
0: Muy buena pregunta, porque regalaron 4.
2: Exacto.
0: ¿Y los otros 7,496, quién los tiene?
2: Esa es la pregunta del millón, Javier, y no estoy inventando, ni se trata de criticar por criticar, es que el contrato dice que las ciudades se reciben el 1% del boletaje de cada partido, pues para darles el uso que crean conveniente, ¿no? Aquí sería bueno saber cuál fue el uso conveniente que decidieron darle esos 7,496 boletos, ¿no? Porque ya sabemos que ni la doctora Sheinbaum, ni nuestra amiga Gaby Cuevas, ¿no? Ni la doctora Brugada, ni nadie de ellos tienen boletos, entonces sí los tiene, ¿verdad?
0: Oye, y entrando ya en el anuncio, en la decisión que tomó Javier Aguirre ya con los convocados, ¿qué opinas?
2: Bueno, yo creo que llevamos una selección muy balanceada, pero además, Javier, 12 veteranos de la Copa del Mundo de Qatar, 14, que reflejan que el famoso esperado cambio generacional de fútbol mexicano no llegó y no sé si para bien o para mal, pero lo que sí es que llevamos un equipo...
0: Bueno, pero hay 14, ¿cuántos son los que van a jugar por primera vez?
2: 12 primerizos. Y vamos, pero de esos 12, solamente son unos cuantos que realmente son novatos, ¿no? Como la famosa hormiga, ¿no? Que llega sin un proceso mundialista de ningún tipo. Él no formó parte de ninguna selección infantil o juvenil, pero es el muchacho que está de moda, ¿no? Viene de regreso Santi Jiménez, que va a jugar su primer mundial. Digo, viene de regreso porque es una revancha para este muchacho que sabemos, ¿no? Fue marginado inexplicablemente por Gerardo Martino hace 4 años. Y sí tenemos también pues a jugadores de mucha experiencia como Orbelín Pineda, como Jesús Gallardo, Raúl Jiménez, el propio Guillermo Ochoa. Todo eso me entusiasma, pero sobre todo, Javier, sabiendo que está ahí Javier Aguirre, yo no tengo de verdad, y lo he dicho desde el principio, ninguna duda de que México va a hacer un buen papel. ¿Qué es un buen papel? Que yo calculo que México va a llegar por lo menos hasta la tercera ronda de la Copa del Mundo, y ahí ante el posible rival Inglaterra, pues ya será un momento muy importante en la historia del fútbol mexicano. Pero he platicado con 36 figuras muy importantes relacionadas con el fútbol mexicano, mundialistas muchos de ellos, Conejo Pérez, Miguel Herrera, Enrique Borja, Carlos Reynoso, vamos, Orbelín Pineda mismo, han pasado por los micrófonos de Leonardo Miguel, muchas figuras, y la mayoría confían pues literalmente en esa misma situación que te estoy exponiendo, Miguel Canet.
0: Oye, Edgar, vamos haciendo el anuncio de una vez, a través de el Heraldo Media Group, ¿cómo vamos a estar atentos? ¿Cómo va a ser el Mundial en el Heraldo Media Group?
2: Bueno, Javier, de entrada decir que tenemos un equipo de prácticamente 50 personas dedicadas al tema de la cobertura. Tendremos personal desplegado de entrada en Houston, en Dallas, en Nueva York, en Boston, en Guadalajara, en Monterrey y por supuesto en la Ciudad de México. Hace un par de meses, por decisión de nuestra dirección, contratamos a uno de los mejores reporteros que existen en el tema relacionado con el fútbol mexicano, que es César Martínez, considerado por todos nosotros el mejor reportero de cancha que ha existido en el periodismo mexicano, muchos años con Televisa, y pues ahora está con nosotros de hace un par de meses. Él es el, digamos que el capitán operativo del tema relacionado con el Mundial. Y por supuesto, nuestros compañeros tanto del área de print, de televisión, el Heraldo Radio, y por supuesto en el internet, las redes sociales, que sabemos es pues el sitio de internet más visitado en México de noticias, estaremos trabajando literalmente las 24 horas del día en turnos escalonados para dar seguimiento puntual a lo que suceda. Nosotros reconocemos y respetaremos por supuesto los derechos de empresas como Televisión Azteca, que han pagado derechos de transmisión. Entonces seremos muy respetuosos de esto, pero también sí quiero agradecerle públicamente a la Federación Mexicana de Fútbol y a la Federación Internacional de Fútbol, Javier, que nos asignaron 12 acreditaciones para el personal del Heraldo Media Group para poder hacer esta cobertura.
0: Muy bien, no, pues bueno, ahí está hecho el anuncio, ¿no? Te invitamos aquí a la cabina con César también, pues ya falta nada, ¿qué falta? ¿10 días? ¿11 días?
2: 10 días y 10 minutos, Javier.
0: 10 días y 10 minutos. ¿A qué hora es el evento? ¿A qué hora es la inauguración?
2: Es La ceremonia es a las 12 del día, tiempo del centro. El partido inaugural, el silbatazo será a la 1 de la tarde, tiempo del centro de México.
0: No, bueno, pues ahí está. Mira, tenemos 10 días para que seguramente la emoción, y estoy seguro que así será, así será. Mira, podemos sufrir lo que tú quieras con la selección, que si sí, que no, que en fin, siempre habrá comentarios, pero a la hora de la hora la emoción se enciende. Yo ya tengo mi playera, ¿no? Yo ya sí, no es pirata, me queda bien, no me la compré así currita, ¿no? Porque luego ya ves que yo no sé por qué las tallas son engañosas o los señores nos engañamos. No, yo soy M. Ah, sí, cómo no.
2: Javier, pero tú andas en línea toda la vida, hombre. ¿Cómo?
0: Pero bien, la
1: oye,
0: talla muy...
1: Oye, lo que sí, están muy reducidas las tallas. Sí. Yo tuve que comprar una más grande de la que normalmente, porque yo las veo muy reducidas.
0: Sí, así viene, quién sabe.
1: Oigan, rápidamente, aprovecho que están los dos, confirmadísimo, lo acaba de dar a conocer Clara Brugada, la jefa de gobierno. La Ciudad de México, el 11 de junio, sí suspende clases de nivel básico, de nivel superior y de nivel medio superior. La Ciudad de México, el 11 de junio, sí va a suspender clases para que los niños, los jóvenes, pues no solo disfruten desde su casa, porque creo que no va a haber otra opción, sino también claro, para aminorar las cuestiones del tráfico. Entonces, la Ciudad de México, por lo menos, sí va a suspender, y otras áreas de gobierno que dice ya se estará anunciando. Pero sí se suspenden clases el 11 de junio en la capital del país.
2: Y también quisiera comentarles, Javier, Miguel, abrimos el auditorio, el viernes anunciamos en diferentes plataformas de aquí de Heraldo Media Group los problemas que tenía la selección de Sudáfrica para llegar a México. Bueno, ya el avión despegó de Johannesburgo con escala en Qatar, y si la información que tengo es la correcta, deberá estar aterrizando con la selección de Sudáfrica por ahí de las 11 de la noche, tiempo del centro, en el AIFA, no en el Aeropuerto Internacional de la Ciudad de México, sino en el Aeropuerto Internacional Felipe Ángeles, recordando que Sudáfrica se va a concentrar en Pachuca, ahí a unos 30 kilómetros del Aeropuerto Felipe Ángeles.
0: También había pues algo de temor, sobre todo nuestros amigos allá en Guadalajara, ¿no? Por bueno, pues algunas cuestiones sanitarias a propósito del ébola, ¿no?
2: Sí, con el Congo, con la República Democrática del Congo.
0: Pero pues ellos los tienen. Sí, dime.
2: Es que la mayoría, Javier, de los jugadores no han estado ni en el Congo. Todos, la mayoría de ellos juegan en Francia y en otras ligas europeas. Solamente tres o cuatro miembros de la delegación del Congo vienen justamente de su país de origen.
0: Bueno, pues ahí está hecha la invitación, tenemos tema, vamos iniciando la semana. ¿Qué te parece? ¿Cómo es aquello de que 20 años no es nada, pues 40 tampoco, ¿no? En muchas carreras, cuando tienes 40 años, dicen, no, pues a ver, apenas. Entonces, mañana hablemos de la carrera de Memo Ochoa, ¿qué te parece?
2: Sí, por supuesto, Javier, todavía voy a hacer una apuesta pública a mi criterio. Yo creo que Guillermo Ochoa será el portero titular dentro de 10 días en el partido contra Sudáfrica.
0: Bueno, pues de eso te invitamos mañana, y que nos den nuestros amigos los comentarios del público. Muchísimas gracias y mucho éxito, como siempre, que seguramente lo tendrán. Edgar, felicitaciones a todo tu equipo.
2: Gracias, Javier, y gracias a ti, a Miguel, por el espacio siempre. Y ya sabes, para mí, para nosotros es un placer enorme tener la oportunidad de platicar con ustedes.
0: Ya estaremos repasando quiénes vienen, ¿no? Quiénes son las estrellas en las elecciones. Muchísimas gracias, Edgar.
2: A ti, Javier, gracias. Miguel, un abrazo.
1: Gracias, señor.
0: Miguelón, vamos revisando quién es quién, ¿no? Vamos revisando ahí quién viene.
1: Sí, Memo Ochoa, su sexto, Raúl Jiménez, que ojalá sea también ya su mundial. Ha hecho muy buen trabajo en Inglaterra, pero creo que nos debe un buen mundial. La Hormiga, sí, muchos. Ojo con Gilberto Mora, este chavito de 17 años de Tijuana.
0: Tiene 17, sí.
1: Porque todo el mundo habla de Lamine Yamal y el español, pero vamos a ver qué tal nos va con Gilberto Mora.
0: Vamos poniéndonos a dieta, Miguelón, de aquí al día 11.
1: Pero ¿para qué si no vamos a jugar nosotros?
0: Pero para que nos quede la playera.
1: Nos quede la playera.
0: Para que nos quede la playera.
1: Y sí, qué bonitas están. Oye, eso sí, qué bonitas están las playeras. La blanca y la negra.
0: Nada más que sí viene muy reducida, no es que esté uno si viene muy reducida, yo soy M, pues ni modo, ya vamos a comprar una talla más. ¿Qué te van a dar, Miguelón?
1: Pues precisamente hoy vamos a ir con la ensaladita rusa de pollo, ahí con unas tostaditas, ¿no? Y sopa de codito, señor, pero caldosa, no con crema, caldosita. Ah,
0: sopita de codito y ensaladita, ¿con pollo o con qué?
1: Pues sí, con pollo, zanahoria, chícharo y ahí un poquito de mayonesa con crema.
0: Está perfecto, me parece muy bien. Gracias, Miguel Aquino.
1: Gracias, señor, buena tarde, buen inicio de semana.
0: Yo soy Javier.

0: gracias por acompañarnos en Las Noticias con Javier Alatorre. 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
1: Se informa de una persona atropellada a la salida del clúster 10 en el municipio de Tlajomulco de Zúñiga. Unidades de emergencia y acuden a la ayuda mientras se generan algunas complicaciones para el tráfico de la zona. Por su parte, Avenida Concepción se encuentra con tráfico moderado o de moderado intenso hasta Avenida Las Américas en Santa Fe. 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
11: El mundo juega en tu casa. 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Bélgica. Bélgica tiene uno de los récords políticos más curiosos del mundo. Entre 2010 y 2011 pasó 541 días sin un gobierno formal mientras los partidos negociaban acuerdos. Y aún así, el país continuó funcionando con normalidad gracias a la solidez de sus instituciones. Bélgica tiene cerca de 11 millones de habitantes, Bruselas como capital, el euro como moneda y un territorio de aproximadamente 30.000 kilómetros cuadrados. Además, cuenta con 3 idiomas oficiales, neerlandés, francés y alemán. El país también tiene un papel clave en Europa, ya que Bruselas alberga organismos internacionales como la Unión Europea y la OTAN, mientras Anvers concentra gran parte del comercio mundial de diamantes en bruto.
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0: ¡Qué miedo! Que los expresidentes de México, Vicente Fox y Felipe Calderón, reaparecieron en el mitin que se organizó el PAN en apoyo a la gobernadora de Chihuahua, Maru Campos. Calderón usó su discurso para defender categóricamente la estrategia de seguridad implementada durante su sexenio, esa guerra contra el narco, en donde el secretario de Seguridad Federal encargado de combatirla causó que hoy esté en la cárcel por aliarse con el narco.
1: Con todos mis errores, con todas mis limitaciones, sé que esa fue la decisión correcta. Es lo que me tocaba hacer para servir al pueblo de México. Porque lo viví y porque lo vi, no hay atajo ni recetas mágicas. Una de dos, ya se dijo aquí. O el Estado protege a sus ciudadanos o los abandona.
2: Uy, qué miedo. Mira cómo estoy temblando.
0: Y luego Fox salió, ¿no? Lo descongelaron y mandó a recuperar México rumbo a las elecciones del 2027.
3: Tenemos que trabajar fuerte para rescatar el 2027. Es nuestro primer paso a sacudirnos este gobierno que no ha hecho honor a lo que representa.

0: tuvo, no sé si un lapsus, no sé hacia dónde iba, pero sí habló de cómo antes había gobernantes que estaban coludidos con el narco. Pero dijo que por lo menos el gobierno tenía control. ¿Qué quiso decir la gobernadora de Chihuahua? De quien, por cierto, hace dos meses ni hablábamos ni nos acordábamos ella.
1: Antes había gobernantes que se coludían con el narco y eso ya de por sí era muy grave, pero el gobierno era quien seguía teniendo el control.
0: ¿Qué quiso decir? Y Calderón, ahora, para eso me invitaron. Ahora, Margarita Zavala ha acusado de corrupto a Anaya, Calderón a Jorge Romero. Todos entre ellos se han odiado y se han acusado de corrupción. Pero el sábado ahí estaban juntos. ¿Qué llenaron? Un centro de convenciones. ¿Con quién? Pues con militantes, hablándole a los que siempre le hablan que ya no necesitan ser convencidos, en lugar de salir y agarrar más gente para que crezcan. En fin, así arrancamos junio. Este es el lunes primero de junio. Esto es Maca Diario. Yo soy Maca Carriedo. Es la 1:03 p.m. y estas son las voces que ya hicieron historia.
2: Ya no estamos hablando de cooperación, estamos hablando de injerencia.
1: El final de este régimen empezó aquí, en Chihuahua.
3: Me han informado el día de hoy que no fue ratificado.
4: El día de ayer fui objeto de mucha desacreditación.
0: Y si quieren nos vamos con las noticias, siendo la 1:04 p.m, porque Gerardo Mérida ya compareció.
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0: Gerardo Mérida Sánchez, como se los dije, el exsecretario de Seguridad de Sinaloa, compareció este lunes en la Corte de Distrito Sur de Nueva York, después de que se entregó el 11 de mayo, señalado por presuntos vínculos con el cártel de Sinaloa. En esta audiencia, que duró, no crean que ni media hora, duró 20 minutos, la jueza federal encargada de este caso, que es Catherine Polk, dejó en claro que la evidencia en contra del secretario es abundante. Así dijo, en contra de él y de otros 9 funcionarios de Sinaloa. En la comparecencia de lectura de cargos, el exfuncionario se declaró no culpable de las acusaciones de conspiración para importar narcóticos, posesión de armamento y conspiración para poseer armamento, que lo enfrentan pues a una pena máxima de cadena perpetua. Ayer la presidenta dio un mensaje a los mexicanos, lo hizo desde el Monumento a la Revolución, porque el Zócalo ya está ocupado por el FIFA Fan Fest, ¿no? Y fue para celebrar el segundo aniversario de su triunfo electoral hace ya pues 2 años, en el 2024, y desde donde pues ahora sí endureció su posición frente a la soberanía del país y la no intervención. Había 130,000 personas, había distintas personas, ¿no?, reunidas en los otros estados de la República. La verdad es que fue una movilización grande. Y ahí la presidenta aprovechó para decir que no va a aceptar injerencias extranjeras y que cualquier forma de cooperación bilateral se tiene que realizar con mucho respeto a la independencia del país.
2: Llamo la atención del pueblo de México. Cuando desde el exterior se dicta quién es culpable y quién no, cuando se busca presionar a nuestras instituciones desde fuera, cuando se normaliza la idea de que otro país puede intervenir en asuntos que solo le corresponden a los mexicanos, ya no estamos hablando de cooperación, estamos hablando de injerencia.
0: Y mientras tanto, como ya les platicaba, pues el PAN llevó a cabo su propio mitin para apoyar a la gobernadora de Chihuahua tras los señalamientos en su contra por la presunta participación de agentes de la CIA en labores de seguridad en el estado sin autorización del gobierno federal. La gobernadora dijo que el final del régimen de Morena comenzó el sábado en Chihuahua. Eso fue lo que dijo, imagínense, con Calderón y con Xóchitl y con Vicente Fox ahí. Y también dijo que no se va a dejar doblegar ante los ataques y embates de la 4T. Y mientras tanto, la 4T que hizo ni siquiera fue a pedir que sí se haga el juicio político en su contra. O sea, ya acabó el tiempo para que lo ratificaran y no lo hicieron. Esto fue lo que dijo Maru Campos, que está defendiendo a su patria.
1: La historia recordará a quienes traicionaron a la patria al hincarse ante el crimen organizado. Y los libros de historia van a escribir su nombre con todas sus letras. Morena, 4T, narcogobierno. Y México va a recordar que el final de este régimen empezó aquí, en Chihuahua, con miles de almas valientes y libres.
0: ¿Así con esas ganas? ¿Así con esas ganas empezó? Bueno, Marco Antonio Almanza, ex jefe de la Policía de Investigación de Sinaloa, pues salió a negar esta versión, que la verdad es que alguien en redes sociales la publicó y se corrió el borregazo y todos se fueron con ello, ¿no? Decían que se había entregado de manera voluntaria a Estados Unidos, esto tras ser requerido por presuntos nexos con el cártel de Sinaloa. El ex servidor público salió ahí en un video, en Culiacán, afuera del Parque Botánico, y esto fue lo que dijo.
6: Aquí andamos en el Botánico haciendo un poco de ejercicio. Mi nombre es Marco Antonio Almanza Vilés, soy de aquí de Culiacán, Sinaloa. El día de ayer fui objeto de mucha desacreditación. Yo el día martes rendí unas declaraciones ante los medios de comunicación, con lo cual sigo firme, pero con la desacreditación que me vienen dando a otros medios, no estoy de acuerdo. Los invito a que digan la verdad, que para eso están los medios de comunicación.
0: Bueno, pues ahí está, ¿no? Y de pronto pareciera que desmentir es defender, y pues no, la verdad, desmentir solo es desmentir. Por más que emocione o que se quiera que estén allá y que se entreguen y que hablen, pues eso no, simplemente no sucedió. Este hombre, Marco Antonio Almanza, sigue en Culiacán. Colombia, qué cosa lo que está sucediendo en Colombia, unas elecciones reñidas, se van a segunda vuelta con el avance de un candidato de extrema derecha con Abelardo de la Espriella, con el 43.7% de los votos, y le sigue Iván Cepeda, que es senador del partido de izquierda del presidente saliente Gustavo Petro, que por cierto dijo que no acepta los resultados y acusa a Abelardo de la Espriella de haber comprado votos. Vamos a ver qué sucede, se van a la segunda vuelta. Iván Cepeda anunció que va a ganar esa segunda vuelta. Espriella, que salió de la nada y que ha emocionado con su discurso de derecha, pues hoy va a la cabeza, y esto los tiene hoy en Colombia camino a la segunda vuelta.
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0: Bueno, y otro lunes, otra marcha de la CENTE. Arrancó la jornada de movilizaciones en todo el país. En la Ciudad de México iniciaron la marcha en el Ángel de la Independencia hacia el Zócalo. Mario Miranda, tú lo has seguido de cerca. Adelante con el reporte. Adelante con Mario, por favor. A ver si tenemos a Mario Miranda, que está siguiendo el recorrido de la CENTE, para que platiquemos de cómo van. Ahí estamos con Mario. Adelante, Mario. Bueno, me avisan cuando esté. Mientras tanto, nos vamos a Oaxaca con Karina García, porque allá también la CENTE se está movilizando. Habían convocado esta marcha por la sección 22, partiendo de Blenamiel con destino al centro histórico de Oaxaca. Ayer, aparte, también la CENTE protestó durante la transmisión del informe de Claudia Sheinbaum en el estado. Adelante, Karina García.
7: ¿Qué tal? Efectivamente, la sección 22 de la Coordinadora Nacional de Trabajadores de la Educación convocó este día a una marcha masiva, partiendo del crucero de Viguera con destino a la capital oaxaqueña. Esto como parte de su plan de acción de este día. Comentarte también que Esta es la segunda semana que han dejado sin clases a más de 800,000 estudiantes en un poco más también de 11,000 instituciones educativas. Y es que los maestros aseguraron que las respuestas brindadas por las autoridades estatales y federales son nulas e insuficientes. En este sentido, la líder magisterial, Jenny Araceli Pérez, expuso que no han sido atendidas pues estas demandas de la abrogación de la ley del ISSSTE del 2007, además de las leyes de educación de Enrique Peña Nieto, así como de Andrés Manuel López Obrador. En tanto, continúan con la exigencia de la entrega de uniformes, así como de útiles escolares. Además, la líder señaló que en esta ocasión también exigen un diálogo directo con los pobladores de Mitla, en donde recordemos el pasado 27 de mayo tuvieron un enfrentamiento derivado de estas de estos bloqueos que se registraron en esta zona. Comentarte, Maca, que pues la dirigente también exige seguridad de los profesores quienes laboran en este municipio. Por lo tanto, este día se ha contemplado pues una mesa de diálogo con con los ciudadanos y ciudadanas de esta localidad. En tanto, el gobernador del estado, Salomón Jara Cruz, aseguró que pues seguirán sosteniendo estas mesas de diálogo y que confía en que se lleguen a respuestas del 80 o hasta el 90% del pliego de demandas, que son aproximadamente 72 puntos. Mata ese reporte.
0: Gracias, Karina. Nos quedamos pendientes.
7: Buenas tardes.
0: Bueno, y ahora sí, Mario, ya nos estás escuchando. Tú has seguido el recorrido de la CENTE cuando empezaron en el Ángel de la Independencia. Cuéntanos, te escuchamos.
8: Hola, ¿qué tal, Maca? Muy buenas tardes. Sí, efectivamente, continúa la marcha por parte de los integrantes de la Coordinadora Nacional de Trabajadores de la Educación. Como bien lo mencionas, se reunieron alrededor de las 7 de la mañana en el Ángel de la Independencia. Posteriormente realizaron un meeting y alrededor de las 11 de la mañana dio inicio esta marcha. Marcharon sobre Paseo de la Reforma, cruzaron la Glorieta de la Huehuete, Insurgentes, llegando a la Torre de Bienestar. Ahí realizaron actos de vandalismo, destruyeron parte de los cristales de la puerta de la entrada de esta dependencia del gobierno. Es el único acto de vandalismo que han hecho en este recorrido. Posteriormente continuaron su marcha sobre Reforma, Avenida Juárez. Ahí también se detuvo aproximadamente unos 20 minutos y también hemos escuchado que han pues realizado varias detonaciones de cohetones, pero hasta el momento no han hecho gran actos de vandalismo más que lo que hicieron en la Torre de Bienestar, pero llegaron a la...
0: Sí, es lo que acabamos de escuchar Juárez, ahorita uno, con... ¿no, Mario?
8: Un cohetón aquí en esta, es que el...
0: A ver, estamos teniendo problemas con la comunicación de Mario Miranda. Me parece que le marcaron por WhatsApp o algo así hicieron. Y bueno, si me dicen a dónde nos vamos a Chiapas con Lisette Cuello. Más de 55,000 maestros de la CENTE también allá se unieron a la huelga nacional exigiendo, pues lo que ya les hemos dicho desde hace un año, la abrogación de la ley del ISSSTE y la reforma educativa y el 100% de aumento de su sueldo. Adelante, Lisette.
9: Maca, buenas tardes, te saludo con gusto hacia el auditorio. Tal como lo comentas, más de 55,000 maestros de la Coordinadora Nacional de Trabajadores de la Educación en Chiapas se unieron a la huelga nacional este lunes. Isael González, secretario general de la sección 7 de la CENTE, informó que los maestros se unen a los docentes del país. Señaló que este paro se da debido a que el gobierno federal no ha dado respuesta a sus demandas centrales relacionadas con la abrogación de la ley del ISSSTE y la reforma educativa. Asimismo, informó que miles de docentes se trasladaron a la Ciudad de México para participar en la marcha que partió del Ángel de la Independencia hacia el Zócalo capitalino, donde buscan reinstalar el plantón nacional. El dirigente magisterial señaló que la movilización representa la reactivación de una lucha que fue suspendida temporalmente el año pasado en espera de una mesa de diálogo con la presidenta Claudia Sheinbaum, la cual afirmó no se concretó ni presentó respuestas a las exigencias del movimiento. Asimismo, denunció la presencia de un fuerte operativo, como ya lo sabemos, de seguridad en los alrededores del Zócalo, por lo que dijo, pues van a reforzar este movimiento. Finalmente, pues dijo que esta huelga no es un capricho, sino una medida para visibilizar las demandas de los trabajadores de la educación y presionar por cambios legislativos que, destacó, permitan recuperar sus derechos perdidos. Maca, sería el reporte.
0: Gracias, Lisette.
9: Buenas tardes.
0: Nos vamos ahora al Estado de México. Ahí está Gerardo García. La alcaldesa de Tenancingo, Nancy Nápoles, fue reportada como privada de la libertad por una hora. Posteriormente regresó a casa. ¿Pero qué fue lo que pasó, Gerardo? Adelante.
10: Hola, ¿qué tal? Muy buenas tardes, Maca, y también a toda nuestra auditoría. Así es, de acuerdo a una fuente federal, los hechos ocurrieron en la cabecera municipal en la zona sur del Estado de México, por lo que autoridades de seguridad emitieron una alerta a los municipios vecinos de la región. El reporte policíaco refirió que la presidenta municipal fue interceptada por personas que viajaban a bordo de un vehículo rojo modelo antiguo a las 20:45 horas del día de ayer. Tras la denuncia, la policía municipal de Tenancingo se coordinó con sus homólogas de la región sur para la búsqueda de la política, además de que personal de la Defensa Nacional también reforzaron esta acción. Sin embargo, una hora después se informó sobre la aparición sana y salva de Nancy Nápoles en su hogar. Desde su primer círculo de colaboradores confirmaron la ubicación de la alcaldesa, y si bien negaron que haya sido víctima de un levantón, tampoco aportaron más detalles de dónde estuvo ese tiempo. Es de recordar que este es el segundo caso que se hace público en el Estado de México y en la zona sur de funcionarios privados de la libertad, porque el 15 de abril de este año, que también lo reportamos, Maca, pues también estuvo el caso del titular de Otlapas de Malinalco, Rogelio Poblete, quien estuvo desaparecido por un lapso de 4 días y no quiso denunciar. A la fecha también consultamos ante la Fiscalía General de Justicia del Estado de México y no hay una denuncia formal sobre este caso, y este nuevo, hasta este momento, tampoco se tiene información al respecto. El reporte desde el Estado de México.
0: Qué extraño. Bueno, gracias, Gerardo.
10: Buenas tardes.
0: Ya tenemos a Mario Miranda ya. Ahora sí, Mario, te tenemos bien conectado. Cuéntanos qué está sucediendo con la gente.
11: Regresamos aquí. Estamos marchando aquí sobre lo que es José María Isasaga. Este contingente de los integrantes de la Coordinadora Nacional de Trabajadores de la Educación llegaron al cruce con Juárez y el eje central Lázaro Cárdenas. Se dieron que totalmente está envallado, está todo resguardado con las rompeolas, con vallas metálicas, y caminaron en sentido contrario sobre el eje central Lázaro Cárdenas para pues tratar de localizar un acceso para ingresar al Zócalo capitalino. Hemos estado prácticamente rodeando todo el Zócalo. Ahorita vamos sobre Isasaga, vamos a llegar a la altura de 20 de noviembre. Se espera que traten de ingresar sobre 20 de noviembre, pero también ya podemos apreciar en estos momentos se encuentran varias patrullas, se encuentra incluso una grúa, han cruzado una grúa los elementos de tránsito para impedir el ingreso de este contingente de los trabajadores de la educación. Comentar de que todo momento la marcha era pacífica hasta que llegaron a la Torre de Bienestar. Ahí realizaron actos de vandalismo, rompieron cristales y posteriormente continuaron la marcha. Adelante, en la parte delantera de esta marcha, viene un grupo de aproximadamente 100 personas, la mayoría de ellos vienen encapuchados, traen tubos, traen palos, traen mazos, y con esto pues causaron los destrozos en la Torre del Bienestar. Estamos llegando ya aquí exactamente al cruce de 20 de noviembre, y Isasaga se ha detenido este contingente. Están pues realizaron unos diálogos platicando para ver si van a tratar de ingresar al Zócalo capitalino, el cual se encuentra totalmente resguardado. Es un búnker para tratar de ingresar al Zócalo capitalino, y por este motivo continúan pues tratando, rodeando para ingresar al Zócalo capitalino, Maca.
0: Ya, ahora sí que en la torre, Mario.
11: Sí, estuvo, pues caminaron bastante la marcha, como te comento, del Ángel de la Independencia, pasado la Reforma, Juárez, eje central Lázaro Cárdenas en sentido contrario, para tratar de ingresar aquí por Isasaga y 20 de noviembre. En estos momentos el contingente está detenido y están pues dialogando para ver cómo van a ingresar al Zócalo capitalino, lo cual se ve, pues parece imposible, porque se encuentra totalmente resguardado. Esperemos que decidan por no ingresar y para evitar pues algunos enfrentamientos con los elementos policíacos.
0: Ya estás. Bueno, pues estamos pendientes, Mario. Gracias.
11: Estamos pendientes. Muy buena tarde.
0: Y ya nos vamos a ir un corte. El primero, vamos a hablar pues sobre este informe de la presidenta después de estos 2 años que lleva ya en el poder. También vamos a hacer contacto con Colombia, ¿no? Que nos explique cómo van las cosas entre este personaje de la ultraderecha, que es Abelardo de la Espriela, que le dicen Buquelito, ¿no? Que una de sus promesas ha sido hacer megacárceles en Colombia, y que nos hable también de Iván Cepeda, que es este candidato de izquierda. Se van a segunda vuelta, parece que están más polarizados que nunca en Colombia, y por eso vamos a tener esta plática. Es lunes, hay mesa, viene Patricia Flores de Movimiento Ciudadano, Sergio Gutiérrez Luna, diputado de Morena, y viene Rubén Moreira del PRI. Del PAN no viene nadie, y yo quería hablar, ¿no?, con Héctor, o que viniera el diputado Chimal también, para que platicáramos de, pues, de los dos eventos de este fin de semana, toda dimensión guardada, pero pues para que habláramos de eso y que hubiera la suficiente pluralidad en esta mesa.

con el oficial. Ay, no sé, vamos a hablar eso. No sé si es como anacrónico que narre Roberto Gómez Bolaños, ya qué, ¿no? En fin, y la música de hoy es Alanis Morissette. ¿Por qué? Esto va directito a nuestra vejez. Quien me va escuchando, Alanis Morissette cumple 52 años. Es su cumpleaños este primero de junio. Y por eso hoy la escucharemos a ella. Vamos a un corte y volvemos con más a Maca Diario a la 1, a las 2.

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2: Informar que ya se encuentra abierta la circulación en carretera Nogales, luego de que amaneciera completamente inundado el paso de nivel a la altura de la Moderna, por lo que ya se ha normalizado la circulación para ambos sentidos. Soy Alberto Mariscal, este Pulso Vial continúa en sintonía en el Heraldo Radio.
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8: Hola, ¿cómo están? No es precisamente la mejor selección en cuanto al tema futbolístico, pero sí es la selección de la que más se ha hablado en tiempos recientes de cara a la Copa del Mundo, el seleccionado iraní de fútbol. Y por lo pronto ya conocemos la lista de 26 seleccionados que harán el viaje a Tijuana para establecer ahí su campamento de concentración e incursionar a los Estados Unidos para sus partidos de fase de grupos. Y notamos la presencia, o la ausencia, mejor dicho, de Golzadé, uno de sus figuras, jugador del fútbol de Polonia, que con el ligamento cruzado roto estará ausente. Pero también Beiranjat va por su tercer mundial, Hasafi va por su cuarto, Terami es el goleador histórico e integra también a esta selección. Pero, sin embargo, toda esta información se remite a que la selección más controvertida y polémica en cuanto a su participación en la Copa del Mundo está lista, está a punto de hacer el viaje y de participar en un evento que hasta hace algunos meses les parecía imposible.

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0: que nos estamos saliendo de la música que elegimos para el día de hoy es porque ya saben con quién vamos a hablar. Como se los mencionaba al inicio de esta emisión, Gerardo Mérida Sánchez, exsecretario de Seguridad de Sinaloa, compareció hoy en la Corte del Distrito Sur de Nueva York. Esto después de haberse entregado el 11 de mayo, señalado por presuntos vínculos con el cártel de Sinaloa. ¿Qué sucedió en esta audiencia que parece que fue express? Tú nos lo puedes platicar mejor, mi Chucho Esquivel, ¿cómo estás?
1: Muy bien, Maca. Pues no hay nada de novedad. Este tipo de audiencias de procedimiento así son. Duró 8 minutos la sesión en la Corte Federal del Distrito Sur, ya en Nueva York. Y bueno, Maca, pues se trataba nada más de la presentación, porque así son estos asuntos de procedimiento ante la juez Catherine Paul Filia. El exsecretario de Seguridad Pública de Sinaloa, pues no habló básicamente nada. Lo único que dijo es que sí entendió lo que se estaba diciendo. Y como son procedimientos, Maca, aquí lo más destacable es que será el 4 de agosto la segunda audiencia de este caso, que también va a ser express, porque es de procedimiento. No es un juicio, ni siquiera es todavía audiencia de preparación de juicio, porque seguramente no habrá juicio. El general en retiro, Mérida Sánchez, pues ya sabemos, al entregarse es porque está pues arreglando un acuerdo con el gobierno de los Estados Unidos, más que decir gobierno, el sistema judicial de los Estados Unidos. Y bueno, aquí el fiscal David Robles, uno de los encargados de este caso y de los otros 9 acusados de narcocorrupción, que incluye al exgobernador de Sinaloa, Rubén Rocha Moya, indicó que tienen las evidencias necesarias que van a compartir, de eso se trató la sesión, con la defensa del general en retiro, que además no solo tiene evidencias en su contra, de ese caso del acusado, sino también de los otros 9 implicados. Esta situación, pues, en estos casos, es así. Por lo pronto, la defensa encargada de Sarah Krizoff está atenta a la evidencia que le van a compartir, que eso forma parte del sistema judicial de los Estados Unidos. Esto tiene que ser así. Creo que desde que estamos siguiendo estas sesiones de corrupción de narcos en México, ya deberíamos sabérnoslo de memoria y nada extrañarnos. No es que sea rápido el procedimiento, es simplemente así el sistema judicial. Aquí lo que es de llamar la atención, mi querida Maca, no sé si tú te has preguntado, pues desde cuándo estamos hablando que el Departamento de Justicia de Estados Unidos está recolectando información a través de testigos cooperantes y protegidos.
0: Sí, claro.
1: De capos, de narcos. Y la pregunta que se hace uno es, ¿lo están haciendo para qué? ¿En contra de quién van? ¿Están tratando de juntar todas las piezas de un rompecabezas que implique a un expresidente? Porque, a ver, dime, desde el Vicentillo, digámoslo así, el hijo de Ismael El Mayo Zambada, que ya lleva bastantes años en Estados Unidos y cooperando, los únicos casos más relevantes de narcocorrupción han sido el de Genaro García Luna y el de general Salvador Cienfuegos Cepeda, 2 integrantes de gabinetes presidenciales de nuestro país. De los gobernadores, pues no es mucha novedad. Ya hemos tenido algunos en el sistema judicial de Estados Unidos, procesados, sentenciados y regresados a nuestro país. Recordarás al Chueco, al exgobernador de Quintana Roo. Entonces, aquí esa es la pregunta, pero hay que destacar otra cosa. El sistema judicial de Estados Unidos ahora se dedica a perdonar a narcos y a corruptos en lugar de castigarlos. Por eso, en lugar de castigarlos, pues ¿ese es el sistema judicial de Estados Unidos?
0: Pues ese está siendo hoy, pero aparte que, digo, Calderón andaba muy combativo en Chihuahua, o sea, y con amnesia, pero Calderón. Pero hasta él lo ha dicho, ¿no? Se van y pues se van para obtener libertad, para obtener más beneficios y privilegios, ¿no? Por eso sí, se quieren ir a Estados Unidos, más allá del Chapo, que ese sí quiere regresar aquí para escaparse.
1: Bueno,
0: ese
1: pero es al Chapo, después de todo el escándalo que hizo Estados Unidos, decir que era el capo más peligroso.
0: Así es.
1: El criminal lo tuvo que sentenciar, como para poner un ejemplo, también aplicamos la justicia. Pero hay otros casos que son de vómito en términos de cómo aplica la justicia a Estados Unidos. Y de lo de Calderón, mira, yo te diría algo, o estaba borracho, o como dices tú, se le borró la memoria, porque me parece que si entre todos los expresidentes, desde Fox para acá, el gobierno de Estados Unidos está investigando algo, creo que el borracho de Morelia no debería dormir tranquilamente. Me parece. Imagínate, su secretario de Seguridad Pública, narcotraficante y sentenciado en Estados Unidos. Sí. Por eso yo decía, son tantos, ya hasta la cuenta perdí de cuántos están cooperando y van a cooperar, que no sabemos a partir de qué o por qué realmente el gobierno de Estados Unidos, el Departamento de Justicia, es decir, gobierno, uno piensa que es Trump, y esto nada tiene que ver con Trump, son fiscales. ¿Detrás de quién van o por qué lo están haciendo? Y a mí me parece que el tema electoral nada tiene que ver. Creo que en realidad están buscando a alguien o quieren tener a un verdadero pez gordo. Uh-huh. Así es que la baraja está abierta, aún está tapada y no sabemos cuál puede ser el resultado. Lo único que te digo es que he visto tantos especialistas en narcotráfico que todos hablan de las pruebas y las pruebas y que han visto y que ya se entregaron. Lo único que te digo, y parafraseando lo que dijo la presidenta Sheinbaum, que se equivocó. El decir que sin presentar evidencias públicas es porque quieren interferir, es desconocer el sistema judicial de Estados Unidos. Uh-huh. Los fiscales, el Departamento de Justicia, no puede hacer públicas las evidencias que presuntamente tienen su poder. Eso es violar las leyes de Estados Unidos. Y además es un delito, obstrucción de justicia. De eso se tratan los juicios, para eso son los juicios, para presentar las evidencias. Y en este caso, el de Mérida Sánchez, pues no va a haber juicio. No va a haber juicio. Ahora, hay un potencial testigo protegido, que ese sí, con lo que diga, va a hacer temblar al sistema político, gobernadores, exgobernadores, secretarios de Estado, militares, policías y personajes de gran envergadura en nuestro país. Y se llama Ismael El Mayo Zambada García. Casi 6 décadas de imperio en el cártel de Sinaloa. Lo sentencian el 20 de julio lo sentencian. Él sí va a hacer temblar con todo lo que le diga y revele al Departamento de Justicia a cambio de una sentencia benévola.
0: Así es. O sea, ahí sí va a soltar nombres, y no de esta administración y de la pasada, o sea, también.
1: De todas.
0: Pero de absolutamente todas, porque no estamos hablando de una figura que creció, ¿no?, en un sexenio, pues específicamente de Morena. Es una figura que ha sobrevivido absolutamente a todos los sexenios desde que inició su carrera delictiva, ¿no? Sí.
1: Priistas, panistas, y luego priistas, morenistas, y ahora morenistas.
0: Así, o sea, va a agarrar parejo, nombres tiene de todos los colores, ¿no?
1: Y es que hay demasiadas evidencias de que él sí puede soltar cosas. Que tanto sea verdad, pues no lo sabremos, pero de que puede soltar. Yo siempre pongo el ejemplo más claro del poder que tenía el Mayo Zambada, el auténtico capo de capos del cártel de Sinaloa. Su hijo, el Vicentillo, me acuerdo en la audiencia del Chapo, como si hubiera dicho, fui a mi casa, relató, estaban molestando a mi mamá en sus negocios, fui a Los Pinos, en la época de Vicente Fox, Fox era presidente cuando lo dijo, fui a Los Pinos yo directamente, hablé con el general jefe del Estado Mayor Presidencial y le dije que dejaran de molestar a mi mamá. Así el poder del narco.
0: Esto en el sexenio de Vicente Fox.
1: Sí, cuando él fue a Los Pinos fue en el sexenio de Vicente Fox.
0: Ya, pues es que ha habido, o sea, a ver, ha pasado por todos los colores y eso es lo que tendrá que decir el Mayo Zambada. ¿Qué fecha es?
1: El 20 de julio, la sentencia.
0: Bueno, ya, pasando toda esta locura del Mundial,
1: sí,
0: pasando
1: y, todo lo sí, que sí. Viene, ¿no? Y lo de el general en retiro, que no testificó y se presentó en la audiencia del procedimiento. Él creo que se limita al estado de Sinaloa, pero es general. Puede hablar también de la sociedad, las Fuerzas Armadas.
0: Pues sí. Y nosotros, lo que quiere la ciudadanía, pues es que hablen, ¿no? Y saber y que caiga lo que tenga que caer, quien sea, ¿no? Porque de pronto, cuando uno trata de dar contexto, demás, pareciera que lo reciben como defensa, ¿no? A alguien o algo, y la verdad es que no, pero sí hace falta mucho contexto, Chucho.
1: No, demasiado. Por eso te digo que cuando yo lo digo de manera irónica, surgen narcoespecialistas hasta debajo de las piedras, ¿eh? Yo no sé cómo le hacen para leer las pruebas que todavía ni se presentan y que ni van a poder tener en sus manos. Yo quisiera conocer a un periodista mexicano que el Departamento de Justicia me entregó estas pruebas que podría presentar en un juicio. Quisiera conocerlo.
0: No, pues no existe.
1: Pero lee las redes, mi querida Maca.
0: Ah, no, bueno, y los que dieron por hecho que ya estaba el otro detenido, ¿no? Y se fueron con eso, y otros que festejaban cuando ni siquiera habían confirmado la información hasta que sale este hombre a desmentirlos, ¿no?
1: Y ahora, yo hago una pequeña observación y me van a acusar a lo mejor de otras cosas, pero nada tiene que ver. Yo no veo ningún contexto de interés del gobierno de Estados Unidos en las elecciones de nuestro país con estos casos. Esto es puramente tema de corrupción.
0: Pues sí, totalmente. Totalmente. Yo también así lo veo, ¿no? El mensaje de la presidenta ayer fue contundente. Creo que hoy le bajó el volumen un poquito, ¿no? Quiso dar como darle más dimensión, pero fue fuertísimo el mensaje de ayer.
1: Bueno, los políticos ante el pueblo así son. ¿Cuándo has visto un político que diga la verdad?
0: Pues sí.
1: Nunca. Yo me acuerdo, mira, si tú todavía no nacías, con los agachados, había una caricatura que un político típico vestido de charro decía: pueblo, si gano las elecciones, les construyo un puente. Y alguien de la audiencia contestaba: pero si ni río tenemos, también les construyo el río.
0: El río, pues sí, totalmente, totalmente. Totalmente. Chucho, como siempre, un gusto escucharte. Nos das contexto, nos das historia, nos das absolutamente todo y nos escuchamos seguramente esta misma semana.
1: Y con buena música, por
0: ya,
1: favor.
0: Sí, pues sí, cuando tú llegas, sí. Aunque Alanis Morissette no es mala, ¿eh? Y cumple 51 años, por eso la andamos festejando hoy.
1: Ay, Maca.
0: Ya déjalo, ya también los amigos no nos juzgamos, Chucho, ¿ok?
1: Sí, no somos amigos. Sí, exacto, no somos amigos.
0: Exactamente, así que ya acéptame como soy con mis defectos y virtudes. Te mando un abrazo.
1: Beso, Maca.
0: Órale, mi Chucho. Ahí está Chucho Esquivel con lo que está sucediendo hoy en esa corte de Brooklyn. Vámonos hasta Colombia. Y las elecciones presidenciales allá, pues van caminito, ¿no? A una segunda vuelta, porque, pues, Abelardo de la Espriella tuvo 10.4 millones de votos, o sea, ese es el 43.7%, y el candidato de la izquierda tuvo 9.7 millones de votos, que es incluso más de lo que tuvo Petro en las elecciones pasadas, es el 40.9%, ninguno supera el 50% de apoyo, y es por eso que se van a la segunda vuelta. Yo he visto las redes, he escuchado distintas voces, y pues hay una polarización enorme camino a esta segunda vuelta. Por eso me voy a Colombia con Valdir Ochoa. ¿Cómo estás, Valdir? Mucho gusto.
2: Maca, una feliz tarde para ti y tu audiencia.
0: ¿Cómo están en Colombia? Cuéntanos.
2: No, yo creo que has hecho un resumen perfecto. Tenemos un país polarizado, producto, por supuesto, también de los últimos 4 años del presidente Petro, que ha exacerbado el odio, la división, esta lucha de clases, Y pues como en la física, a una acción viene una reacción. Y por eso ayer todas las encuestas se pifiaron y se equivocaron porque ninguna daba como ganador en esta primera vuelta a Abelardo de la Espriella, que representa un sector extremo de la derecha en Colombia.
0: ¿Qué es lo que pasa siempre, no, con este tipo de candidatos que polarizan tanto? Son los que rompen las quinielas. No sé si tengas esa misma opinión, ¿no? De pronto pareciera que la gente cuando les preguntan no se atreven a decir que van a votar por ese candidato, ¿no? Pasaba con Donald Trump, por ejemplo, y pues ya vimos lo que sucedió. La tercera persona que fue la que tuvo más votos fue Paloma Valencia, del Centro Democrático, pero Paloma ya, pues, se ha decidido por apoyar a Espriella, ¿cierto?
2: Sí, así es, claro.
0: Ya. ¿Qué sigue? A ver, ¿cuál es el siguiente paso en Colombia?
2: Bueno, digamos que hoy el interés de las dos candidaturas que han quedado líderes, pues es atraer de alguna manera el centro, pero no va a ser fácil. El discurso anoche de Abelardo de la Espriella, que fue el ganador, sigue, digamos, muy en el extremo. Y hoy Iván Cepeda ha dado desde anoche y hoy hay una serie de bandazos. Anoche, haciendo eco pues de la postura del presidente Petro de desconocer los resultados, también lo hizo, pero vio que iba a perder mucho tiempo ahí. Esta mañana cambió ya, digamos, de consideración. Ya dijo, no, las elecciones fueron legales, los conteos estuvieron bien o el conteo estuvo bien. Pero sin duda aquí vamos a ver dos modelos muy distintos. Esto es un plebiscito a favor y en contra del presidente Petro. Y reitero, Maca, es, digamos, la consecuencia lógica de un presidente que ha justamente generado esa división, y él pretendía justamente en esa exacerbación de la división y de la polarización, pues llevarse la tajada más grande, pero hizo un mal cálculo. Crecieron ellos mismos el petrismo a Abelardo de la Espriella, pensando que podían derrotarlo más fácilmente en segunda vuelta, y como decimos popularmente en nuestros países o en Latinoamérica, han creado un monstruo, y el monstruo les ha ganado en primera vuelta, y según los números de ayer, muy posiblemente a tenor pues de que pase algo muy muy extraordinario, es que aumente aún más la votación. Todo parece indicar que Abelardo de la Espriella podría ser el presidente.
0: A ver, son unos números grandes, ¿no? O sea, veo que Iván Cepeda tuvo incluso más votos que Petro, pero lo que pasa con Espriella es que pues son 10.4 millones de votos, ¿no? O sea, es contundente. Pues, ¿cuál es el ánimo hoy de la gente? Te preguntaría eso y también quiero preguntarte, ¿de dónde sale de la Espriella? Porque ahora también está inundado de distintas entrevistas que ha dado él, contando incluso casi cómo explotó un gato. Dame el perfil de este hombre.
2: Sí, de la Espriella es un hombre que básicamente ha ejercido su profesión de abogado, ha sido un abogado litigante de grandes casos en Colombia y también internacionalmente, y eso le ha dado un nombre, un reconocimiento, una reputación, pero pues también aprovechando esa reputación, pues decidió lanzarse a la política y se vende como un outsider. Es un hombre, digamos, en sus formas muy similar, diría yo, a Nayib Bukele en Salvador. Y un poco también a Javier Milei. Pero es un hombre que está hoy también rodeado de gran parte de la clase política, pero ha logrado, digamos, ser muy consistente en su discurso y, sobre todo, ha sido consistente en hacer evidentes todos los desastres que ha cometido el gobierno de Petro, y es una de esas las razones de Maca por la que se comió toda la votación de Paloma Valencia, porque pues gran parte de la centroderecha, de la derecha uribista, que es la del expresidente Uribe, pues se fueron con Abelardo de la Espriella, y tiene también una base popular muy sólida. Yo creo que también otro de los grandes logros ayer de la Espriella y una de las sorpresas para el petrismo es que Abelardo les robó mucha de esa base popular, porque de alguna manera Abelardo termina siendo un ideal para muchos segmentos populares del país. Es un hombre hecho a pulso, es un hombre millonario, es un hombre, digamos, con un espíritu caribe que lo hace también alegre, dicharachero, cordial. Entonces hay unos rasgos de Abelardo de la Espriella que conectan muy fácil con los segmentos populares de la población, y creo que eso no lo previó tampoco el petrismo. Pero en resumen, es un hombre que en las formas pretende ser muy de ultraderecha, pero no sé ya a la hora de gobernar qué tipo de personaje sea, porque es una incógnita, nunca ha estado en la política.
0: Ya, nunca había entrado, o sea, básicamente es el outsider. Vi un video, ¿no?, de él con su familia, una familia grande, que no sé cuántos hijos tenga, Valdir, pero rezando el rosario, y no sé si estaba, es que no me acuerdo si estaba hasta Eduardo Verástegui, nunca lo pude ver bien.
2: Sí,
0: ¿verdad?
2: Se comunicó con Eduardo Verástegui. Dos días antes de la elección, el domingo, hizo una entrevista o tuvo una conexión con con Daniel Noboa, el presidente de Ecuador. Uh-huh. Digamos que representa hoy esa ala de la ultraderecha latinoamericana, de Noboa en Ecuador, de Milei, de Kast en Chile, de Bukele en Salvador, de Verástegui, que pretende serlo en México, ¿cierto? Así que es un hombre, pues, por supuesto, de ciertas, digamos, prácticas muy conservadoras. Hay que reconocer que eso también conecta. Colombia ha sido esencialmente conservadora, un país uh-huh. conservador, y ha sido también, digamos, la reacción, reitero, a un gobierno de Petro que ha querido exacerbar la lucha de clases, y que creo que en eso se ha equivocado, porque, reitero, a ese tipo de acción, pues hay una reacción, y buena parte de la población también está cansada de, digamos, de ese lenguaje de odio, pero desafortunadamente, como sucede en nuestras sociedades, el odio se responde con más odio, la violencia con más violencia.
0: Totalmente.
2: Así que un poco eso es lo que está sucediendo hoy aquí en Colombia.
0: Pues ya, nos has dado una gran radiografía de lo que está sucediendo. Fechas próximas, es el 21 de junio. ¿Cuándo va a ser?
2: Vamos a tener 3 semanas, Maca, okay. Pues muy, muy complejas.
0: Intensas.
2: Pero vuelvo y reitero, si nos vamos a los números fríos, si descontamos todos los otros candidatos que ayer ya salieron, por supuesto, de la contienda, uh-huh. estamos hablando de más o menos 3 millones de votos, y pues de esos 3 millones de votos, en teoría, parece hoy el que más tiene concentrados es de la Espriella.
0: Pues hablamos entonces, ¿te parece, Valdir?
2: Sí, sí.
0: Hablamos cuando eso suceda. Muchas gracias. Saludos desde México.
2: A ti, Maca.
0: Un abrazo. Vámonos un corte y volvemos con más.

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2: Presente importante carga vehicular en Calzada, Lázaro Cárdenas, en el sentido del oriente hacia el poniente, partiendo de carretera Chapala hasta el 8 de julio, por donde se transita un promedio de 30 kilómetros por hora. Estos retrasos se deben a un vehículo descompuesto que abarca un carril completo. Soy Alberto Mariscal, esto es Pulso Vial, continúa en sintonía en el Heraldo Radio.
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10: El mundo juega en tu casa. Conócelo antes de que comience el partido. Austria. Existe una ciudad donde coincidieron algunos de los compositores más importantes de la historia. Mozart, Beethoven, Schubert y Brahms vivieron y trabajaron en Viena, la capital de Austria, considerada durante siglos uno de los más grandes centros de la música clásica en Europa. Austria tiene aproximadamente 9 millones de habitantes, el euro como moneda y un territorio de aproximadamente 84 mil kilómetros cuadrados. Además de sus paisajes alpinos y su alta calidad de vida, el país mantiene una fuerte tradición cultural y turística. Viena sigue siendo reconocida mundialmente por sus teatros, conciertos y legado artístico, conservando una herencia musical que marcó la historia del mundo.
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11: Ahora se crean suturas para detectar infecciones y ayudar a salvar vidas. La joven científica estadounidense de tan solo 17 años, Dacia Taylor, desarrolló un hilo quirúrgico capaz de cambiar de color cuando detecta una infección en una herida. Un invento que podría ayudar a salvar miles de vidas en comunidades con pocos recursos. Estudiante de Iowa creó las suturas utilizando juego de remolacha y una mezcla de algodón de poliéster. El material pasa de rojo intenso a púrpura oscuro cuando el pH de la piel cambia por una infección, permitiendo detectar el problema de manera rápida y sin necesidad de tecnología costosa. Taylor explicó que su inspiración fue ayudar a pacientes de países en desarrollo donde las infecciones quirúrgicas son más frecuentes y mortales, especialmente en mujeres sometidas a cesáreas. Les saluda Heriberto Vázquez Muñoz.
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0: Isn't it ironic? Estamos celebrando a Alanis Morissette. Cumple 52. No, es que ya. Ya cuando andamos contando las edades, 52 años ya Alanis Morissette. 2:02 p.m.
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0: El 11 de junio no va a haber clases en las escuelas públicas de educación básica, media y superior de la Ciudad de México. Esto es un hecho, está confirmado por la jefa de gobierno, por Clara Brugada, y dijo que las clases se suspenden solamente ese jueves y que ajolote el que no vaya. No, no es cierto, eso no dijo, pero eso fue lo que dijo Clara Brugada.
2: Informarles que el secretario de Educación Pública, Mario Delgado, me informó que el día de la inauguración del Mundial, el 11 de junio, no habrá clases de educación pública básica, primaria, secundaria y media superior. Y esto, pues, es importante. Estamos hablando del día de la inauguración, nada más.
0: Bueno, pues ahí está, hablamos del 11 de junio, nada más. En el Estado de México se puso en marcha el tanque maestro 3 de la ciudad de Ciudad Cuauhtémoc. La capacidad de almacenamiento de agua potable en esta zona de Ecatepec es importante porque se duplica, pasa de poco más de 5 millones a más de 10 millones de litros, que van a beneficiar alrededor de 350 mil habitantes que durante años pues han enfrentado problemas de desabasto. Ha sido uno de los grandes problemas de Ecatepec. Azucena Cisneros, que es la alcaldesa de Ecatepec, la inauguró, tiene una capacidad para almacenar 5 millones 129 mil litros de agua y pues es parte de un proyecto hidráulico que ha incluido la rehabilitación de los tanques 1 y 2, la reparación de fugas, que eso es importantísimo, que luego están ahí por más de 24 horas como si no nos hiciera falta el agua, y también se mejora la red de distribución. En Zacatecas, dos personas fueron detenidas por tráfico ilegal de vida silvestre. Transportaban 5 crías de perico cachetes amarillos y ya han sido rescatados. Esta acción la encabezó la Profepa y la Fiscalía General de la República. Después de semanas de investigación por denuncias ciudadanas, ¿no? Distintas labores de inteligencia también, y lo que dicen las autoridades es que las aves presentaban signos de deshidratación, de vulnerabilidad física, y una de ellas tenía una lesión en la patita. Además de eso, Profepa también aseguró 350 tortugas de distintas especies que eran transportadas ilegalmente hacia Matamoros, Tamaulipas, ocultas en paquetes declarados como juguetes. Esto ocurrió gracias a una denuncia de una empresa de mensajería, porque el personal detectó que había irregularidades en el envío y entonces da aviso a las autoridades. Vámonos a Ventana Internacional.
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0: Estados Unidos anunció al nuevo jefe de la patrulla fronteriza después de que salió Michael Banks, que abandonó el cargo pues en medio de denuncias de haber contratado a trabajadoras sexuales en viajes de chamba, en viajes oficiales. Se trata de Rosario Pitt Vázquez, un funcionario con una trayectoria de casi 30 años dentro de la patrulla fronteriza, ex encargado de la frontera norte. El presidente de Estados Unidos, Donald Trump, aseguró que Hezbollah se comprometió a detener los ataques contra el territorio israelí y que a cambio Israel va a frenar la ofensiva militar en el Líbano. En Truth Social, donde anuncia todo, Trump afirmó que tuvo una conversación telefónica muy productiva con el primer ministro israelí Benjamín Netanyahu, quien se comprometió a no enviar tropas a Beirut y a retirar las que estaban en camino.
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0: Mario Miranda, regresamos contigo porque pues está complicada la situación con la gente en las calles de la Ciudad de México. Adelante.
3: Así es, Maca, ¿qué tal? Muy buenas tardes. Continuamos con la marcha de los integrantes de la Coordinadora Nacional de Trabajadores de la Educación. Nos encontramos en 20 de noviembre y Venustiano Carranza. Han ingresado a esta calle sobre 20 de noviembre e Isasaga se encontraba una grúa de la Secretaría de Seguridad Ciudadana, la cual fue vandalizada por parte de los trabajadores de la educación con mazos y martillos. Totalmente la destruyeron, rompieron los vidrios. Posteriormente continuaron marchando sobre 20 de noviembre, han llegado al cruce con Venustiano Carranza. Aquí se encuentra totalmente resguardado con vallas, con las rompeolas, y empezaron a tratar de tirar estas vallas, empujarlas con mazos, intentaron abrirlas, romper los seguros de estas vallas, no pudieron, seguían pegando con los mazos. Y posteriormente hubo respuesta por parte de los elementos de la Secretaría de Seguridad Ciudadana, quienes empezaron a arrojar cuetones en esta zona. Ya tenemos una persona lesionada por parte de los integrantes de la gente, ya fue trasladada a un hospital, sangraba bastante en la cabeza, y esto debido a los cuetones que empezaron a lanzar del otro lado de las vallas. Que se escucha todavía los cuetones.
0: Sí se escuchan hasta acá.
3: Los integrantes de la gente no traen cuetones. Aventaron unos, pero están también saliendo del otro lado de las vallas. Están saliendo varios cuetones para tratar de controlar, así como también aventaron gases lacrimógenos en esta zona. Esto pues se vivió bastante tensión en este enfrentamiento cuando intentaron derribar estas vallas metálicas, las rompeolas. En estos momentos se han resguardado un poco los integrantes de la gente. Al frente se encuentra la mayoría que portan mazos, martillos, y la mayoría de ellos están encapuchados. Son como 100 integrantes, son los que vienen en la parte delantera, y la mayoría de los integrantes pues se ha resguardado, está más atrás debido a los cuetones que empezaron a caer en esta zona, Maca, y en estos momentos continúa esta tensión, continúan tratando de derribar esta rompeolas, Maca.
0: Mario, bueno, Mario, con cuidado y estamos en contacto.
3: Seguimos tenientes, buenas tardes.
0: Gracias. Eso es lo que está sucediendo en la CENTE. Y vámonos con Carlos Navarro, ¿no? Vámonos con Carlos Navarro, que nos informe cómo estuvo la mañanera, porque, híjole, yo no sé si hubo cruda después de lo que sucedió ayer en el Monumento a la Revolución. También decirlo que en los demás estados del país hubo una fuerte movilización, ¿no?, para recibir este mensaje de la presidenta, que dijo que está bastante serena. Adelante, Navarro.
4: Hola, Maca, pues sí hubo resaca después del informe de ayer. Varios cuestionamientos fueron con motivo del informe, preguntándole a la presidenta pues el discurso, por qué fue tan directo, los motivos, demás. Pero es importante varios pronunciamientos de la presidenta, entre ellos que ella cree que el presidente de Estados Unidos, Donald Trump, no encabeza la ofensiva. Pero también hay que considerar el contexto que rodea toda esta situación compleja que se ha dado por los casos de Sinaloa y Chihuahua. En Estados Unidos hay elecciones en unos meses y algunos buscan llevar agua a su molino, por lo tanto, pues están usando a México. Ante ello, la presidenta les dice, no usen a México. Escuchemos.
5: Particularmente a México me corresponde decir, no usen a México, no lo usen en su disputa electoral. Aquí no, colaboramos, pero no, ni nos subordinamos, ni permitimos, como lo dije ayer, que México lo usen como piñata.
4: Que no usen a México como piñata es una frase que ha utilizado reiteradamente la presidenta. Entonces, pues yo creo que se va a aumentar esta situación, Maca, de utilizar a México, a pesar de los llamados de la presidenta, pues muchos en Estados Unidos van a buscar llevar agua a su molino utilizando a México. Será interesante la posición del gobierno si mete algunas notas diplomáticas o algo al respecto. Y aprovechando el contexto del reporte que me antecedía, pues Maca, la presidenta habla de que buscan llegar a un acuerdo con la Coordinadora Nacional de Trabajadores de la Educación. Recordemos que ya ha amenazado constantemente con sabotear el mundial, ya empezaron las movilizaciones, pues encabezaba la movilización de hoy la CETEC, y pues los que reporteamos, los que conocemos de estas movilizaciones, sabemos que son los más duros en el magisterio en cuanto a movilizaciones, en cuanto a manifestaciones. Entonces, pues al menos en el gobierno esperan que a través de la Secretaría de Gobernación se llegue a un acuerdo. Escuchemos.
5: Hay pláticas con la Secretaría de Gobernación y la Secretaría de Educación Pública. Hasta el día de ayer estaba solamente la sección 22 de Oaxaca. La mayor parte de la sección se quedó en Oaxaca. Oaxaca y solamente algunos maestros aquí en la ciudad. Hoy vienen algunos maestros de la CENTE de otros estados de la República y con diálogo vamos a tratar de atender pues los problemas que es factible atender. Hay algunas demandas pues que es el presupuesto no permite atender todo lo que piden.
4: Maca, recuerdo que cuando yo iniciaba en estos ambientes reporteriles, hice una nota sacando una conclusión. La CENTE es la organización que más movilizaciones hace en la Ciudad de México. Es la causante de la mayoría de las movilizaciones. Históricamente ha sido pues la responsable de las manifestaciones en la Ciudad de México, aproximadamente una de cada cinco. En ese momento, recuerdo, fue por ahí de 2018 que hice esa nota. Pues bueno, hoy siguen pidiendo algunas demandas legítimas, otras no tan viables, pero vamos a esperar de qué manera se desarrolla la movilización de hoy. Y a decirle a nuestros queridos radioescuchas que si buscan comprar algún boleto para el Mundial, que estén alertas, que sigan los consejos de la Procuraduría Federal del Consumidor, porque se pueden dar muchísimos fraudes en estas páginas que pues luego les dan gato por liebre. Y hoy el procurador Iván Escalante pues lanzó esta advertencia. Escuchemos.
6: No comprar boletos en estas plataformas, al ser mercados secundarios, muchas veces no ofrecen garantías a las personas que adquieren entradas para los espectáculos públicos. Ya también estamos hablando con las boleteras, porque si ustedes lo ponen en los buscadores, algún concierto, siempre aparecen estas dos plataformas hasta arriba y evidentemente pagan para ello, y ya también estamos viéndolo con los buscadores para señalarles que tienen algunos procedimientos y faltas en la institución.
4: Pues hay que estar pendientes,
0: pues sí,
4: Maca.
0: Porque Viagogo, no, es Viagogo, ¿no? Una de ellas siempre quiere atorarse a la gente.
4: También.
0: Sí, también, la verdad. Que funcionan bien en Estados Unidos, también hay que decirlo, pero aquí como no está regulado, se hace un relajo.
4: Justo, ¿no? Justo, entonces, y no están nada baratos los boletos.
0: No, hombre,
4: del
0: ya
4: mundial.
0: Vi uno, 50,000 pesos, hasta arriba, hasta
4: bolso.
0: Arriba. Hasta arriba.
4: Compro un bolsito.
0: No manches, en la línea.
4: Sí, está cañón,
0: ¿eh?
4: Y sería lamentable, ¿no?, que a pesar de los señalamientos hay quien pues termina cayendo en estos fraudes, y pues ya es muy complejo no darle el seguimiento, porque como bien lo dices, pues son plataformas que operan en Estados Unidos y que no están reglamentadas de este lado, uh-huh. Y pues la Profeco puede hacer lo que está en sus manos, pero hay veces que las mismas formas en las que venden los boletos pues no permite darle un mayor seguimiento, Maca.
0: Pues sí, vamos a ver qué sucede con ese tema, pero sí ha sido un abuso. Y yo creo que esa es una de las razones por las cuales mucha gente ni está tan prendida con el Mundial. Ya suena a algo tan lejano, ¿no? Tan lejano y tan inaccesible, que pues ya, yo ya estoy lista para verlo en mi casa.
4: Sí, mira, te pongo de ejemplo. Yo cuando fui a ver el Atlas Cruz Azul en los cuartos de final de la liguilla, me costó cada boleto 400 pesos, y en ese caso, en comparación de los partidos a los que iba antes, pues sí se me hizo como general, o sea, fue general y fueron 400. Hoy los boletos ya de los partidos de fútbol ya son más caros, ¿no? Pero 2,000 pesos todavía te lo compro en ese caso. Obviamente un mundial es más costoso, y sé que implica mayor logística y demás, y estaría dispuesto a pagar 5,000 pesos como lo llegué a hacer en la final del Atlas contra el León en el 12 de diciembre de 2021. Pero yo hoy en día ya tampoco me motiva tanto esa empeñar parte de mi pequeño futuro por un boleto que al final y al cabo, pues son 2 horas, ¿no? Es una gran experiencia, pero es difícil acceder a este mundial con los costos. Y señalar principalmente a la FIFA. Es la FIFA la que se está encargando pues de quitarle ese amor al fútbol que le tenemos a algunos, Maca.
0: Pues sí, vamos a ver qué sucede. Vamos a estar emocionados, eso sin duda.
4: Claro, y me van a tener llorando en el himno contra
0: Sí, claro, me dan mucha risa los memes ahora que dicen, yo criticando a la selección todo el año, pero
4: sí,
0: sale el video y todos llorando, ¿no?
4: Sí, fui ayer en las noches.
0: Sí, aunque yo lloré más con el no oficial que con este lleno de lugares comunes y con la voz de Roberto Gómez Bolaños, la verdad, no me emocionó tanto, porque aparte, ya lo platicaré también con César Martínez, como que no pagaron la versión profesional del
4: Premium, ¿no?
0: De IA, y de repente ya hablaba, o como muy español, Chespiro, luego hasta no hacía las eses que parecía el peje, o sea, como que se le olvidó el personaje a la mitad al video.
4: La buena fue la de Juanga, ¿no?
0: Y sí, esa fue buenísima, la neta. La verdad, ese fue el bueno. Pero ya estás, Navarro, aquí seguiremos platicando de todo lo que sucede.
4: Claro que sí, pendientes, buena tarde.
0: Gracias, ahí tienen a Carlos Navarro, y es lunes, viene nuestra mesa y vamos a platicar ya con los representantes de distintos partidos, ¿no? Ya viene nuestra mesa. Sí viene Sergio Gutiérrez Luna, porque pues es el representante de Morena en esta mesa. Viene Rubén Moreira, que es el representante del PRI, Patricia Flores de MC y del PAN. Hoy no viene nadie porque no pudieron, ¿no? Porque no pudieron. Aquí está su lugar cada semana. Antes vámonos con Lorenzana. ¿Qué sucedió afuera del Hilton? Lorenzana, adelante.
7: Maca, muchísimas gracias. Fíjate que un hombre ha fallecido en las bancas que están afuera del Hotel Hilton, este ubicado sobre Avenida Juárez entre las calles de Doctor Mora y Revilla Quijedo. El hombre ya se encuentra cubierto con una sábana blanca y su cuerpo quedó acostado en esta una de las bancas. La zona está totalmente delimitada con cinta de precaución, Maca. Eso ante la mirada de las personas que transitan sobre Avenida Juárez y también parte de los integrantes de la CENTE que van marchando hacia la zona del Zócalo capitalino, que están en espera de la llegada de los servicios periciales. Lamentablemente, pues este hombre tendrá que ser llevado al Ministerio Público para determinar las causas de su muerte. Y bueno, pues señalar que en el lugar hay elementos de la Secretaría de Seguridad Ciudadana. Este hombre ya tiene más de 2 horas aquí, Maca, pero no habían podido llegar los servicios periciales o no han podido llegar, porque por supuesto estaba la marcha de la Coordinadora Nacional de Trabajadores de la Educación, que hay que decirlo, ha pasado ya todo Avenida Juárez, la retaguardia. Se encuentran ahora sobre la zona de Eje Central y van con dirección hacia Baiteno.
0: Entonces, pues, Maca, es un hombre en situación de calle, no era ningún manifestante de la CENTE, Lorenzo.
7: No, así es, Maca, es aparentemente un hombre en situación de calle, no se trata de algún integrante de la CENTE, y bueno, pues estamos en espera de que lleguen los peritos para el levantamiento del cuerpo, Maca.
0: Perfecto, gracias.
7: Hasta luego.
0: Bueno, y ya se los dije, es lunes.
8: Ya siéntense, señores.
0: Y como cada lunes ya está aquí Patricia Flores, diputada de Movimiento Ciudadano, Sergio Gutiérrez Luna, de Morena, Moreira, que ahí viene, compañeros, ahí viene. ¿Cómo está?
9: Va a tener retraso.
10: Se le hizo tarde.
0: Sí. ¿Y saben quién tiene falta? Adivinen.
10: Ay, Saúl, Héctor Saúl.
0: Héctor Saúl no vino. Yo,
10: pues yo creo que se le hizo tarde de estar allá.
0: Pues, ¿en Chihuahua?
10: En Chihuahua, ¿no? Yo supongo.
9: No, no quiso venir a responder aquí lo de Maru.
0: Ya, a ver, ¿cómo vieron? ¿Quieren dar su review de ese evento de Chihuahua? ¿El evento del PAN en Chihuahua?
9: Sí.
0: Sí, no, bueno, ya me acordé. Yo ni tan de buenas andaba con Sergio Gutiérrez Luna, pero bueno.
9: Sí, sí queremos, sí queremos.
0: Ahora sí que atáscate, que hay lodo, o sea, la verdad, sacaron como que descongelaron a los Avengers, pero que pierden todo, a ver.
9: Pero mira, bueno, esa es una parte, pero yo tengo, a ver, el tema más relevante. Maru sigue reconociendo cosas. Dijo, los gobiernos anteriores tenían contubernio con la delincuencia.
0: Eso estuvo tremendo, esa declaración.
9: Pero el Estado seguía teniendo el control. Que nos explique, por favor, ¿qué es eso? ¿Qué significa?
0: ¡Qué grosera!
9: ¿A quién se refiere? Debe de ser, pues ella es panista, a los gobiernos de Vicente Fox y Calderón. Está reconociendo que los... Una panista está reconociendo lo que ya sabemos todos, pues el tema de García Luna, que esos gobiernos tenían contubernio con el crimen organizado y que, pero controlaba el Estado la situación.
0: Sí, que, pero que no tanto, ¿o qué fue? ¿Qué fue esa declaración? ¿Cómo se puede
9: ¿Qué
0: tomar?
9: Significa la palabra contubernio?
0: No, pues
9: la palabra contubernio significa tener acuerdos, y qué acuerdos puedes tener con el crimen organizado, pues tienen que ser de complicidad y económicos, que es lo que reconoció Maru Campos solita, porque además fue un momento que, si lo ven, se salió del guión que tenía de su discurso para ella hacer su comentario oportuno, reconociendo que esos gobiernos del PAN tenían bueno, vínculos con el crimen
0: organizado. Quizás son de esas cosas que suenan bien en tu cabeza, ya que lo dijiste, dices, no sabemos.
9: Yo ¿no has pensado en entrevistarla, Maca? Estaría bien que viniera aquí.
0: No, pues ya hizo su gira, sí, pero no me contempló, No me contempló, no sé por qué.
10: No fuiste su preferida.
0: Creo que no. ¿Qué pasó?
9: Que regrese.
0: Que venga.
10: A ver, aquí yo creo que hay que decir algo muy claro, ¿no? Combatir al crimen organizado es correcto, ¿no? Pero permitir que otro gobierno actúe en nuestro territorio sin claridad institucional no lo es.
11: Completamente fuera de lugar.
10: Y luego están comparando peras con manzanas, ¿no? O sea, dejamos entrar a unos agentes, no sé en calidad de qué, por qué no avisaron, cómo estuvo, y se quiere polarizar diciendo es que destruimos un narcolaboratorio. Qué bueno. Y es aplaudible, yo creo que debemos destruir todos los que hay en este país. Esto nadie lo está
11: diciendo. Ni se le persigue por eso,
10: pero,
11: ¿no?
10: Pero vuelvo a lo mismo, porque hoy oí a quien fue nuestra presidenta de la Cámara de Diputados, actualmente sigue siendo hasta el último día del periodo, a Kenia. Y Kenia decía un poco que Maru ya había explicado qué era lo que había pasado. Al menos yo busqué esa explicación y no la he encontrado. Entonces, el problema de fondo no es que si Maru sí, que si Maru no. El problema es que tenemos instituciones debilitadas que no hacen su trabajo, donde tenemos que permitir que en lugar que haya esta cooperación, que yo estoy a favor de que cooperemos, pues somos una región que está muy entrelazada.
11: De hecho, la mayoría de los mexicanos estamos a favor de eso. O sea, hay encuestas que ya midieron esto.
10: Exactamente,
11: ¿no?
10: Estamos a favor de eso. Nada más que sean transparentes, nada más que se cumpla la ley. Y por el otro lado, bueno, pues tampoco podemos estar hablando nada más de soberanía. Pues ve la reforma que ya

0: la cortesía, no, la cortesía, no, no, la cortesía de Sergio no fue esa. La cortesía de Sergio fue darles este reelección a los, así es, sí, esa sí. fue, ¿no? Pero va de la mano. Muy,
1: sí, exacto.
0: Pues va de la mano, fíjate, si no te portas bien, ¿no? no te vas a poder reelegir.
1: Y aparte,
0: si te portas bien,
1: más.
0: Te vas a poder reelegir.
1: Si
0: ¿no?
1: quieres, ahorita te defiendes porque ya vamos
0: México necesita, yo creo que un Estado de Derecho, no victimización, pero tampoco necesita que estemos hablando de la soberanía como si de verdad Estados Unidos estuviera interesado en cambiar nuestra decisión electoral.
1: De acuerdo, yo suscribo lo que dijo Pati, pero ahorita habla Sergio, ahorita vamos al corte.
2: Aquí estoy,
1: y volvemos.
2: Me quieren cortar.
1: No, exacto, censuramos a Sergio Gutiérrez Luna de Morena para que vean. Vamos a un corte y ya volvemos, con suerte ya va a estar Moreira aquí cuando regresemos.
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5: Sobre camino Real a Colima, el cruce con Paseo de las Palmas en el sentido de ingreso, se acaba de registrar un fuerte accidente donde un automovilista, tras perder el control, chocó contra un poste de la Comisión Federal de Electricidad. El vehículo involucrado terminó completamente destrozado y obstruye dos carriles en este sentido, lo que está comenzando a implementar carga vehicular. 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
3: Ten presente los señalamientos de velocidad. Varían según el tipo de vía y zona.
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6: Ya se resolvieron los atentados en contra de Taylor Swift. Un tribunal de Viena condenó a 15 años de prisión a Verán A, de 21 años, y quien se declaró culpable de planear un atentado yihadista en noviembre del 2024. Mientras que otro joven de 21 años, Arda K, juzgado con él, recibió una pena de 12 años. En sus alegatos finales, ambos acusados pidieron perdón.
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9: Hola, ¿cómo están? Por fin conocimos el video de presentación de los 26 futbolistas mexicanos que nos habrán de representar en la próxima Copa del Mundo. Y como era de esperarse, pues es un video que no a todos gustó y no a todos convenció. Como cualquier tipo de tema en nuestro país en la actualidad, sin duda alguna. De entrada, es un video que tiene un buen golpe de efecto con la presencia, a través de la inteligencia artificial, de la voz de Roberto Gómez Bolaños. Pero aquí tenemos el primer problema. Se abre una brecha generacional con jóvenes, con mexicanos de tiempos recientes que no conocieron la vida y obra de Roberto Gómez Bolaños Chespirito. Lo otro tiene que ver con el uso de términos que pues, no son de uso popular en México. Y lo que me llama mucho la atención, y es una situación estrictamente particular, de verdad ya somos 180 millones de mexicanos. ¡Qué barbaridad! Bueno, soy César Martínez y esta es nuestra ruta 2026.
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0: Morissette les gusta.
1: Ay, cumplió años, ¿no?
0: Sí, 52. Noventero. Sentí un golpe de realidad que haya cumplido 52 años Alanis Morissette. Qué joven. Yo decía, es que esta chava que está cantando.
2: Vino hace como un mes al Machaca allá en Monterrey.
0: Sí, fue, ¿verdad? Es que aparte tú eres muy... Sí, vas a conciertos. Ya supimos que vas a conciertos.
1: Bueno, todo México.
0: Todo México supimos. Todo México sabemos las reseñas.
2: Desde que tengo 15 años voy a los conciertos.
0: Sí, pues sí.
1: Pero si eres rockero, ¿no?
2: Sí, desde siempre.
0: Sí. ¿Cuál es tu grupo favorito?
2: Ah, pues está muy difícil, tengo muchos. Metallica, Ozzy.
0: Ah, no, esa parte Germeta, sí,
1: no, no, entonces sí es...
0: Duro, nosotras somos fresas con
1: metalero, no.
0: Bueno, ¿de qué más quieren hablar? Ya se está perdiendo el primer tema, Moreira.
2: A ver, yo traía mi segundo comentario de esa reunión de Maru Campos y los panistas, el tema de Calderón. Me parece que...
0: Ya se reconcilió con Jorge Romero y le había dicho cosas bien feas.
2: Ese es otro. Pero el tema de Calderón, ¿con qué cinismo viene Calderón hablar de combatir la delincuencia cuando él nombró a Genaro García Luna como secretario de seguridad? Es algo que no se nos puede olvidar y que no puede de ninguna manera. Ya regó Rubén,
1: Tu consentido, Mac.
3: Claro.
0: No, es consentido. Es que es más o menos reportero consentido. Luego entra desde la cámara y me da ahí reportes.
2: Así
0: aquí en esta mesa, mi favorita es Patricia ahorita.
1: De modo.
0: Ahorita sí.
2: Ya nos relegaron.
3: Me representas tú y mira, ya ves.
0: Bueno.
2: Estaba en ese tema de el colmo del cinismo.
0: Estamos hablando del evento del sábado.
2: El colmo, el cinismo, Calderón, ahí hablando de combatir la delincuencia y de no sé qué más temas, pero es un impresentable que creo yo que evidencia que el PAN no tiene mayores activos. Fox, Calderón, vaya qué activos. Xochitl, la propia Xochitl.
0: ¿Por qué la olvidas?
2: ¿Esos activos qué? ¿Qué mensaje trataron de mandar? Pues ese mensaje, justamente. Somos los mismos. Paningers. Somos estos activos. Y luego... la cereza del pastel, y aquí yo quiero preguntarle a Rubén qué opina de lo que dijo Xochitl, de que los gobiernos anteriores, Rubén.
0: No lo dijo Xochitl, lo dijo.
2: Pero lo dijo Maru. Los gobiernos anteriores estaban coludidos con el crimen, pero aún así el Estado tenía el control. Son palabras textuales de Maru Campos.
0: O sea, es el típico, el PRI robaba más.
2: Casi, no, pero también, hubo gobiernos anteriores, ¿no? Del PAN.
1: ¿Qué pasó, Maca?
2: Del PAN.
0: No. Siempre se hace ese coordinador. Dije que hoy eras tú mi consentida, acuérdate.
3: Aquí lo cambian a uno rápidamente.
2: Es que llegaste y tenemos que...
0: Tengo huella de abandono, no llegabas.
3: Oye, no, lo que pasa es
1: yo viajo de Durango, nada más para el programa.
3: Qué bueno. Yo vengo aquí en Insurgentes, que está más difícil. No, lo que pasa es que se tardó una horita en empezar la sesión de la Cámara, de la permanente, y tenía yo intervención, por eso estuve
0: muy acá. Bien.
3: Terminé con mis obligaciones.
0: Y luego ya
3: aquí estoy.
0: Con el hobby, ya cumplí.
3: Pero agradezco, además no me puedo perder a la Maca. Entonces,
0: ¿ves? Te estoy diciendo, Moreira.
3: Están hablando de lo de ayer.
0: De lo del sábado.
1: No va a poder.
0: De lo del sábado. Del evento de Chihuahua.
1: De Maru.
0: En el centro de convenciones.
3: A ver, yo creo que es un evento del PAN y es muy respetable.
0: Local o nacional, ¿cómo lo viste?
2: Anteriores,
3: también. ¿Ves cómo está el.
1: Como el evento de la presidenta fue un evento de Morena.
0: Sí, ¿no? Y como de ver qué estado lograba juntar, a qué gobernador hacía más más chamba de llevar gente.
3: A ver, lo del sábado es un evento que es muy respetable, que lo hace Acción Nacional y que es la reacción a esta persecución que trae Maru, ¿no? Y lo de ayer me llama la atención, esto de los 2 años, y hace rato en la Cámara en la permanente les decía yo que el informe de los 2 años no corresponde con la realidad de lo que nos está sucediendo. Por ejemplo, pues la deuda ha crecido, la inflación no cesa, el empleo informal no cede y las finanzas del país tienen dificultades. Hace rato se hizo la declaratoria de constitucionalidad de 2 reformas de la semana anterior, pero yo le preguntaba a la presidenta de la permanente, que es la presidenta del Senado: oiga, presidenta, ¿usted tiene guardado en su cajón una declaratoria de constitucionalidad ya con el número suficiente de legislaturas para realizarse? y es la del salario mínimo profesional para policías y médicos y maestras, maestros, que está guardada misteriosamente y que mi intuición me dice que es por el hecho de que no hay dinero en el gobierno. Entonces te digo, este informe de los dos años como que riñe un poquito con la, o un muchito, con la realidad.
0: No te contestó mucho, lo que le preguntaste, la verdad. No, contestó mucho.
3: Ando de cuate.
0: Mucha respuesta no hubo, pero yo sí vi que Patricio estaba haciendo anotaciones. Pues, no, yo lo voy a hablar de el otro mitin político de un partido político.
1: El de ayer.
0: Que es el de la presidenta, porque, pues sí, hay que confunden gobierno con partido. Yo tampoco vi un informe al pueblo de México, no vi un informe estructurado para ello, y coincido, ¿no? Y puedo ahondar en la lista de cosas que no tenemos en este país. No hay medicamentos, no hay salud de calidad, no hay dinero para la infraestructura carretera que sigue abandonada, no hay justicia cercana para todas y para todos, y como dice el coordinador Moreira, pues tampoco se le ha dado publicidad para que algo que ya habíamos votado y habíamos decidido para que los policías, las enfermeras tengan un sueldo digno. Y es algo aprobado y es algo que Morena no le ha querido dar a la gente, aún que lo aprobamos todas las fuerzas políticas, ¿no? Esta parte de solamente el discurso central fuerte, muy fuerte, diría yo, de hablar de la injerencia extranjera.
1: ¿Necesario o innecesario, Pati?
0: Yo creo que innecesario. Uh-huh. Al final, Maca, ya estaba diciendo hace ratito, ya hicieron una modificación, y metieron una reforma para que entonces ahora el Tribunal Electoral del Poder Judicial Federal pueda ser el que decida qué se considera intervención, injerencia extranjera y qué no, y cuándo vamos a anular elecciones y cuándo no. Entonces imagínate el poder que tiene, pero ya lo volvemos a repetir, pero ¿quién les dio respiro para que se puedan reelegir?
1: Aquí mis ojos.
2: La mayoría calificada.
0: Yo creo que
1: sorprendiste mucho con eso, Sergio.
0: La democracia no se defiende anulando elecciones, ¿no? Y ni con conceptos así tan ambiguos y tan vagos. Se defiende teniendo y haciendo instituciones fuertes, fiscalías autónomas, reglas claras, que es lo que ha ido desapareciendo en este país. La mayoría ficticia que existe en la Cámara de Diputados.
2: A ver, nosotros muy orgullosos del discurso de la presidenta, una presidenta firme, una presidenta que dimensiona claramente la circunstancia política internacional en la que estamos, que defiende la soberanía, que no es entreguista, que dejó con mucha claridad que el combate al crimen es algo que está haciendo y que está haciendo de fondo, y lo hemos visto con ejemplos. Y eso a nosotros nos deja la satisfacción de que estamos en buenas manos. Hizo también, digamos, un balance de muchos logros en estos casi dos años de la elección, y un poco menos para llegar a los dos años de gobierno, pero sí puede hacer un balance, y yo creo que lo hace en un momento importante. Importante para que los mexicanos sepan, desde las movilizaciones, que también ese es el origen del movimiento, hay que dejarlo claro. El origen de Morena es la movilización en plazas públicas de la gente, participar en los mítines, escuchar de los líderes las posiciones políticas que permitieron llegar al poder en el 18 y refrendar esto en el 2024. Yo creo que fue un acierto la reunión, no solo en la Ciudad de México, sino en todas las ciudades o en ciudades de todas las entidades. Y creo que el mensaje es muy contundente. Y hizo también un llamado a cerrar filas en este tema que está sobre todo ambiente político, defender la soberanía del país.
1: ¿Enseñó buen músculo Morena ayer? O
0: por cierto, le da miedo decir la palabra Donald Trump, ¿no? O sea, hablan de la
1: No lo mencionó, tanto, la
0: pero
1: presidenta.
0: No menciona directamente al personaje, ¿no?
1: Pero entendimos todos, ¿no?
3: Está implícita. Ahora, yo vi dos cosas. Este discurso de recuento de logros que no son correctos, y que me preocupa lo que ya dije de finanzas, de salud, de seguridad. Está creciendo la sensación de inseguridad, por cierto. Y el otro es un discurso político que, pues salvo que ella sepa algo que el resto de los mortales no sabemos, pues no creo que está desfasado con una jefa de Estado mexicano. Ella está diciendo que va a haber una injerencia del gobierno norteamericano. Ella nos está diciendo que defendamos la soberanía. Creo que la soberanía se debe defender siempre. Me preocupa que se haya debilitado en temas de la soberanía alimentarios y energéticos por el presidente López Obrador. Y ella está siendo víctima, por desgracia, pues de herencias que dejaron, ¿no? En materia de seguridad, en materia económica. Ahora, la semana pasada, en la Cámara se dieron grandes debates, en todos los tonos. Pero creo que perdimos la oportunidad, Maca, de generar una buena legislación para tratar de blindar las elecciones de la intervención del crimen organizado. Se habló de esta comité de idoneidad, así le he puesto yo, pero mira, no se legisló, a pesar de que hubo propuestas ahí, para resolver el tema de los homicidios de candidatos y qué hacer con las campañas, de los secuestros de candidatos, de qué hacer cuando un partido, en lo municipal o en lo estatal, se convierte en una corporación criminal. Creo que debemos de haber aprovechado esa semana, que además fue de muchas horas ahí, para...
1: No durmieron.
3: Para resolver... Bueno, no dormimos, algunos otros son medio intróspitos.
1: Algunos sí, cuenten,
0: no dormimos,
1: a ver, cuenten.
0: Y otros no aparecieron. Y otros no salieron, 24 horas pidió licencia.
3: Sí, nada más para terminar esta.
0: Tenía una graduación.
3: Pudimos haber resuelto a través de una de leyes, de reforma, una reforma legislativa, cómo evitar que tengamos candidatos únicos. Porque hay municipios que nada más tienen un candidato. O qué hacer para que las mujeres no sean obligadas a renunciar a candidaturas en algunas partes del país. Esto sucede. Sin embargo, no nos dimos esa oportunidad. Ojalá y para los próximos comicios, aprovechando que Sergio es un diputado muy influyente y conocedor de la materia.
1: ¿Cómo saca las reservas?
3: Y conocedor de la materia.
1: Las veamos
3: ojalá
1: venir.
3: Y para la próxima oportunidad podamos legislar sobre esto. Sobre cómo blindar, claro, bien las elecciones.
0: Porque, ¿cómo queda ahorita? O sea, la información, las distintas agencias, la WIF y demás, se las da al INE y el INE se la da a los partidos.
2: A ver,
1: la información te dice que...
0: ¿Cómo va a estar?
2: A ver, ahí yo tengo un tema. ¿Por qué se resistió la oposición a acompañar esta iniciativa? Que a mí me parece buena, importante...
0: Por
2: y que es,
0: ¿no?
2: Y que es un filtro para evitar que personas vayan a candidaturas y eventualmente a cargos públicos.
0: Pero mi punto es que municipales. Después de este filtro, esa información se le da a los partidos, no es pública.
2: A ver, no, es
1: no
2: pública.
1: Claro que no, y aparte tu partido,
2: más, digamos,
1: puedes decidir.
2: Una
1: no, a mí no me importa tu manera. Y aparte no me estás dando pruebas.
0: Se queda
1: no
0: esa información.
1: ¿Qué hay detrás? No me estás dando información.
2: Ya queda la valoración
1: diciendo
2: del partido.
0: Es lo mismo, ¿eh?
2: Pues no necesariamente, claro que no.
0: Ay, como,
2: claro
0: es que mira, no. Como si un partido ver, dijera, ay, no, esto no está bien, no lo voy a...
3: Podemos haber hecho cosas...
2: ¿Por qué no?
3: Podemos haber hecho
0: sólidas. No lo han hecho.
3: Podemos haber hecho cosas más integrales. Uno es la postulación de candidatos con duda. Otra es, ¿qué sucede cuando a los candidatos se les presiona y se les coopta? Otra es cuando se les asesina. Otra es cuando los electores son presionados. Esas cosas las debemos de haber resuelto.
1: Otra es cuando tienes que pedir permiso a los de la plaza para ser candidato.
3: Para hacer campaña, sí. Por eso te digo, esas son las cosas. Eso lo debemos de haber intentado resolver con una mejor legislación. Ahora, en este caso particular, la negativa del PRI, y creo que también del resto de la oposición, es técnica. Primero, tienes la presunción de inocencia funcionando por un lado. Luego,
2: pero no te quitaba creo, nada, Rubén.
3: Pero, creo que
0: estate.
1: A ustedes tampoco hacerla más fortalecida.
3: Creo que no hay cierta confianza o no hay confianza en los filtros que se van a poner. Y la tercera es por esa parte que es incompleta. Ojalá Sergio, que es un prominente diputado de la mayoría.
0: Ya, puro cebollazo traen aquí.
3: Sí, ¿sí? Tú y podamos, yo, no, lo digo en buen plan.
2: Pero tú también dijiste de parte.
0: Que rompan el pacto.
3: No, pero podamos trabajar, sí, sí. Vamos a trabajar junto con MC y con el PAN y con todos en una reforma integral en ese tema. ¿Cómo evitamos que el crimen organizado se meta en las elecciones? Creo que es por el bien de todos, ¿eh? Y por el bien de la democracia mexicana, y que todos los partidos han habido víctimas del crimen organizado.
2: Creo que hay momentos, fíjate, esta parte es importante, una cosa que decía Rubén, una cosa es que una persona que pudiera tener algún antecedente vaya a ser candidato, y otra persona es que no tiene ningún antecedente, llega a un cargo y después se ve cotado o pasa pues, la delincuencia. Son
0: como los alcaldes de
2: son momentos. Pero a mí me lleva a la reflexión la negativa de la oposición por un caso que le he traído aquí muchas veces y lo voy a seguir trayendo, el caso de Cabeza de Vaca. Tenía órdenes de aprehensión, tenía ficha roja del Interpol. No obstante eso, el PAN lo propone como diputado plurinominal en la lista número uno. Se los decimos en la mesa del INE, lo siguen defendiendo. Tenemos que ir a tribunales. El tribunal reconoce que tiene un orden de aprehensión, que es prófugo, que se le ha buscado. Y así, no obstante esa evidencia en ese caso, que no se trataba ni siquiera de la hipótesis que está ahora en esta reforma de alguien que pueda tener vínculos con el narcotráfico, sino ya de alguien con órdenes de aprehensión, insistieron en postular esa candidatura. Entonces, si el tema es, no queremos que nadie nos diga algo de los candidatos, yo creo que debería ser inverso. Sí que nos digan, y ya el partido decidirá o no. La verdad es que Morena lo ve como un filtro para poder tratar de evitar de una mayor o menor medida que puedan llegar personas a esas candidaturas y eventualmente a los cargos. Era positivo por donde se le viera.
0: Pero estaba poco claro, ¿no? Y de todos modos, no, eso se queda entre los partidos. O sea, la gente, ¿qué certeza le queda cuando es información que el INE, le van a dar al INE y el INE se la va a dar a un partido que tiene la última palabra?
1: Aparte, no te dan la información de qué.
0: Exacto.
1: O sea, a ver, es peligroso este candidato, hay riesgo con este candidato, okay, dame la información, no te la, o sea, no dice que te la van a dar.
0: Tenemos que proteger.
2: Pero no te pueden dar la información, Patricia. No te pueden dar la información.
1: Ah, bueno, pero entonces hay que confiar en instituciones que deberían de ser fuertes y deberíamos de tener esa confianza en esas instituciones para
0: creer. Hay que confiar en todo lo que ya no se confía.
1: Para creer, exactamente, para creer lo que ustedes nos van a decir o le van a decir a los partidos políticos,
0: para la gente, sí.
1: Porque, o sea, ellos cada vez que pueden modifican la constitución, no para defender y fortalecer a las instituciones o al pueblo, ¿no? Hacen reformas para defenderse a ellos, para concentrar más poder, y eso es lo que creo que no podemos hacer. Deberíamos estar pensando cómo fortalecemos las instituciones y le damos credibilidad y confianza. Yo no confiaría en que ellos me digan, fíjate que tu candidato fulano de tal, no lo pongas, porque yo voy a creer que me están diciendo no lo pongas, porque es el que va arriba en las encuestas y nos puede ganar. Eso es lo que nosotros creemos.
2: Yo creo que es un reduccionismo sensato.
1: Entonces, pues no será muy sensato, pero es lo que se siente y es lo que se vive y es lo que se palpa. Entonces, al final de cuentas, nosotros estamos de acuerdo, como lo dice el coordinador Moreira, vamos a trabajar en algo serio, vamos a trabajar en algo que sí sea realmente para hacer pues un muro de contención y para que no permitir que la política y el crimen se sigan sentando en la misma mesa, porque es terrible. Y quienes sufren al final de cuentas pues son todas y todos los ciudadanos, es el pueblo de México, ¿no? Hay que tener cuidado, porque cuando un gobernador con licencia y un senador de la República tienen que ir a tienen que ir a declarar por señalamientos de presuntos vínculos con el crimen organizado, yo estaría preocupada, no en ellos ni en defenderlos, yo estaría preocupada porque algo está pasando con nuestras instituciones, que tenemos que esperar a que venga un gobierno extranjero a hacer esos señalamientos.
0: Uy, pues fue contundente. No, pues es que es verdad, ¿no? También lo que ha pasado con el operativo Enjambre, la operación Enjambre, ¿cuántos han salido? Y de todos los colores.
2: De todos los partidos.
0: Y eso, los otros partidos, mira, no lo están ni siquiera mencionando,
3: Mira, aquí hay una cosa muy interesante. Es evidente que hubo un cambio en la estrategia de seguridad. Y qué bueno.
0: Sí, es claro, eso no se discute.
3: Porque lo que había hecho López Obrador era permisivo. Esta parte de abrazos, no balazos, fue una hasta es una oferta electoral hasta eso, para los criminales. Segundo, no está cediendo la percepción de inseguridad. ¿Y por qué sucede esto? Porque no todos los gobiernos locales participan. Yo lo he estado insistiendo. Tienen que participar los gobiernos locales. Estas dos cosas que pasaron, porque enjambre sucedió en Morelos y también en el Estado de México.
4: Así es.
3: Yo creo que es correcto. ¿Quién puede estar en contra de esas capturas? Nadie.
4: Y está el caso también de Tequila, que contra el enjambre, pero ¿sí? fue un alcalde.
3: Pero creo que los gobiernos estatales y la federación tienen que trabajar más, mucho más juntos. ¿Para qué? Para que entonces haya percepción también de que está mejorando la seguridad, por un lado. Por otro, creo que en la Cámara de los Diputados, en el próximo presupuesto, tenemos que hacer una reflexión importante de cómo orientar dinero a la Procuración de Justicia, o sea, las fiscalías, al Poder Judicial. El Poder Judicial Federal trae 70,000 millones de pesos de presupuesto. ¿Sabes tú que la suma de todos los poderes judiciales de los estados es menos que eso? Bueno, necesitamos apostarle a que haya más jueces y más fiscales en el país. Y tenemos que meterle dinero a cosas que son sensibles. Hay 70,000 cuerpos sin identificar en los servicios forenses del país. Pues tenemos que invertirle en laboratorios de identificación, en peritos, en personal que se dedique a eso. Si no, no va a mejorar la seguridad en este país. Y la otra es que muchos gobernadores y gobernadoras, pues se tienen que poner las pilas y sentarse a platicar y decir, bueno, pues estos son los objetivos y cómo le hacemos. Porque a veces me da la impresión de que a nuestro Batman lo abandonan y lo dejan que solo haga las cosas, y entonces así nunca van a acabar. Nunca
5: ¿A
3: se va. Sí, a Harfus. Nunca se va a acabar.
0: Pero no le quites la responsabilidad que tiene.
3: No, y además es responsable de lo que pase. Exacto. No, eso no estoy diciendo. Pero así nunca va a mejorar nada. Fíjate, las carreteras de este país, por ejemplo, la 57 en algunos tramos, o la México-Veracruz por las cumbres de maltrata, pues es increíble que todos los días haya asaltos. Entonces, hay que poner a trabajar a los gobernadores, al gobernador de Puebla, al gobernador de Veracruz. ¿Para qué? Pues para que esto mejore. Si no, no vamos a lograr nada. Y tendríamos que pensar en el futuro el reconstruir una policía civil. Porque el daño de tener una policía militar es doble. Por un lado, bajar a la mitad de efectivos del ejército. Y por el otro lado, pues no tenemos una policía civil que debería ser la aspiración de este país.
0: Bueno, pues no quiero censurar a nadie, pero ya se va a acabar el programa.
1: ¿Cómo? ¿Por qué tan rápido?
0: No sé, nos va muy rápido.
3: ¿Y ya viene el mundial?
0: ¿Les gustó el ¿Vieron el video de presentación de los jugadores?
1: Yo sí lo vi.
0: ¿Te gustó?
1: Pues por lo menos conocí quién eran los jugadores.
3: Nadie los conoce.
1: Sí, yo salvo a Memo Ochoa, que está
0: que lleva cinco, ¿no?
1: Sí.
3: La coladera Ochoa.
0: ¿Cómo no va a ser el más goleado si es el que más mundiales lleva?
3: Bueno, sí, es por eso, sí.
1: Me pareció que el Vasco Aguirre ya habla también como muy español, ¿no?
0: No, la voz, dices. Era Roberto Gómez Bolaños. Es peor,
1: bueno,
0: ¿ves?
1: Peor.
0: Es que le salió mal la inteligencia artificial. Eso es lo peor. Que digo, como que no pagaron la versión profesional.
3: Buena.
0: Pero bueno, ya nos vamos. Gracias. Gracias por venir como cada lunes. Y a ustedes, gracias por acompañarnos. Nos escuchamos.
3: Ya está poniendo la mochila para irse.
0: No, ya se va. Ve, le surge ya. Ni a nosotros nos surge así. Qué bárbaro. No, él ya ni vino. Mañana en punto de la 1 de la tarde. Aquí estoy más temprano en el Macarazo Informativo a las 9 de la mañana por El Heraldo Televisión. Muchas gracias, buenas tardes y buen provecho. Bye.

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1: Un accidente que se registra en la calle Jesús García, cruce con Avenida América, se está provocando intensa carga vehicular que se acumula en el sentido hacia Zapopan. Los retrasos y complicaciones se acumulan desde Avenida Hidalgo, por donde se avanza a vuelta de rueda. Soy Alberto Mariscal, esto es Pulso Vial, continúa en sintonía.
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2: Detente por completo en los semáforos en rojo. Evite invadir el cruce peatonal.
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14: Ahora, Mafalda en Noticias Heraldo Jalisco. El noticiario con mayor presencia del cuadrante. Esta tarde inauguran mi macroaeropuerto transporte público que ofrecerá viajes gratuitos del 4 al 7 de junio para que la ciudadanía conozca este nuevo sistema. Promete el secretario de Transporte, Diego Monraz, mejoras en la calidad del transporte público durante el segundo semestre con la contratación de más conductores. Reporta Protección Civil de Guadalajara la caída de al menos 39 árboles e inundaciones en distintos puntos tras la tormenta de este fin de semana. Y en la colaboración, Moisés Catedral, abogado y analista político. Con ustedes, Ricardo Gómez.
15: ¿Cómo están? Muy buenas tardes. Bienvenidos a Noticias Heraldo Jalisco. Soy Ricardo Gómez y me da gusto saludarles esta tarde. A nombre de mi compañera, jefa y amiga Mafalda Aguario García, que mañana regresa ya después de estos días que se tomó de descanso. Hoy ya prácticamente termina su periodo cortito, pero seguramente sustancioso de vacaciones, y mañana la estará acompañando nuevamente en este micrófono. No la extrañe, ya falta poquito, ya mañana estará de vuelta, arrancando mes junio, mes mundialista, un mes con muchas expectativas económicas, con muchas expectativas de qué va a pasar durante los días del mundial. Hay mucha expectativa, nos guste o no nos guste el fútbol, estemos de acuerdo o no estemos de acuerdo con que se lleve a cabo este mundial. Y digo que hay mucha expectativa porque las protestas sociales están comenzando a crecer, y no en vano. Evidentemente, con este evento mundial, pues se maximiza todo lo que ocurre en las ciudades, todo lo que ocurre en las ciudades mundialistas. Guadalajara no es la excepción, y seguramente ya están circulando algunos videos y seguramente ya están circulando fotografías e información, por ejemplo, de la tormenta ocurrida anoche. Una tormenta que a muchos tomó por sorpresa. Si no tomaron su celular o no estuvieron pendientes en la aplicación de Alerta Jalisco o no estuvieron atentos al reporte meteorológico, pues de pronto se comenzó a nublar, pero rapidísimo, ¿eh? Y vaya tormenta que cayó en varios puntos de la ciudad, un montón de árboles derribados, ya lo escucharemos más adelante con Cecilia Serna, toda la caída de árboles que hubo, todavía siguen los estragos, ¿eh? No creo que ya estamos nuevamente como que si no hubiera ocurrido nada, hay un montón de semáforos que no están todavía funcionando, todavía hay árboles que no han sido retirados, por las cuadrillas en este momento no se están dando abasto con todo este retiro del arbolado que ya pues la ciudad pierde. Eso es muy lamentable, se pierde este arbolado. Evidentemente son árboles de grandes proporciones, árboles que daban buena sombra, que además, pues, aportan belleza visual a las calles. Las calles que no tienen árboles, pues además de solamente verlas, sentirlas calientes, pues generan otro tipo de perspectiva. Con los arbolitos, lo verde de la naturaleza, pues se genera hasta otro estado de ánimo en nosotros mismos. Pues sí, es un mes que va a traer consigo un montón de información y de noticias. Va a estar centrado en dos puntos de la ciudad. Bueno, va a haber más, pero básicamente en dos. El Centro Histórico de Guadalajara, evidentemente con el Fan Fest, que es ahí donde se va a congregar la mayor cantidad de personas, tanto de turista local, nacional, extranjero, como nosotros mismos, los que habitamos en esta ciudad. El Centro Histórico, ahí en Plaza de la Liberación, donde ya se está montando el Fan Fest, estas tarimas y todas las pantallas que van a tener lugar para poder observar los partidos del Mundial, ahí se van a poder ver. Y el otro punto, pues evidentemente, es el Estadio Akron, ya es el Estadio Guadalajara. El Estadio Guadalajara para el Mundial, en este estadio, pues donde se van a llevar a cabo cuatro partidos, fíjese nomás, solamente vamos a tener cuatro partidos, y también hay mucha expectativa del tráfico que se va a generar. Yo nomás les digo una cosa, con lo que se vivió durante los juegos del repechaje, pues prácticamente vivimos lo que es, no vayamos tan lejos, cada que se juegan las Chivas ahí en el Estadio Guadalajara, es lo mismo, es el mismo tráfico. Es la misma cantidad de personas que van a ingresar al estadio. No pueden, o sea, no porque sea mundial van a ingresar 80,000, o sea, van a hacer más personas en movilidad. Son las mismas.
16: 50,000 personas, más póngale usted que todo el operativo se requiera cuando mucho que 15,000, que yo creo que son las básicas que están cada 15 días cuando juegan las Chivas. O sea, quizá para los habitantes de ese punto la ciudad sí van a tener alguna afectación con este operativo que le llaman la última milla. Pues bueno, muchas cosas que pensar en este mes de junio. Es también mes del orgullo, también se arranca el mes del orgullo. Mañana, por cierto, va a haber información al respecto. Convocan a rueda de prensa a los organizadores de una de las dos marchas que se hacen aquí en Guadalajara. ¿Por qué? ¿Quién sabe? Pero son dos. Y pues mañana convocan una rueda de prensa en este mes del orgullo. Entonces tenemos mes mundialista, mes del orgullo, mes de arranque de temporal de lluvias. Lo de ayer quizás fue una probadita de lo que se viene. Se está diciendo que va a iniciar más o menos el temporal por ahí del 15 de junio. Del 15 de junio ya podremos estar entrando en lo que es temporal. Acuérdense que tiene que llover 3 días continuos para que se considere que estamos dentro del temporal. Y por ahí del 15 de junio, o sea, en pleno mundial, pues van a llegar ya las lluvias muy necesarias. Una buena noticia, recapitulando todo lo que se ha vivido a lo largo de estos últimos, yo digo de la última década, es que este año en particular, muy poco incendio grave. Escúchalo bien, muy poco incendio grave que reportar durante esta temporada de estiaje que está pues prácticamente llegando a su fin. Si no es que por ahí las lluvias dicen que siempre no, que se retrasan más allá del 15 de junio. Entonces, pues incendios sí hubo, pero de gran magnitud, como los que habíamos vivido hace 2 años. Tremendos incendios. Pues no, y eso también se agradece, y se agradece mucho. Gracias también a la labor de los bomberos y Protección Civil del estado y municipios que están siempre al pendiente en cuanto apareció una fumarola, luego, sobres a acabar con ese fuego. Bueno, pues acompáñenos hoy, esta tarde aquí en Noticias Heraldo Jalisco, va a haber información. Oiga, ¿qué tal esto que dijo Diego Monraz prometiendo mejoras en el transporte público en este segundo semestre del año? A ver si es cierto, por la boca muere el pez. Iniciamos pues aquí Noticias Heraldo Jalisco.
17: Este es el clima al momento.
16: Esta tarde se prevé el desarrollo de nubosidad predominando cielo con nubes dispersas a parcialmente nublado. Durante la noche y madrugada del martes aumenta la probabilidad de lluvia. El ambiente caluroso. Esta tarde la temperatura máxima ronda los 30 y 31 grados. Por la noche el ambiente también va a ser de igual manera, bueno, va a ser cálido y agradable por algunos momentos a fresco en la madrugada y primeras horas de la mañana de el martes, esperando la temperatura mínima alrededor de los 17 grados en la periferia y entre los 18 y 20 grados en la zona urbana.
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16: Iniciamos con información de que se inauguró la mal llamada línea 5. O sea, nos prometieron la línea 5, pero yo creo que solo de título, porque si tendría que ser tal cual como se ha venido trabajando, tendría que ser un tren ligero. Pero no, es un sistema BRT al que llaman línea 5. Yo no estoy de acuerdo con eso, porque lo que se prometió fue otra cosa. Y nos entregan un BRT, mi macroaeropuerto, que va a ser gratuito algunos días para que lo prueben y que se enamoren de ese sistema de transporte. Mayeli Mariscal estuvo atenta con esta información. Ya está Mayeli, ¿verdad? Lista Mayeli, ¿cómo estás Mayeli? Muy buenas tardes.
18: Muy buenas tardes Ricardo, para ti, para todo el auditorio. Pues así es, finalmente ya esta línea 5, que como bien mencionas es un macro carretera Chapala, que ahora estará conectando pues el aeropuerto con la zona metropolitana y que ya inicia operaciones este próximo jueves, el 4 de junio. Y será su operación gratuita hasta el próximo domingo. Esto pues obviamente para socializar con la población esta nueva ruta. Hay que recordar, serán pues el sistema BRT opera con unidades eléctricas se cuenta con carriles confinados y bueno, la invasión de estos carriles implica una multa de hasta 17,000 pesos. Obviamente también mencionaban que va a haber un operativo por parte de la policía vial para estar pues resguardando, socializando también los primeros días de operación y pues estar verificando que obviamente no se invadan estos carriles. Por lo pronto, la titular de la Coordinación General Estratégica de Gestión del Territorio, Karina Hermosillo, detallaba que esta nueva ruta tiene 8 estaciones sobre la carretera Chapala, una en el aeropuerto, es decir, en total son 9 estaciones las que componen esta línea 5, una extensión total de 32 kilómetros que beneficia a habitantes de 5 municipios, El Salto, Tlajumulco, Tlaquepaque, Guadalajara y Zapopan. La inversión fue de 8,217 millones de pesos, además de 2,305 millones, este recurso para adquirir las 203 unidades alimentadoras, 41 de las cuales van a ser eléctricas. Y bueno, vamos a escuchar también al director de Citeur, el Sistema de Tren Eléctrico Urbano, Amílcar López. Hay que recordar, Citeur es quien estará pues manejando en su totalidad este sistema de la línea 5, el recaudo y pues la operación en general. Vamos a escucharle.
19: Para el 7 de junio, el servicio de la línea 5 será gratuito, con un horario de operación de 6 de la mañana a 22 horas. Esto exclusivamente en estos días, digamos del jueves al domingo. A partir del lunes y a solicitud de la operación principalmente de los trabajadores del aeropuerto y atendiendo a la demanda que se encuentra sobre el corredor, ampliaremos nuestro horario de servicio de 3:30 de la mañana a 22:30 horas. Esto para atender prácticamente todo el horario de servicio, principalmente de trabajadores, pero también de todo el corredor de carretera Chapala.
18: Y bueno, Ricardo, en total se espera que sean 27,000 personas las que pues transiten por esta línea 5 y la reducción de tiempos de traslado entre 30% y 60%. Lo que también hay que recordar es que hay líneas troncales, van a ser 3 líneas troncales. La primera va a conectar desde el aeropuerto hasta el Estadio Akron. La segunda es del aeropuerto al Agua Azul y la tercera del aeropuerto hasta la Expo Guadalajara. Vamos a escuchar.
19: En el Estadio Akron, que será desde el aeropuerto hasta la estación Tabachines, pasando obviamente por la estación Estadio Chivas principalmente. La Troncal 2, que tendrá una cobertura desde el aeropuerto hasta la zona de Agua Azul, y la Troncal 3, desde el aeropuerto hasta Expo Guadalajara. Con esto tendremos conexiones principalmente con Macro Calzada en la estación Agua Azul, una conexión física y de transbordo al 50%, con la línea 1, principalmente con lo que será la Troncal 3, donde también se tendrá un transbordo al 50%, con la línea 3 y 4, con la Troncal 1, donde también se tendrá un transbordo al 50%.
18: Y bueno, Ricardo, ahora sí que pues iniciará operaciones y todavía la Secretaría de Infraestructura y Obra Pública va a terminar, digamos, las últimas adecuaciones en esta carretera Chapala, que bueno, ya se convierte, digamos, en una avenida en donde se puede transitar este modelo de transporte. También se construyó pues parte de ciclovía también y obviamente puentes que estarán conectando estos puentes peatonales cada una de las estaciones. Sin embargo, pues la mala es que no se contemplaron elevadores y es que dicen en los demás sistemas se ha hecho mal uso de estos elevadores, lo que ha incrementado el costo principalmente en mantenimiento, pero bueno, señalan que la inclinación de estos puentes peatonales pues sí permite el que alguna persona que pueda transitar en silla de ruedas o que necesite pues también llevar algún tipo de carriola, pues se le facilite. Así es que vamos a escuchar lo que dijeron.
19: Bueno, la experiencia que ha sido mi macro periférico, vemos que en muchas estaciones donde la forma de acceder a ella era a través de escalera y elevador, en el momento en que el elevador era utilizado por población, digamos que no necesitaba esa herramienta, muchas veces quedaba dañada y eso cancelaba la forma de llegar accesible a la estación. Entonces, con esto que ahora trabajamos en línea 5, con un puente peatonal que puedes acceder a través de una rampa y una escalera. Siempre va a haber la forma de llegar de manera accesible a la estación.
18: Pues ellos dicen que siempre va a haber una manera accesible a las estaciones. Habrá que ver ya una vez que pues la ciudadanía también, especialmente quienes requieren algún apoyo auxiliar, alguna silla de ruedas o algún tipo de aditamento que pues se complique o no, vamos a ver qué tan accesible es el llegar a estas estaciones, Ricardo.
16: Qué increíble, Maye. No lo puedo creer que esa decisión haya tomado por el mal uso de elevadores. O sea, y las personas que están en silla de ruedas, estas rampas, pues si bien, que además son eternas, pues tienen el acceso universal para todo tipo de personas, pues no dejan de tener una inclinación que es pesadísimo para quien está en silla de ruedas porque son largas. Y son tres veces la rampa, o sea, hay que subir tres veces una rampa. Para el que empuja, si es que trae ayuda, pues es pesado. Y si no trae ayuda, por sí solo, Maye, estar haciendo la mecánica de movimiento para que la llanta gire y pueda subir, pues es pesadísimo. Y nomás porque no les gusta que, pues más bien que se pongan a educar a la gente, que hagan campañas de no uso de elevador. Aquí lo hemos recalcado en el Heraldo Radio, que los elevadores de los espacios públicos son hechos o están colocados para personas con discapacidad, mujeres embarazadas, personas que traen carriolas o movilidad reducida. Campañas efectivas para que la gente tenga un poquito de vergüenza y no use esos elevadores, Maye. Pues bueno, qué facilidad, ¿no? Dejan de hacer las cosas nomás para no gastar más. Oye, Maye, entonces, a ver, son tres troncales. O sea, básicamente se conecta la carretera de Chapala con Periférico, mi macroaeropuerto con mi macroperiférico, y de ahí van a ser tres troncales que van a estar, me imagino, identificadas como T1, para que puedas llegar hasta el aeropuerto, del aeropuerto hasta el estadio de Guadalajara.
18: Así es, y es que, pues bueno, sobre todo en esta troncal que va a conectar hasta el estadio Akron, se dice que, bueno, va a estar la estación Chapalita Inn, en donde se va a extender el ramal que se estará ampliando hasta Tabachines, pasando por la estación Estadio Chivas. Y esto no solamente va a ser durante el Mundial, sino que ya va a quedar también en los próximos Juegos, para que también lo tengan en cuenta. Y pues estas troncales estarán debidamente identificadas, es lo que mencionaban las autoridades. Recordar que, bueno, la línea también que nos llevará hasta la Expo Guadalajara, pues también estará pasando por el Agua Azul, estará pasando por Washington, conectará Lázaro Cárdenas, Mariano Otero, y pues ahí va a llegar a la Expo Guadalajara. También, pues la otra troncal, la troncal 2, es la que llega hasta el Agua Azul. Esa no va a ir más allá y va por González Gallo. Así es que, pues habrá que probar esta línea 5, Ricardo. Recuerdo que a partir del próximo 4 de junio es cuando inicia operación.
16: Maye, pero en estos puntos no hay carril confinado, ¿verdad? Por ejemplo, el Mariano Otero.
18: No.
16: O sea, va a ir
18: confinado. Básicamente se hizo en carretera Chapala. O sea, lo demás, pues, es transitar, pues, como las demás rutas de transporte público por la ciudad.
16: Bueno, pues es lo que les alcanzó, Maye. Muchas gracias.
18: Claro que sí, nos escuchamos más adelante.
16: Híjole, pues una cosa es lo que nos prometen, ¿verdad? Y otra cosa es la que nos terminan entregando. O sea, después de un tramo, usted va a dar en estas líneas de mi macroaeropuerto compartiendo carril con el demás flujo vehicular. Bueno, ay, me faltó preguntarle cuánto tiempo se hará. Ahorita a ver si nos, en una oportunidad nuevamente, Mayeli nos amplía cuánto tiempo se hace del aeropuerto al estadio. Bueno, por lo pronto avanzamos.
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16: Vamos con Cecilia Serna. Ceci, ¿cómo estás? Buenas tardes. Oye, ¿a ti también te agarró por sorpresa o si estabas preparada para la tormenta que se nos vino ayer por la tarde?
21: Afortunadamente estábamos en casita y solamente nos tocó disfrutar pues la lluvia que abarcó buena parte de la tarde y bueno, la noche. Y pues sí, esta lluvia que se registró la tarde y noche del domingo en Guadalajara, pues se provocó la caída de 39 árboles, afectaciones en 5 vehículos y 4 puntos de inundación en distintas vialidades de la ciudad. Esto de acuerdo al último corte que hizo Protección Civil y Bomberos de Guadalajara. Las mayores inundaciones, por ejemplo, se presentaron en Inglaterra y Lope de Vega, en Arcos y Niños Héroes, Washington y 8 de Julio, así como la zona, por ejemplo, de Arcos del Milenio y López Mateos, prácticamente a unos cuantos pasos ya de llegar a Plaza del Sol. Las afectaciones se extendieron a 17 zonas del municipio, entre ellas, por ejemplo, Analco, Morelos, Del Fresno, Jardines del Bosque e Independencia. Vamos a escuchar qué fue lo que detallaba precisamente la alcaldesa Verónica Delgadillo sobre esta situación.
1: También recordar que todo el equipo de Protección Civil y Bomberos estuvo operando desde el primer momento para dar atención a las zonas que nosotros considerábamos que podían tener algún tipo de encharcamiento. Hubo una profundidad máxima de 60 centímetros en algunos lugares, todo bajo control. El canal Covarrubias ya se está atendiendo, quitando la basura y cúmulo, que es lo que obstaculiza el flujo del agua. Y solo decirles que como acciones preventivas hemos estado trabajando desde inicios de año, reforzando prácticamente todo durante el mes de abril y mayo. Hay que recordar que limpiamos los 4 vasos reguladores que están a cargo del municipio, uno le toca al CIAPO y también terminó la limpieza. Los 21 canales que tiene la ciudad los limpiamos, ahorita encontramos basura en uno que es el que se está atendiendo.
21: Bueno, bastante ruido que había al momento de la entrevista, pero bueno, básicamente lo que mencionaba la alcaldesa es que sí, confirmó la caída de todos estos árboles, específicamente más de 30 árboles, 39 árboles, y bueno, las zonas donde tuvieron mayor complicación, específicamente hablaba de un canal que estaba, o sea, completamente repleto de basura a consecuencia de los arrastres, pero también de la inatención de parte de la ciudadanía, porque ya había sido limpiado y pues previo al temporal de lluvias otra vez pues terminó por llenarse de basura. Y bueno, la alcaldesa también destacó que los trabajos preventivos ayudaron, por ejemplo, a evitar inundaciones, entre ellos, por ejemplo, la limpieza de 21 canales de la ciudad y los 4 vasos reguladores, además de más de 5,000 acciones de poda preventiva también de los propios ejemplares. También señaló que en lo que va del año se han retirado alrededor de estos árboles en riesgo. Vamos a escuchar qué fue lo que detallaba.
1: El hito es conocimiento mundial, que todas y todos primero seamos muy cuidadosos con el espacio público. El tener los espacios limpios nos ayuda a que el flujo de agua pueda circular y que no genere estancamientos o que no agudice inundaciones. Segundo es mantenernos muy bien informados, si son turistas, si son locales, y repito, con el mundial o sin el mundial, que por favor verifiquen todo el tiempo en redes oficiales la información que se comparte para que puedan tomar sus decisiones. Tercero, que también ayuden a informar a otros seres queridos.
21: Bueno, son algunas de las recomendaciones que hacía la alcaldesa, estar atenta a los estados del clima, también a las redes sociales de la dependencia, por ejemplo, como Protección Civil, y en su caso, bueno, también resguardarse si ya les agarró la lluvia en la calle, mejor ponerse en un punto a salvo. Finalmente, Delgadillo hizo un llamado a la ciudadanía a evitar tirar basura, muebles, colchones y llantas en canales y calles, ya que estos residuos, insistimos, y es cosa de cada año, pues estos residuos obstruyen el flujo del agua, sobre todo, por ejemplo, las alcantarillas, y luego nos estamos quejando de las inundaciones. Así que es importante tener precaución y, sobre todo, bueno,

0: Minutos, estamos en Noticias Heraldo Jalisco. Participa 3329-16-1003, el teléfono que tenemos aquí en cabina vía WhatsApp, 3329-16-1003, al corte y regresamos.
1: La conversación de las redes. En redes la tendencia es Roberto Gómez Bolaños, porque la Federación Mexicana de Fútbol usó su inteligencia artificial para recrear su voz en el video de la lista de convocados de la selección mexicana al Mundial 2026. Esto no gustó mucho, sin embargo, para algunos generó nostalgia y elogios por la creatividad, pero también críticas fuertes por el resultado artificial, con cambios de acento, el uso de la voz de un fallecido y por sentirse forzado o de mal gusto. Su hijo, Roberto Gómez Fernández, lo agradeció públicamente. Mafalda, en Noticias Heraldo Jalisco. Regresamos.
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13: Hola, ¿cómo están? Conocimos a los 26 seleccionados mexicanos que nos representarán en la próxima Copa del Mundo y como cualquier lista que hayamos dado o que hayamos conocido de cara al Mundial, siempre hay futbolistas que nos faltan y siempre hay futbolistas que nos sobran. En el caso específico, sí me brinca la ausencia de jugadores como Richie Ledesma, como de Carlos Rodríguez, como me brinca la presencia también de gente como César Huerta, el chino, Luis Chávez y por ahí está Guillermo Martínez. Sin embargo, en México, el futbolista nacional, el futbolista nacido en este país, mantiene una línea de rendimiento pues muy similar, ¿no? Hablo por supuesto de la élite. No hay un futbolista que te haga gran diferencia y al final de cuentas, el que haya determinados jugadores ausentes que te hagan ruido o no, pues no va a determinar el resultado final ni la expectativa que se tiene del rendimiento del equipo mexicano en la Copa del Mundo. Todo se remite a la colectividad, al sistema de juego y al rendimiento generalizado. En fin, soy César Martínez y esta es nuestra Ruta 2026.
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1: Continuamos, Mafalda, en Noticias Heraldo Jalisco. 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
2: Afirma la presidenta Claudia Sheinbaum que México y Estados Unidos mantienen una cooperación sin injerencia. Durante la mañanera del pueblo, la mandataria también expresó que las secretarías de Gobierno y Educación mantienen el diálogo con integrantes de la Coordinadora Nacional de Trabajadores de la Educación. En el espacio se informó, además, que durante 2026, más de 42 millones de personas recibirán apoyos del bienestar a través de un presupuesto histórico por 1.3.326 millones de pesos.
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3: Estamos de regreso y es momento de escuchar a Moisés Catedral, abogado y activista en derechos humanos. Moy, muy buenas tardes.
4: Ricardo, muy buenas tardes, te saludo a ti y a todos los radioescuchas del Heraldo Media Group en Guadalajara. La comparecencia de la gobernadora de Chihuahua, Maru Campos, ante la Fiscalía General de la República constituyó una operación de alta costura política. Al trasladar el escenario desde la delegación local en la capital del estado hacia la sede central en la Ciudad de México, el equipo de la mandataria ejecutó un movimiento que transformó una vulnerabilidad en una plataforma de resistencia. La presencia explícita del dirigente nacional del PAN, Jorge Romero, y del abogado Roberto Gil Suart tenía el fin de edificar un blindaje partidista frente a las cámaras de la prensa nacional. Este despliegue escénico permitió activar de inmediato un relato de persecución política, un encuadre donde Campos aparece como el blanco de una embestida centralista tras el desmantelamiento de un gran laboratorio de fentanilo registrado en la Sierra Tarahumara. La espectacularidad de esta confrontación interna ha servido principalmente para sepultar el dato más crítico y espinoso de la trama. La operación en suelo chihuahuense contó con la participación activa de dos agentes de la CIA, una intervención extranjera ejecutada al margen y sin el conocimiento del gobierno federal. Este episodio expone una de las fisuras más profundas de la estrategia política de la llamada Cuarta Transformación, que suele perder el control de la agenda pública cuando las dinámicas de la seguridad bilateral con Estados Unidos interfieren en la política doméstica. El gobierno federal se encuentra atrapado en una paradoja discursiva que él mismo alimenta. Por un lado, mantiene una retórica inflexible sobre la soberanía nacional y el rechazo a la injerencia extranjera en tareas de inteligencia. Por el otro, la terca realidad operativa en las regiones dominadas por el crimen organizado demuestra que los hilos de la cooperación binacional se mueven por canales paralelos e incontrolables. Al reaccionar con el habitual libreto de la sospecha y la fiscalización jurídica, el Ejecutivo Federal permite que la oposición absorba el éxito del decomiso y lo convierte en una medalla de eficacia policial. La narrativa oficial se enfrasca entonces en un litigio burocrático sobre competencias y permisos de tránsito, una discusión de baja intensidad que resulta incapaz de competir con la épica del combate al narcotráfico que la administración estatal ha sabido explotar. El desenlace de esta maniobra exige a un mismo tiempo los límites de una gobernadora cuya capacidad política parece depender más del artificio mediático y del cobijo de sus asesores que de una visión de Estado sólida para Chihuahua. Al refugiarse en la retórica del complot, Maru Campos recurre a la vieja fórmula de un panismo que históricamente ha intentado disimular sus fracturas con pragmatismo electoral. Un partido cuyo pasado inmediato está marcado por la erosión institucional. El colapso de la seguridad pública en el país comenzó a gestarse precisamente bajo las administraciones federales de Fox y Calderón, periodos en los que se incubó la crisis de violencia y se normalizaron los pactos de impunidad que fracturaron el tejido social. Al emular aquellas dinámicas de confrontación estéril y permitir la intervención de agencias extranjeras sin control, la gestión actual de Chihuahua reactiva los peores vicios que se supone ya habíamos pasado. Esta es mi colaboración semanal. Nos escuchamos dentro de 8 días. Soy Moisés Catedral.
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3: Muchas gracias a Moy Catedral por esta colaboración y continuamos con más información. Mire, lo que le voy a presentar en unos instantes más con Mayeli Mariscal no es broma. Prometen, después de que nos aplicaron el tarifazo, que van a mejorar el sistema del transporte público con la contratación de más operadores. No es broma, es en serio. Dice Diego Monraz que durante este segundo semestre de 2026 se va a mejorar la calidad en el servicio del transporte público con la contratación de más operadores. Y vamos a ver si es cierto. Vamos a ver qué le dijo Diego Monraz a Mayeli Mariscal. Maye, nos volvieron a prometer otra vez que se va a mejorar este sistema.
6: Pues es que dice el secretario de Transporte que esta promesa se hizo cuando se incrementó pues el costo del pasaje y que pues no sean ansiosos, prácticamente que esperen, porque él ya había pues anticipado que sería hasta la segunda mitad de este año cuando se verían las mejoras. Si todavía no se han visto las mejoras, pues es porque apenas estamos llegando a junio. Entonces, él dice que, bueno, en todas las encuestas de los usuarios, pues lo que más destaca es que pues hay pocas unidades, hay rutas que amplían sus tiempos de paso y que esto se debe principalmente porque no se tienen los choferes que se necesitan y hay unidades que a pesar de ser nuevas, pues están paradas porque no tienen quien las conduzca. Pero vamos a escuchar lo que dijo.
7: Habíamos hablado de que las mejoras para este año las empezaremos a palpar a partir del segundo semestre cuando se contraten más conductores. A ver, el día de hoy, de todas las encuestas que tenemos de diferentes espacios, incluyendo, por ejemplo, Jalisco, ¿cómo vamos? El tema es autobuses nuevos con buenas características, con buena calidad. Se quedan algunos parados por falta de conductores. Eso calculamos que es un proceso de convocatoria, de contratación, de capacitación de personal que puede tomar algún tiempo, pero estamos seguros que a fin de año tendremos más flota, más completa de la que hoy se encuentra operando.
6: Y bueno, lo que sí aclaró Ricardo Auditorio es que pues ya está por iniciar el temporal y que pues el servicio del transporte no se puede garantizar en el sentido del paso, porque pues sí, la ciudad dice es compleja y de repente pues algún encharcamiento o algún árbol caído pues complica el hecho de que pasen las unidades en tiempo y en forma, y pues esto ya de entrada dice pues no se puede garantizar que el servicio vaya a ser el óptimo, al menos durante el temporal de lluvias. Por otra parte, pues hay que recordar, con motivo del FanFest, esta estación de Guadalajara Centro ya desde hace semanas está cerrada. Sin embargo, pues los transbordos se pueden realizar desde la estación Plaza Universidad, que está pues ahí adelantito, y esto lo aclara el director de CITEUR. También hay que mencionar, había algunas quejas o preguntas de los ciudadanos en el sentido de que las máquinas para recargar las tarjetas solamente estaban recibiendo billetes, no recibían monedas, o algunas a la inversa, solamente monedas y no billetes. Dice el director de CITEUR que bueno, esto ya fue calibrado. Vamos a escuchar.
8: Debido a un esquema de seguridad que nos pidieron, prácticamente la estación está cerrada. Sin embargo, el transbordo sigue activo y sigue activo por los accesos de la estación Plaza Universidad. Entonces, digamos, y en esa parte hay tanto elevadores como una servoruga, que nosotros le llamamos, bueno, que técnicamente así se llama, para poder dar acceso a esa parte, ¿no? Entonces, no sé exactamente cuándo sea el reporte. Obviamente también tenemos una logística de, en estas máquinas, poder recabar billetes y monedas. Hay algunos periodos en los que, debido a la alta demanda, se tenía que reconfigurar los equipos para poder hacer los cambios en los billetes. Eso ya se hizo, pues, prácticamente hace cerca de un mes y medio.
6: Pues ya escuchamos ahí, Ricardo, se supone que ya en estos momentos deben de estar recibiendo, pues, tanto monedas como billetes, y sobre todo este tema de los transbordos también, pues, ya quedó aclarado a través de la estación Plaza Universidad.
3: Maye, pero ¿están basando la calidad del servicio solamente en la falta de operadores del transporte público? Que sí, sí se necesitan más para que haya más unidades circulando según sus dichos. Pero no solamente es eso, Maye, es que nos dejan con la mano estirada, es que precisamente por la cantidad de unidades que hay, pasan cada hora y por lo mismo no dan el servicio completo. O sea, son un montón de factores, no nomás el que no haya operadores, y eso, pues, no lo están atacando. Y bueno, pues hay que ver, Maye, si es cierto que con esta contratación, ¿cuántos operadores dice que se necesitan?
6: Pues esta cifra es variable, Ricardo, porque pues de alguna ruta, de repente, pues con estas campañas, estas mujeres, pues, que salen, sí, sobre sí, todo, sí. Hay que recordar, hace poco se abrió la convocatoria, se anunciaba esta convocatoria, y sin embargo, pues no es solamente la zona metropolitana, también esto hay que aclararlo, también en claro. Las otras zonas metropolitanas, tanto Puerto Vallarta, Ciudad Guzmán, pues también hay déficit de choferes, también, pues esto dice Diego Monraz, ocurre a nivel nacional, y pues como mencionas, él basa el servicio del transporte público solamente en el número de operadores.
3: Muy bien. Oye, Maye, traes otra información que también tiene que ver con la movilidad, pero esta es el de las placas, ¿verdad? Te hice una vuelta a la recaudadora 00, la que está justamente a un costado del Palacio de Gobierno, ahí en el Centro Histórico.
6: Así es, Ricardo. Pues, bueno, nosotros acudimos alrededor de la 1, entre 1:15, 1:30, y la verdad es que estaba, pues, bastante tranquilo. Había algunas personas que estaban tramitando esa tarjeta de, pues, la tarjeta única, la del transporte público precisamente, pero, pues, no había prácticamente fila afuera, como sí se pudo notar el viernes pasado, el jueves pasado, para este tema de las placas. Lo que les preguntamos, pues, ahí al ingreso es cómo había estado la afluencia, sobre todo para este trámite. Y nos refieren que tan solo alrededor de unas 200 personas estuvieron acudiendo, sin embargo, pues ya pagando. Vamos a escuchar lo que nos dicen.
9: Sí, se ha venido algo de gente, yo con unos 200.
10: Pero ya están pagando, ¿verdad?
9: Ya están pagando. Ya no se llama canje, ya se llama dotación de placa, ya ahora pues las compras. Ya.
6: Y pues bueno, 2,500 pesos ya esta dotación de placas, que ya cambia de nombre, ya no es canje de placas, sino dotación de placas, el trámite que se está realizando, y pues ya a pagar, porque también ya van a comenzar las multas, que si bien dicen no va a ser un tema recaudatorio, si se comete alguna otra infracción y pues no trae la placa que debe de ser actualizada, pues también va a, además de tener la multa por la otra infracción, también por el tema de las placas.
3: Muy bien. Bueno, gracias, Maye.
6: Claro que sí, muy buenas tardes.
3: Buena tarde. Híjole, pues sí, dicen que no es recaudatorio, pero pues todo indica que por ahí va el asunto. Continuamos con más información.
11: Seguridad.
12: Informa el secretario de Seguridad y Protección Ciudadana sobre la detención este fin de semana del presidente municipal de Cuautla, Jesús N. Omar García Harfuch detalló la captura en el marco del operativo Enjambre y la política de cero impunidad con la que durante la actual administración suman 85 funcionarios y exfuncionarios detenidos por diversos delitos. La Guardia Nacional informó también sobre la realización de recorridos preventivos y de proximidad social en Mazatlán, Sinaloa.
3: Este día se reconoce por parte del Ayuntamiento de Guadalajara, así sus organizaciones sociales, con el premio al mérito humanitario Fray Antonio Alcalde por su labor en favor de grupos vulnerables. Obviamente, la presidenta municipal, Verónica Delgadillo, encabezó este reconocimiento. Cecilia Serna con el informe. Adelante, Ceci.
6: Gracias, Ricardo. Sí, en una ceremonia este lunes se entregó el premio al mérito humanitario Fray Antonio Alcalde a 6 organizaciones que destacan por su labor social y su compromiso con los sectores más vulnerables de la ciudad. Durante su mensaje, la alcaldesa de Guadalajara, Verónica Delgadillo, destacó que el mayor enemigo de la sociedad es la indiferencia y reconoció que quienes siguen el legado de Fray Antonio Alcalde han decidido actuar ante el dolor ajeno para brindar apoyo, esperanza e inclusión. Vamos a escuchar qué fue lo que mencionó durante esta entrega.
11: La mejor forma es continuar con su legado. Y ustedes son hijas e hijos de ese legado. Sus esfuerzos, sus organizaciones, sus instituciones, sus asociaciones, sus fundaciones tienen la sangre de Fray Antonio Alcalde. El acto más poderoso de amor que existe es el cuidado. Es lo que nos mantiene con vida. Y también es lo que nos da esperanza. Cuando no hay cuidado, hay desigualdad. Sí, solo piensen en las personas que ustedes ayudan. Ustedes las cuidan. Porque están ahí para ellas, para ellos, para que puedan vivir, para que puedan desarrollarse, para que puedan tener esperanza. Ustedes son grandes cuidadoras y cuidadores de esta ciudad.
6: Ahí está la voz de la alcaldesa Verónica Delgadillo, quienes, también estuvieron ahí presentes, acompañaron a la alcaldesa a entregar los reconocimientos otorgados a distintas organizaciones, entre estas Rehabilitación Infantil, Cómplices con Sonrisas, Clínica Antisuicidio, Campeones de la Vida de Nariz Roja, Un Salto al Destino y Trascendiendo el Autismo, por un trabajo en favor de las personas con discapacidad, pacientes de cáncer, salud mental, prevención de adicciones e incluso esta de reinserción social. Así que, muchas felicidades a todas estas personas y sobre todo, ahí está el mensaje, seguir el legado de Fray Antonio Alcalde. De información, buena tarde.
3: Muchas gracias, Ceci.
6: Hasta luego.
3: Hasta luego. Reconocimiento por su labor. Bien, oigan, a la par del Mundial, aquí en Jalisco se va a estar llevando también a cabo el Festival Mundo Jalisco. Este va a tener como sede el Parque Agua Azul y se va a llevar a cabo del 13 de junio al 5 de julio. Adriana Luna con todos los detalles de este Festival Mundo Jalisco. Adri, buenas tardes, adelante.
13: Gracias, buenas tardes. Con Mundo Jalisco intentan revivir los paseos familiares en el Parque Agua Azul. Habrá talleres y venta de artesanía, catas de tequila y catas de chile, espectáculos, cultura, arte. Es como una carambola de tres bandas porque, por un lado, se estimula a micro, pequeños y medianos empresarios. Por otro, se divierte la familia y además se da vida de nuevo a este Parque Agua Azul. Vamos a escuchar a la secretaria Cindy Blanco.
14: Vamos a tener a grandes maestras y maestros artesanos haciendo su artesanía en vivo. Creemos que esto puede ser muy atractivo porque uno no puede apreciar lo que no conoce. Y sabemos que hay mucho desconocimiento alrededor de nuestras 14 ramas artesanales. Entonces, en algunas de las cosas, por así decir, de agenda, de contenido, que creemos que va a ser muy atractivo y que también estamos buscando aterrizarlo a las infancias, como nos lo ha pedido el gobernador, a las niñas y niños. Y por eso pusimos talleres, por ejemplo, de artesanía pensada en niñas y niños.
13: Y mientras, mire, los niños se divierten ahí en el aviario del Parque Agua Azul, los papás se pueden ir a las catas de tequila. El presidente del Consejo Regulador del Tequila, Aurelio López Rocha, detalla.
15: Participando durante los fines de semana con catas de tequila para que los visitantes descubran la bebida nacional por excelencia de México a través de todos sus sentidos. Gracias al pasaporte Jalisco y los sellos de compra de los visitantes mayores de edad, podrán tener acceso a la experiencia de las catas, como ya lo explicó la secretaria Cindy. Como Consejo Regulador del Tequila, nos honra aportar nuestro granito de arena para que más personas conozcan la riqueza cultural, histórica y humana que distingue a Jalisco.
13: Por su parte, Patricia Camarena Flores, de la empresa Tajín, añade.
16: Cata de chiles, donde vamos a poder probar también nuestro chile de árbol yagualica, ¿no? Que es de origen de Jalisco, imagínense, es súper importante, y que realmente esta cata de chiles Tajín permita vivir la experiencia, y qué mejor lugar para poder develar esta cata en Mundo Jalisco.
13: Así que no lo olvide, del 13 de junio al 5 de julio, prácticamente en plena ola mundialista. Artesanía, moda, calzado, cerveza artesanal, productos de denominación de origen, el tequila, el chile, música, todo en Mundo Jalisco en el Parque Agua Azul.
3: Habrá que ir, Adri, muchas gracias.
13: Buenas tardes.
3: Buena tarde. Bueno, oigan, y se cumplieron hoy, este 1 de junio, se cumplieron 2 años de que la presidenta Claudia Sheinbaum ganó la elección. Y por ello, ya sabe, se llevó ayer a cabo un evento, pues nacional, en diferentes plazas de las ciudades del país. Aquí en Guadalajara, en Jalisco, se llevó a cabo en la explanada que está justo frente del Parque Agua Azul. Y Mayeli Mariscal ahí estuvo presente de tempranito. Maye, a ver, cuéntanos cómo le fue a este evento de Morena y la presidenta.
17: Pues bastante simpatizantes morenistas que se dieron cita en esta Plaza Juárez. Acudieron muchos, en su mayoría, con banderas de México, lonas e incluso figuras tanto de Claudia Sheinbaum como del expresidente Andrés Manuel López Obrador, y pues bueno, se congregaron estos morenistas, estuvo amenizado con música de mariachi, obviamente algunas porras, y sobre todo, pues los que no podían faltar, el grito de no está sola, es un honor estar con Obrador, y es un honor estar con Claudia hoy. Fueron pues algunas de las odas que estuvieron pues al unísono resonando en esta Plaza Juárez. Al concluir el mensaje de Claudia Sheinbaum, que bueno, fue transmitido a través de pantallas en donde se conectaron con la Ciudad de México, se escuchó atentamente el mensaje de la presidenta, Katia Meave Cernita, la delegada en Jalisco de la Secretaría del Bienestar, pues dio algunos ejemplos de cómo, dice ella, la transformación se refleja en Jalisco. Mencionaba que, bueno, en cuanto a programas sociales que llegan de manera directa, se superaron los 49 mil millones de pesos, beneficiando a más de 2 millones de personas, entre adultos mayores, personas con discapacidad, mujeres, jóvenes, campesinas y familias de todo el estado. Vamos a escucharlo.
18: No, pues ya escuchamos a nuestra presidenta que los números son buenos, los números en economía, los números en seguridad, los números en disminución de la pobreza. Creo que nosotros tenemos mucho que celebrar el día de hoy.

0: está con la presidenta.
1: Pues ahí la información, Ricardo.
2: Muchas gracias, Maye.
1: Muy buenas tardes.
2: También muy buenas tardes para ti. Estamos llegando prácticamente al final de este espacio, pero antes permítame compartirle una información importante. 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Unos segunditos antes de despedirnos y pasar al reporte H, no se despegue del Heraldo Radio 100.3 FM, mensajitos que llegaron a la línea de WhatsApp, gracias por comunicarse. Telma Delfín, saludos. Telma dice, saludos Ricardo, excelente semana, también para ti Telma, y buen mes. Gorgonio Pérez dice, en mi colonia se fue la luz casi 5 horas por las lluvias, seguramente en los días de mundial va a haber de estos tormentones, ojalá no pase nada grave porque muchos visitantes no tienen idea de las zonas peligrosas que hay aquí. Saludos señor Don Ricardo, de una vez puedo pedir canción para Reporte H, efectivamente, pásemela y la vamos, hoy, de hecho, vamos a tener una promoción especial durante este mes en Reporte H, que espero les guste. Pero vamos anotando sus canciones de todos modos. Me despido, acompáñeme en Reporte H en unos minutitos más. No, de verdad, no se despegue. Quédese en la sintonía del Heraldo Radio 100.3 FM.
3: Termina Mafalda en Noticias Heraldo Jalisco. Gracias por acompañarnos.
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5: Circulación moderada se presenta en carretera Nogales, especialmente en el sentido de ingreso, en el cual se genera algo de acumulación vehicular a partir del Technology Park hasta Rancho Contento. Sin embargo, hasta el momento, la circulación fluye con relativa normalidad y no se generan mayores retrasos. Soy Alberto Mariscal, esto es Pulso Vial, continúa en sintonía en el Heraldo Radio.
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0: Bienvenidos a Reporte H, 4:03 p.m. Iniciamos este espacio en el Heraldo Radio con toda la actitud de lunes y con el gusto de saludarles en este micrófono. Mi nombre es Ricardo Gómez. Estoy de verdad muy agradecido que me acompañe en este inicio de semana y mes mundialista. Y como lo escuchó, arrancamos con esta canción, esta bonita canción que tiene que ver, fíjate, yo no sabía lo que le voy a compartir en este instante, pero esta fue la primera canción oficial de un mundial en Chile 1962, y se llama El Rock del Mundial, interpretada por los Ramblers, compuesta por Jorge Rojas, y se convirtió en un éxito enorme. Yo no la conocía. Yo creí que el Waka Waka, no, de la Copa de la Vida para acá, ya eran las canciones oficiales del Mundial, pero no, desde el 62. Y hay más. Y este mes de junio, pues como hay mucha música que está relacionada con el fútbol, pues vamos a estar programando canciones, las canciones mundialistas, para conocerlas, cómo se han ido pues desarrollando, cómo han ido cambiando los géneros dependiendo del país. De entrada yo no sabía que existía esta canción, El Rock del Mundial, por los Ramblers. Bien, se dio a conocer ayer, por cierto, hablando del Mundial, la lista de convocados para México. ¿La vio? Pues mira, yo no conozco muchos jugadores, o sea, me gusta el fútbol como aficionado. Me va a decir usted, pues deja a los expertos hablar sobre el tema, pero todos tenemos derecho de opinar y yo opino. A mí, por ejemplo, no me gustó que convocaran al Chino Huerta. Estaba lesionado y de repente regresa. Como que no era alguien que estuviera en el radar. Hay varios de ahí que pues sí se reconoce, ¿verdad? Que tienen, pues, o que están pasando por un buen momento, tanto que pues sí les alcanza para estar como seleccionados nacionales. Pero ese muchacho, no tengo nada en contra de él, creo que lo metieron por compromiso, ya se la sabe. Y que hayan puesto la voz de Roberto Gómez Bolaños, qué horrible se escucha. Horrible, horrible, muy horrible. Yo no estoy, tampoco me gustó el video, pero pues es lo que hay. Así quisieron presentarlo. Hubo muchos hechos por fanáticos muy emotivos, bonitos, pues con sus asegúnes, evidentemente, porque los hacen con los recursos que tienen, que la inteligencia artificial ofrece, y no una producción detrás de ellos con una gran televisora como es Televisa. Pero yo creo que si le hubieran echado más ganitas a la producción de la voz de Chespirito, porque por momentos escuchaba como cubano, y luego como español, y luego como argentino, y se perdía incluso hasta el timbre de voz de Chespirito. No me gustó. El mensaje de unidad, ese sí, lo que dice, pues, ¿no? Ese sí me gustó. Pero en general, creo que sí no se quedó a deber esta presentación. No fue original. Apelaron al sentimentalismo barato y ahí está el resultado. Muchas selecciones presentaron unos videos sumamente originales, con una producción también basada con la inteligencia artificial, pero con más idea, más pensados, más creativos, que pues sí, se da, hasta dan un poquito de envidia. Y uno piensa, ¿y estos qué? ¿No les alcanzó para más? Pues no. Y ya estamos entonces los 26 que vamos a estar apoyando, porque eso sí, bueno, yo, que a mí me gusta y soy aficionado, pues nuestra selección, ni modo, pues es lo que tenemos. Pues vamos a apoyarles con todo lo que se pueda para que avancen lo más. Si usted no está de acuerdo, totalmente válido, dígamelo, hágamelo saber. 3329-16-1003, 3329-16-1003. Este lunes, 1 de junio, vamos a tener una entrevista con Cindy Blanco. Ella es secretaria de Desarrollo Económico del Gobierno del Estado de Jalisco, aquí en Reporte H, para hablar de esto que se llama Mundo Jalisco, Festival Mundo Jalisco, que se presentó este día y que va a estar a la par del Mundial, con actividades y demás enriquecimiento para todo el turista que llegue a la ciudad y para nosotros mismos. Acuérdese que siempre hay que estar reviviendo y viviendo nuestra ciudad. No importa que ya la conozcamos. Hay veces que cuando uno la camina, sobre todo en los puntos de atractivo turístico, ¿no? El centro histórico, algunas colonias. Cuando uno las camina con calma, levantando la vista, despegándola del celular o de la banqueta para no caernos porque están todas partidas, pues se topa uno con algunas sorpresitas, muy agradables, por cierto. Y eso es revivir nuestra ciudad. Entonces va a estar este Festival Mundo Jalisco en el Parque Agua Azul, pues precisamente para revivir ese espacio emblemático, muy bonito, por cierto, y que ahí se invita. Podemos estar hablando con Cindy Blanco sobre este festival para que participe. Y él también ya sabe la colaboración de Alberto Mariscal, nuestro compañero motorreportero, que ha tenido un día bastante agitado con todos los reportes que se han presentado de semáforos descompuestos, sin funcionar, también de árboles caídos y todo lo que provocó la tormenta de ayer por la noche, que dicho sea de paso, no es de temporal. Esta digamos que es como de prueba. Ya la suscripción vendrá a mediados de junio más o menos al temporal. Esta versión es de prueba de la tormenta y mire todo lo que nos dejó. Como siempre, carros varados, imágenes lamentables pues de personas que pueden perder su patrimonio, no sabemos si tenían seguro o no, de automóvil. Y pues es la cantaleta de cada año en esta ciudad, mal planeada, mal administrada por parte de las autoridades en el manejo del agua. Una vez que pase el Mundial, van a iniciar casi casi los tiempos electorales. Entonces, todas estas personas y personajes que quieren su voto van a comenzar. ¿Cuál van a comenzar? Pues ya comenzaron, descarados, a pedir, a promocionarse, a promocionar su nombre. Pues van a andar buscando la simpatía de usted, van a poner bonita cara, van a sonreírle, le van a prometer que con ellos se van a acabar las inundaciones porque van a invertir en drenaje profundo y demás. Entonces, pues hay que aprender a separar las promesas populistas, las promesas que les quieren o les pueden generar cierto pues afinidad de usted hacia el político, a las reales, a las propuestas que sí son reales. Y es nuestro momento de empoderarnos como ciudadanos, justamente en estos procesos, hacerle ver, no hay que tenerle vergüenza, no hay que tenerle miedo, hay que hacerle ver al político, lo que dices es mentira, lo que estás diciendo, ¿cómo lo vas a lograr? Porque mire, de verdad nos van a prometer todo, todo. Y usted como ciudadano tiene pues el derecho, ¿verdad? Pero casi casi la obligación de incluso cuestionarles. Pero bueno, participa 33-29-16-10-03. Vamos a la motocicleta del Heraldo con Alberto Mariscal.
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0: Un socavón de grandes dimensiones se abrió tras las primeras lluvias del temporal. Esto en la colonia San Martín de las Flores, en San Pedro Tlaquepaque. Híjole, Alberto, arrancando y con Toño, con este socavón. ¿Cómo estás? Buenas tardes, buen inicio de semana y mes.
2: Hola, ¿qué tal, Ricardo? Muy buenas tardes, un saludo para nuestros radioescuchas de Reporte H. Y bueno, como bien adelantas, pues la primera lluvia importante de lo que pues es la antesala de este temporal, pues ya dejó al descubierto una preocupación que seguramente dará mucho de qué hablar por las futuras lluvias que se vienen entre los vecinos de San Martín de las Flores en el municipio de San Pedro Tlaquepaque. y es que una obra que aparentemente había sido concluida recientemente terminó colapsando apenas con esta primera tormenta que se registra. O sea, bien señalabas, todavía no estamos en la temporada. Empieza, digamos, entre el 10 y el 15 de junio. Sin embargo, bueno, pues esta es una clara antesala de las tormentas que pues ya estamos a unos días que se vengan. Y bueno, pues se abrió este enorme socavón, Ricardo. Se abrió en la calle Matamoros, al cruce con Emiliano Zapata. En unos momentos te comparto algunas de las imágenes ahí en nuestro grupo de Reporte H. Y es que se trata de una vialidad que pues había sido intervenida por el ayuntamiento y que ahora presenta este hundimiento que es de considerables dimensiones. Cabe señalar, Ricardo, que esta misma calle de Matamoros está siendo intervenida desde varias calles arriba, desde más o menos la zona centro de San Martín de las Flores, hasta pasadas esta varias calles más abajo de esta intersección que te menciono. Es el cruce con Emiliano Zapata, entonces todavía sigue un poquito más abajo. Y bueno, lo que más preocupa para quienes habitan en esta zona, pues no es únicamente el tamaño de este gran agujero, sino que pues este se haya formado prácticamente de inmediato, apenas después de la primera lluvia que se registra antes de este temporal. Y bueno, los vecinos aseguran que durante esta tormenta del domingo, que empezó, recordarás, por la tarde y se extendió hasta la madrugada, pues observaron cómo de poco en poco este pavimento comenzó a fracturarse hasta colapsar por completo. De acuerdo con testimonios que logré recabar en el lugar, incluso un mototaxi y un menor de edad estuvieron a punto de caer cuando este socavón estaba comenzando a formarse. Quienes viven ahí señalan que no se trata únicamente de un punto aislado, sino que las afectaciones pueden observarse a lo largo de esta misma calle de Matamoros en distintos tramos que pues está siendo, de hecho, en estos momentos intervenida con maquinaria y trabajadores, pues me imagino, ¿no?, de que de ahí de obras públicas del Ayuntamiento de Tlaquepaque. Es decir, pues está en pleno proceso de pues colocar este tipo de concreto, que es como una mezcla concreto hidráulico con empedrado. Aseguran que pues durante estos trabajos únicamente se han realizado, digamos, rellenos que son meramente superficiales y que ahora pues la lluvia ya terminó por evidenciar estos problemas que son bastante más profundos en lo que es la infraestructura de esta calle de Matamoros. Vamos a escuchar las palabras de Julián. Él es un vecino de esta zona, quien se encuentra preocupado por la mala calidad de esta obra, y de hecho su casa está al pie de donde surgió este enorme agujero. Vamos a escuchar estas palabras de Julián Aviña Velázquez.
3: Entonces estas obras son recientes.
4: Son recientes estas.
3: Se abrió esto con la tormenta de ayer.
4: Con la tormenta de ayer, y de arriba también viene todo el camino ya. Está abierto de arriba. Ayer una mototaxi estaba cayendo aquí. Un niño también estaba cayendo ayer aquí. Vinieron los bomberos y los policías y empezaron a poner cinta amarilla, la protección pues.
3: Pero es todo, ¿verdad?
4: Sí.
3: ¿La reparación para cuándo se ve?
4: No, todavía le falta.
3: Oiga, y pues van iniciando las tormentas y un agujero así, luego.
4: Así es, desde ahí arriba viene hacia el agujero.
3: Toda esta calle
4: la calle de Matamoros.
3: Ajá. Presenta afectaciones similares.
4: Sí.
3: Un riesgo, ¿verdad?
4: Sí, así es. Para los niños y para los mismos, para los adultos también. Porque hagan pues trabajo bien ya.
3: Sí.
4: La verdad. Nomás vinieron, echaron tierra y ya dijeron que ya estaban bien. Y no es cierto.
3: Y a la primera tormenta.
4: A la primera lluvia es lo que pasó, mire.
2: Bueno, Ricardo, ya se están compartiendo algunas de las imágenes de este enorme socavón. Y bueno, para quienes viven y trabajan cerca de esta zona afectada, pues sí resulta bastante preocupante que una obra recién rehabilitada, vamos, pues presente este tipo de daños cuando apenas están comenzando las lluvias. Es que todavía faltan varios meses de este temporal y de acuerdo con Protección Civil y Bomberos de San Pedro Tlaquepaque, este socavón presenta aproximadamente 4 metros de largo, 5 metros de ancho y una profundidad cercana a los 3 metros. Las autoridades acordonaron esta zona, como puedes ver en las imágenes, mientras los especialistas en gestión integral de riesgos pues se van a encargar de realizar el dictamen técnico para determinar exactamente qué provocó este colapso. Vamos a escuchar esta otra entrevista rápidamente. Él es Octavio Cocula Fierro y es vecino de San Martín de las Flores, pero también trabaja como mototaxista.
5: Pues estas obras que está haciendo el gobierno de Tlaquepaque están bien mal hechas. Sí, fíjate, todo, toda la losa como mala calidad de concreto y todo, está bien levantado toda la losa que ya pusieron. Recién el tubo no dio al basto, mira, y están haciendo ahora sí puras cochinadas.
6: Recién sí le, estrenado la calle.
5: Sí, sí le pedimos a la autoridad que tome cartas en el asunto, porque fíjate, todo recién, la primera lluvia y no ha llovido ni fuerte, y ya ahora que es bajada... Caraca. Vas a ver cómo se va a poner.
6: ¿Cuál es tu nombre, amigo?
5: Mi nombre es Octavio Cocula Fierros. Gracias. Y pues le pedimos a las autoridades de Tlaquepaque que tomen cartas en el asunto, porque pues puras cochinadas están haciendo.
2: Y bueno, pues por ahora pues esta calle permanece parcialmente restringida y quienes habitan ahí observan con preocupación cómo esta vialidad, que debía representar una mejora para la colonia, pues terminó convirtiéndose en este riesgo apenas con la primera lluvia. Porque si esto ocurrió con esta primera tormenta, Ricardo, pues no cuesta mucho imaginar qué podría pasar cuando lleguen ya las lluvias más intensas de este temporal. Y que pues digamos, ¿no? Son las conocidas como atípicas. Vamos a ver qué pasa con estas que de hecho pues son cada vez más típicas para los tapatíos. Vamos a ver cómo les va con esta calle Matamoros, que ya presenta estas importantes fallas en su infraestructura, Ricardo.
0: Alberto, y entonces el avance de este socavón en reparación.
2: Pues vamos a esperar a ver qué hacen las autoridades para repararlo, pero sobre todo para ver qué es lo que está ocurriendo, porque pues están interviniendo esta calle Matamoros, y si eso pasó en este tramo que ya estaba terminado, sí, pues hay que ver si no va a pasar en otros tramos. Claro. De esta vialidad que, insisto, pues está de hecho en estos momentos recibiendo carpeta asfáltica por primera vez, porque antes era una vialidad en muy mal estado de empedrado.
0: Bueno, Alberto, pues atentos para cuando se repare, ¿verdad? Muchas gracias.
2: Seguimos pendiente, Ricardo.
0: Gracias, Alberto Mariscal. Nosotros continuamos.
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0: Ya me acompaña aquí en cabina Cindy Blanco, secretaria de Desarrollo Económico del Estado de Jalisco. ¿Cómo está? Muy buenas tardes, bienvenida a Reporte H.
7: Hola, Ricardo, buenas tardes y un saludo a toda la audiencia.
0: Gracias por acompañarnos y más por la información que nos va a compartir en unos instantes. Festival Mundo Jalisco, que si bien no está ligado como actividades mundialistas, sí para la atracción de turismo y conocimiento y reconocimiento del estado, ¿verdad?
7: Así es, Ricardo, déjenles platico. Mundo Jalisco nace precisamente con esa inquietud, donde dijimos van a venir entre 2.5 millones o 3 millones de visitantes a nuestro estado, y tenemos muchísimo que celebrar como estado en términos de nuestra cultura, nuestros sabores,
0: ¿no?
7: Exacto, y de estar muy orgullosos, y en ese sentido pensamos en hacer un espacio que en un solo lugar puedas tener todo lo que es Jalisco en un solo vistazo.
0: Es decir, gastronomía, información de puntos turísticos.
7: Uh-huh. Artesanía. Un pabellón dedicado a nuestras denominaciones de origen. Hay que recordar que el tequila fue la primera denominación de origen del país.
0: Así es.
7: El Consejo Regulador del Tequila va a estar dando unas catas, que ahorita podemos hablar un poco más cuál va a ser la dinámica.
0: Muy atractivo eso, ¿eh?
7: Cata de chile. ¿Tú sabías que hay catas de chile?
0: Lo he vivido.
7: Yo fíjate que no la conocía, ni siquiera sabía, la verdad no tenía
0: saludos
7: idea.
0: Saludos a mi amiga Julieta.
7: Y saludos a Tajín, empresa jalisciense, que se sumo también a ser los que van a estar dando esta experiencia al Mundo Tajín con las catas de chile. Recordarle a las personas que nos escuchan, el chile de Yahualica es una de las denominaciones de origen del estado, también muy orgullosas y orgullosos, y también la raicilla. Entonces, está el jardín también cervecero, tenemos ahí cerveceras artesanales como Loba, como Minerva, como Pecado Capital.
0: Que son jaliscienses.
7: El evento únicamente está lo que es Jalisco. En nuestro pabellón gastronómico, Ricardo, vamos a tener, por ejemplo, pequeños negocios que hacen jericaya, que hacen ponche, que hacen... Es que realmente, si te pones a pensar cuántos sabores son únicos y exclusivos del estado. La verdad es que hasta nosotros mismos a la hora de estarlo organizando, es tanto que era difícil escoger.
0: O sea, va a haber diferentes pabellones dedicados a cosas que son de Jalisco.
7: Así es, son diferentes, le llamamos territorios. Y tenemos el territorio, por ejemplo, artesanal. La artesanía es una agenda que nos interesa muchísimo impulsar. En el estado tenemos 14 ramas artesanales, de las que se desprenden 70 y tantas técnicas. Vamos a tener presencia de las 14 ramas. Y lo más padre, Ricardo, es que estamos buscando acercarlo a las personas. ¿Y a qué me refiero con esto? Invitamos a grandes maestros y maestras artesanas, no nada más a que vendan su artesanía, porque sí va a haber venta de artesanía, sino también a que hagan artesanía en vivo. Entonces tú puedas entender cómo funciona el piteado, cómo funciona el barro, cómo se hace diferentes técnicas.
0: Las chaquiritas.
7: Exacto, la cartonería. Y vamos a tener, por recordar, el gobernador nos ha pedido mucho impulsar la agenda de niñas y niños, artesanía incluso para pensada, para que la puedan hacer de manera didáctica las niñas y niños que estén de alguna manera participando en el festival, porque cabe destacar, es familiar. Horario 10 de la mañana a 6 de la tarde, los sábados y domingos, empezando a partir del sábado 13 de junio hasta el sábado 5 de julio.
0: ¿Solo los sábados y
7: sábados domingos? Sábados y domingos. Sábados y domingos durante el 13 de junio al 5 de julio.
0: Sábado y domingo del 13 de junio al 5 de julio.
7: Así es.
0: Para que lo tomen en cuenta, de 9 a...
7: De 10 de la mañana,
0: de 10 de la mañana
7: a 6 de la tarde. Y bien importante, el evento no tiene costo. ¿Por qué? Porque queremos que realmente vayan, consuman, compren una jericaya, compren una artesanía, se tomen una cerveza artesanal, hagan una cata de tequila.
0: Comida también, me imagino,
7: por
0: ¿verdad?
7: Supuesto, vamos a tener en Pibia, colaboración.
0: Tortugada.
7: Fíjate que no comida preparada, porque nos ponía un reto logístico importante.
0: Claro.
7: Sin embargo, hicimos una alianza con la SADER, que le mando un saludo al secretario Lalo Ron, para poder tener sabores del campo de Jalisco.
0: Okay.
7: Entonces invitamos a pequeños productores que puedan traerse cecina, elote.

0: a lo auténtico, a la raíz y al origen y orgullo jalisciense.
1: ¿Me permite tantito? Porque tengo que hacer un corte comercial.
0: Claro que sí.
1: De regreso me cuenta bien cómo está ese mitote. Pabellón, no, territorio mitote. Está bueno el nombre, ¿eh? Me fui con el mitote de chisme, pero no, es mitote de ambiente, de fiesta, así de es. Jolgorio.
0: Así es.
1: De acuerdo. Secretaria, permítame unos instantes, tenemos que hacer un corte comercial, regresamos y nos comparte más información de este Festival Mundo Jalisco. Participe 3329-161003, el teléfono que tenemos en cabina. De regreso, más música, más información y sus mensajes principalmente. Al corte y regresamos.
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3: Un accidente por alcance entre particulares se presenta en Avenida Juan Gil Preciado a la altura de Avenida Guadalajara en el sentido hacia carretera Colotlán, el cual está provocando importantes retrasos en los carriles centrales, los cuales comienzan a presentarse desde Avenida Ángel Leaño. Soy Alberto Mariscal, este es Pulso Vial, continúa en sintonía en el Heraldo Radio.
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4: Si estás cansado, evita conducir. 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
11: El mundo juega en tu casa. 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Australia. Australia tiene más de 10.000 playas a lo largo de su costa. De hecho, si alguien visitara una diferente cada día, tardaría cerca de 27 años en conocerlas todas. Además, es el continente habitado más plano y seco del planeta. Cuenta con alrededor de 27 millones de habitantes, Canberra como capital, el dólar australiano como moneda y un territorio de 7.7 millones de kilómetros cuadrados, lo que la convierte en una de las naciones con menor densidad poblacional del mundo. También destaca por su poderosa industria minera y energética, siendo uno de los mayores exportadores de hierro, carbón y gas natural licuado a nivel global.
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12: Hola, ¿cómo están? No es precisamente la mejor selección en cuanto al tema futbolístico, pero sí es la selección de la que más se ha hablado en tiempos recientes de cara a la Copa del Mundo, el seleccionado iraní de fútbol. Y por lo pronto ya conocemos la lista de 26 seleccionados que harán el viaje a Tijuana para establecer ahí su campamento de concentración e incursionar a los Estados Unidos para sus partidos de fase de grupos. Y notamos la presencia, o la ausencia, mejor dicho, de Golzadeh, una de sus figuras, jugador del fútbol de Polonia, que con el ligamento cruzado cruzado roto estará ausente.

0: también, Beiranjat va por su tercer mundial, Hasafi va por su cuarto, Terami es el goleador histórico e integra también a esta selección, pero sin embargo todo se remite, toda esta información se remite a que la selección más controvertida y polémica en cuanto a su participación en la Copa del Mundo está lista, está a punto de hacer el viaje y de participar en un evento que hasta hace algunos meses les parecía imposible. Soy César Martínez y esta es nuestra ruta 2026.
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0: Estamos de regreso. Acabamos de escuchar World Cup Willy. Copa del Mundo Willy. Willy es la mascota del Mundial de 1966 y esta canción es de ese Mundial. Ese leoncito que lleva la camiseta del Reino Unido, la mascota oficial de ese Mundial, y esa canción la interpreta Lonnie Donegan. Pues muy de la época, ¿verdad? Son canciones que retratan justamente el mundo en aquellos tiempos. Continuamos en Reporte H. Gracias por mantenerse en el Heraldo Radio. Participe 3329-16-1003, 3329-16-1003. Esta tarde estamos platicando con Cindy Blanco, secretaria de Desarrollo Económico, sobre el Festival Mundo Jalisco. Y tengo preguntas, secretaria.
1: Échenlas.
0: A ver, aquí la primera, Berta pregunta que si van a estar dentro del Parque Agua Azul o en la explanada Juárez, en la Plaza Juárez.
1: Sí, es dentro del Parque Agua Azul, literalmente adentro. Va a haber un acceso único, es el acceso principal al parque, que está en Calzada Independencia Sur, número 973, y ahí van a ver, los va a recibir el parque con un cielo tejido de Tzatlán, y bueno, muchas sorpresas, pero esa es la entrada al evento. No tiene costo, hay que recordar.
0: Eso, porque tengo también la pregunta de la señora Flor, si preguntaba si tiene costo. No, es gratuito.
1: Así es, el evento no tiene costo.
0: De 10 de la mañana a 6 de la tarde.
1: Así es.
0: Sábado y domingo, y aquí tengo otra pregunta también. Esta es de Jorge, pregunta, ¿por qué nada más sábado y domingo? ¿Por qué no entre semana?
1: Muy buena pregunta, Jorge. La idea es que sea un evento familiar, que puedan llevar a sus hijas, a sus hijos, a sus familias, y bueno, pues reconocemos que el fin de semana es cuando muchas personas tienen la oportunidad de tomarse pues tiempo libre, así que en ese sentido lo concentramos sábados y domingos durante los 4 fines de semana del mes pues de junio y el 1 de julio.
0: Alberto Flores pregunta si va a haber estacionamiento, si tiene estacionamiento, porque tiene mucho que no va y no sabe.
1: Eso es una muy buena noticia, porque ahora hay una buena razón para regresar a nuestro Parque Agua Azul. Sí hay estacionamiento, se hizo un convenio, incluso va a tener un precio preferencial con el estacionamiento ubicado en la calle Las Palmas, número 130. El costo va a ser de 100 pesos.
0: Sobre Avenida Las Palmas, ¿verdad? Calle
1: Así
0: Las Palmas.
1: Es. Y es un costo fijo, generalmente ese estacionamiento cobra por hora. Hicimos un convenio para que sea una tarifa fija de 100 pesos y puedan pasar el tiempo que quieran en el festival. Y aprovecho, Ricardo, para invitarlos a llegar por medios alternativos. Estamos el día de hoy celebrando que ya tenemos una estación de anclaje con Mi Bici, el sistema público de bicicletas. Entonces, por ejemplo, pueden tomar
0: justo
1: una...
0: Justo enfrente, ¿verdad?
1: Exacto, afuera de la Casa de las Artesanías es donde se va a instalar esa nueva estación, y también enfrente hay otra, enfrente de la entrada del acceso principal del festival, es decir, hay dos. Y lo importante es que las personas, por ejemplo, pueden estar en el entorno del Centro Histórico, en la Plaza de la Liberación, ahí hay bicicletas y se pueden venir, es un recorrido de 1.5 kilómetros.
0: Y también las personas que vayan al Centro Histórico de Guadalajara, a ver, pensando que este evento pues tiene atractivo turístico, y si van a recibir visitas durante estas épocas mundialistas, y además de todos los visitantes que van a llegar de manera natural por los partidos, si usted tiene oportunidad, vaya al Centro Histórico de Guadalajara y se puede ir caminando por el Paseo Alcalde.
1: Exactamente.
0: Va a pasar por el Palomar.
1: Los dos templos, el Palomar, el Teatro Diana, y es 1.5 kilómetros.
0: Y es una caminata muy, la verdad, muy, muy agradable, corta, no es nada cansada. No, hágalo temprano, de verdad, tampoco a las 12 del día, porque el sol está durísimo. A ver, tengo otra pregunta más, secretaria, sobre este Festival Mundo Jalisco, así se llama. Saludos a la señora Lili. Pregunta sobre la comida.
1: Así es.
0: Dice la señora Lili que si van a tener también acceso a comida. Eso ya lo había dicho, secretaria, no. Solamente va a haber como pruebitas, ¿verdad?
1: Va a haber venta de alimentos en el pabellón que le llamamos Sabores del Campo. Vamos a vender cosas frescas, o sea, va a estar cecina, elotes, cosas que digamos fresas, frambuesas, cosas de digamos frescos, tal cual. No se permite el ingreso de alimentos, la idea es que puedan consumir allá adentro, y sobre todo también están nuestros pabellones gastronómicos, que ese es otro pabellón distinto al de Sabores del Campo, donde se va a vender cajeta de sayula, ponche.
0: Ay, sayula.
1: Pues cuántos productos de pan regional. Ay, de las diferentes de las 12 regiones del estado.
0: Todavía hay pitayas, secretaria.
1: Es buena idea.
0: Todavía hay pitayas, creo que alcanzan a entrar por ahí un sabadito.
1: Oye, en una de esas tenemos un stand dedicado a la pitaya.
0: Stand de Jalisco, ¿no? La pitaya.
1: Exacto.
0: De acuerdo. Secretaria, ¿algo más que desea agregar sobre este mundo Jalisco?
1: Claro que sí, pues la una de las sorpresas, porque estaremos, Ricardo, y te lo...
0: De veras, no me... Perdón.
1: Sin problema.
0: Discúlpeme, quedamos de que nos iba a mencionar sobre el mitote.
1: El mitote y luego la sorpresa.
0: Sí, por favor.
1: A ver, el mitote va a ser este escenario donde vamos a tener 5 presentaciones artísticas diarias. Todo lo que estoy platicando no va a tener ningún costo. La idea es que vayan, que compren y que apoyen, obviamente, al comercio justo y que se le venda directamente a los que van a estar ahí exponiendo.
0: Claro.
1: En el mitote, por ejemplo, de este momento, en colaboración con Cultura Jalisco, tenemos ya conciertos de la Orquesta Típica de Jalisco, la Banda de Música del Estado y galas de ballet de Jalisco, entre otras que estaremos anunciando.
0: Van a estar amenizando ahí en el territorio mitote.
1: Va a haber, exacto. Es todo un escenario que montamos, la verdad va a estar espectacular. Entonces imagínate estar viendo el ballet de Jalisco con un tejuino o con una chelita artesanal.
0: Una jericaya, me quedé con la idea de la jericaya.
1: Una jericaya, un pan dulce. Y a ver, algo bien padre. Lo que queremos es que la derrama económica del verano realmente aterrice a las personas, ¿no? Y sobre todo, como ya lo decía, la artesana, el artesano, al pequeño productor del campo, al pequeño negocio. Vamos a tener a más de 1,000 expositores en total de todos los 4 fines de semana, lo cual nos da muchísimo gusto. Y vamos a tener una dinámica bien padre que es el pasaporte. Cuando ustedes lleguen y entren por el acceso único, que ya quedamos que es sobre Calzada Independencia Sur, en el acceso del Parque Agua Azul, se toman una foto en ese punto donde está ahí el cielo tejido o en cualquier punto que les guste del festival, la suben a sus redes sociales y pueden ir a los diferentes puntos de información para que les den un pasaporte. El pasaporte es por cada 300 pesos de compra en lo que quieran comprar, se les va a dar un sello. Si acreditan 3 sellos, es decir, si compras en total 900 pesos a lo largo del festival, se te va a regalar sin costo una cata. Tenemos catas de tequila y tenemos catas de chile. Las catas de tequila corren a cuenta del CRT. Va a haber 3 catas al día con un cupo de 30 personas cada una. Así que pues yo les recomiendo.
0: Altamente recomendables.
1: Lleguen rápido y compren rápido. Y vamos a tener también experiencias de raicilla. No son catas en el caso de la raicilla, pero sí van a estar dando degustaciones y explicando esa denominación de origen. Así que la invitación es, pues no nada más vayan y lo visiten, sino que vayan, compren, saquen su pasaporte y pues aprovechen la oportunidad de una cata sin costo.
0: Qué interesante. A mí me gusta eso de las catas y de probar y de comer, sobre todo, secretario, la verdad. ¿Para qué le miento?
1: Pues ahí te voy a ver, Ricardo, ahí te espero.
0: Seguramente voy a llevar a mis visitantes a que se den la vuelta para que conozcan a Jalisco sin salir de Guadalajara.
1: Así es.
0: Secretaria Cindy Blanco, de Desarrollo Económico, muchísimas gracias por compartirnos esta información.
1: Al contrario, les mando un fuerte abrazo a todas y todos, que arranquen muy bien junio y nos vemos en Mundo Jalisco.
0: El próximo sábado arranca.
1: El próximo sábado, 13 de junio, a las 10 de la mañana, ahí los
0: próximo
1: esperamos.
0: Sábado 13 de junio.
1: Ahí estaremos a las 11 haciendo la inauguración oficial, por quien nos quiera acompañar. Estarán algunos funcionarios y empresarias y empresarios que hicieron este evento posible, pero a partir de las 10, el 13 de junio, ya están abiertas las puertas de Mundo Jalisco.
0: De acuerdo, muchas gracias, secretaria.
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0: Las afectaciones provocadas por la tormenta del domingo continuaron durante este lunes en distintos puntos de la zona metropolitana de Guadalajara, con inundaciones, vehículos varados, árboles caídos, y Alberto Mariscal estuvo visitando todos y nos trae el reporte completo de lo que ocurrió una vez pasada la tormenta. Albert, adelante con el reporte.
3: Hola, ¿qué tal, Ricardo? Saludos nuevamente. Así es, pues aunque la tormenta que azotó a la zona metropolitana de Guadalajara concluyó desde la madrugada de este lunes, pues sus estragos continuaban siendo bastante evidentes durante gran parte de la mañana, esto en distintos puntos de la ciudad. Y es que uno de los casos que presentó más complicaciones precisamente se registró en el paso del nivel de carretera Nogales, más o menos a la altura de la zona que conocemos de La Moderna, donde pues se generó una inundación, la cual permaneció durante varias horas de la mañana y obligó de hecho pues al cierre total de la circulación. Y es que antes del cierre, pues al menos 4 vehículos quedaron completamente varados tras intentar cruzar este enorme espejo de agua, por supuesto ignorando las advertencias de quienes se encontraban en el lugar. Y es que algunos automovilistas lograron recibir algo de ayuda de algunos conductores con vehículos todoterreno, que estos que están equipados con este cable de acero que se llama winch, y pues estos intentaron remolcar algunos de estos vehículos antes de que precisamente fuera necesaria la intervención de grúas. Estas maniobras, Ricardo, de desasolve se prolongaron hasta el mediodía, fue más o menos poquito después, antes de las 12, entre finales de las 11 de la mañana, cuando finalmente las autoridades reportaron que finalmente fue posible reabrir la circulación en esta importante arteria al poniente de la ciudad. Y es que la situación afectó a ambos sentidos, mayormente el sentido de salida. Y bueno, comentarte que también en, debido pues a esta importante tormenta que se registró ayer domingo, otro de los servicios que movilizó a los cuerpos de emergencia se presentó sobre la calle Justo Sierra, al cruce con Pablo Villaseñor, es la colonia Arcos Vallarta, donde uno de nuestros radioescuchas pues nos avisó de que había un enorme árbol caído. Entonces, ahí este árbol de grandes dimensiones se cayó sobre uno de los sentidos de esta vialidad y de hecho pues quedó sostenido únicamente por los cables de telecomunicaciones, también algunas líneas eléctricas, y por supuesto esta situación generó algo de riesgo para quienes transitaban por la zona. Cabe señalar, Ricardo, que ahí en nuestro grupo Reporte H te acabo de compartir algunos videos de la inundación que te mencionaba ahí en carretera Nogales, pero ahorita en unos momentos te voy a compartir también de este árbol, el cual ya compartí un video en nuestro grupo de Reporte H. Pero bueno, cabe señalar, bomberos de Guadalajara acudieron hasta este lugar, pero finalmente estas labores terminaron dirigiendo, vamos, a parques y jardines. Entonces, hasta el momento, Ricardo, este árbol continúa en ese lugar sin ser segmentado. Cabe señalar por qué, para quienes transitan por el lugar, por esta calle de Justo Sierra, pues en este tramo que es al cruce con Pablo Villaseñor, pues está completamente cerrado en el sentido hacia lo que es Avenida Unión. Entonces es imposible transitar en estos momentos, desconozco por qué no se han presentado los de parques y jardines, y cabe señalar que pues la zona es de bastante riesgo porque pues este árbol, enorme, pesado árbol, está jalando ahí los cables de telecomunicaciones. De hecho, todavía estaba ahí una cuadrilla lista de varias empresas de telecomunicaciones listas para realizar la reparación de las líneas una vez que este árbol sea segmentado. Sin embargo, hasta el momento, pues todavía no llegan a estas horas a segmentar este ejemplar. Ricardo, cabe la pena señalar, por si nos están escuchando las autoridades, es necesario y hay que pues hacer un buen acordonamiento porque pues literalmente este árbol está ahí colgando de los cables y pues sí representa un grande riesgo, sobre todo porque muchos automovilistas no respetan el acordonamiento, entonces pasan por debajo y no sabemos si en cualquier momento este árbol va a terminar por colapsar sobre la vialidad.
0: Sí, Alberto, entonces está pendiente ese, ¿verdad?, para que tomen en cuenta. Repítanlo, la calle.
3: Sí, es Justo Sierra.
0: Justo Sierra.
3: Es en el sentido, es en el sentido hacia Avenida Unión, uh-huh. Es al cruce con la calle Villaseñor. Entonces, hasta el momento la calle está completamente cerrada. Aquí lo malo, te digo, es que los automovilistas se aventuran y pasan por debajo del árbol que pues únicamente está colgando por estos cables y no sabemos si puede colapsar algunos otros postes porque bien he sabido que estos postes caen en cadena.
0: Sí,
3: entonces,
0: sí.
3: Bueno, pues sí hay que evitar la zona.
0: Totalmente, Alberto. Oye, Albert, y esta tormenta, todos los estragos que nos deja, y apenas estamos arrancando sin ser temporal, Alberto. Preocupante, ¿no?
3: Sí, caray, la verdad es que pues es la antesala. Yo la verdad, teníamos que ir a comprar pañales para mis hijos cuando vimos la advertencia de tormenta, que ahí me llegó precisamente, y les recomiendo la aplicación. Ahora que se vienen las tormentas, se llama Jalisco Alerta, ahí paso una captura de pantalla de la aplicación,
0: sí,
3: porque
0: sí.
3: Avisa oportunamente las tormentas y justamente antes de salir nos avisó que se venía una tormenta bastante fuerte, entonces decidimos no salir y mira, la verdad es que pues sí puede hasta salvar ahí las vidas, patrimonio, porque sí se presentó bastante fuerte por la zona en donde yo vivo, más o menos al norte de Zapopan. Entonces, pues ya ahí ya vimos algunos videos que circularon en redes sociales, sobre todo que lo que es López Mateos ahí en la zona de Moctezuma, que bárbaro, se volvió a inundar súper mal y hubo muchos vehículos varados. Entonces, precisamente para evitar este tipo de incidentes, en estos momentos estoy compartiendo esta captura de pantalla. La verdad es que la recomiendo. Esta aplicación es del gobierno de Jalisco, que era totalmente gratuita. La uh-huh. verdad es que a mí me ha servido bastante.
0: Sí, sí, sí. Te alertó ayer que iba a llegar esta tormenta, Albert. Oye, Alberto, te aprovecho, tú que conoces temas que tienen que ver con cómo nos movemos. Sí se creen muchos muy valientes, ¿verdad?, para aventarse a pasar los pasos del nivel inundados. Como que
3: la
0: no
3: verdad,
0: le miden.
3: Ricardo, desconozco qué motiva a la gente. O sea, yo sí, literalmente yo vi la tormenta que estaba a punto de venir, la advertencia, y dije a mi esposa, no, ni salgamos. No vale la pena. Si puedes evitarlo, pues fuimos, compramos ahí en una farmacia unos de provisionales, y ya hoy cuando esté mejor ese clima, mejor las condiciones, pues ya los compramos. ¿Para qué tomar riesgos? Desconozco por qué sigue la gente... sin evitar estas arterias, entiendo que hay que moverse a veces y es imposible no hacerlo, pero pues ya conocemos bien dónde se inunda, y es que se inundó exactamente donde mismo, y pues ahí es donde hay mi extrañeza, vamos, porque la gente no evita estas zonas cuando se vienen las tormentas. La verdad es que lo mejor es alejarse, estar en un lugar lejos de árboles, por supuesto, porque no sabemos cuál va a colapsar en cualquier momento. Siempre, la verdad, pecar de, digamos, de exagerados, para pues proteger la vida y el patrimonio.
0: Claro. Tienes toda la razón, Alberto. Muchas gracias, Albert.
3: Seguimos pendientes, Ricardo.
0: Alberto Mariscal, nuestro compañero motorreportero, con el reporte del tráfico, que esta mañana fue muy puntual y preciso para precisamente alertarnos de todos estos árboles caídos y semáforos descompuestos. Importantísimo, de verdad. Escúchenos, no deje de escucharnos mientras va manejando, para que no use su celular. Alberto Mariscal se encarga de informarnos, de mantenernos al tanto de cómo está la situación del tráfico. Y ya mire, el tema de estas inundaciones en los pasos a desnivel, peligrosísimos. Cuando llueva, si está comenzando la lluvia y todavía va llegando usted ahí al paso de nivel y vea que no hay encharcamiento, pues adelante. Pero si una vez que llega, ya ve que hay encharcamiento, pues la verdad uno no sabe qué tan profundo puede llegar a ser, y es peligrosísimo. Va a perder el patrimonio, y eso sería lo menos que pudiera perder, porque acuérdese que también ya nos ha costado vidas estas inundaciones. Bueno, continuamos con sus mensajes.
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0: Dice por acá Fer Cortés, saludos Fer, dice, ¿en dónde será el mitote? Me imagino que ahí estará, saludos. Sí, ahí va a andar en el mitote, en el territorio mitote del Festival Mundo Jalisco. Ahí, en el Parque Aguazul, Fer, ahí va a ser el mitote. Dice por acá Fernando, saludos Fernando. Dice, gracias por tus palabras, Fer. Dice, un saludo a Verónica Delgadillo y al CIAPA, porque nunca limpiaron el escombro de las alcantarillas en la calle 30 y José Luis Mora. José Luis Mora y Asís, alrededores. Saludos de Fernando Alenís. Saludos, Fernando. No me digas que dejaron ahí todo lo que desasolvaron de las alcantarillas, y una vez que llegó esta tormenta, pues ya regresó de donde lo habían sacado. Gasto innecesario. Miguel Ramírez, saludos Miguel. Dice, Ricardo, buenas tardes. Esa canción que pusiste del Mundial me sonó como la canción del inicio del programa de los Muppets. Sí, así es, Miguel. A mí también me recordó cómo sonaban los Muppets, pero pues creo que va a ser interesante escuchar las canciones. ¿Usted sabe cuál fue la de México 70? A ver si usted tiene... bueno, ya tiene años, varios años encima. ¿Cuál fue la canción de México 70? Yo no, la verdad, y no porque... Bueno, mándeme mensaje 3329-16-1003 y a ver, vamos a ver si la atinan o si se la sabían. Yo, así de memoria, no, pero eso es del 86 y esa es de un comercial, la del Chiquitibum. Un comercial de cerveza, el Chiquitibum. Pero del 86, del 70 la verdad no tengo idea cuál canción sea. Gracias Miguel. Alfredo Prieto dice, Richardson, ¿en qué se parecen los pamboleros futboleros y sus entrenadores a los políticos? A ver, respuesta, en que las entrevistas, esos Pithecanthropus erectus, dicen puras Perdón, puras tarugadas. Bueno, esa es la primera. Dos, el tal Vasco Aguirre, en lugar de vender espejitos a los fanáticos pamboleros, mejor que se ponga a anunciar el colchón de sus sueños. Saludos, Alfredo. Miguel dice, la canción de México 86 era la que decía el mundo unido por un balón, México 86. No, la verdad no sé, no la conocía. Mago, saludos, dice, yo también me acordé. Híjole, no, Jorge, eso no lo voy a decir. Acuérdense de, en el grupo Reporte H, mantenernos siempre con respeto. Mantenernos siempre con respeto. Tengo reportes de agua sucia en, eso ya los compartí, al CIAPA, Jardines de la Cruz, Mexicalcingo, en Obregón, en La Perla, en El Retiro. Agua sucia y apestosa. Llegó la hora de despedirme. Mañana regresa Mafalda Aguario en el noticiario, que le espera con muchísimo gusto a las 3 de la tarde. Yo a las 4 de la tarde en el Reporte H. Hoy a las 7 de la noche, Alfredo Ceja en De Frente en Jalisco. Y de igual manera, mañana también a las 7 de la noche, le espera con el análisis más puntual del quehacer político. Me despido, soy Ricardo Gómez. Que tengan excelente tarde. Recuerden que la información es poder. Úsenla responsablemente.
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4: Se generan algunas complicaciones en Avenida Juan Pablo II en el sentido hacia el norte de Zapopan, con retrasos desde el paso desnivel de los Arcos de Zapopan hasta el Mercado del Mar. Por el lugar se transita a vuelta de rueda y se pierden casi 15 minutos adicionales. Soy Alberto Mariscal, este es Pulso Vial, continúa en sintonía en el Heraldo Radio.
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13: 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Argentina.
6: La montaña más alta de América se encuentra en Argentina. El Aconcagua alcanza los 6.961 metros sobre el nivel del mar, convirtiéndose también en el punto más elevado del mundo fuera de Asia. Argentina tiene alrededor de 45 millones de habitantes, Buenos Aires como capital, el peso argentino como moneda y un territorio de aproximadamente 2.7 millones de kilómetros cuadrados. Sus paisajes van desde glaciares y montañas hasta selvas y llanuras, reflejando una enorme diversidad natural y cultural que la ha convertido en una de las naciones más influyentes de América Latina.
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0: ¿Qué hola? ¿Cómo están? ¿Cómo les va? Ya es lunes. Lunes, que es primero de junio, ¿no?
1: Sí, lunes bolivariano. México ya ha metido al núcleo bolivariano por sí, la presidenta de todo, cabeza.
0: Exactamente.
1: Bienvenidos a la Revolución Social.
0: Ayer salió Claudia la Cubana.
1: La Cubana, muy bien,
0: estuvo. Entonces, sí, ahí decían, imperialismo, no.
1: La científica. La de la cabeza fría.
0: ¿Quién gobierna? El pueblo, los yanquis.
1: Sí, hijo mano.
0: El pueblo. Sí. Ah, ok. ¿Quién gobierna? ¿Los gobiernos extranjeros?
1: Sí.
0: No.
1: Y las masas extranjeros, que fueron ahí de manera cortante.
0: Qué padrísimo.
1: Las fuerzas vivas, estuvo increíble.
0: Padrísimo.
1: Yo me gustaría oír a la comentocracia, digamos, así como socialdemocratona, que anda por ahí.
0: No, están ardidísimos.
1: Que nos digan, pero ahorita, ¿qué pasó con la científica? ¿Qué pasó con la de la cabeza fría? La que iba llevando.
0: No, lo de la cabeza fría sí ya bailó.
1: No, bueno.
0: No, bueno, pues ayer estuvo muy dura la presidenta contra Estados Unidos.
1: Hoy un poquito menos.
0: Contra la intervención extranjera.
1: Y contra la oposición mexicana.
0: Y ya, bueno, pues hoy dijo que no, que la verdad es que ella no piensa que Trump.
1: No, Donald.
0: Porque sabes que Trump es bien buena onda.
1: Es lindísimo. Es y tiene una relación muy bonita.
0: Tipo muy humano.
1: Muy humano.
0: Muy humano. Sí. Está el humanismo mexicano por un lado.
1: Sí, y el humanismo magiano.
0: Sí, magiano, norteamericano.
1: Sí.
0: De Donald Trump. Y caray, pues él, como todos sabemos, es un tipo juicioso.
1: No, es un socialdemócrata también.
0: Y un hombre de alma buena.
1: Sí.
0: ¿No? Y de espíritu bueno. Y él no está atrás de todo esto que.
1: De este complot
0: contra el señor Rochamoya.
1: Pobrecito.
0: Que sigue siendo defendido a capa y espada por la presidenta. ¿Sí? Hoy, bueno, ¿por qué no nos vamos con los avances informativos?
1: Hay algunas otras cosas.
0: Hay algunas otras cosillas.
1: Rocha sí, Yankees no. Mitin presidencial de llamada a las barricadas. Y mientras tanto en Estados Unidos comparece ante la audiencia el general Mérida. Le fue re bien a la 4T ahí. La oposición en otro gesto teatral bastante eficaz da la espalda al pleno. En Chihuahua, mientras tanto, dos expresidentes, Fox y Calderón, en apoyo de la gobernadora Maru Campos. Y aquí la gente cierra Reforma y apunta expresamente a boicotear el Mundial. Bueno, pues efectivamente, hoy medio matizó la presidenta, ¿no? No, Trump no, son círculos de ultraderecha. Mira, con todo respeto, presidenta, en Estados Unidos la derecha, sí. Digo, salvo algunas organizaciones neonazis que están en el cerro, ahí esperando para resistir a la invasión del gobierno planetario, la ultraderecha toda sí, está afiliada al
0: que
1: trumpismo,
0: según Claudia Sheinbaum, que Trump es algo así.
1: Sí, como de centro derecha.
0: Norberto Bobbio, una cosa
1: sé.
0: Aquí, ¿no?
1: ¿Sí? Sí. No, toda la derecha gringa, toda está cooptada por Donald Trump, presidenta. Donald Trump ya hizo comentarios en horas recientes sobre cómo el gobierno mexicano apoya a los cárteles del crimen organizado.
0: Creo que nadie tiene duda de que un eje discursivo de Donald Trump desde su campaña a la fecha es que en México los cárteles gobiernan.
1: Así es.
0: Digamos, él no hace matices entre gobierno federal, gobiernos locales, etcétera.
1: Un gobierno pero, estatal y otro, ¿no? Él
0: sí,
1: no.
0: Pero sí lo que se ha visto, lo que se ve en esa, pues digamos, para la presidenta, un pequeño papeleo de, como dice ella, una oficina.
1: Sí.
0: De una fiscalía.
1: Ahí en un lugar de Nueva York.
0: Nueva York, de ahí. Entonces tienen, mandaron en el plan unas cosas que no tienen pruebas contra Rochamoya.
1: No, pobrecito.
0: Pinchunza y otros. Entonces, sí. Bueno, están verdaderamente molestos en Morena. Ayer hicieron un discurso, Julio, hay que decirlo, muy...
1: muy bolivariano ya,
0: muy
1: o sea...
0: bolivariano, exacto.
1: Ya, sí, abiertamente.
0: Pues como llamando a la...
1: Sí, a las barricadas.
0: A las barricadas, decir, bueno, pues las ingeré, esta fórmula de las preguntas tan tan obvia y tan chafa, ¿no? ¿Sí? Que quieren, sí o no, etcétera, quién manda, pues parecería mentira que ella preguntara quién manda, ¿no? Si ella es la presidenta, esas preguntas no se hacen, ¿no?
1: Pues sí.
0: Digo, una cosa es que como papá uno se pregunte quién manda
1: aquí. ¿Quién manda aquí?
0: Y uno sabe que uno no.
1: Así es.
0: O sea, es un ejercicio retórico negativo. Sí. Pero en el caso de la presidenta, pues sí, al parecer estuvo un poco pasada de tueste. A lo mejor si hubiera embajador en de México en Estados Unidos, lo estarían llamando al Departamento de Estado, decirle, oiga, ¿qué pasó con esas palabritas? ¿Y por qué nos están diciendo así?
1: ¿Cómo está la relación bilateral?
0: Sí, ¿no? Pues ¿de dónde sacan que nosotros queremos ponerles candidatos? Uh-huh. Porque eso dijo la presidenta.
1: Bueno, lo que dice es que, o sea, básicamente estuvo a medio paso de declarar inocente a Rochamoya y compañía.
0: Sí.
1: O no, ya de plano declaró inocentes a Rochamoya y compañía. Y dijo que todo esto se trataba de un afán injerencista, otra vez usó la palabra shot, ¿no? De ciertos, luego matizó, ciertos sectores de la ultraderecha norteamericana.
0: Sí, muy reducidos, muy chiquitos. Son como cuatro güeyes, ¿sabes?
1: No vais a pensar que Marco Rubio.
0: Uno que tiene un programa en Fox, y otro que. Dos youtubers.
1: Tranquilísimo.
0: Y un tipo que escribió un libro ahí mala onda.
1: Que está ahí en un sótano. No se preocupen. Bueno, es decir, pasó por alto, digamos, toda la política exterior de Donald Trump con América Latina y especialmente con México. Yo no sé cuántas veces tiene que repetir Trump que México está gobernado por los cárteles para que acusen de recibo en el gobierno federal. Declaró inocente a Rochamoya, a Insunza y a compañía. Dijo que todo era un complot de la ultraderecha que quiere meterse en las elecciones mexicanas. Avisó prácticamente que no solo no van a entregar a este contingente, sino a los que vienen, porque dijo, si entregamos a estos, luego se siguen con los demás, y no vamos a permitir que interfieran en las elecciones. Mira, es una... A mucha gente le pareció sorprendente. Yo, perdón, aquí hay testimonios en video y etcétera, yo vengo diciendo hace tiempo que esto es lo que va a ser la cuarta transformación. Si cuesta la relación con Estados Unidos, si cuesta el Tratado de Libre Comercio, se lo echan, ¿eh? No pasa nada. No van a entregar a Rochamoya, no van a entregar a Insunza, no van a entregar a... Yo estoy convencido, y estoy convencido de que se van a lanzar a la barricada contra el imperialismo yanqui.
0: ¿Pero dónde van a poner las barricadas o qué?
1: Pues esa es la cosa.
0: ¿Qué tú dices, chico?
1: Sí, yo de verdad no veo cómo la presidenta puede entregar a esas personas, lo dije desde el principio. Todos son parte del mismo entramado, hombre.
0: Creo que tiene todavía tiempo para entregarlo.
1: Para
0: armar su discurso y para decir, ¿sabes qué?
1: Espero.
0: Manito, pues resulta que sí, we have a problem, ¿no? Sí, parece ser que hay problemitas contigo y...
1: Bueno, es que además...
0: No nos dijiste todo.
1: Hoy pasó el general Mérida, que era el encargado de seguridad de Rochamoya en Sinaloa, ante la audiencia en Estados Unidos. Fueron 20 minutos, Juan. Las crónicas que hay dicen que era muy fuerte la imagen, vestido de beige, que es el traje de los presidentes en Nueva York, esposado y con cadenas en los pies, caminando así, o sea, la imagen
0: bueno,
1: es...
0: Bueno, pero ruda, siempre ¿no? así, Genaro, siempre son así.
1: No, desde luego, pero quiero decir, es muy fuerte, ¿no? Ver a, pues, a un encargado pues de seguridad.
0: No creo que realmente nadie lo ubicara, lo conociera, como fue el caso de Genaro, ¿no?
1: No.
0: Que era mucho más... Pero es... sigue siendo, sabes que es un general del ejército mexicano.
1: Hombre.
0: Que lo cual es relevante e importante. Y, pues bueno... La jueza dijo que la evidencia del caso era
1: abundante.
0: Abundante.
1: Que hay muchas pruebas. Así dijo la jueza. Entonces, ahí viene. Fueron 20 minutos.
0: Le dijo el general que iban a poder revisar a fondo.
1: Hombre.
0: La evidencia presentada por la fiscalía. Y pues echó el rollo para mediados de agosto, me parece.
1: Exactamente.
0: Pero bueno, ese es uno. Fíjate, todo este secretismo que me parece increíble del lado del gobierno mexicano, pero que alimenta, por supuesto, muchísimo toda la rumorología en la que vivimos, es ¿qué pasa con el secretario de Finanzas?
1: Claro.
0: O sea, se supone que se había entregado, ¿no?, a Estados Unidos.
1: Así
0: se
1: es.
0: Supone. Pero no aparece en los registros
1: no aparece.
0: De personas
1: detenidas
0: en Estados Unidos.
1: A diferencia del general Mérida.
0: Exactamente. Pero Pues lo que debiéramos saber es si está en México, en México, se abandonó el país. O sea, la verdad es que la presidenta, el gobierno de México no informa nada.
1: No, nada.
0: Insisto,
1: nada.
0: Tú puedes saber de Maru Campos, que ahorita pasamos a su evento ahí del Sabadaba, que Maru Campos, tú viste, ¿quiénes le entregaron el citatorio?
1: Por supuesto.
0: ¿Quiénes lo recibieron? ¿A qué hora fue el citatorio? ¿Quiénes fueron? ¿Cómo fueron? Todo lo sabes.
1: Exactamente.
0: De Rochamoya no sabemos a qué hora fue, quién se lo dio, quién recibió. De Insunza tampoco sabemos eso. No sabemos el secretario de Finanzas, que supuestamente está prófugo, qué sucede con él.
1: Exactamente.
0: Pero eso sí, ahí están ayer duro y dale en la plaza pública. Ay, no, ¿quién va a gobernar, nosotros o las fuerzas extranjeras? Pues bueno, creo que lo que está pasando aquí es que hay una falta de control evidente sobre el caso y sobre los acusados del caso. Señalados, pues, ¿no?
1: Y una exasperación creciente, primero en la presidenta, que es pues, la figura más visible, y por razones obvias, y luego en general, ¿no?, en todo el sector chairo, se les ve cada vez más violentos, verbalmente más violentos.
0: Desesperados, ¿no?
1: Más desesperados, más descolocados, no tienen capacidad de respuesta, y lo que hacen es atrincherarse, ¿no? Yo... aquí repito mi apuesta, yo creo que se van a trincherar, no van a entregar a nadie. Espero equivocarme, ¿eh? Porque lo que va de por medio, pues es básicamente la viabilidad del país,
0: no,
1: ¿eh?
0: Pues sobre todo en su proyecto, ¿no? El proyecto de ellos. Yo no lo...
1: Ah, ese que se hunda, ¿no?
0: y la imagen que tiene, pero sí, es evidente que la narcopolítica, por más que diga la presidenta, lo que ella quiera, la narcopolítica es una etiqueta, un sello, una palabra compuesta,
1: ¿sí?,
0: que se generó a partir de los gobiernos de Morena.
1: Así es.
0: Oye, ¿qué hubo antes? Unos sí, sí hubo.
1: Sí,
0: antes,
1: sí, ¿no? Sí. A propósito, algunos sí los pusieron en la cárcel, ¿eh?
0: Mario Dicho Villanueva, por ejemplo. Pues es un caso, ¿no? Para Morena, para la propia Sheinbaum, para López Obrador, que siempre usaban el caso de Genaro García Luna,
1: ¿sí?,
0: bueno, pues que era en Estados Unidos, pues ahí está. Pero ¿qué es lo que sucede, Julio? Yo digo, bueno, pues estuvo así la presidenta y diciendo que los gringos y que son bien malos y son mojetes
1: injerencistas
0: y que quieren ganar en las elecciones y quieren poner candidatos, que tampoco es ninguna sorpresa, ¿eh?
1: Bueno, no, por supuesto que no.
0: Desde que lo son, intentan eso. Pero bueno, ahí está el tema. Y mandan a su banda de legisladores, etcétera, a argumentar, a pelear con ese en esos términos. Y hoy tenemos una diputada de...
1: Sí, de una gran altura.
0: Senadora, ¿no?
1: Senadora.
0: Senadora de Morena. Adriana, ahorita te digo cómo se llama.
1: Andrea Navarro,
0: que en el debate de hoy yo creo que describió perfectamente lo que la presidenta quiso decir de la oposición ayer, pero como dijera Vale Villa, no se atrevió a decirlo. Ajá. Por alguna razón. Escuchen ustedes este discurso muy de altura, de una construcción retórica novedosa, sobre todo.
1: Muy novedosa.
0: Y que habla del clima, pues, de el gran ambiente que ha generado la presidenta entre las fuerzas políticas.
1: ¿Sí?
0: Oigamos a la senadora de Morena.
2: Justamente el PRI dio la espalda, así como ha dado la espalda en todos los procesos. Y así como dicen en la jerga popular, quien da la espalda, da las nalgas. Y ustedes ya les dieron las nalgas a los países extranjeros. Son traidores a la patria, hijos de nadie, porque no tienen identidad, traicioneros. Y cuando dicen yo con Maru, lo único que yo entiendo es sinónimo de yo con Genaro García Luna, porque lo acaban de demostrar en su cumbre de ladronzuelos, donde estaba Felipe Calderón, donde estaba Vicente Fox y donde faltaron los hermanos de algunos que hoy están aquí presentes, que fueron detenidos en España por lavado de dinero. Rancios, hipócritas y rateros. Esos son.
1: Madre
3: santa. ¡Qué barbaridad!
1: ¡Qué padre, hermano! ¡Qué bonito discurso!
3: ¡Sí!
0: No, bueno, pues así están las cosas. No es otra cosa, pues, que el seguimiento. Seguramente ya recibió la llamada de la presidenta. Oye, güey, me robaste la idea.
1: Sí.
0: No,
1: oye, lo de las nalgas, muy bueno, ¿eh?
0: Oye, eso de que darle... ¿Y cómo es eso de dar las nalgas, no?
1: Sí, sí.
0: Ah, no, pues quien da la espalda...
1: ¿Cómo crees?
0: No me habían dicho. Oye, pues qué bueno que les dijiste...
1: Otra otra cumbre del espíritu.
0: Sí, qué bueno que les dijiste lo que les
1: tenías. Diputada, están en la permanente.
0: Qué bueno que les dijiste lo que les tenías que decir. Uh-huh. Entonces, bueno, pues así está la cosa. Luego no se sorprendan porque la presidenta dice, ay, sí, la unidad y el pueblo. Y pues la verdad es que los que veo yo muy unidos y más o menos son los de Morena. Pero porque están y en peligro todos.
1: Más o menos, ¿eh?
0: Pero pues ya, digo, nadie se puso una camisa de Rocha Moya. Nunca.
1: Ni uno, no.
0: Nunca.
1: Ni uno.
0: Ni uno. Ni esta,
1: esa se les atravesó,
0: ni,
1: ¿verdad?
0: Ni esta diputada Abascal tampoco se la puso, tampoco dijo nada. Están verdaderamente apanicados.
1: Pues hacen
0: y hacen bien,
1: ¿eh?
0: Bien porque la jueza hoy con el general Mérida allá en Brooklyn.
1: Sí.
0: En Manhattan, ¿no?
1: Sí,
0: en la cárcel
1: sí.
0: De Brooklyn está. En la cárcel de Brooklyn, pero el juicio
1: es el jurado en Manhattan, sí.
0: Sí.
1: El juzgado sur.
0: Sí. Y ella dijo, hay, ya lo dijimos, abundante evidencia y vienen muchísimas más acusaciones.
1: Así es. Ese es
0: y
1: el tema.
0: Los acusados van a estar llegando por olas.
1: Por dijo. Olas, así dijo.
0: Ya que por olas se entiende la figura de que poco a poco, ¿no? No
1: es
0: no.
1: Correcto, pero también se entiende que van a ser unos no, cuantos,
0: tampoco,
1: ¿no?
0: Pues que va a ser una marejada, ¿verdad?
1: Ya lo vamos
0: pero
1: a
0: bueno, y pero con esta retórica de quien da la espalda da las gemelas, pues
1: sí.
0: Pues no sé a dónde vamos a llegar.
1: Bueno.
0: O sea, ¿qué es lo que pretende Morena? ¿En serio? ¿Está bien eso? ¿Les parece que esa es la manera de defenderse, de defenderlo? El PAN, el PRI, MC, no tiene nada que perder aquí.
1: Nada, al contrario, ¿eh?
0: Al contrario, creo que han ganado mucho, ¿no? En el caso del PAN, por ejemplo, pues tiene una...
1: han empezado a dar golpes
0: vida
1: de efecto.
0: Que no tenía,
1: sí,
0: tiene un... un ritmo en su actuar político que
1: ¿sí?
0: no tenía.
1: No tenía.
0: Tiene un punch que no tenía. La verdad es que también estuvo Claudia Sheinbaum ha logrado lo que el PAN había quebrado.
1: Así es,
0: el
1: o sea,
0: PAN
1: al
0: había
1: PAN.
0: Al PAN, ¿no? Le había roto la madre el PAN al PAN. Calderón y Fox nunca habían coincidido en un evento, creo que en 15 años.
1: Sí, sí.
0: El propio PAN, me acuerdo que había unas fotos gigantescas, así como usted. Bandera del Heraldo, una de Fox y otra de Calderón hace pues, muchos años y ya tiene tiempo que las quitaron, en fin, había como todo el mundo odiándose ahí como en Morena, en el PAN,
1: ¿sí?
0: Pero no, Claudia ya los unió a todos,
1: ¿sí?
0: Ya les dio el chamba, volvió a Maru una líder con causa,
1: ¿sí?
0: Y bueno, pues en eso están.
1: Tuvieron un evento en
0: Chihuahua.
1: No se debe decir evento, el evento es una cosa que pasa accidentalmente,
0: Chihuahua.
1: Un acto en Chihuahua. Pues hubo un discurso muy comentado de Felipe Calderón, la verdad un buen discurso, muy bien, muy aguerrido además, muy fuerte. Al lado Fox, que en efecto no habían coincidido en muchos años en nada, básicamente. ¿Sí?
0: Y ahí les contestó la presidenta, o sea, sí les... Sí.
1: No, le escaló.
0: Le escaló.
1: Le escaló, entonces ya dijo que los gringos estaban aliados con la derecha mexicana, se burló de los expresidentes, que quién sabe qué tan populares son, pues parece que algo sí, porque...
0: Ya para que les contesten su informe.
1: Pues exactamente, ¿no?
0: Es que es el problema, pues están creciendo a todos, tenemos visitas.
1: Sí, cómo no.
0: Hasta el señor
1: Ángel
0: que
1: aquí.
0: Yo creí que era Insunza, pero no.
1: No,
4: y aparte entré de frente, ¿no?
1: Sí,
4: me voy a ir también así de frente.
1: El que da la espalda, no sé qué.
0: Exactamente.
1: Yo nomás vi que todos se voltearon en la cabina, ¿no?
0: Luego contra la pared.
1: Sí.
4: Exacto.
1: Como nos enseñaron en... Sí, bueno, ya.
0: Sí.
4: Pues aquí andamos ya, mi querido Juan, mi querido Julio, pues... Arrancamos el sexto mes del año, ya estamos en el primero de junio.
1: ¿Qué pasó? ¿En qué momento, hermano?
4: ¿En qué momento? Y hoy por lo pronto inicia la temporada de ciclones en el Atlántico, en el Golfo y en el Mar Caribe. Aquí les dijimos que en el Pacífico comenzó ya el 15 de mayo. Son ciclones y que pueden derivar en depresión tropical, tormenta tropical o en huracán. Y en huracán ya como cinco categorías, solo para tener en cuenta... Y también los primeros nombres que tendría el primer huracán en el Pacífico sería Amanda y en el Atlántico Arthur. Así que ahí con ese...
1: Ahí vienen, caray.
4: Ahí vienen ya los huracanes. Este próximo martes, mañana, el vicepresidente primero del gobierno y ministro de Economía, Comercio y Empresa de España, Carlos Cuerpo, va a iniciar una visita oficial en México. Así que autoridades de España aquí en México, a ver qué pasa de ese encuentro. Se cumplen 2 años también de la victoria de Claudia Sheinbaum, que ayer tuvo su festejo ahí en el Monumento a la Revolución. Y pues ya invadidos de la fiebre mundialista, la selección de Japón será la primera en arribar mañana a el territorio nacional para participar en el encuentro.
1: Bienvenidos, bienvenidos.
4: Los japoneses, así que, oye, y el miércoles ahí en el auditorio doctor Ramón de la Fuente de la Facultad de Medicina de la UNAM, va a haber una conferencia donde se darán recomendaciones para viajeros internacionales y los riesgos sanitarios que pues están asociados al mundial. Sí. El sarampión, influenza, COVID, todo.
1: Sí, no se caigan a un socavón, no se paren en los semáforos en viaducto porque los asaltan.
0: Pero ya están pintando las banquetas y los puentes de amarillo.
1: Sí, otra vez.
0: Para que los vea la gente.
1: Y no fíjate que otros sectores de la economía no, pero las empresas que fabrican pintura deben estar bollantes, ¿no?
0: La brugada, pues deberían. Sí. Pues con razón se viste de morado y así muy jacarandosa.
1: Sí. Muy bien,
0: sí. Van a regalar las cubetas de pintura, ¿no?
4: Resulta que se acabaron el morado y ahora van con el amarillo, otra vez. Así sí. Como que no me gustó, yo creo que sí amarillo, ¿no?
1: Venga de nuevo,
4: amarillo,
1: ¿no?
0: ¿Por qué cambiaron eso? Por los señales, ¿no?
1: Pues quiero...
4: Es que no han informado,
1: los cacharon como todo, ¿no?
0: O sea... Pues, ¿cómo vas a dar la vuelta a una banqueta en morado?
1: En morado,
0: ¿no?
1: Pues sí.
4: Pues ahí está otra vez. Oye, pero vamos otra vez a los hechos históricos.
1: Esos nos gustan.
4: El gobierno de la ciudad convoca al sábado a las 7:30 de la mañana a congregarse en el Ángel a romper el récord a la ola humana.
1: Ah, muy importante, muy importante.
0: A las 7:30 de la mañana.
4: 7:30 de la mañana. ¿Qué vas a hacer el sábado 7:30?
0: Pues estar ahí en la ola humana.
1: ¿En la ola humana?
0: ¿Pero en qué consiste eso?
4: Pues se va a juntar mucha gente y todos van a hacer, levantar los brazos.
1: Ah, qué onda. La ola mexicana. Acuérdate que en muchos países se llama la ola mexicana.
4: La ola chilanga, le dicen.
1: La ola chilanga.
0: 7:30 de la mañana.
1: Ahí vamos a estar.
0: Ahí estaremos.
4: Sí. Ahí los veo, ¿eh?
1: Hay que los informes, hay que ir de algún color o algo.
4: Yo creo que morado sería.
0: Morado,
4: podría ser.
0: Está bien.
4: Fíjate que nos pusimos de acuerdo.
1: O amarillo, porque ya no sabemos, ¿no?
0: Igual.
4: O guinda.
1: Bueno, ahí le encargamos.
0: Con los chalecos, sí. Oye, igual se topan como con los juniors estos que salieron de su graduación.
1: Ah, sí.
0: Se metieron a la carrera con sus pomos, con sus zapatos.
4: Y uno corriendo
0: de ladito.
4: Y ganaron, que es lo peor. Sí. Oigan, y el próximo domingo el gobierno va a presentar detalles del prototipo del vehículo Olinia.
1: Ah, el Olinia, muy bien.
0: Ya estamos cerca.
4: El 2027 comienza la producción, pero si ustedes se meten a la página www.olinia.auto, ahí está, 7 de junio.
1: No, y ¿sabes qué? Detalles. Sí va a ser importante, porque si se le siguen quemando las refinerías y nos seguimos peleando con los gringos, no vamos a tener petróleo. Entonces, su cochecito eléctrico puede funcionar, ¿no?
0: Sí. Pero van a tronar, no, pues.
1: Bueno, pues sí. Además, dependemos de la Comisión Federal de Electricidad para cargarlo.
0: Rayovac, sí. Ahí. Entonces, bueno, pues la verdad, pues a ver cómo sale.
1: Les deseamos la mejor de las suertes.
4: Spoiler, ¿cómo sale?
1: Sí. Oye, pues bueno, bien, ¿eh?
4: Ahí está, pues es lo que se espera. Y ya la próxima semana, pues ya empezamos el mundial.
0: De la selección, ¿no? Esta semana.
4: Ah, es la despedida, ¿no? En el Nemesio 10.
1: Sí, en el Nemesio.
0: ¿En el Nemesio?
1: Ya está la lista de 26.
0: Sí.
1: Pues,
0: pero
1: muchas sorpresas,
0: ¿a qué representativo vamos a enfrentar, creo, el jueves, ¿no?
1: El jueves, sí.
4: El jueves. Sí, la verdad, No, les mentiré, no tengo el dato, pero sí, lo había visto hace unos días que es el partido de despedida, ¿no?
1: El partido de despedida.
4: Despedida ya pues previo al enfrentamiento ya que tendrá.
1: Se ve que estamos imbuidos de fiebre.
0: Qué buen video el de la productora independiente, buenísimo.
1: Sí, sí.
0: Muy, muy chafa el de Gómez Bolaños. Sí. Comparado con ese, pues.
4: Sí, y que se empezaba a comer las heces ya hacia el final del video, ¿no? Ya les empezó a atorar la inteligencia artificial.
1: Bueno, está muy bien. Robertito Gómez Bolaños. Robert, vámonos.

Esto es Julio Patán y Juan Ignacio Zavala en El Heraldo, una plática fuera de estereotipos. Regresamos. 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
1: Hola, ¿cómo están? Por fin conocimos el video de presentación de los 26 futbolistas mexicanos que nos habrán de representar en la próxima Copa del Mundo. Y como era de esperarse, pues es un video que no a todos gustó y no a todos convenció, como cualquier tipo de tema en nuestro país en la actualidad, sin duda alguna. De entrada, es un video que tiene un buen golpe de efecto con la presencia, a través de la inteligencia artificial, de la voz de Roberto Gómez Bolaños, pero aquí tenemos el primer problema. Se abre una brecha generacional con jóvenes, con mexicanos de tiempos recientes que no conocieron la vida y obra de Roberto Gómez Bolaños Chespirito. Lo otro tiene que ver con el uso de términos que pues, no son de uso popular en México. Y lo que me llama mucho la atención, y es una situación estrictamente particular, de verdad ya somos 180 millones de mexicanos. ¡Qué barbaridad! Bueno, soy César Martínez y esta es nuestra ruta 2026.
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7: Bueno, bendiciones, ya estamos de regreso en Nada Más por Convivir. Aquí están los tíos Zavala y Patán. Sí. Patán y Zavala, ¿qué pasó, hombre? ¿Cómo están? Estamos celebrando la incorporación de México amplia, abierta al cinturón bolivariano, que ya prácticamente no existe. Ya sí. Básicamente, ¿qué queda de eso? Cuba y
8: pues que
7: Nicaragua, ¿no?
8: Nicaragua.
7: O sea, sí, y nosotros. Sí, tarde a todo, claro, chingado.
8: Claudia la cubana.
7: Sí. Sí, sí, sí.
8: Pero digamos. Hoy una analista de la vida política nacional

0: muy, digamos, cercana a ella, a la
1: A la
0: cuarta
1: presidenta.
0: transformación, a la cuarta transformación, no sé si a la presidenta, no, Viridiana Ríos, que yo suelo leer,
1: Sí.
0: ¿no? Porque me interesa ver qué es lo que piensan. Este pues decía con claridad, oigan, pues no, es cierto, de la tontería esa, que yo la comparto, que no lo creo de que en Palenque mandan y que
1: No, yo
0: ella
1: tampoco creo eso,
0: espera la
1: no, no.
0: cosa de Palenque, no, pero dice, pues ella tiene sus ideas y su... yo, y me acuerdo perfecto de lo que dijo el peje, una vez dijo, comparado con ella, yo soy
1: Yo soy
0: fresa,
1: fresa, exactamente,
0: yo,
1: comparado con la presidenta, pues, con la hoy
0: exacto, sí,
1: presidenta,
0: con la hoy
1: sí.
0: presidenta, yo sí lo creo.
1: Sí, yo también.
0: El peje es un priista,
1: Sí.
0: es un pinche priista,
1: Así
0: eso es
1: es,
0: lo que es.
1: así es.
0: Está, y su política es, está hecha a ese priismo de
1: Sí, sí.
0: entonces, y es lo que vimos desplegar durante todos
1: Sí,
0: estos años, sin duda. Claudia Sheinbaum sí
1: a
0: pertenece
1: la
0: a la
1: izquierda.
0: izquierda militante,
1: Claro, por
0: ¿no?
1: supuesto.
0: Sí, a una a un movimiento universitario grandote como fue
1: Sí,
0: el
1: el
0: CEU,
1: CEU,
0: que
1: claro.
0: lo hubo. Entonces, bueno, es ella está imbuida de una política militante importante, radical.
1: Sí.
0: Entonces, bueno, pues de
1: Eso es lo
0: dónde,
1: que es.
0: eso
1: ¿Por
0: es
1: qué
0: lo
1: se
0: que es, eso es
1: sorprenden?
0: lo que es. Ya pensar que es científica y todo, pues ya es una concesión a la buena ondita que luego
1: Sí.
0: suele tener en ciertos ámbitos liberales.
1: Justicia social con
0: Sí, con
1: Excel.
0: Excel, pero eso no es cierto, no hay. Ella es así, es
1: Ah, son
0: autoritaria,
1: principios
0: ella se
1: ideológicos.
0: pone felizota combatiendo a los gringos.
1: Sí.
0: Pues así es,
1: Así
0: ¿no?
1: es lo
0: Así
1: que
0: es el
1: hay. Es
0: asunto.
1: por lo que votaron, pues, para que nos
0: Bueno,
1: entendamos.
0: sí,
1: Así es.
0: ganaron
1: Sí.
0: 30 millones de
1: Entonces,
0: votos.
1: bueno, pues ahora a joderse,
0: Sí,
1: ¿no? O sea,
0: hermano,
1: yo no, ¿eh?
0: hermano
1: Sí.
0: revolucionario,
1: Pero
0: ¿eh?
1: bueno, lo bueno es que
0: Oye,
1: está
0: tenemos a la hermana
1: Miranda.
0: revolucionaria, Miranda,
1: Está
0: chico.
1: Miranda, coño.
0: Que tiene sus discos de Silvio
1: Sí.
0: Rodríguez,
1: Sí,
0: seguramente.
1: seguro. Un poquito, nada de romera, nada, no, no es
0: No,
1: cierto.
0: no, no.
1: No.
0: ¿Oyes a Silvio Rodríguez? Sí.
1: No.
0: No, ni lo conoces. Pues no.
1: No, pues.
2: No, y
1: Pero
2: qué
1: lo
2: bueno que
1: intento.
2: esa porquería deje de escucharte ya. O
0: No le
2: sea.
0: hagas caso, él es muy
1: Sí.
0: anticomunista, muy...
1: Ah, bueno.
2: No escuches eso.
0: Es muy radical,
1: Un poco,
0: como Claudia
1: nada más. Ay,
0: Sheinbaum.
1: bueno. ¿Así?
2: Che,
1: ¿Tanto?
2: comunista ñoño. No, oigas esas cochinadas. No, no, no.
0: Oye, Pablo
2: Sí.
0: Milanés.
2: Pablo sí me cae bien, ¿eh? A mí Pablo Milanés me cae bien. La
0: Pues
2: verdad.
0: tenía más sus rolas ahí
2: No, y
0: de
2: además.
0: amorch,
1: No, y
0: ¿no? Que sí
1: era.
0: te pegaban. Y era
1: Románticas.
0: un hombre.
1: Sí.
0: Era José José de la Barra.
2: Sí, no, y además no era un comisario político, era un hombre, es un hombre
0: Exacto.
2: que se volvió crítico, o sea, yo creo que tenía otra cosa, pues.
0: Sí.
2: Silvio es un comisario político y un
0: Sí.
2: oportunista. Un saludo a la
0: Entonces no
2: banda
0: lo oigas,
2: chaira.
0: no lo
2: Sí,
0: oigas.
2: no digas
0: ¿Qué te trae
2: porquerías.
0: por acá,
2: ¿Qué?
0: jovencita?
2: Cuéntanoslo todo.
1: Pues
0: Jovencita.
1: ahí les van unos datos. Hoy llego con datos.
0: Dice que
1: Eso nos
0: voltees a la
1: gusta.
0: cámara. Eso decían en YouTube que no
1: Aquí estoy volteando a
0: saludas.
1: la cámara.
2: Sí.
1: Y bueno, la pregunta del día es, ¿cuánto se necesita ganar para tener una vida digna en México?
2: Uy.
1: ¿No? Y bueno, según el Centro de Estudios Espinosa Iglesias, que es una asociación civil sin fines de lucro referente en investigaciones de alto nivel sobre movilidad social y bienestar socioeconómico, así como estudios del Instituto Anker, el cual se dedica a calcular el salario digno a nivel mundial, para decir que una persona tiene una vida digna en México, se consideran estos puntos clave, que es la alimentación, una vivienda adecuada, salud, educación, transporte, tiempo libre y recreación, seguridad económica, servicios públicos y vestido y cuidado personal.
2: El whisky, pura malta y los puros no están incluidos en
1: Lo
2: este.
1: podemos incluir,
2: Ah,
1: hay
2: ok.
1: que incluirlo, hay
2: A
1: que
2: ver, luego
1: incluir, para que todos
2: pregunto, sí.
1: estemos tranquilos. Y bueno, de acuerdo con la Encuesta Nacional sobre Salud Financiera del INEGI, el promedio estimado va desde los 7,000 pesos que empieza en Chiapas
2: Ah, en Chiapas.
1: hasta los 29,500 pesos que es en la Ciudad de México. La Ciudad de
2: Es la
1: México
2: más cara.
1: es la más cara, ajá.
2: O sea, es más cara que Monterrey, por ejemplo.
1: Sí,
2: Ah,
1: por
2: mira.
1: ejemplo, ahí les van los estados que van, por ejemplo, Chiapas, ya lo mencioné, de 7,000 a 10,000 pesos se necesita. Sinaloa, Durango, Zacatecas, San Luis Potosí, Guanajuato, Aguascalientes, Querétaro, Veracruz, Puebla, Guerrero, Oaxaca, Michoacán, Tabasco, Campeche y Quintana Roo, de 10,000 a 15,000 pesos.
2: Okay.
1: Ahora, Jalisco, Baja California Sur y Baja California, Sonora, Chihuahua, Yucatán y el Estado de México se necesitan de 15,000 a 20,000 pesos mensuales para
2: Okay.
1: tener una vida digna. En el caso de Coahuila, Colima, Aguascalientes y Nuevo León, más de 20,000 pesos.
2: Ah, okay.
1: Y la Ciudad de México es el que tiene el tope más alto con 29,000 pesos mensuales. Sí.
2: Buen dato, ¿eh?
1: Y ahí les va un datito más extra para ya terminar. Cerca de la mitad de la población, o sea, el 45.9% de 18 años y más, consideró que casi nunca o nunca le sobra dinero al final del mes. El 34.7% respondió que a veces, y el 19.4% de la población siempre o casi siempre le sobra dinero al final de mes.
2: Ah, ¿otra vez ese último porcentaje? ¿Cuál fue?
1: El 19.4%. 19.4%.
2: Sí. Oye, muy bien, ¿eh?
1: Gracias.
0: Muy bien. ¿Sobra bar? Pues, ¿cómo va a sobrar?
2: ¿Sí? No, pues imagínate. ¿A ti te sobra al final?
0: No, que me sobra. Sí, ya lloro, ¿no? Ya,
2: me sobran facturas por pagar, ¿no?
0: Sí, exactamente. Ese es el problema. Y todos cobran.
2: Sí,
0: y ya están
2: sí.
0: Duro y dale, friegue y friegue, ¿no? Sí. Que ahora debes, que esté cargo y sí. Cargo, y cargo tu cuenta, cargo.
1: Sí.
0: ¿Qué está pasando?
2: Y en cambio no todos pagan.
0: En cambio no todos pagan, en efecto. En efecto.
2: Es una cosa que se aprende con los años.
1: Ay, lo voy a tener que aprender.
2: No, bueno, no
0: pero está interesante, sí pasa, vale la pena que lo comentes, mire esto, sí. Entonces, ¿qué es quedar el top 3 de ciudades?
1: El top 3 más caras para vivir. Bueno, sí. La Ciudad de México está en
2: el
1: top con 29,000 y después en esta como ronda de 20,000 pesos como tope es Coahuila, Colima, Aguascalientes y Nuevo León.
2: Ah, okay. Okay. Pues muy sí. Bien, Estamos en el ámbito de la plena burguesía. Ya va a ir bajando el nivel con Clara Brugada.
0: Ya, ¿no? Sin duda.
2: Se va a corrientar esto.
0: Eso sin duda. Oye, tenemos sí. A.
2: Gracias, mira.
0: Al Cabo Matienzo.
2: Sí, sí, sí.
1: Comentar, perdón. Es que aquí en el YouTube nos ponen Miranda, no mencionaste Nayarit, y sí lo mencioné, está en el rango de 10,000 a 15,000 pesos.
2: De 10 a 15 baros. Uh-huh. Bueno, pues ahí tienen ustedes. Gracias, Miranda.
1: Gracias.
2: Es usted muy amable.
0: Miranda de Wallace.
2: Oye, vámonos con el almirante Matienzo.
0: Así es.
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0: Carlos Matienzo, ¿cómo te va? ¿Qué opinas? ¿Qué hace?
4: Mis queridos Juan y Julio, pues todavía me siento regañado por la señora presidenta que ayer, ahora sí nos pegó a todos por diestra y siniestra, ¿no?
0: ¿Pero
4: sí.
0: Por qué? ¿En dónde te sentiste agraviado ahora? Con esa facilidad que tienes para el agravio, la verdad.
4: Que la exigencia de ponerle un alto a la narcopolítica ya es casi causal de traición a la patria,
2: sí.
4: ¿No? Creo que se fue a todas las bandas posibles contra Estados Unidos, contra los que exigen justicia, contra quienes se oponen a la narcopolítica. Es muy discurso de campaña, no de jefa de Estado, pero pues también que muestra cierto nerviosismo. Claramente lo más sorprendente de todo ese largo discurso fue este tema de es que si le soltamos a unos van a venir por más. Yo creo ¿sí? que esa es, como dicen los periodistas, la perla negra de la nota, ¿no?
2: Es correcto. Sí, absolutamente, sí. Y parece que así es, porque es lo que dijo la juez hoy en la audiencia del general Mérida.
4: Sí, a ver, yo creo que hay que abordar tres aspectos que hacen pensar en esa posibilidad de que vengan más solicitudes de extradición o arrestos por parte de los Estados Unidos. La primera es esa, ¿no? La propia presidenta de México, pues suponemos que algo sabe o al menos algo sospecha de la información que ella tiene, que podría haber más arrestos o más solicitudes de detención o extradición. Y yo agregaría dos cosas más, una puntual y otra de contexto. La puntual es, recordemos que muchos de estos aparentemente testigos que podemos suponer que forman parte del caso de Rocha, son de los entregados que el mismo gobierno de México entregó. La gran mayoría son miembros del cártel de Sinaloa, pero no son los únicos. En los más de 90 entregados de estos criminales que no se extraditaron, sino que se entregaron de forma expresa a los Estados Unidos, por ejemplo, el segundo estado que más aparece de miembros del crimen organizado es Tamaulipas, ¿no? Tamaulipas, que es el otro claro. Gran tema, yo agregaría junto a Michoacán probablemente. Pues hay varios del cártel del noreste, varios muy importantes líderes del cártel del noreste que operaban todavía, que estaban libres en la elección a gobernador donde ganó el actual gobernador. Y el último tema que mencionaría como contexto es que creo que es equivocado pensar que en Estados Unidos hay una gran mesa donde se está decidiendo qué hacer con México y le pegamos o no le pegamos a la 4T. El Departamento de Justicia y sus fiscales no piden permiso, piden perdón en todo caso.
2: Claro.
4: Ellos se siguen hasta que la política Washington les dice, oye, frenémonos porque te estás metiendo con intereses ya además de carácter estratégico. Ellos van a seguir, hasta donde les metan el freno, y no creo que les metan el freno.
2: No, no, da la clara impresión de que no. Sí fue sorprendente el discurso de la presidenta ayer. A mí no me sorprende, yo la neta siempre lo dije aquí, siempre pensé que íbamos a llegar a esto, pero sí sorprendente en el sentido de que casi es una aceptación de que hubiera más solicitudes de extradición, ¿no?
4: Sí, así es, o sea, como lo decíamos, pues aparentemente lo ven venir, ¿no? Ven venir esa posibilidad, y como te decía, es que ellos mismos les entregaron a capos muy importantes que tienen información muy reciente, sobre todo en la segunda y en la tercera entrega de capos, ya eran personas que ni siquiera estaban sentenciadas en México, lejos de eso, que acababan de ser detenidos, muchos de ellos en 2025, como te decía, gran parte están vinculados a Sinaloa, que es el caso fuerte, donde podrían caer otras cabezas. Pero hay otros que estaban operando hasta muy recientemente en Tamaulipas, en Michoacán, por ejemplo, ¿no? Gente del Cártel Jalisco Nueva Generación. Para mí esos son los dos estados más interesantes. Creo que el de Tamaulipas puede ser la otra gran investigación que están llevando a cabo los estadounidenses, porque ya han sucedido muchas cosas. Sanciones a empresarios, arrestos incluso del lado de Estados Unidos por toda la trama de huachicol fiscal, y pues recordemos que ahí está otra de las grandes tramas de la narcopolítica, el financiamiento vía huachicol fiscal por parte del Cártel del Noreste al actual gobernador de Tamaulipas. Y luego en tercer nivel metería Michoacán, que es el otro gran tema, pero ese ha estado más del lado de México, que es donde se anularon cuatro municipios enteros por el involucramiento del crimen organizado, aunque ahí sí Estados Unidos todavía no ha judicializado mucho y tampoco hay muchos entregados, aunque sí algunos del Cártel Jalisco Nueva Generación.
2: Sí, sí.
0: Oye, y tú, Carlos, digamos, el discurso de la presidenta, que es un discurso, muy antigringo, por simplificar, pues, lo que el contenido de ese discurso,
2: sí, sí.
0: Pero, digamos, era algo que no habíamos oído en muchos años, ¿no?, en este país. Claro, tampoco en muchos años habíamos recibido esa... ese embate del gobierno de Estados Unidos hacia México, ¿no?
4: No, sin duda estamos en el momento más crítico de la relación bilateral en décadas. Creo que, como bien escribía Jorge Castañeda, el ex canciller, hace unas semanas, se está rompiendo un equilibrio que era muy cómodo para ambos países, donde Estados Unidos privilegiaba la estabilidad de México y México aceptaba la asimetría, decía, bueno, me pueden meter goles, pero tampoco se meten en mi política interior. Ahora ni Estados Unidos ya se respeta la política interior porque está harto de México, y México también está dispuesto a ponerse a Sansón, con Sansón a las patadas. Sí creo que es una situación donde nosotros vamos a perder, evidentemente, porque la asimetría es demasiado grande. La pregunta es qué tanto impacte el discurso en los Estados Unidos. A ver, seguramente estará en el briefing de inteligencia que le hacen diariamente, semanalmente al presidente Donald Trump, pero ahorita también hay muchos otros temas, ¿no? Está el tema de Irán, sobre todo ahorita muy caliente porque están a punto de llegar a un acuerdo, el tema de Israel y Líbano. Yo creo que, si bien no necesariamente está en la atención del presidente, sí hay dos grandes frentes abiertos. Uno, como les decía, el Departamento de Justicia no se va a esperar a la política. Si tienen un caso, si tienen testigos, si están ya con casos ante la justicia, van a seguir mandando órdenes de extradición hasta que llegue un momento que incomoden la relación bilateral, y si no la incomodan, van a seguirse con todo. Y lo segundo, empieza a haber rumores de que pues hay un México guy dentro de la Casa Blanca que podría ser Stephen Miller, que es, sí es la mano dura dura dentro del régimen de Donald Trump, y si los ojos de él verdaderamente están en México, puestos en México, agárrense porque se van con todo.
0: Fíjate, hace rato sacó el embajador,
2: sí, Ron Johnson,
0: Ronald Johnson, embajador de Estados Unidos en México, un tweet, pues, que dice: la lucha contra los cárteles debe unirnos, no dividirnos. Las personas en ambos lados de nuestra frontera desean vivir con seguridad y en paz. Merecen vivir libres de la intimidación, la corrupción y el miedo que generan los cárteles. Cada momento que dedicamos a convertir este desafío compartido de seguridad en una discusión política es una oportunidad perdida para fortalecer nuestra cooperación y proteger a las personas a las que servimos. Pues bueno, ahí está la respuesta al discurso de la presidenta, que no van a perder el tiempo con discusiones políticas, ¿no? ¿Cómo ves, Patienzo?
4: Sí, en el mejor de los casos no genera es una crisis bilateral, pero sí ya enrareció el ambiente entre ambos países, el discurso de la presidenta. La relación no es la del año pasado, donde era mucho reconocimiento y aceptación a que estaban logrando cosas juntos, y eso se va a reflejar en el operativo, y también, como decía hace un momento, van a tener menos consideraciones con ella y con su gobierno. Si el presidente sigue dando golpes judiciales, pues con menos ganas le va a entrar a Estados Unidos, el embajador en México con menos razones va a defender a nuestro país, va a considerar que hay una relación que protege. Creo que es un error estratégico de la presidenta el decir, ya no me importa tanto la relación, porque a ellos les va a importar menos. Somos los que perdemos en una confrontación mayor con Estados Unidos, porque simple y sencillamente no tenemos poder real para enfrentarnos a ellos. A lo mucho el Tratado de Libre Comercio, pero ese ya parece que está más muerto que nada. Es una decisión pues electorera, la de la presidenta, tal cual hay que decirlo, no es estratégica, es pensando en ganar las elecciones que vienen y con esto creyendo que puede esperar a que no ganen los republicanos en la siguiente elección. Tampoco estoy seguro que con los demócratas en el poder van a aflojar las instituciones de seguridad, porque esa sigue, la gente de la CIA sigue, la gente del Departamento de Justicia, de la DEA. Yo no sé si esto sea reversible con Morena en el poder.
2: Pues sí, pues mi querido Carlos Matienzo, limitémonos a seguir festejando durante todo el mes el triunfo del Cruz Azul y que Dios nos haga reconfesados por lo demás, ¿no?
4: Ahí viene el Mundial y esa es la esperanza, que se nos olvide a todos lo que está pasando en el país, ojalá que no sea así.
0: Pero sí, además ya nombraron a los 26 y eso es lo que importa.
2: Eso es lo que importa.
0: Oye, gracias, Carlos Matienzo.
2: Un abrazo.
4: Oye,
0: pues sí, buena, interesante la postura del embajador, ¿no?
2: Sí, sí, sí.
0: Digamos, no lo dejó pasar.
2: No lo dejó pasar, no se puso beligerante. Tampoco es normalmente una voz beligerante en el contexto de la administración norteamericana hacia México. Eso hay que decirlo, ¿no? Hay otras más broncas, digamos. Pero, pues, clara y contundente, ¿no?
0: Así es,
2: Nada más para cerrar este asunto, el discurso de la presidenta, hasta donde yo vi, en los medios gringos, tuvo más o menos cero impacto. O sea, les dio exactamente igual. Pero bueno, como bien dice Carlos Matienzo, una cosa es eso y otra cosa es el brief que le llega al presidente Trump a su escritorio de manera periódica, ¿verdad? Y ahí sí vamos a quedar pues marcados así en plumón rojo, vamos a decirlo. Oye, Juan, hablando de marcados en plumón rojo, no podemos irnos sin señalar que hoy la CENTE, que es otro de los frentes abiertos de la presidenta.
0: Un actor de Morena.
2: Híjole, mano. Bueno, pues era el grupo de choque del morenismo y ahora pues se les revelaron, ¿no? Pues hoy volvió a marchar por Reforma, volvió a cerrar por lo tanto Reforma, intentó llegar al Zócalo, no les permitieron entrar al Zócalo, como ya les hemos comentado, en el Zócalo está el asunto este del Fan Fest para la Copa del Mundo.
0: Que no entró ni la presidenta a dar su informe ahí, pues.
2: No, ella se fue a darlo al Monumento a la Revolución. Mira, Juan, yo nuevamente lo digo, a mí me parece correcto que no los dejen entrar al Zócalo, me parece correcto que les manden a la policía, perdón, o sea, si se van a dedicar
0: bueno,
2: a
0: no, pues exactamente, pues están dañando
2: lamento mucho, ¿no?
0: Al resto de la sociedad con
2: pues,
0: sus actitudes.
2: Pues para eso es la policía, ¿no?
0: Para eso es la policía, modo, y para eso se le paga.
2: Que no se comporten con brutalidad, ¿no?
0: Pero se le pagan herramientas de pues, no letales, ¿no?
2: Así es.
0: Las balas de goma, etcétera.
2: Con la fuerza ni nada, pero pues.
0: Con la fuerza, pero también que contesten.
2: Que nos defiendan, pues, ¿no?
0: Exacto, ¿no?
2: Entonces,
0: porque
2: ahora
0: hay otros intereses más allá de los de ellos,
2: ¿no? Bueno, a ver, están otra vez, o sea, ya es aburrido repetir esto, ¿no? Llevamos año y pico con la misma monserga, pero bueno, ¿no? Darle atrás a la reforma educativa a la que ya le dieron para atrás. Terminar con la llamada reforma a la ley del ISSSTE, es decir, con las Afores. no les convence el sistema de Afores. Fíjate que el gobierno de Claudia Sheinbaum les ha dicho con toda claridad una cosa con la que yo no estoy de acuerdo y otra con la que sí. Con lo que yo no estoy de acuerdo es con que ellos dicen, no, nosotros estamos de acuerdo con ustedes, ¿ok? Pero no hay dinero. Se los han dicho con esa claridad. No hay dinero para esa reforma al sistema de pensiones. No existe ese dinero. Cosa que yo creo que hace bien el gobierno federal en decir con todas sus letras, ¿no? A mí me parece que además no debería tener lugar, aunque se pudiera, esa desreforma, por decirlo así. Pero bueno, qué bueno que se los digan con esa contundencia. La cosa, Juan, piden un 100% de aumento, el gobierno federal les está ofreciendo un 9, que es mucho más de lo que nos toca a los ciudadanos mexicanos en términos generales.
0: De a pie.
2: Bueno, pues lo que dicen es que les da muchísima pena, ¿verdad? Ah, qué pena, ¿verdad? Con el pueblo de México, pero que van a tener que boicotear el mundial si no se llega a un acuerdo previo.
0: Sí,
2: bueno, estamos a 12 días,
0: sí,
2: ¿eh?
0: Qué pena, sí, caray.
2: Estamos a...
0: No, pero
2: 10 días.
0: Digamos, en la medida que vayan viendo cómo les va a contestar el gobierno, porque no tienen por qué echarle a perder la fiesta a la demás gente.
2: Ni por qué disponer del dinero de todos en su propio beneficio.
0: Sí, exactamente.
2: Ni de la propiedad ajena, ni por qué incendiar trailers.
0: Esperamos una rápida, productiva y eficaz derechización del gobierno de la Ciudad de México.
2: Es correcto, así se los apreciaríamos muchísimo. Este tema de la gente, Juan, yo no sé cómo lo van a administrar, ¿eh? Así como hemos sido muy críticos con, por ejemplo, el discurso de la presidenta o con la actitud del gobierno federal hacia Maru Campos, aquí...
0: También déjame decirte una cosa, del discurso de la presidenta. Yo quiero suponer que ella mide en qué sentido tiene que hacer su... Quiero suponer, digo.
2: Sí, yo ya, la verdad yo ayer lo dudé.
0: ¿Sí?
2: O sea, que esté midiendo el alcance de...
0: Bueno, pues sí, tampoco, digamos, no creo que sea una política así tan silvestre, ¿no? Como para decir, voy así y no me va a pasar nada con Estados Unidos. Igual, pues se entiende que tiene que subir un poco la apuesta para ver cómo le va. No lo sé. En cualquier caso, hagas lo que hagas, pues es una apuesta... complicada.
2: No, muy complicada. Pero mi punto es, ¿no? Aunque ahí seamos...
0: Dios, no la estoy exonerando el tema. Sí. O sea, no. Yo no sé si decirles injerencistas y...
2: No, bueno.
0: Pasados,
2: o sea, la extrema derecha.
0: Imperialistas,
2: ¿no? No,
0: fachos,
2: bueno.
0: Pues,
2: no, y decir que están mintiendo en términos de los procesos judiciales que están llevando contra estos funcionarios. Les está diciendo mentirosos. O sea, es un poco fuerte, ¿no?
0: Judicial, ¿no?
2: Pero bueno, más allá de eso, a lo que hoy es... Así como en ese tema, pues somos críticos y tal, creo que en el tema de la CENTE, pues hay que celebrar les pongan una hasta aquí. Ahora, es una bronca bien complicada, la que tienen con, con la CENTE. Es una. Bueno, movilizan una tremenda cantidad de gente. Ese es uno de los asuntos. En el sexenio de Peña Nieto lograron desactivar esas movilizaciones, básicamente porque les cortaron el suministro económico. Esa es la pura verdad. Cuesta dinero estar moviendo gente de un lado al otro de la República y etcétera. Les cortaron el salario. Telas, hijo, ¿no? Los revivió el peje. Esa es la pura verdad. Y bueno, pues ahorita le están mordiendo la mano les iba a comer, ¿no?
0: Así estuvo el tema. Por cierto, ¿dónde verá el presidente Peña mundial?
2: Ay, no sé, pues que venga con nosotros.
0: Sí,
2: yo sí me echaba ahí un vinito con el presidente, comentar el fútbol, las cubas.
0: No,
2: estaría bueno.
0: El representativo nacional, claro que sí.
2: Hablar del paso del tiempo, que a todos nos ha
0: afectado. Que a todos nos ha afectado,
2: sí.
0: Pero pues, sí, también.
2: Reflexivamente. Presidente Peña, aquí tiene su casa.
0: Sí, los años no pasan en balde,
2: no.
0: Pero...
2: Y que viva Tlacomulco.
0: Exacto, todos llevamos las huellas del paso del tiempo.
2: Sí, caray. No todos tan bien como él. Sigue muy guapo.
0: Sigue muy presto, ¿no?
2: Sí.
0: Pero bueno,
2: vámonos.
0: Nosotros nos vamos. Mañana nos escuchamos aquí.

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1: En el cruce de Calzada Independiente y Periférico Norte se acaba de registrar un accidente que involucra a una unidad de Macrocalzada y a un vehículo particular. No hay personas lesionadas, sin embargo, este incidente está complicando la circulación en dirección hacia la Barranca. Soy Alberto Mariscal, esto es Pulso Vial, continúa en sintonía en El Heraldo Radio.
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